0: Tony Melodía en Medellín, Carlos Montes Casís, igualmente Isaías Rojas, el popular Tigre, Johnny Albor, Marlon Hernández. ¡Uy! Gilcar Mendoza, que sí sabe cómo es la cosa. Amigos de Emisora Atlántico Espectacular, a nombre de nuestros patrocinadores, inmediata y nuevamente el saludo es de Ramiro Alfonso Jiménez. Ramiro Alfonso.
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2: Hola, hola, mi querido César. Un abrazo para todos, señores. Vamos a vivir con el alma esta final del fútbol colombiano, Junior frente a Nacional. Hoy, por primera vez en mis 40 años que tengo en los medios de comunicación, voy a narrarles una final ida, no desde un estadio, sino desde un estudio. Mi estudio particular, porque hoy nos expropiaron de nuestras cabinas de radio y nos iban a mandar para una tribuna que afortunadamente me quedé en el estudio. Me reportan que no hay internet, que eso es una locura, que la gente está tratando de transmitir, no han podido transmitir. No, está acondicionado el estadio Romelio Martínez para una final del fútbol. Y lastimosamente los medios locales somos los que llevamos el bulto. Entonces llegaron todos los manes del interior del país y a todos los acomodaron con todas las comodidades, y a los medios locales, muy bien, gracias, saludos nos mandaron. Hoy en la mañana me enteré por casualidad, entre otras vainas, no tuvieron la decencia siquiera de notificarme. El director de comunicaciones me dijo que me había dicho, pero como que soñó que me había dicho que no iba a tener cabina en el día de hoy en el estadio. Él lo soñó porque nunca me lo dijo personalmente. Pero bueno, aquí estamos, señores, no se trata de nada diferente a señalarles que con el alma les voy a narrar este partido hoy, Junior Nacional, no desde el estadio como hubiera querido, porque expropiaron a la gente de Barranquilla de las cabinas. Porque bueno, cuando llegan los cachacos, ala, es que llegaron los cachaquitos y hay que correrle, ala, es que hay que correrle porque nos volvemos más cachacos que los cachacos, vea que va ahí. Bueno, señores, un abrazo para todos, todo está dispuesto, Junior y Nacional, Nacional y Junior. Presento a los compañeros. Don Ricardo Ordóñez, un abrazo. Richard, ¿cómo te ha ido?
3: Muy buenas noches, Ramiro. Un abrazo para usted, un abrazo para los compañeros. Y la verdad, uno se queda, no sé, yo me imagino, o sea, yo nada más me imagino y digo, ¿será que en Bogotá sacan a los manes de las emisoras locales del Estadio El Campín? ¿Será que en Medellín sacan a los manes?
2: Vea, para no alargar el tema, Ricardo, ya nosotros tenemos para la final final en Medellín, pues yo soy un tipo organizado, responsable y serio. Y no me gusta que me mamen gallo ni que crean que yo soy loco, que me dicen vainas que no me dicen. Ya en Medellín tengo mi cabina dispuesta para estar en el Estadio Atanasio Girardot. Voy a estar en la cabina 31 del Estadio Atanasio Girardot. Pues yo soy un tipo serio, responsable. No me gusta que pongan en mi boca y en mis oídos vainas que no son. No, que yo te dije, no dices nada, compadre. Entonces no me vengas con historias chimbas y chinas. Por lo menos tengan la decencia de comunicarle a la gente en su momento para uno organizar las vainas. Hoy me entero por casualidad, pues yo iba a llegar al estadio. Y me llama un amigo de la televisión y que, hey, ¿dónde vas a transmitir? Porque esta vaina aquí tiene que... Llegaron los cachaquitos y todo el mundo le corrió a los cachaquitos. Una vaina de loco. Bueno, mi querido Richard, bueno, metámonos, no sé qué cuento.
3: Exacto, metámonos en el partido. Formación del Junior. Bueno, como siempre digo, ¿no? Este es el primer tiempo de un partido que dura 180 minutos. Vamos a jugar el primer tiempo, que son 90 minutos. Junior con una formación que a mi parecer la veo buena. Silveira en el arco, Jomier y Jason son jugadores que tienen un corte ofensivo, ¿verdad?, que pueden lastimar a Nacional. El Cacha con Germain Peña para controlar a Alfredo Morelos y al otro muchacho que es el que está haciendo la sensación en Nacional, Rengifo. En el medio campo, Ángel, que se ha convertido en un baluarte, además de tener la banda de capitán, Juan David Ríos, y ese rombito atacador con Hanelson Sarmiento, con Cristian Barrios, con Brian Castillón y con el hombre de los goles, Luis Fernando Muriel. Por lo pronto, por lo menos para empezar el partido, en el papel, la formación del Junior se ve buena, Doc.
2: Muy bien, mi querido Ricardo, John Romero, un abrazo, John, ¿cómo te ha ido?
4: Sí, señor, aquí estamos, Ramiro, un fuerte abrazo para usted, para todos los compañeros y los hinchas del Junior en toda Colombia y el exterior. Una nueva final, una nueva cita con la historia de este Junior y una nueva final, obviamente pues esperando que el Junior tenga una gran noche hoy. Y entre concentrado, estos partidos a veces los definen los pequeños detalles, siempre lo hemos dicho, estar muy atento de lo mínimo, un tiro de esquina, una pelota detenida, miraste para otro lado, te descuidaste, te sacan rápido de banda y te hacen un gol, es decir, todas las miradas siempre con la pelota, muy concentrado, toma de decisiones acertadas, en fin, estar muy vivo, es una final, no hay que regalar absolutamente nada, y los pequeños detalles pueden determinar el rumbo de un partido. Mire la formación del equipo de la visita, el equipo de Nacional, que tiene, bueno, un buen número de jugadores caribeños, ¿eh? Como siempre, Nacional le apunta mucho también a la costa, a la región Caribe. El portero es Harlen Castillo, número 15, es el titular de Nacional esta noche. Los del fondo, los de la defensa, aparece Felipe Román, número 6. Los centrales, acá nuestros, atlanticenses, César Haidar, número 4 de Swan Atlanta. William Tecillo, barranquillerísimo, número 16, Tecillo 16, ambos jugaron en Junior. Samuel Velázquez, número 33, luego un poquito más adelante de Tamalameque Cesar, Jorman Campuzano, número 21, otro caribeño. Aparece también Juan Manuel Zapata, número 80, Nicolás Rodríguez, número 13, El joven y talentoso Juan Manuel Rengifo lleva el número 19. Hay que estar muy atento. A Rengifo le gusta pegarle a la pelota, le pega muy bien de media distancia, pelota en movimiento, no necesita tanto impulso para pegarle a la pelota, es simplemente una referencia, ¿no? Que le gusta pegarle de media distancia rápidamente. Tiene 21 años Rengifo. Aparece el venezolano Edward Bello con el número 18 y de Cereté, Córdoba, el Búfalo, Alfredo Morelos, número 9, el Búfalo de Cereté, el jugador cordobés con el número 9, Morelos. El banco de suplentes de Nacional, el arquero Cataño, Kevin Cataño, arquero 44, número 44, arquero. Aparece Neider Parra con el número 3. Aparece Elkin Rivero, 20 años, de Montería, el joven monteriano Elkin Rivero, número 26, de Selección Colombia Juvenil, muy joven, 20 años, el monteriano. Aparece otro chico de Montería, el Nacional va mucho a Montería a buscar canteranos. Xavi Ríos, 20 años, de Montería, también el jugador cordobés, lleva el número 31, Xavi Ríos, muy joven, también jugador caribeño. Mateus Uribe, número 8, Edwin Cardona, número 10, Marlos Moreno, número 7, Andrés Sarmiento del Uruaco Atlántico, Sarmiento del Uruaco, número 29, esa es la formación titular, y el último, Cristian Arango, 17, el árbitro Carlos Ortega de Bolívar, director técnico Diego Arias de Nacional, Ramiro.
2: Muy bien, 7 de la noche, 12 minutos, no cabe un calma en el Romelio, don Mike Fajardo, bienvenido, un abrazo.
5: ¿Qué tal, Ramiro? Frente a un grupo joven, el Junior ha bajado también el promedio de edad en la utilización de algunos jugadores, como el caso de Sarmiento, de Fabián Ángel, jugadores que están en este momento siendo parte del propio Cristian Barrios, y un hombre que pese a tener un recorrido en el semestre anterior con Patriotas es de los jóvenes jugadores de Junior, Junior Guerrero, frente a un Nacional que tiene una sangre nueva, mirando las referencias de Juan Manuel Zapata. Este muchacho estuvo en México, jugó 23 partidos, fue formado en Envigado, y hace parte de ese grupo donde hay dos jugadores con recorrido en el exterior, y Yasser Asprilla en el fútbol español y el polémico controvertido John Durán. Es muy semejante al trabajo que hace Mateus Uribe. Hombres como Mateus Uribe, como Andrés Sarmiento, el propio Chicho, Cristian Arango y Edwin Cardona hacen parte de las alternativas. Y un hombre que consiguió un gol que puso a Nacional a disputar el título bien temprano, Marlos Moreno, ¿recuerdas? Él convirtió en el primer minuto el gol en Medellín y posteriormente se dio al punto de definición desde el punto blanco en la pena máxima. Samuel Velázquez es nacido en Río Negro, es un jugador que estuvo a préstamo en el Deportes Tolima, que ya con recorrido, el venezolano sí tiene centrocampista ofensivo, 30 años, y ha recorrido cuadros como el Barcelona de Guayaquil y la Universidad Católica de Chile. Mientras Rengifo es nacido en Bello, es una de las jóvenes promesa del fútbol colombiano y ha estado en proceso de selección. Es quizá la joya de Nacional. Este partido, esta final, será narrada en Emisor Atlántico Espectacular por Ramiro Alfonso Jiménez.
2: Muy bien, mi querido May, 7:15 p.m. A ver si tengo a Cori Ureche. No había conectividad allí en la tribuna de prensa del estadio. Mi querida Cori, un abrazo. ¿Cómo te ha ido, Cori? Ya voy a estar con Cori en un instante, señoras y señores, cuando van a salir los equipos en contados instantes, señoras y señores, al estadio Romelio Martínez. Todo está dispuesto. César Junior Nacional, final, ida en el Romelio Martínez.
0: 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Vamos, vamos Junior, vamos Junior, vamos por pasos. 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
2: Señor, estoy muy saludable hoy, don César. Bueno, ¿qué dijo el técnico Alfredo Arias en conferencia de prensa de lo que cree va a ser este partido cuando van a salir los equipos? ¿Qué dijo Arias?
6: A través de estudios y de otras variables que se pueden objetivizar, o sea, que se pueden medir, nos dicen que son muy importantes. Igual hay que trabajar lo táctico y lo estratégico, porque no hay ningún partido igual. Incluso, esto lo he dicho varias veces, capaz ya los aburro, en los mismos rivales, en las mismas condiciones, 24 horas después o 48 horas después jugás el partido y no repetís el mismo partido, o sea, entonces tenés que estar atento a muchas de esas cosas tácticas y estratégicas. Nos enfrentamos a un equipo que merecidamente fue primero todo el semestre. Es el primero todo el semestre, nosotros fuimos los segundos. O sea, no, no se salió mucho, ¿verdad?, de lo que pasó realmente en números.

0: El sobrino. Y bueno, ojalá salga un muy buen partido. Es verdad que es diferente este partido, sin ninguna duda. Yo le decía a mi señora hoy, fui a tomarme un mate en una escapadita, salí de la concentración a tomarme un mate con ella y le decía, qué increíble, le digo, cuanto más finales tengo, porque gracias a Dios he tenido varias en varios países, ganadas y perdidas, parece que fuera el primer día. La ansiedad, los nervios, no quiero decir una mala palabra, parece que fuera el primer día, parece que es una final que jugué a los 20 años cuando jugaba al fútbol. Pero también ella me decía, bueno, agradecelo, estás vivo, tenés esta oportunidad otra vez. En un país que la verdad me abrió las puertas, me ha dado trabajo siempre, con unos jugadores acá y en los otros equipos que me han hecho crecer, me han hecho aprender y que me tienen otra vez en una final.
1: Bueno, salen los equipos, señoras y señores, sale Junior, sale Nacional. Final ida del fútbol colombiano y explota el estadio Romelio Martínez para lo que será este compromiso entre Junior y el verde de la montaña. Señoras y señores, se encienden las tribunas del estadio. Allí están las bengalas en todo lo alto. En el estadio Romelio Martínez, como ya es tradición, ¿no? Cuando hay partidos de este tipo, se encienden bengalas prácticamente en todo el escenario deportivo y hay fuegos pirotécnicos en los alrededores del estadio también para esta salida de Junior Nacional. No hay mañana, señores, es hoy o es hoy. Junior Nacional, Nacional Junior. Hay que sacar, mi querido Ricardo, John, Mike, hay que intentar sacar una muy buena diferencia en el partido de ida.
2: Eso es muy cierto, ¿verdad? Hay que tener ahorros para el partido de vuelta. Vea, un detalle, lo voy a decir, antes de que empiece el partido. Yo no tengo mucha confianza en el árbitro Carlos Arturo Ortega. No sé qué piense Mike, no sé qué piense Cory, no sé qué piense John, pero no sé. Yo pensé que debieron traer un árbitro del Valle o de Bogotá, pero no poner un árbitro de Cartagena, que todos sabemos que casi siempre ocurre eso. Ese árbitro quiere ser más papista que el Papa y entonces quiere pitar, ¿verdad?, en contra del Junior.
3: Pero
2: es mi impresión.
3: Es un hombre veterano también en la definición de título en Colombia. ¿Tú recuerdas cuando Montero fue a celebrar el título que ganó y lo tomó para abrazarlo y lo amonestó? Ya había terminado el juego, te lo estoy dando como punto de referencia. Es un árbitro que, como todos los nuestros, ha tenido por momentos un gran nivel, posteriormente ha bajado, pero a mí particularmente me da confianza. No, yo no sé qué piensas tú, John, pero me da confianza porque él tiene la gran oportunidad, porque el arbitraje colombiano está en crisis, de figurar. Aquí es Wilmar Roldán y los demás vienen en camino hace rato y no han podido tener figuración internacional.
1: Sí, no sé qué piensa John.
4: El árbitro no era Ortega, Ramiro. El árbitro era Andrés Rojas, pero está en el Mundial. El árbitro no era Ortega para este partido. Y muy seguramente Betancourt lo están reservando para el partido de la final. Pero bueno, esperemos. Yo la verdad es que Junior ha tenido quejas del arbitraje de Ortega. Y tiene rato que no le pita a Junior. Esperemos que pite bien.
1: O sea, es que el tema de Ortega, y lo hemos comentado muchas veces en nuestra transmisión, cuando le ha pitado el Junior, es que Ortega a veces quiere ser muy radical en sus decisiones con Junior.
3: Quiere ser protagonista.
1: Como para decirle a los manes, es que yo soy imparcial, yo soy costeño, pero soy imparcial. Entonces a veces se radicaliza para el otro lado, mi querido Mike.
3: Bueno, yo doy un dato aquí que en el fútbol colombiano pocas veces se da. 6 jugadores son nacidos en el departamento del Atlántico que van a comenzar esta final. 4 en Junior, Guerrero, el caso también en el cuadro barranquillero de otro, Muriel, como Cristian Sarmiento, Barrios y el caso de Muriel. y los dos de Nacional, los centrales, Tecillo y Haidar. Entonces, y tenemos de la provincia, que como diría alguien por momentos, se ha olvidado.

0: Pero está presente en el fútbol. Un hecho bastante curioso, creo que en una final es de la de mayor, en el fútbol colombiano, mayor presencia en los últimos años de jugadores nacidos en el departamento del Atlántico.
1: No, y súmale, costeños.
0: Bueno, sí, pero costeños te estoy diciendo.
1: También, súmale.
0: Sí,
1: súmale a Campuzano, que es de Tamalameca.
0: Y a Peña,
1: súmale. A Morelos, que es de CRT.
0: Sí.
1: ¿Verdad?
0: Y Peña, súmale, te faltó.
1: A esos jugadores. Y de verdad
2: los canteranos de Montería, hay dos canteranos en el banco,
1: claro,
2: monteriano,
1: los dos pelados, los dos Xavi, pelados, los
2: Xavi y Elkin Rivero, son chicos
1: Rivero,
2: es que Nacional, May y Ramiro, Nacional se va ahora a Montería, que le queda cerca, a buscar canteranos, y hay unos chicos de Montería que ya
0: como el Deportivo Cali tiene varios de Sahagún.
2: Claro, Córdoba mete muchos jugadores. Esto para que, yo sé que ustedes lo saben, pero Córdoba mete muchos jugadores en Selección Colombia, sub-15, sub-16, sub-17. Entonces, bueno, Nacional se va para Montería y ahí hay varios canteranos en Nacional que son de Córdoba.
0: Y fuera de los pelados restrictivos, Cachimbo, que también es del Departamento del Atlántico, y Teo Gutiérrez. De manera que hay un soporte grande de jugadores nuestros. Que algo que nos debe llenar también de satisfacción, porque se ha venido en los últimos tiempos teniendo una generación de jugadores que han llegado al fútbol profesional con éxito.
3: Bueno, señores, ya estamos, César, a segundos de comenzar la final ida y tendremos que esperar que se disipe el humo, ¿ah?
0: Me faltaba el cartagenero Edwin Herrera.
3: Que se disipe el humo.
0: Me faltó el cartagenero Edwin Herrera. Fíjate, representaba a toda la región.
3: Sí. Bueno, ya nos vamos, César, entonces a la fiesta del fútbol Junior Nacional. Nacional Junior, final ida de la Liga Betplay, César.
4: Señoras y señores, como siempre lo digo, cómodos, porque les voy a presentar al narrador que nunca, jamás le falla al Junior. Siempre está con el Junior, el que sí. Sí, narra los goles como son del Junior, el que prefieren los seguidores del Junior. Señoras y señores, con ustedes, Ramiro Alfonso

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1: Muy bien, está el señor Carlos Ortega en el centro. Va a hacer sonar su pito. Queda todavía un minutico para las 7:30, hora oficial. Cory Ureche, ¿cómo te ha ido, Cory? Cory. Bueno.
2: Y Roldán no puede ser árbitro de este país porque es antioqueño. Es claro, es, y está metido en Nacional. Y, hombre, un semestre más. Y hemos perdido la presencia primero internacional de un árbitro como Vivimar Santiago. Y no sabemos de él. No pasó las pruebas, ha tenido inconveniente físico y el profesor del Colegio San José parece que definitivamente se va del arbitraje.
1: Bueno, todavía está ahí el señor Ortega.
3: ¿Qué le diría Muriel a Ortega? Que se le acercó y le dijo algunas cosas.
1: Sí.
3: Y Ortega asintió.
1: Espeso el humo, ¿ah? Muy espeso el humo, sobre todo por el lado de la portería. Sobre una de las porterías.
2: A ese humo le echan otras cosas también.
1: Sí. ¿Usted cree?
3: Ay, ¿usted cómo sabe eso?
2: Yo veo algunos que tienen algunos movimientos raros.
1: No, pero
3: se está afirmando que ese humo lleva otras cosas.
1: Bueno,
2: está contaminado.
1: No, y este es de bengala. El otro humo que usted dice es de otra vaina. Bueno, va a empezar el partido, señoras, señores. Empieza a disiparse de a poco el humo, señoras y señores, en el estadio.
3: El consejo para Carlos Arturo Ortega es: no le den nada al Junior, pero tampoco le quites.
2: Que tenga un buen arbitraje, hombre. Porque Roldán le lleva mucha ventaja. Andrés Rojas, a mí me parece que buen árbitro, pero no tiene la dimensión que tiene Roldán. Ha marcado una gran diferencia.
1: Bueno, ¿cuál es tu pálpito, mi querido John Romero? ¿Cuál es tu pálpito?
4: No, victoria. Pero creo, Ramiro, que pase lo que pase, la serie va a quedar abierta y se define todo en Medellín.
1: Por supuesto.
4: A no ser que Junior gane 5-0.
1: Dios mediante, estaremos en el Atanasio Girardot. Acompañando al Junior, como siempre, en la final, porque esta es final ida. La final será el próximo lunes festivo.
4: Ramiro, ahí estaremos. Sobre lo que decía May, Roldán obviamente no puede ni aquí ni nada pitarle un partido nacional. Andrés Rojas está con FIFA en el Mundial, era el árbitro ideal para ese partido, Rojas, sí. Y quedaba Betancourt. Entonces, Betancourt de pronto no lo querían poner en el primer partido y de pronto le dan el partido de la finalísima en Medellín. Es decir, eso es lo que uno coteja de los árbitros ya por descarte, Ramiro.
3: ¿Y por qué no le dieron a Betancourt el de acá y le dieron el del cierre a Cartagena?
2: A la memoria, el sobrino de Álvaro Ortega va a hacer las cosas bien, hombre. Recuerdo a mi hermano Alvarito que se lo llevó eso que en el fútbol se la tomaron la justicia.
1: La violencia en el fútbol,
2: hombre.
1: Sí. Pito por Ortega arrancó el fútbol en el Romelio. Arriba la pelota, el balón por la derecha. Ahí, rechazo. El esférico a la derecha. Le están metiendo diagonal. Quedó servida ahora para Campuzano. La juega atrás para Harlen Castillo. Está dominando Castillo con pierna zurda. Abre a la derecha el que domina. Es el equipo verde de vuelta para Castillo. Va dominando Harlen. El hombre con el balón. La cambia por la izquierda. El esférico por Román para Castillo. Castillo va dominando en su terreno. Se va disipando de a poquito el humo que hay sobre el estadio Romelio Martínez para Tecillo. William Tecillo es el hombre que domina. Arranca Tecillo lentamente. Tecillo con el balón, con pierna zurda. A ras de piso la pone a circular. La viene buscando Jovier Guerrero. Guerrero que cambia. Atrás para Germain Peña. La domina Germain. El hombre con el esférico. Arranca Germain. Toca para Jovier Guerrero. Frente a tribuna de Occidente. La mete al medio. Ataca el Junior Barrios que juega para Fabián Ángel. Gira su cuerpo. Arranca Ángel. Busca con quien tocar, cambia para por la izquierda, hay rechazo, la pelota queda dividida a la derecha, peligrosa, arriba el balón, hay remate, pega en un contrario cuando Morelos buscaba el esférico, había fuera de lugar previo, el árbitro señalaba fuera de juego de Eduardo Alex Bello, el velerudo Bello, estaba en fuera de lugar, Junior 0 Nacional 0 César.
5: 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Ramiro Alfonso.
1: Balón atrás, el que va saliendo ahora es el equipo verde. Haidar la juega cuando hay dos hombres tirados, uno del Junior Ríos. Están tirados ahí en el rectángulo de juego. Ortega, el hombre que llega inmediatamente a ver qué ocurrió. En el choque allí Ríos empujaba al jugador Zapata, cayó Zapata y después lo golpea el muchacho Zapata en la pantorrilla. ¡Ah! Juan David Ríos, los dos tirados en el terreno, mi querido Richard.
3: Bueno, se cae en la acción de fuego, pero el jugador de Nacional creo que fue agresivo al lanzar esa patadita sobre el jugador del Junior.
1: Y no propiamente la de la buena suerte de Jorge Barón Televisión. Muy bien, señores. Esto está 0 para el Junior, 0 para el equipo verde. A ver si tengo a Cori Ureche, hombre. Mi querida Cori, en la zona de prensa. Nada, no hay conectividad allí. El balón atrás, más sabe el diablo por viejo que por diablo. Yo cuando vi la vaina dijo, me quedo en mi estudio. Arriba el balón, el esférico por la derecha, peligroso, ataca Junior, va Brian, la mete al medio, a las manos del arquero Castillo. Está sacando largo por la derecha, ataca rápidamente Morelos, el que intenta llegar la juega a la zona central, el que transporta es el equipo verde. Atrás para Tecillo, la cambia por la izquierda para Samuel Velázquez, va enganchando Domira, Samuel Velázquez gira su cuerpo, está tocando atrás el balón para Zapata, la domina, pierna zurda, la mete profunda, arriba para Bello, Bello con el balón, jugó, pega en un contrario, por la derecha, está saliendo Jovier Guerrero, está quitando Bello la pelota, Bello que juega a la circunferencia media, el que sale ahora, es el equipo verde de la montaña, 0 para el Junior, 0 para el equipo nacional, partido que se juega en el Romelio, bien la recupera Río, arranca Río, se frena, busca con quién tocar, el hombre que mete al medio y remate de atrás, que se va, que se fue, que se perdió a ras de piso, a la raya final, cuando Muriel intentaba 4 minutos en la etapa inicial. Junior 0, Nacional 0, César.
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1: Nicolás Rodríguez buscaba el balón, se perdió a la raya lateral, saque de banda a favor del Junior. Estamos ya en 5 minutos cuando está atendido Alfredo Morelos, atacante del equipo verde. La cuenta Junior 0, Nacional 0, y le arruga la cara el señor Morelos a Carlos Ortega, árbitro de la contienda. Richard.
3: Sí, señor, han pasado algunas cosas. Primero la jugada de Chipi Chipi, que soltó la pelota allí en una acción del equipo rojiblanco, ¿verdad? Después Morelos, que está protestando por una jugada normal cuando le quitaron la pelota.
1: Como cosa rara, ¿qué protesta ese muchacho? ¿Qué vaina? Arriba el balón para Brian, va Brian Castrillón, el hombre se acerca, va Brian con la derecha. Chipi Chipi Castillo, dijo mía, se lleva la pelota y es la segunda llegada y donde Brian Castrillón.
4: Sí, Ramiro, evidentemente ya Junior tiene primero el remate de Muriel, ¿no? Que fue suave, y ahora Castrillón nuevamente, creo que, bueno, venía Suárez pidiéndole vía, ¿no? De pronto era también una posibilidad porque venía por detrás y quedaba solo Suárez, pero bueno, se tuvo confianza. Partido dinámico, Ramiro, que se juega a esta hora en el Romelio Martínez.
1: Arriba para Cristian Barrio, va Barrio, Junior quiere el primero, va Cristian, entra al área, va Cristian, la cruzó, rechaza el arquero y remate el marco,
0: Barranquilla.
1: ¡Golazo! Brian Castrillón se llama. Toma el rechazo, mete un zapatazo cruzado y el balón al fondo de la red. Altura del minuto 7 en la etapa inicial de juego y a ganar el equipo de mi tierra. 1 tiene Junior, 0 tiene Nacional. Final de la Liga Betplay, mi querido Richard, mi querido John, Mike, Cori.
3: Ramiro, qué cambio hacia el lado derecho y buena acción de Barrio, que hace un enganche hacia afuera primero y luego hacia adentro. Y Chipi Chipi, yo no sé qué le ha pasado esta noche, porque está soltando la bola. La soltó y le quedó a Brian, que se la cambió de dirección y la puso hacia el lado izquierdo. Señoras y señores, buen gol del Junior en el tiempo bueno, empezando apenas 6 minutos, John.
4: Sí, a los seis minutos, gran gol, sobre todo espectacular, ¿eh? El detalle del cambio de orientación de Hanison Sarmiento, impresionante ese cambio de orientación, que descarga una pelota de extremo a extremo al pie, al zapato de Cristian Barrios, impresionante, me gustó mucho ese detalle de Hanison Sarmiento, y luego ya la parte individual de Cristian Barrios ingresando, perfil cambiado, el remate, y estoy de acuerdo. Hay que dispararle al portero de Nacional. El portero de Nacional hoy lo vemos gelatinoso. Así que hay que aprovechar los momentos, May. Gran gol de Junior, May.
2: Sarmiento ha tirado sobre la franja derecha, siendo zurdo. Cristian Barrios con perfil invertido. La pelota que Chipi Chipi en el rechazo convierte en un pase perfecto para que de primera Brian Castrillón la coloque allí al rincón. Bien temprano, Junior se pone en ventaja. 1-0. La gente sueña con la estrella, pero el tiburón da alegría, Ramiro.
1: Sí, señor, se ilusiona la gente y ya había intentado 2 veces antes Brian, y en la tercera es la vencida. Brian Castrillón gana el Junior. 1-0 informa, y es que ofrece Comax una línea de ventanas con máxima seguridad por su vidrio templado, máximo desempeño por su resistencia al viento y al agua, máximo aislamiento por su sellamiento acústico, máxima durabilidad por su garantía en sus componentes. 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Imagina lo extraordinario. Y de nuevo, la espesa nube, la espesa niebla, por el encendido de bengala se vuelve a parar el juego.
2: Si en el Metropolitano esto se daba, y con un estadio con todas las dimensiones, toda la amplitud, toda la presencia del público, aquí
3: ahora en este espacio más reducido, queda más encerrado. Bueno, está con nuestra compañera Cori. Cori, bienvenida, buenas noches, ¿cómo viviste ese gol del Junior?
6: Hola Ricardo, ¿qué tal? ¿Me escuchan? Buenas noches.
1: Bueno, adelante.
6: Está en ese momento, el partido está detenido, el humo que está cubriendo, que es producto de las bengalas, que está cubriendo en ese momento gran parte del estadio, impide la visibilidad. Hay unas disputas personales entre la hinchada y, por ejemplo, Morelos, que ha estado incomodando todo el centro, el costado de oriental del estadio. Ha sido una locura total. Primer gol de Junior, que sin duda está haciendo las cosas muy bien en estos primeros 10 minutos.
1: Está usted metida con la gente, Cori, está con el público.
6: Desafortunadamente, gracias a Dios, ustedes no están aquí, nos tocó compartir tribuna como el resto de los escenarios del país. Justo lo que diferenciaba a Barranquilla del resto de los estadios, hoy se está cumpliendo, estamos con los hinchas gritan, tiran cerveza, tiran agua, por eso presentamos excusas por no haber estado antes.
1: Bueno, pero usted está allí con la gente.
2: Cuídese mucho, bueno. Que hay agentes químicos, NH3, el popular amoníaco, cuídese.
1: Bueno, fíjate, Mike ahora sacando su vaina de químicos. El balón al medio, Mike es ingeniero químico. El balón por la derecha, el que va saliendo rápidamente ahora. Este es Bello, el hombre con el balón, arranca Bello. Bello que regresa, el esférico lo transporta a Kaidar, la cambia por la izquierda para Tecillo, pierna zurda, vete profundo. El balón arriba, hay rechazo. Balón por la derecha para Jovier Guerrero. Vamos mirando Jovier. Jovier con el balón, le dieron por detrás, cayó Jovier. El árbitro señala que favorece al Junior cuando Nicolás Rodríguez venía persiguiendo a Jovier Guerrero. 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Mensaje de construye señales, pero toma Ángel. Ángel que cambia por la izquierda, el que va saliendo es el equipo Rocky Blanco que gana 1-0. A Brian, la mete diagonal para Jarenson, va dominando el hombre con la pelota, se detiene, va Jarenson, pierna zurda, la levantó, hay rechazo de cabeza, la última línea, tiro de esquina para el Junior.
6: Es el primero de ese compromiso, el primero que cobra Junior.
1: Se va a levantar, señoras y señores, gana Junior. 1-0, 12 minutos, marca el cronómetro. 12 minutos, marca el cronómetro. 1-0, está ganando a Junior en la final del fútbol colombiano. Se necesitan más. Va Jarenson Sarmiento a pegarle la pelota. Arranca Jarenson Sarmiento, pierna izquierda. Ya levanta Jarenson al primer palo. De nuevo la rechaza a la última línea. Otro tiro de esquina para Junior.
6: Es el segundo de este, el segundo del partido, el segundo que cobra Junior.
1: Jarenson, dígale a ese muchacho que no grite tanto. Arriba el balón, el esférico al área. Hay un rechazo, la pelota queda libre. Hay una media chilena de Muriel, se perdió. A la raya final, 1-0, gana Junior. César.
5: 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Ramiro Alfonso.
1: Doctor Jesús Álvarez Cabrera nos sintoniza en el sector de Orlando, en la Florida. Un abrazo para él. El balón por derecha, el que va saliendo es el equipo nacional. El esférico por la izquierda ahora para William Tecillo. Tecillo que abre para Velázquez. Velázquez entrega al medio, están metiendo profundo para Alfredo Morelos, la rechazaron, el balón queda en el área del Junior, la sacó Jermaine Peña con pierna derecha, el esférico que cae, la sacaron del fondo, pelota por la derecha, el que va saliendo, es el equipo verde, ahora Zapata que juega, hay un rechazo, el balón queda abierto por la izquierda, ataca Junior Bryan, el que juega, el balón a la zona central, arriba la pelota en Cristian Barrio, va de frente Cristian con el balón, arranca Cristian, busca el segundo el Junior, arriba para Jovier Guerrero, la cruzó Jipi Jipi, va por ella, dijo Mía. Se lleva la pelota, informa. 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Amarilla cuando caía Morelos y el árbitro saca tarjeta amarilla, señoras y señores, 15 minutos, Ricardo, la inicial.
3: Le sacó amarilla al Cacha. Vamos a ver, sí, qué pasó. Morelos la tiene.
1: Levantó ahí los parches en el tobillo.
3: Lo pisó.
1: Sí.
3: Sí, sí.
1: Sí. Amarilla. al cacha Daniel Rivera, le mostró los taches bike en el tobillo a Alfredo Morelos.
2: Dejó marcada la impronta, fue con todo, es una, un referente, tiene que seguirlo en determinadas zonas, es una marca específica, él es el responsable, de manera que empieza el proceso de ablandamiento, pero también de atención para él porque está prevenido.
1: Muy bien. Ala, es que llegaron los cachaquitos, ala, y entonces hay que esconderse. ¿Cómo le estás viendo, mi querido John Romero? Minuto 16.
4: Bueno, hay que decirle a todos que gana Junior. Sí, la falta de esa entrada temeraria, Ramiro. Una entrada temeraria, daba amarilla, así que bien estuvo allí Ortega.
3: John, porque va preciso. ¿Sí? Te voy a decir algo. Esa falta, no sé.
1: Usted la ve como para un color más subido.
2: Yo tengo mis dudas también.
1: Sí. Pide la camilla, está atendido Morelos.
4: No, lo que pasa es que, o sea, a mí no me parece roja. A mí roja no me parece. Es lo que yo pienso. Primero, por usted sabe que ahora se aplica mucho el tema de la intensidad, la forma cómo va el contacto, dónde fue. Sí.
2: No, ya me paró.
4: ¿Dónde fue la falta? Lo que sí fue es una entrada temeraria que da precisamente para amarilla. Pero ojo, que Rivera ahora va a jugar condicionado. Ojo con el cacha.
2: Pero también este Morelos es explosivo en sus manifestaciones.
3: Claro, va a presionar. Mira todo lo que ha presionado. Se quedó en el suelo, se levantó.
2: Él es beligerante. Él también,
1: ese man de candidato a la presidencia. Eso mentaría madre al aire. Bueno. Sí. Señoras y señores, aquí que no se necesita de mucho, mi querido May, minuto 17. Qué man tan agresivo que va a ir a 17 minutos en la etapa inicial. Gana Junior 1-0. Esta es Emisor Atlántico, espectacular el juego de la final. El próximo lunes festivo, Dios mediante, estaremos en el Atanasio Girardot. La pelota por la derecha, arriba para Luis Ferma, dominando, le dieron de atrás. El árbitro da continuación de juego, la viene sacando Tecillo, la cambia profunda, la bonilla, la sacaba Bello, la viene buscando Brian, el autor del gol del Junior, saca uno, va de frente, va Brian, la mete diagonal a la izquierda, ataca el Junior. Ahora hay remate cruzado, pega en un contrario, la busca Jarenson, la mete al área, la saca de cabeza César Haidar, el balón queda libre por la izquierda, hombre al piso, que dijo el árbitro, que hay falta a favor del Nacional Junior 1, Nacional 0, César.
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1: Bello le pegó, quedó en las manos de Mauro Silveira, que va a sacar de bordería. Va Mauro, dijo Vía, se lleva la pelota cuando venía allí Morelos a fastidiar. Mauro está abriendo a la derecha para Germain Peña, el que va saliendo es el equipo barranquillero. Germain con el balón con pierna derecha, la juega diagonal a la zona central, el esférico lo viene transportando Cristian Barrios, abre por la izquierda para Brian, para Cristian con el balón, arranca Cristian para Ríos, para Cristian Barrios, el hombre va dominando, va Cristian Barrios, juega por la izquierda, ataca Junior, Brian la mete al medio, hay rechazo, el balón se va a perder, se perdió, a la raya la el saque de banda a favor del equipo barranquillero. Este es Emisor Atlántico, espectacular en el juego de la final ida del fútbol colombiano. Pelota para Brian Castrillón, arranca el autor del primero, Brian, que juega en horizontal para Luis Fernando, la mete diagonal a la derecha, se va larga cuando busca Jarenson Sarmiento, lo viene a marcar, Jarenson se devuelve, arranca Jarenson, se frena Jarenson con el balón, la cambia el esférico para Jovier Guerrero, va Jovier, la jugó, queda en el área, la sacan de allí, el balón queda dividido, pelota a la zona media para Bello, corre Bello, arranca Bello, engancha la domina, va Bello, busca con quién tocarla, juega por la izquierda, el que va saliendo es Nicolás Rodríguez, la toca ahora para Tecillo, el hombre va dominando, la pisa Tecillo, la juega diagonal al costado derecho, el que sale es el equipo verde arriba, queda en poder de un contrario, la pelota queda ahora en Ríos, Ríos que juega, atrás el balón, la viene dominando Germain, abre para el cacha Daniel Rivera, el árbitro detiene las acciones, no, dice que sigan jugando, atrás el balón, esto está 1 para el Junior, 0 para el Nacional, arriba la pelota, partido que se juega en el Romelio Martínez, arriba pegaba en la humanidad de Cristian Barrios, queda en Tecillo, va dominando Tecillo con el balón, la toca en horizontal para César Haidar, Haidar la pisa, está devolviéndole a Tecillo, Tecillo transportando el balón, levanta la mirada, arranca Tecillo, la mete diagonal, pelota atrás a Chipi Chipi Castillo que va transportando la pelota, miró el cronómetro, estamos ya en 21 minutos, César Junior 1, Nacional 0.
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1: Muy bien, señor, se va a ejecutar a favor de el equipo barranquillero. Vino el cronómetro. Estamos ya en 22 minutos. 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Simón Bolívar. ¡Hay remate de atrás! El balón se va, se fue, se perdió. A la raya final intentaba Llorenzo. 1-0. Gana Junior, 22 minutos en la inicial. Y de media distancia intenta Llorenzo.
4: Sí, Ramiro, mire, gran partido de Hanenson Sarmiento. Ah, esta zurda le está haciendo daño a Nacional, no solamente con los cambios de orientación, sino los centros que está con mucho veneno. Veo bien, veo dinámico, como debe ser la zurda de Hanenson Sarmiento, Ramiro.
1: 23 minutos ahora, ¿cómo estás viendo el tema, Richard?
3: Es el jugador clave, John, ya lo iba a decir. El jugador clave que le hace daño a Nacional es Hanenson Sarmiento.
1: ¿Cuál es su visión, don Mike Fajardo?
2: Que Junior en este momento tiene controlado hasta este, al minuto 23, la estructura básica de Nacional, Rengifo, Bello y Morelos, de manera que no han provocado ninguna situación de riesgo sobre el sector defensivo del cuadro tiburón.
1: Hanenson, el que remata, se fue desviado. Cori Ureche, ¿cuál es tu visual? Minuto 23.
6: Junior hasta el minuto 24 lo ha puesto todo, el gol, la generación de juego, las llegadas, toda la fiesta ha sido del equipo rojiblanco, que con las líneas adelantadas ha sabido contrarrestar a un poderoso Nacional.
1: Emisor Atlántico en la final ida del fútbol. Llegaron los cachaquitos, hay que esconderse. El balón por la izquierda, el que va a dominar. Qué miedo. El balón al medio, el que va saliendo rápidamente ahora. Es el equipo verde, miro el cronómetro, minuto 24. 24 minutos en la etapa inicial, gana Junior. Hay rechazo, el balón por la derecha, peligroso. Ataca rápidamente Morelos, el hombre con el balón, la juega atrás, Brian que recupera. Arranca Brian la toca para Jarenson, el hombre con el balón, arranca Jarenson Sarmiento, que ha sido la bujía del Junior hoy, está jugando para Jason para Jarenson Sarmiento con la pelota, la cambia para Jason Suárez, la regresa Dovira Junior, el balón por la derecha para Germain Peña, la transporta Germain, busca con quién tocar, atraviesa la frontera, va Germain con pierna zurda, adelanta servicio a la derecha para Jovier Guerrero, le roban la pelota a Jovier desde el fondo, aparece Velázquez que toca el balón ahora para Zapata, va Juan Manuel, Zapata domina, la toca para César Haidar, Haidar en la cabecera del área, la tocó para Tecillo, va transportando Tecillo, elude la marca de Euro, arranca Tecillo, busca con quién tocar, la mete larga, el balón largo, el que corre es Nicolás Rodríguez, hay rechazo, la pelota se perdió, a la raya lateral, saque de banda va Nicolás Rodríguez, a sacar lateralmente para el equipo verde, 26 minutos ya, en la etapa inicial, esto está, uno para el Junior, golazo de Brian Castrillón, 0 para Nacional, gana Junior en la final ida del fútbol colombiano. Arriba el balón, peligroso Rengifo, la juega atrás, ahí rechazo, aparecía Rengifo y metía un balón peligroso, queda en Brian Castrillón. Arranca Brian, contraataca Junior, va Brian, pierna derecha, la jugó, pega en un compañero, pelota por la derecha, hombre al piso, Rubán que caía. ¿Qué dijo el árbitro? ¿Qué hay falta a favor del equipo verde? Minuto 26, 1-0 gana el Junior.
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1: Balón que viene dominando rápidamente el equipo verde con César Haidar, que cambia para Román a la derecha, la juega el balón a la derecha y cruzado el arquero Mauro Silveira, la envía a la última línea, tiro de esquina verde.
6: Es el tercero de ese partido, el primero que cobra Nacional.
1: Intentó Nacional, ¿eh? Peligroso. El que le dio fue Morelos, pero bien, el arquero del Junior, Ricardo.
3: Le hizo un extraño la pelota al arquero del Junior, ¿verdad? Le hizo un bound. Sí. La pelota se elevó, por eso él no la alcanza a capturar.
2: Sí, y es claro, en 28 minutos, primer tiro directo al pórtico del Junior de Barranquilla por parte del equipo verde.
1: Bello el que va a levantar este muchacho, melenudo, bello, está en todas partes, bello. Se va a cobrar, señoras y señores, minuto 27. En la etapa inicial, el que gana es Junior. Arranca con pierna derecha. Bello, a pegarle, ya cobra pelota al segundo palo. Bien, dijo el arquero, mía, Mauro Silveira. Se lleva el balón, saca de manotazo Mauro. Arriba para Cristian Barrio, lo empellaron. Falta y amarilla para Rengifo. Empelló a Cristian Barrios por la espalda y Rengifo, que ha aparecido poco, se lleva la María.
3: Bueno, era un inicio de un ataque del Junior, ¿eh? Pues sí, la pelota la recibe Barrios y Rengifo sabía que esa pelota iba a terminar en peligro, por eso va y le hace la falta profesional.
2: En la segunda del partido, la primera fue para el jugador de Junior, Daniel Rivera, y esta para Rengifo en el cuadro Atlético Nacional.
1: 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En la final del fútbol colombiano, Dios mediante, estaremos el próximo lunes en el Atalanta. Ignacio Girardot, arriba para Cristian Barrios. Cristian domina, va Cristian, la mete diagonal, hay rechazo. Estaremos en el estadio Atanasio Girardot, en una cabina del estadio Atanasio Girardot, gracias a nuestro amigo Santi Martínez, que llegó ahí y se puso la número 10, Santi Martínez, para ubicarnos una cabina en el Atanasio Girardot de Medellín.
2: Fue concejal de Medellín, Santi. Sí, Santiago Martínez.
1: Sí, Santi, nada más que uno le diga y el man se pone la 10 como debe ser. El balón por la izquierda, la pelota queda libre. Imagínate si uno no puede hacer esa vaina por los amigos, como por quién lo hace. Arriba la pelota, el esférico queda libre. Miro el cronómetro, minuto 29 en la etapa inicial del partido. 29, arriba Morelos busca, hay rechazo, la pelota queda libre por la izquierda. Uno tiene el equipo barranquillero, cero tiene el verde de Medellín. Esto está, señoras y señores, a favor del Junior. Minuto 29, informa Flor de Lis. 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A propósito de Flor de Lis, Rosana López nos sintoniza en territorio paisa, en Medellín. Un abrazo para ella. El balón por la derecha, el esférico servido al medio, bien, la sacaron desde el fondo. Comienza a nublarse de nuevo el panorama por las bengalas que se encienden allá en la tribuna norte. El balón al medio, el que va dominando es el Nacional. Nacional, la pelota para Velázquez, la cruza al medio, la sacan desde el fondo, la pelota por la derecha, queda libre, el balón servido a Zapata, Zapata que toca arriba para Bello, juega el balón para Román, se devuelve, la regresa, el que transporta es el equipo verde. Esto está, señores, uno para el Junior, cero para Nacional, arriba para Zapata, la juega para Velázquez, Velázquez para Zapata, va transportando el 80, Juan Manuel Zapata, la juega para Haidar, César Haidar, ataca, tocó para Bello, Bello va dominando, la mete diagonal, arriba la pelota en el área, Morelos la cruzó, pega en un contrario, insiste que dijo el árbitro, que había falta que se cobre a favor del Junior, minuto 31, Román era el que llegaba, Andrés Felipe Román cometiendo infracción, 31 minutos, esto está 1-0 a favor del Junior, César.
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1: Muy bien, señor, 1-0 gana Junior. ¿Cómo estás viendo el tema, John Romero? Minuto 32.
4: Partido intenso, partido de final, Ramiro. Hay que decir que Junior está jugando un muy buen partido. Está atento, concentrado, cuando tiene que hacer la fácil, la fácil. Y Nacional, obvio, ahora no tiene otra sino arriesgar. Es un equipo que es peligroso precisamente cuando tiene la pelota, y es lo que pretende, ¿no? Quitarle la pelota a Junior, tener la pelota y tratar de entrarle al cuadro tiburón, Ramiro.
1: Hay que estar concentrado, hay que mantener esa concentración que tiene el Junior en estos primeros minutos. Arriba la pelota, la levantó Velázquez, el balón se cruzó a la derecha, el que ataca ahora Rengif, el hombre se voltea, busca con quién tocar lentamente, la regresa para Román, un poco más atrás para Haidar, va César Haidar, el hombre con el balón, agarra de piso, la mete diagonal, bien, hay anticipo del Cacha Rivera, la está jugando por la izquierda, está ganando el Junior. Ríos, que juega para Brian Castrillón, otra vez para Ríos, la quitó Bello, la viene robando Brian Castrillón, ataca Brian, atraviesa la frontera Brian, que entrega por la derecha para Cristian Barrios, va Junior, jugó para Jarenson, Sarmiento domina, arranca Jarenson, viene el segundo, va Jarenson, le dio, pega en un contrario, la pelota de largo a la última línea, tiro de esquina para el Junior. Se va a levantar. Tiro de esquina para el Junior. Señoras y señores, vayan en Son Sarmiento. 33 minutos en la etapa inicial. Junior quiere el segundo. ¿Dónde está Muriel? A ver si de cabeza. ¿Te acuerdas que el otro día marcó un gol de cabeza Muriel?
2: Ha marcado dos de cabeza.
3: Sí, señor, ha marcado de cabeza.
1: De un tiro de esquina. Así, desde ese sector. Levantaron y Muriel metió el testazo. Va a pegarle Jarenson Sarmiento. El hombre con pierna zurda. Jarenson la juega. El balón por la izquierda. Arriba para Brian. La regresa para Jason. Jason para Jomier. Le dio. Pega en un contrario. De nuevo a la última línea. Otro tiro de esquina para el Junior. Tiro de
6: esquina. Es el quinto de este compromiso. Cuarto que cobra.
1: Dios me quiere bastante. Minuto 34. 34 minutos estuviera yo sufriendo. 34 minutos, señores. El primer periodo. Vayan en Son Sarmiento. Desde la izquierda. Frente, cerquita al CAI de la 44, Jarenson. La juega diagonal, la rechazaron, la entregó mala Jarenson. La pelota por la derecha, la busca ahora Jomier Guerrero, prende motores. Arranca Jomier, va Jomier, va Jomier, va Jomier, va Jomier. Entra al área Jomier, Jomier con el balón, la jugó y remata el marco. 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
0: Se estremece Barranquilla.
1: ¡Golazo! Luis Fernando Muriel se llama. Dios te bendiga, Luis Fernando. Jovier por la derecha, el que la gana. Jovier el que se frena. Jovier el que la cruza. Y Muriel al borde de 5 con 50 cayendo. Se mete a la derecha. Y el balón al fondo de la red. Altura del minuto 35. En la etapa inicial de juego. Y ahora son dos. Ya son dos los del equipo de mi tierra, huele a título. Cero para Nacional, Ricardo John Maicori.
3: Señoras y señores, qué manera de jugar el Junior, qué manera de sorprender a Nacional. Y qué toque sutil el de Muriel. Muriel la tocó sutilmente, pero es que después de haber dejado limpio el camino, como lo dejó Jomier, ¿qué más esperaba? Que se tocara la pelota hacia el arco. Fue un pase al arco. Junior gana contundentemente a Nacional de una manera que aparentemente parece fácil, pero que ha sido difícil, mi querido John.
4: Gran gol nuevamente, ¿eh? Gana Junior, decíamos, ¿no? El partido. Y bueno, cuando estábamos comentando lo de Muriel, ¿eh? Muriel aparece. Muriel es goleador de raza, de pronto no, que Muriel, siempre lo he dicho, lo contrataron para hacer goles, y está haciendo goles. Es una pelota que nace, May, de un tiro de esquina. El tiro de esquina lo cobra Hanenson Sarmiento, de zurda, lo intenta en la cabecera del área, y ahí hay un rechazo, no fue englobado, y luego precisamente hay un descargue por la derecha de Jomier Guerrero. ¡Qué gran actuación de Jomier en el gol de Muriel! Porque hay que ponerle un porcentaje altísimo a lo que hizo Jomier Guerrero, que desborda, que va, que siempre cree, y luego se la pone a Muriel para que fusilara al portero de Nacional. Bien, Junior, gana May. ¡Qué buen partido del cuadro tiburón, May!
2: ¡Un golazo! Desde el ángulo que se mire, no solamente por la jugada de Guerrero, desequilibrante, desbordante. Allí hay dos hombres que están apuntando a la marca también, que tienen salida, Nicolás Rodríguez y Velázquez. Los supera, los encara, se los lleva. El servicio es claro. Y con una elegancia de quien ha jugado en Europa, de quien ha sido goleador también en Italia, levanta la pelota para producir el segundo de Junior en el área. Los hombres de la tierra se visten de héroes, convierten el segundo de Junior, y el título, la estrella se está bordando en el firmamento.
1: Huele a título, minuto 38, y Junior no para el acelerador. 2-0, arriba la pelota, Yareson la juega para Brian en el área. Brian, la juega atrás, la rechazaron, el balón queda libre, hay remate de atrás, pega en un contrario, está saliendo Junior, juega bien el Junior, Cori.
6: Y eso que Muriel todavía no está en forma, estamos esperando que esté más delgado, más activo. Y mire que ya contamos con un goleador en el equipo rojiblanco. Ha sido una muestra fantástica de lo que ha construido Junior durante esos primeros 39 minutos. Y llegó Juan David Ríos al borde a hablar con Teo. Algo le explica el ídolo rojiblanco.
1: Huele a título, señores, minuto 39, huele a título, 2 tiene el Junior, 0 tiene el Nacional, arriba el balón, pelota por la derecha, el esférico lo viene dominando, finalmente Cristian Barrios, va Barrios, la mete al vacío para Janenson, el hombre la levantó, la pelota abierta, la saca de cabeza Román, el balón al fondo, a la derecha la viene buscando, finalmente Ríos la juega para Janenson Sarmiento, Janenson con el balón, Janenson que toca a la zona media para Ángel jugó para Cristian, juega para Janenson. Yarenson Sarmiento toca para Cristian Barrios. Barrios con el balón al borde del área. Arranca Cristian, levanta centro, pelota para Jason Suárez. La dominó, está en el área. Va Jason, pierna zurda, la juega, pelota para Muriel. Se volteó, le dio la pelota, se fue por encima a la raya final. Pero qué tocada la del Junior, mi querido Richard.
3: Nacional parece que estuvieran jugando futbolín. están mirando ver jugar a Junior, cómo toca la pelota Junior, cómo abre los espacios, cómo rompe por los extremos, cómo ingresan por el centro. ¡Qué partido que se está jugando Junior, man!
2: Solamente anexarle, Ramiro, que es el mejor Junior que yo he visto en este semestre, el que está en el primer tiempo enfrentando a Nacional. Y aquí hablan de los gordos, y el gordo es el máximo artillero del fútbol colombiano.
1: 40 minutos, Johnny, ¡qué buen fútbol hace el Junior!
4: Oh, y esa jugada que acaba de hacer Muriela, espectacular, media vuelta. Y por poco el tercero, ¿ah? ¡Qué partido! Es que varios están haciendo un gran partido. Me gusta el partido de Jomier Guerrero, me gusta el partido de Hanninson, lo de Muriel. En fin, creo que todos están activados, Ramiro.
1: Lo de Brian Castrillón, no me lo olvides, claro, mi querido John. Y de ¡qué vuelta. Partido sí. está jugando Brian!
2: Sí, ida y vuelta, centro, todos. Extremo sí. John, de ida y vuelta.
4: Sí, no, y los dos jefes de seguridad. Ángel con Ríos, el
1: y
4: departamento
1: el técnico
4: de
1: del Junior. Y el técnico del Junior se parece al muñequito ese Mario Bros, ¿te acuerdas? El que
2: me gusta ese término, los dos jefes de seguridad.
4: Sí, claro, porque claro. Ahí para poder pasar por ahí, Mike, tienes que pasar por la jefatura de seguridad. Mm. Y Ríos y Ángel están jugando muy bien. Me parece a mí que también hay ese doble eje, de verdad, lo hace bien. Creo que todos están jugando muy bien, Mike.
3: No, lo mejor es la triangulación que hace el Junior en el frente de ataque. No lo ha podido. Fíjate que ahora Hanninson se vino hacia el lado derecho.
1: 41 minutos. Oye, tengo una pregunta. ¿Por qué en este partido no han hecho la para esa de hidratación?
2: ¿Verdad, no?
1: Sí, 42 minutos se le olvidó a Ortega la vaina.
2: Por las interrupciones que ha tenido con el humo ese que sale de la tribuna.
1: Está loca atrás, sí, debe estar enredado con el humo. La pelota para Chipi Chipi, juega a la derecha. César, 2-0, gana el Junior.
5: 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Ramiro Alfonso.
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1: Hace 40 años lo vivimos con emoción. Respete ya, el balón por la izquierda, el que va dominando rápidamente ahora es el equipo verde, pelota profunda, la sacaron desde el fondo, a la derecha para Jomier Guerrero. Miro el cronómetro, minuto 43 minutos en la etapa inicial, el que gana es el Junior, 2-0, arriba para Luis Fernando Muriel, hace un 8, se autohabilita, arranca Luis Fernando, gana línea de fondo, va Luis Fernando, el hombre con el balón, mira el tercero, va Luis Fernando, la cruzó el arquero, Chipi Castillo, pero qué jugada la de Luis Fernando Muriel, que está haciendo diabluras en el partido.
3: No lo pudieron parar desde atrás, conduciendo la pelota, con freno, con amague, pegado a la raya. Llegó hasta Chipi Chipi, afortunadamente Chipi Chipi logró capturar la pelota.
1: Balón atrás para Chipi Chipi Castillo. La juega para César Haidar. 44 minutos en mi cronómetro. Minuto 44, Junior 2. El equipo verde de la montaña 0. Huele a título. El balón atrás. El que va dominando ahora es el equipo nacional. Requifo la juega. Ahora para César Haidar, que va de frente. Va César. Amaga. César con el balón. Pierna zurda. Está tocando por la izquierda. Requifo el que llega. Arriba para Bello. Va transportando a Bello. Con el balón va Bello, mueve la cintura, gana línea de fondo, la levanta, el balón se fue, pegaba en un contrario, tiro de esquina para el verde.
6: Es el sexto de este partido, el segundo que cobre Nacional.
1: Eduardo Alex Bello va a levantar, 45 minutos, marca ya micrómetro, 2-0 gana el Junior, va a pegarle Bello, Morelos el que está allí metido en el área, está Román también, a ver quién llega. Va a levantar Bello. Últimas acciones del partido. Rengifo. Con pierna zurda. Va Rengifo. hace una seña tipo basquetbol. La juega abierta y cabezazo, la saca el arquero, la pelota por la izquierda para Brian, contraataca Junior, va Brian, atraviesa la frontera, va Brian, la mete diagonal, arriba Jipi, está saliendo Jipi con la pierna, la juega, la botó a la raya lateral, pero había fuera de juego, se cobra a favor del Nacional. 7 minutos, están adicionando, César.
5: 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Ramiro Alfonso.
1: 9 títulos, mi querido César, le hemos dado a nuestra gente 9 y vamos para el 10, Dios mediante, a la derecha, porque ya huele a título. 2 tiene el Junior, 0 tiene el Nacional. El próximo lunes estaremos, Dios mediante, en el Atanasio Girardot de Medellín, en la cabina 31 del Atanasio. Estaremos allí en vivo desde el Atanasio Girardot. Arriba la pelota, el esférico queda libre, el que va saliendo ahora es Tecillo, jugó, pega en un contrario, le queda de nuevo a Tecillo, intenta la sacaron, pelota libre, Tecillo que llega, Tecillo que juega para Velázquez, Velázquez que toca al medio para Zapata, la mete diagonal a la derecha, la buscaba Moreros, la intentaba jugar, hay rechazo, balón profundo para Luis Fernando Muriel, picó, va Muriel, le roban el balón a Luis Fernando Muriel, atrás a Jipi Castillo, la juega para César Haidar con el balón, lo viene a presionar, se la quitaron, le quedó a Muriel, pero quedaba tendido Haidar, y el árbitro señala que hay falta sobre César Haidar, que está tirado 2 minutos de la adición. Apenas 2 minutos, quedan 5 por jugar, César.
5: 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Ramiro Alfonso.
1: 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Arranca el Nacional, comienza otra vez la nube blanca en el rectángulo de juego. Ya se han completado 3 minutos de los 7 de adición, quedan 4 por jugar. 2 tiene el Junior, 0 tiene el equipo verde de la montaña. La pelota la viene transportando Zapata, la juega.

0: a la última línea, que dijo el árbitro que hay saque de meta, buscaba Zapata, el balón se va a ejecutar, señoras, señores, miro el cronómetro, 4 minutos, se han jugado ya, 4 minutos en la etapa inicial del partido, en la reposición, 4 minutos de los 7 que adiciona el árbitro. Junior gana 2-0 en un partido, Ricardo, en el que la concentración ha sido la mejor virtud de Junior.
1: Bueno, y no la puede perder, porque Nacional es un equipo peligroso. Acaba de llegar de una manera contundente por el lado izquierdo y el Junior perdió la marca. Por eso, bueno, ya será para la etapa complementaria. Concentración total y absoluta.
0: Sí, hasta ahora, John Romero, la concentración ha sido extraordinaria de Junior.
2: Sí, sobre todo esa última acción, ¿no? Fue Rivera, ¿no? Salva Junior, porque era una pelota de gola, y él salva milagrosamente. Creo que se quedó un poquito Silveira, ¿no? Cuando ya centra en la pelota, le pasa muy cerca, me parece que Silveira ahí debió, pero bueno, ahí estaba Rivera. Rivera salva Junior, una jugada de peligro al 48, tal vez de las claras de Nacional, Ramiro.
0: Muy bien, 50 ya, quedan 2 minutos, señores, por jugar. En el primer tiempo gana Junior 2-0. En el Romelio Martínez se perdió la pelota. A la raya lateral está ese visor atlántico espectacular en la final ida del fútbol colombiano. De la raya lateral, ahí saque de banda, va a hacerse efectivo para el Junior. Jovier Guerrero, el que levanta los brazos, lo juega para Ángel, para Jovier. Jovier que regresa, la busca Jermaine Peña, va dominando el campamento del Junior. La juega por la izquierda, vamos Junior, el balón arriba, la viene buscando Brian, le dieron falta, y a María le muestran a Román, fue con todo sobre Brian y cartón amarillo, Ricardo, para el lateral derecho del verde.
1: La verdad que estamos sorprendidos aquí con Nacional. Nacional no ha jugado a nada en este primer tiempo, ha sido sorprendido por el Junior, tanto lo que el Junior ahí ha hecho ofensivamente, como sobre todo el equilibrio del medio campo, man.
3: Y una tensión tiene que ser hasta el final, no se puede relajar el cuadro barranquillero, está dominando, tiene que tener el útil, tiene que tratarlo bien y asegurar en este primer tiempo este marcador 2-0, para que en el segundo tiempo se baje, vayan al vestuario, conversen, hablen, ajusten las cosas y la victoria se dé en 90 minutos.
0: Muy bien, quedan segundos por jugar en el primer tiempo, está ganando el equipo barranquillero 2-0, la pelota para Bello, a la izquierda la viene dominando Eduardo Alex Bello, la toca al medio, la pelota la viene transportando rápidamente Velázquez, saca uno, la juega a la derecha, el que ataca es Nacional, atrás para Chipi Chipi Castillo, que va a sacar de portería, va a terminar el primer tiempo, el árbitro levanta el brazo, señala la caja del terreno, indica, señoras y señores, que el primer tiempo en el Romelio Martínez ha llegado a su final. Marcador parcial 2 tiene el Junior. Sí, 2 tiene el Junior. En la final ida del fútbol colombiano, 0 tiene el verde de la montaña. Gran primer tiempo del Junior. Gran concentración del Junior, que esperemos se repita en el segundo tiempo. Don Ricardo, Don John, Don Mike, joven Ureche, ustedes con toda la audiencia de Visor Atlántico espectacular en Barranquilla, la costa, Colombia y el mundo.
1: Muchas gracias, Ramiro, por su relato. Bueno, fácil el comentario de este primer tiempo. Primero los goles, el de Brian, la manera como Hanenson Sarmiento hace un cambio de frente desde el lado izquierdo, pero con la pierna derecha hacia el lado derecho, y aparece Barrio, hace la carrera, hace el control, mete la pelota y llega finalmente Brian para poner el 1-0. Y el segundo, señoras y señores, es una presencia también del jugador clave del partido, de Hanenson, ¿verdad? En una recuperación, en una entrega para Jomier, y Jomier que se va en carrera por el lado derecho, no lo controla nadie, toca la pelota y sutilmente Muriel la espera y le mete el cachetazo para marcar el 2-0. Esos son los goles. El fútbol Junior, un equipo con compromiso ofensivo. Lo decíamos cuando empezó el partido, decíamos, se dé.

0: en esta formación. Y fue así, con un jugador clave que hace lanzamientos, pero que también además hace la individual. Y con unos jugadores vivos, alertas, como Brian, como el jugador Muriel, y de manera muy especial, desde atrás saliendo, el jugador Jomier Guerrero. Mientras que en el medio campo, ese equilibrio que mantienen los jugadores Juan David Ríos y Fabián Ángel, con todo controlado. Yo creo que así como van las cosas, este partido seguramente puede terminar con un marcador más ampliado en favor al Junior. Hay que destacar que el profesor Arias analizó bien a Nacional y le ha cortado todos los espacios. Le ha manejado bien la pelota, tanto con hombres posicionados en cada uno de los costados, como también teniendo el balón. Si esto sigue así, señoras y señores, si fueron dos goles en el primer tiempo, en el segundo pueden ser dos o más para ir tranquilamente a la ciudad de Medellín a buscar finalmente la estrella número 12 y el título. Pero qué partido el que está jugando el Junior. Tácticamente, Alfredo Arias le está ganando a Diego Arias. Le puso a los jugadores en los lugares exactos y precisos. Tanto que no hemos mencionado a Rengifo para ningún lado, ¿verdad? Al que más o menos se ha mencionado es a Morelo, ¿verdad? Y un poquitico el que ha estado más suelto es Bello. Pero ni Rodríguez, ni Zapata, ni Jorman Campuzano, y mucho menos Rengifo, tienen protagonismo en este primer tiempo aquí en la ciudad de Barranquilla. Mi querido John John, tiene usted la palabra. May.
1: Bueno, hay cosas que se dan en un compromiso de los primeros 45 minutos que señalan el por qué Junior en estos momentos está arriba en el marcador. Es un equipo aplicado tácticamente hoy, que no ha dado ningún tipo de ventaja, que ha atacado, pero que ha tenido también la atención requerida para ajustar su sistema defensivo. No quiere decir que se desborde, que se alegre cuando tiene la pelota y vaya sobre el pórtico de Chipichipi Castillo. No, es un equipo con una gran atención, no solamente de los centrales encargados de referenciar a los hombres del ataque del cuadro Atlético Nacional. Algo que Junior no había mostrado a lo largo de la campaña, que lo evidenció en la en los cuartos de final, en las semifinales de esta Liga Betplay, ha sido el aporte de los jóvenes. Guerrero, Ángel, Sarmiento y Barrios le han dado otro tipo de inyección al equipo, que era cuestionado por alguno por la proliferación de hombres ya con bastante recorrido, ya con bastantes partidos, y cuando se decía que el Junior tenía un grupo de veteranos y que era un equipo difícilmente de mantenerse en la liga. Aquí hay una aplicación también. Los refuerzos de los atacantes en los extremos. Barrios siempre encuentra en Guerrero no solamente el respaldo, sino la alternativa para que el jugador pase por detrás, acompañe la jugada, y lo propio hace Sarmiento cuando con pierna invertida se coloca sobre la franja derecha. En el segundo gol es una muestra de esto, el desequilibrio de Guerrero, el servicio claro y para Muriel, la definición del de Santo Tomás y el gol de Jun. Y en el primero, otro extremo, Brian Castrillón de ida y vuelta, aportando no solamente en la recuperación de la pelota, sino generando salida. Aprovechó al máximo una pelota colocada por Sarmiento, una pelota que le entregaron a Cristian Barrios, la difícil para el cancerbero, el Chipichipi Castillo, que el rechazo se convirtió en el mejor servicio para el atacante antioqueño, que metió la pelota bien temprano a los 7 minutos para ir armando la victoria del cuadro Junior de Barranquilla. Hoy hay una salida de los laterales sin desbordar, teniendo respaldo atrás y sin aparecer también dejando espacio. Ha sido frágil el sector izquierdo del cuadro Atlético Nacional. Por allí se han originado las llegadas del cuadro Junior de Barranquilla. Y en un equipo que se refuerza también con jugadores jóvenes, han sido contrarrestados. No ha tenido Rengifo la figuración que tuvo en partidos anteriores, lo propio también este muchacho Zapata y el caso de Rodríguez, que se tira sobre la parte izquierda. Morelos, a partir de el pisón que le dieron Daniel Rivera con el cartón amarillo, sintió el efecto también de una marca fuerte que daba Junior y no entregaba ningún tipo de ventaja. Tengo que decir, mi querido John, que es el mejor primer tiempo que Junior nos ha regalado este semestre y que ojalá para el segundo tiempo el técnico no solamente logre controlar el partido, sino hacer los ajustes necesarios para ampliar esta victoria, mi querido John.
2: Aquí estamos, gracias. Mire, vea, cuando Junior gana, no, de acuerdo totalmente este primer tiempo. Mire, mucha gente conectada en Occidental Baja, allí preguntando por Ramiro. En Occidental Baja, el doctor José Monsalves allí a la expectativa, la barra IN, Celiar Beleño, Carlos Pérez Parra, también nos manda una imagen desde New Jersey. Pedro Telles está escuchando Emisor Atlántico, viendo el partido en los Estados Unidos. También Carlos Guerra, Iván Quintero, Juan Carlos Vival, mucha gente conectada y como siempre con Emisor Atlántico espectacular. De acuerdo, partidazo, primer tiempo redondo de Junior, varios destacados. Me parece el partido que hace Hanninson Sarmiento es un partidazo. Castrillón, el aporte de Muriel, Jomier Guerrero por derecha ha hecho de verdad un muy buen aporte también. El mismo Barrios también ha estado también activo, dinámico, pidiendo la pelota, y en el fondo también hay que decir que muy atento, muy concentrados Rivera con Peña, muy atentos y concentrados, porque Morelos, incluso un momento después que le sacan la amarilla, cuando le sacan la amarilla Rivera, Morelos fue a buscar ese diálogo, ese duelo verbal de yo te digo, y estaba como provocando al Cacha para ver si de pronto le provocaba otra amarilla. Entonces creo que Rivera ha, por lo menos en este primer tiempo, ha sabido manejar el tema de la amarilla que le sacaron precisamente a los 15 minutos del primer tiempo. Partidazo de Junior, hay que anotarlo allí como de los muy buenos y grandes primeros tiempos de este semestre del cuadro tiburón. Partido desde todo punto de vista, posesión, goles, ataque, bien en defensa, concentración, elaboración, atento, determinación, como una final. Es decir, obviamente falta todo el segundo tiempo, pero estamos ante un partido bien jugado, bien planeado por parte del técnico Arias, que se la jugó precisamente con estos jugadores. Él obviamente pues conoce más la plantilla que cualquiera, y el plan de juego hasta el momento le ha salido pero muy muy bien a Junior. Así que no sé si tenemos a Cori desde las graderías. Cori, César, si está Cori allí en Occidental, en la tribuna de prensa. Bueno, hola Cori. Ahí está Cori. Cori, ¿cómo se vive este partidazo de Junior? ¿Cómo se vive, Cori?
3: A la prisa no nos ha ido bien, pero lo importante es que Junior va ganando 2-0. Y, por supuesto, los oyentes lo están disfrutando a través de la mejor Emisora Atlántico. Presente, no abandona el Junior en ningún momento, ningún día del año. Por eso somos diferentes. Y por eso, sin duda, merecemos un espacio especial en cada escenario donde se deba transmitir fútbol. Pero de eso hablaremos después. Gracias a Dios no está Ramiro aquí. Yo sé que le hubiese encantado estar, y por razones ajenas a nosotros. Ha sido bastante tortuoso transmitir, la señal es imposible, me perdonan si el sonido no es el mejor, pero han pasado 45 minutos en los que ha pasado de todo. El marco ha sido sin duda lo más ponderante, ha sido una fiesta desde el minuto uno. Este lugar está como para 10.000 personas más o menos, y hay sobrecupo el día de hoy en las escaleras del escenario. Hay hinchas sentados, hay gente de pie incluso en los pasillos, porque todo el mundo quería estar aquí. La fiesta más importante del fútbol está aquí. Y Junior, por supuesto, ha sacado ventaja. 2-0, va ganando este compromiso y lo ha hecho como tiene que jugar el equipo rojiblanco, a la altura de los más grandes de este país, porque Junior, el más importante de la región Caribe, y no puede frente a rivales como Nacional estar menos. Nacional hoy no ha sido el mejor, y no ha sido el mejor porque Arias hizo una lectura correcta de la propuesta ofensiva del equipo paisa y adelantó sus líneas. Y puso un hombre que todavía Rodallega está soñando con él, que es el Cacha Rivera, que para mí ha sido el mejor en la zona defensiva, y ahí ha estado Germán Atento, Yomir Guerrero. Es que todos han estado bien en esos primeros 45 minutos. Esperando, por supuesto, ahora siga la concentración, como ya lo mencionaba John, y también que el equipo pueda aguantar, resistir 45 minutos físicos, porque Nacional es un equipo que ataca por las bandas, y cuando no, se riega por el centro para tratar de hacer volumen de ataque. En estos juegos no puede caer Junior, tiene que seguir teniendo la pelota e intentar hacer muchos más goles para llegar con más ventaja a Medellín. Hoy me van a quitar nuestros oyentes, no voy a poder saludarlos porque los estoy transmitiendo por el teléfono y no puedo ver a través de YouTube los mensajes, pero estamos pendientes, les prometo que el próximo compromiso lo hacemos con más calma. Nos preparamos, César, para los siguientes 45 minutos de emociones. Usted los está viviendo aquí a través de Emisor Atlántico. No se desesperen, ya van a llegar más goles y usted los va a escuchar en La Voz del Mundo. Pero antes, don César, presente usted al mejor narrador de Colombia.
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5: Así es, Cori Ureche, desde el Estadio Romelio Martínez, disfrutando también hasta este momento el triunfo de Junior, como lo disfruta doña Milena Esther Muñoz, que está en la sintonía espectacular, al igual que Gilcar Mendoza, que sí sabe cómo es la cosa, igualmente don Miguel de la Hoz, Carmen del Socorro Galván, igualmente, muchas gracias por estar ahí, a Tony Melodía en Medellín. 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
5: Sale Junior al terreno de juego del estadio de la 72 entre carrera 44 y 46, el Romelio Martínez. Y nuevamente por aquí, por la frecuencia espectacular 1070 de Visor Atlántico, les presento a Ramiro Alfonso y...

0: dice Álvaro Ricardo Rico.
1: Hola, va a arrancar la etapa final. Ahí está Joerman Campuzano dialogando con el árbitro, con el señor Carlos Ortega. No hay cambios, ¿no?
2: Señor,
1: no veo cambios en Junior.
2: No, señor, ni en Junior ni en Nacional.
1: Bueno, va a pitar Ortega, segundo tiempo. Junior gana 2-0. El árbitro cuadra su cronómetro. Todavía no da la iniciación. No le dan la orden, parece, para iniciar el segundo tiempo. El árbitro Carlos Ortega.
3: Ramiro.
1: Dígame.
3: Ramiro.
1: Dígame, Cori.
3: Ah, es que las bengalas empezaron a cubrir alguna parte del terreno de juego. Silveira ha dicho que no tiene mayor visibilidad y por eso no arranca el compromiso.
1: Volvieron a prender bengalas en Oriental. Ahora se ve ya la espesa nube blanca de nuevo. Eso tienen que regularlo.
4: Ramiro.
1: Dígame, Mike.
4: Sí, repasemos los que tienen cartones amarillos, porque este tipo de compromiso es determinante después de una amonestación. En Junior solamente tengo registrado a Daniel Rivera, ¿no?
2: Sí, señor.
4: ¿Y en Nacional a Rengifo?
2: Y a Román.
4: Y a Román.
2: Sí, señor.
4: Hombres
2: sí.
4: Fundamentales. De manera que aquí también, para determinar los cambios, las alternativas, las variantes que puedan hacer los técnicos en desarrollo del partido.
1: La brisa sopla ahora hacia el sector de La Troja, para allá para la 44. Y ahí está el arquero, casualmente Mauro Silveira, que se queja de visibilidad y por eso no arranca el segundo tiempo.
4: Yo recuerdo un partido Boca y Deportes Tolima que había llovido, no había poca visibilidad en la Bombonera. Y le preguntaron al arquero del Tolima que si no tenía dificultad, y dijo que no. Se jugó el partido y perdieron, ¿recuerdan?
1: Bueno, pitó el árbitro, arrancó la etapa final. Vamos, Junior, huele a título, señores. Se gana 2-0. En el estadio Romelio Martínez, el balón profundo al área verde. La sacaron de allí. La pelota queda libre. La pelota a la derecha, arriba para Bello. Va dominando, le rechazan el balón. Insiste ahora Bello. El hombre con la pelota le da de afuera. Se perdió. A la raya final y saque de meta a favor del Junior. Esto apenas comienza. 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Va a sacar Silveira y le viene a pelar los ojos como si le fueran a echar gotas el árbitro, Carlos Ortega. Silveira, Mauro, el que saca con pierna derecha. El balón va cayendo, el esférico lo saca, Román de cabeza, se perdió. A la raya lateral y saque de banda. Señoras, señores, a favor del equipo barranquillero va a hacerse efectivo. Por la derecha, Jason Suárez. Frente a tribuna de Occidente, Jason. El que levanta los brazos, Jason Suárez. El que mete diagonal. La pelota queda libre. La vienen sacando desde el fondo. Sale ahora. Este que domina es Joerman Campuzano. Campuzano con el balón. La cambia para Tecillo con pierna zurda. Adelanta Tecillo. El balón cayendo en la neblina que hay allí a las manos de Mauro Silveira. 2-0. 0 para el verde, César.
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6: 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Pelota a la derecha, el que va dominando es el equipo Junior. Arriba la pelota, peligrosa, se frenó. Ya viene el hombre con el balón, la cruzó. Hay rechazo de frente, queda el balón en Ángel, la juega a la derecha.
1: derecha. Ataca de nuevo el Junior. La pelota por la derecha. Va transportando Janen Sol. La mete al medio. Hay rechazo. Queda la pelota dividida. A la derecha, 2 tiene el Junior. 0 tiene el equipo verde. Y veo al Junior nuevamente salir con presión en terreno verde.
2: Junior no va a cambiar su manera de jugar. Junior no va a cambiar esa forma de tapar a Nacional y de atacar.
1: Balón por la izquierda, la viene robando finalmente el Cacha Rivera para Brian Castrillón. Va Brian, le pisaron, le roban la pelota. El balón por la derecha, el que va saliendo es Nacional. La juegan, balón arriba. Le dio el equipo a las manos de Mauro Silveira. Intentaba el verde, John John.
7: Sí, el Regifo, ¿no? Intenta. Es una pelota que pierde Castrillón. Castrillón tiene que acelerar un poco. Castrillón tiene que entregarla rápido porque se lo comen, como en esta oportunidad. Y Ortega, que hace buen trabajo, hay que decirlo. Muy buen arbitraje de Ortega, correcto, cerca en la acción. Está dejando jugar, no está pitando falticas. Está dándole fluidez al juego. Allí tiene que rápidamente Castrillón avivarse un poco porque fue una jugada de peligro de Nacional, Ramiro.
1: Muy bien, señor. 2 tiene el Junior. 0 tiene Nacional. Miro, el cronómetro está apenas comienza. Estamos en los 4 minutos. En la etapa final del partido, 4 minutos gana el Junior. 2-0 frente a un siempre peligroso Atlético Nacional. Arriba la pelota, el esférico para Morelos. La regresa para César Haidar. Tocó para Tecillo. Tecillo atraviesa la frontera. Arranca Tecillo, la mete diagonal. Ahí anticipó. El balón lo viene dominando el Junior por la derecha. Salió el equipo Tiburón. La pelota para Jomier, la juega ahora para Ángel, va transportando el Junior, el balón profundo a la izquierda para Jason Suárez. Suárez mete diagonal, regresa Luis Fernando Muriel, ahora para Janenson Sarmiento. Va Janenson, lo empellaron, el árbitro a continuación de juego, le quedó a Muriel, saca uno, va Muriel, cayó, penalti. Penal, señoras y señores, cayó Luis Fernando Muriel. Y el árbitro Ortega no dudó un instante. Señala el punto fatídico. Pena máxima a favor de Junior.
2: Bueno, lo decíamos. Junior presionando, ¿verdad? Apretando. La pelota se la rechazan mal. La toma Muriel. Y cuando se va a acomodar para pegarle, aparece
1: César Haidar.
2: Haidar, ¿verdad?
1: Sí.
2: Le cruza la pierna. Y Tecillo está llegando tarde, ¿verdad?
1: Bueno, ¿cómo lo viste, John? César Haidar, ahí una patadita por detrás.
7: Sí, no, parece penalti, lo desestabiliza, indudablemente. A mí no me cabe duda de que es penalti. Muriel va con la pelota y ahí lo cruza, ¿no? Es lo que uno ve. No sé si hay otra cámara que muestre otra cosa. Lo que vimos, y Ortega estaba detrás de la acción. Vamos a ver allí.
1: Se cruzó la pierna.
4: Tenía una diagonal perfecta, sí, el árbitro.
7: Sí, él estaba muy cerca, por eso le digo que estaba muy seguro de la acción, porque Haidar es el que va precisamente, porque Muriel gana la posición y cuando va allí lo cruza. Es lo que uno observa. Vamos a ver si usted sabe que el VAR también tiene otra cámara y todo lo demás. En la jugada previa, Ramiro, muy buena acción de Janenson Sarmiento, que es el jugador que pelea, que mete precisamente la pelota para que Muriel rescate ese balón, para que Muriel entrara al área para el penalti.
1: Bueno, Cori, ¿cómo lo viste, Cori?
3: El VAR está revisando la jugada. Al parecer, el contacto no alcanza a decidir. Bueno, aunque Ortega ya lo ha decidido.
2: Lo confirmó, dijo, confirmado el penal.
4: Claro, es que es todo de él.
1: Sí, lo cruzaron, además, es que se cruza y cruza la pierna.
4: No, y él tiene la visual correspondiente a Ortega y es un árbitro de autoridad, yo defiendo
1: eso.
4: Pero
1: sabe que creo que fue Tecillo, John, en el cruce, ¿no? Porque estaba Haidar más cerca, pero Tecillo viene.
4: Y este es antipenalti.
1: Bueno, va Muriel.
4: Antipenalti.
1: Y el mar. Sí. Gol.
8: se estremece Barranquilla.
1: Goleador de raza, Luis Fernando Muriel, cobra suave al palo de la mano derecha de Jipi Jipi, que se arroja al otro extremo y el balón al fondo de la red. Altura del minuto 8 en la etapa final de juego y ahora son 3. Ya esta vaina es goleada. 3 tiene Junior, 0 tiene Nacional. Ricardo Ayón, Maicone.
2: Mi querido Ramiro, como en Italia, como lo cobraba, con tranquilidad, con serenidad, sin desesperarse, sin carrera tan rápida, sin tanto brinca-brinca. Nada más miró, Chipi Chipi se volcó hacia el lado izquierdo y él le pegó un toque firme hacia el lado derecho para poner esto 3-0. Resultado que parecía increíble, ¿verdad? Resultado que ni siquiera en la cabeza de ningún hincha de Nacional, ni de los periodistas del interior, ni todos los que dieron favorito a Nacional, lo tenían en la cabeza. Pero ya está así, 3-0, Ñoño.
7: Hombre, ya esto es de verdad espectacular. Oye, ¿y qué cobro? ¿A qué cobro de Muriel? May, cuando veo cobrar a Muriel, primero me río porque tiene una clase, tiene una tranquilidad. Y entonces yo pienso, Ricardo, ¿los penaltis cómo se cobran? ¿Duro a la cabeza o así como Muriel?
2: Bien colocado como Muriel.
7: No, pero es que me cambio el concepto. Lo que hace Muriel es increíble, pero fue un pase a la red prácticamente.
4: Es un loro en la 16:50. Todo un caballero para ejecutar, para meter la pelota. Qué elegancia, qué finura, qué tranquilidad, qué disposición para engañar al rival. Chipi Chipi al otro costado. Muriel abajo con técnica y precisión. 3-0 y sigue estando más cerca la estrella para el tiburón.
1: Huele a título, Cori, ¿cómo se vive la fiesta?
3: Enloqueció el Romelio Martínez, se aumenta el marcador, pero le puedo anticipar, Ramiro, que ese partido no va a terminar con 22 hombres. Hay peleas individuales entre jugadores, pero cuando vienen los salen en rescate de los que entran en el conflicto. Ya Ortega advirtió que la próxima vez hay
1: Jason Suárez la mete diagonal, queda en poder de Chipi Chipi, que va a sacar de portería. Miro el cronómetro, minuto 10, minutos 3 tiene Junior, 0 tiene Nacional. Huele a título, huele a nuevo título, el balón arriba, hay rechazo, 3 tiene el equipo barranquillero, 0 tiene el verde partido que se juega en Barranquilla. 3-0, sí, así como lo escucha, 3 tiene el Junior, 0 tiene Nacional, pelota en la raya lateral, va a sacar el Junior, 3 para el equipo barranquillero, 1 de Brian Castrillón, 2 de Luis Fernando Muriel. 3-0 gana el equipo barranquillero en el minuto 11. En la etapa final va Jason Suárez a sacar lateralmente para el Junior. Jason, frente a tribuna de Occidente, levanta los brazos. La juega diagonal a la izquierda para Luis Fernando. Cambia por la izquierda para Sarmiento. El balón arriba, busca a Luis Fer. La está tocando atrás, hay rechazo. El balón queda abierto a la derecha. Pelota que viene dominando Rengifo. La mete diagonal larga, arriba el balón, el esférico cayendo, un hombre que cae al piso, se fue a la raya final, saque de meta a favor del Junior. 3-0, sí, como lo escucha, 3 tiene Junior, 0 el verde, César.
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1: Para Diario Deportes, para... Sí, gol, Deportes, pelota al medio. Janenson Sarmiento la juega al medio para Luis Fernando Muriel, saca uno, arranca Luis Fernando, le dio el balón en el humero ese que hay ahí, se fue a la raya final. ¡Qué barbaridad! ¡Qué cantidad de humo hay allí! Minuto 57, Richard.
2: En el humero, ¿te acuerdas, May, donde ibas a almorzar tú allá en Bogotá?
4: El humito, que aquí
2: no, se... pero en Bogotá era el humero.
4: Sí, aquí el humito.
1: Bueno, Minutos, señores, en la final.
7: Viene Chicho Arango y Sarmiento, ¿va? Vienen dos jugadores de
4: atacantes.
7: Ataque. Sí, dos delanteros para esta acción.
1: Y Chicho Arango.
7: Y al final parece que fue Tecillo, ¿no? Creo que fue Tecillo, como dice Ramiro, el que termina cruzando a...
1: Sí, en el penal me da la impresión que el cruce final fue de Tecillo.
7: Sí, es lo que uno termina como buscando, ¿no?
1: Sí.
4: ¿Quiénes vienen, John?
7: Sarmiento y el Chicho Arango.
4: Que venga el que venga, hombre. Este Junior está hoy definitivamente para llevarse la victoria.
1: Se va el 80, Zapata. Es uno de los que se va. Zapata, el 80. ¿Quién es el otro? Que se va el 13. El muchacho Nicolás Rodríguez. Entonces entra Arango, el 17. Cristian Arango, el 17. Y entra Andrés Sarmiento, el 29.
2: Sí, el muchacho del Uruaco.
7: Y eso genera, va a Nacional,
4: más ataque,
7: más espacio, ¿no? Más ataque y más espacio. Exacto. En el fondo.
4: La tira,
7: ¿no?
4: Toda. Así el es. Técnico aquí.
1: Sí, es que, hermano, va perdiendo 3-0. ¿Qué te vas a poner a qué vas a guardar? ¿Qué? El balón se perdió. A la raya final se fue Rodríguez, entró Sarmiento. El 29 se fue igualmente Rodríguez. Entró Cristian Arango. Los que se fueron en Nacional, Zapata y Rodríguez. Va a sacar Mauro Silveira. Para el Junior, miro el cronómetro. Minuto 14. 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El balón pro derecha, el esférico para Jorman Campuzano. 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Mi pelota a la derecha, el esférico para Bello. Va Bello que regresa ahora para Haider que toca, el balón atrás, el que domina es el equipo verde. El Junior en el minuto 15 gana 3-0. Pelota para César Haider, arranca Haider, la mete diagonal arriba para Morelos primero. El arquero dijo, Villa se lleva la pelota, Román el que llegaba, primero el arquero Mauro Silveira, César, Junior 3, Nacional 0.
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1: Mostraron amarilla a Jovier Guerrero del equipo barranquillero. Señores, otra amarilla, Ricardo. Esta para Jovier Guerrero, que fue allí sobre el recién ingresado, el número 29 del Nacional, Sarmiento.
2: Bueno, una amarilla tonta. Están en la mitad del campo, ya el jugador de Nacional tenía la pelota, ya iba hacia el medio, no había ninguna posibilidad de crear alguna jugada de peligro o
4: era
2: algo.
4: Era zona de compromiso.
2: ¿Verdad? En la mitad del campo.
1: Balón al medio, hay rechazo, queda la pelota dividida, la sacaron desde el fondo, 3 tiene el Junior, 0 tiene el equipo Nacional, contraataca el Junior, balón por la derecha, arranca el Junior, de nuevo el humo, el balón por la izquierda, arriba para Brian Castrillón, pierna derecha, la cruzó, pega, en un contrario, la sacaron del fondo, el esférico por la izquierda, va saliendo rápidamente Rengifo, el hombre con el balón levanta la mirada, ataca Rengifo para el equipo verde, la juega profunda, a la derecha, peligrosa plancha deslizante cuando la busca el Chicho Arango. Arango lo mira, entre dos intenta. Arango la ganó, Arango la cruzó, cae en el pecho de un contrario. La sacaron desde el fondo. Arriba para Brian Castrillón. Va dominando Brian. Prende motores Brian. Va Brian. Le rechazan la pelota a Brian Castrillón. La pelota por la derecha. Hombre al piso, que dijo el árbitro. Que hay falta. Hay falta, señoras y señores. señala el árbitro, tiro libre a favor del equipo nacional cuando Jorman Campuzano iba y le atravesaba la pierna a Ríos, tiro libre a favor de Nacional.
2: El partido seguramente se va a poner un poco más físico, ¿eh?
4: Sí, pero creo que hay que oxigenar.
2: Se va a poner un poco más físico y uno no puede caer en eso.
4: Hay que oxigenar.
2: En lo que trata de hacer Nacional, por eso estoy de acuerdo contigo, Mike. Hay que oxigenar.
4: Hay que oxigenar,
2: hay que buscar gente que toque la pelota, que entretenga el balón, porque la diferencia es amplia.
4: Y se trata de mantenerla, por lo menos.
1: Sí. Sí, hay que mantenerla. Ya después, hermano, de 3-0, compadre, hay que mantener la vaina. Y si puedes ampliarla, amplíala. El balón al medio. Está dominando Junior. Vamos, Junior. Vamos, Junior. Por el cuarto. Vamos, Junior. Por el cuarto. Huele a título. Yo siento el olor de la estrella. Tiene un olor característico. La estrella arriba, la pelota para Brian Castrillón. Brian domina, ya yo he olido 9 estrellas y ya me huele la décima en mi cuenta personal. La pelota para Brian Castrillón, está tocando ahora para Ríos. Créame, cuando le digo que me está oliendo a la estrella, yo ya la huelo. Pelota para Brian, arranca Brian, el hombre con el balón, va dominando Brian, tantas que les he narrado que ya yo siento el olor característico de la estrella. Atrás para Mauro Silveira, Silveira va dominando el balón, arrancando Mauro Silveira con pierna derecha. Esto está 3 para el Junior, 0 para el Verde, minuto 20. Arriba el balón, la pelota para Luis Fermado, mirando por la derecha, ataca el Junior, hay remate, pega. En un contrario, la pelota queda libre, queda suelta a la derecha. Por lo menos, man, yo creo que ya un jugador como Cristian Barrios del Junior, yo creo que hay que darle ya un poco de respiro, o se ha perdido en el partido.
4: Sí, también es claro, hay que mirar también los hombres que están amonestados para hacer la variante y hombres que ya tienen un desgaste por la intensidad del juego, y teniendo en cuenta que Junior ha venido alternando este torneo con la Copa Libertadores de América.
1: Minuto 20, yo ya le daría respiro, John, a Cristian Barrios, hace rato no aparece.
7: Sí, es probable, hay que decir que, mire, Nacional está jugado a tratar de conseguir un gol. A tratar de descontar un poco el tema del global. Y por eso Junior encuentra mucho espacio, porque ya Nacional ha perdido marca. Va Junior, Ramiro.
1: Ataca Junior. Empujón sobre un hombre. Falta. Está señalando Ortega. Tiro libre, señores. Sarmiento, el que trastabillaba y caía, tiro libre a favor del Junior. Miro el cronómetro. Minuto 20. 20 minutos. Le metieron la carrocería con todo a Jarenson Sarmiento. Tiro libre, señores. Favorece al Junior. Favorece al Junior, tiro libre. Andrés Sarmiento, el hombre que iba con todo, se va a ejecutar.
4: De pariente a pariente.
1: Sí, señor. De Sarmiento a Sarmiento. La vaina quedó en familia. De Andrés Sarmiento a Yarenza.
7: Uno es de Baranoa y otro del Uruaco.
1: Pero esa vaina es cerquita. En uno es la ciruela y en el otro la arepa de huevo desde la izquierda.
7: Está lejos, Ramiro, pero Sarmiento le pega bien.
1: Le pega Jarenson bien. Iba a ser el cuarto del Junior. Muriel, Jarenson. Los dos le pegan bien. Jarenson, Muriel. Muriel con la derecha. Jipi se levantó. La envía a la última línea. Tiro de esquina para el Junior.
3: Es el séptimo de este compromiso. El quinto que cobra Junior.
1: Ya me huele estrella. Cori, a ti no te huele. No te huele estrella, no.
3: Sin duda, Ramiro, sin duda alguna.
1: Bueno, olorcito, la estrella tiene un olorcito así
4: como a pólvora. La hidratación.
1: La estrella huele a pólvora, la estrella a mí me huele a pólvora, me huele a estrella, señores. Se va a levantar para el Junior, chipi, la envió a la última línea, tiro de esquina para el Junior. El esférico ahora para Cristian Barrio, la juega para Jarenson Sarmiento, la mete al medio, el Junior presiona, arriba Fabián Ángel, la levantó, chipi, dijo Vía, se lleva la pelota, 22 minutos, César, 3-0, está ganando Junior, la pelota por la derecha, ataca rápidamente Gillo, el hombre con el balón, va moviendo la cintura, le roban la pelota a Sarmiento, en el que llegaba, le quitan el balón, el esférico por la izquierda, queda en Cristian Barrio, la regresa para Jason, para Cristian Barrio con el balón, para Jason Suárez, va dominando para el Junior, Jason que juega, arriba para Brian Castrillón, la mete, al medio va saliendo Cristian Barrios, que vuelve a aparecer, la entrega mal Cristian Barrios, la pelota por la izquierda, el esférico queda servida en Nacional, por la izquierda Tecillo, el hombre que adelanta, el balón queda en terreno del Junior, la pelota queda suelta, la viene buscando Ríos, la ganó Ríos, que dijo el árbitro, que hay falta, que se cobre a favor del Verde, minuto 23, 3-0 gana Junior César.
5: 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Te escucho, Ramiro Alfonso.
1: Sacó otra amarilla el árbitro, no alcancé a divisar
4: a quién Morelo. A Morelo, yo se lo dije, él va, da la piedra fácil.
1: Ah, bueno, fue a Morelos entonces. Sí, sí, sí, él es piedrero. Ese hay que darle una plantica de la...
4: ¿Tú recuerdas la pelea con aquel periodista?
1: Sí, hombre, ese man
4: tú me tienes cola, siempre... ¿verdad? Pero tú vas a traer lo mismo.
1: Sí, sí, sí, sí, ese man parece que siempre estuviera comiendo ruda. ¡Qué vaina! Miró el cronómetro, minuto 24 en la etapa. Sí, tú como si estuviera mascando ruda siempre. Oye, ¡qué vaina! 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A ver si el man sonríe. ¡Sonriera a la vida, muchacho! Minuto, minuto, minuto 24, el Junior tiene 3, sí, sí, sí, usted que me apenas acaba de llegar a la sintonía, 3 tiene el Junior, 0 tiene Nacional, me huele a estrella, me huele a título y a María para Mauro Silveira por pérdida de tiempo, señores, amarilla para Mauro, minuto 24 ya. 24 minutos ya juega. El balón por derecha. El que está ganando es el Junior. El partido se juega en el Romelio Martínez. Yo se los darlo. El balón por la derecha arriba para Cristian Barrios. Hay rechazo. La viene buscando rápidamente. Trastavía y falta. Señala el árbitro sobre Jomier Guerrero. El hombre que caía a tiro libre a favor del Junior. Minuto, minuto, minuto 25. Tiro libre. Puede ser el cuarto del Junior. Richard.
2: Bueno, señoras y señores, Nacional, pensé que iba a tener una mejor reacción con el ingreso de los dos jugadores, tanto de Sarmiento, el muchacho Arango como Sarmiento, pero no.
4: La reacción es suela. La reacción es suela.
1: Sí, viene señor. Viene el gol del Junior, viene el cuarto. Me pongo de pie para narrar ese cuarto. ¿Qué me dice John?
7: No, peligrosísimo, porque ahora creo que sí va Sarmiento.
1: Sarmiento, sí, le pega bien Sarmiento. El otro día hizo un golazo, ¿te acuerdas?
2: Ya con tremenda curva.
1: No, ya cobraron. El balón queda abierto a la derecha. El que va saliendo es Román, la juega atrás para César Haidar. 3-0 está ganando Junior contundentemente en el estadio Romelio Martínez. 3 tiene Junior, 0 tiene Nacional. Me huele estrella. Ya yo les he narrado 9, señores. Ya yo sé, ya yo la siento. Ya me pega el olor a pólvora de la estrella del Junior. Minuto 26 en la etapa final. 3 tiene el Junior, 0 tiene el verde César.
5: 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Saludo cordial para don Pedro Lozano, que está en sintonía espectacular. Ramiro Alfonso.
1: El doctor Jesús Álvarez Cabrera me dice que Morelos come traqui traqui. Bueno, señor, esto está 3 para el Junior, 0 para el equipo verde. Y cuando pierde, ¿qué me dice Cori?
3: ¿Qué es traqui traqui?
1: Usted no sabe qué es traqui traqui. Hombre, usted no tuvo infancia. Arriba el balón. El esférico queda al medio. La muchacha no tuvo infancia. Arriba el balón. La pelota por la izquierda, hay que pasearla por las calles de Barranquilla un 7 de diciembre. Arriba el balón, la pelota por la izquierda, la metieron Regifo, el que metía pega en un contrario a la última línea. Tiro de esquina verde.
3: Es el octavo de este partido, el tercero que ya cobra Nacional.
1: Bello va a pegarle con pierna derecha. Bello va a pegarle, de apellido Bello, pero bastante maluquito. Va a pegarle Bello con pierna derecha para levantar.
3: Bello. Ramiro y Canchimbo.
1: Ya cobra, va Canchimbo. La pelota se cerró. Se fue, se perdió. Va Canchimbo, Cori.
3: Se prepara Canchimbo, Joel y Jesús Rivas. Está recibiendo en este momento instrucciones del técnico y ya van a la zona de traslado.
1: Rivas y Canchimbo, bueno, para refrescar, mi querido Ricardo, minuto 28.
2: Es verdad, ya lo estábamos pidiendo, ¿verdad? Un poquitico para que descanse Barrios, por ejemplo, y el mismo jugador Juan David Río, que le ha tocado un trabajo también arriba, sí, abajo, también tapando, ¿verdad?
1: Sí.
2: Entonces, ese...
1: Sí, creo que son los candidatos a salir, ¿ah?
2: Sí, señor.
1: Cristian Barrios y el pelado Ríos, que le ha tocado fuerte a Ríos. Bueno, señor, estamos ya en el minuto 28, en la etapa final del partido, 28 minutos. Esto está 3-3, sí, 3 para el Junior, usted que llega tarde. No, no se asuste, 3 tiene el Junior, 0 tiene Nacional, la final ida del fútbol colombiano, pelota al medio, va saliendo el verde con Tecillo, Tecillo que abre por la izquierda, hay que mantener este 3-0 para llegar con tranquilidad a Medellín. Ríos que busca la pelota, Ríos que mete diagonal, hay rechazo, pelota queda abierta, a la izquierda, 3-0 gana el Junior, ataca el Nacional, balón profundo al costado izquierdo, arriba va a levantar Velázquez, levantó, pelota abierta, el balón queda abierto, Brian Castrillón en la recuperación, adelanta servicio para Luis Fernando, va dominando Muriel, amaga Muriel, se la quitaron a Muriel, Román la quitaba, arranca Román, la juega en horizontal, la mete en el área, la pelota la sacó de allí, el Cacha Rivera, el balón queda englobado, arriba le dio Bello, el balón queda abierto, a la izquierda, jueguen, dice el árbitro, desde el fondo la sacaron, arriba la pelota, el esférico para Brian Castrillón, amaga, saca uno, arranca Brian, la domina en la raya lateral, va Brian, la mete diagonal, peligroso, ataca Sarmiento, Vallarenson, prende la zurda, le roban la pelota, Vallarenson, Sarmiento, se preparan los cambios en Junior, minuto 30, quedan 15 por jugar, arriba el balón, el esférico por la derecha, bien, la sacaron de allí como varón, la sacan finalmente a la raya lateral, arriba la pelota para Bello, va Bello, Bello la cruzó, la sacan desde el fondo, la pelota se va a perder, se perdió, a la raya lateral, vienen los cambios en Junior. Cori, vienen los cambios.
3: Dos cambios en Junior, que va, como ya lo había anunciado John, Cristian Barrios, y ingresa Joel Canchimbo.
7: Y se bueno, va también Barrios. Sarmiento, Ramiro. Ramiro, parece que se va Sarmiento. Hanninson Sarmiento también, creo que
1: se va. Bueno, se va Cristian Barrios, y a ver quién es el otro.
3: El otro es Jannison Sarmiento.
1: Jannison Sarmiento.
7: Bueno, partidazo, ah, partidazo. Anótelo para podio, Ricardo.
2: Sí, señor.
7: Anótelo para podio.
4: Y vi calentando a Marlos Morelos, número 7 de Nacional.
1: Bueno, entró Canchimbo y está Marlos Moreno. Y entró Rivas. En Junior.
7: Se va golpeado Jannison. A partidazo de Jannison Sarmiento. ¿Eh?
1: Y a ver quién se va en. ¿Quién se va en Nacional? Entra Canchimbo. Y entra Jesús Rivas. Se fue Cristian Barrios y se fue Jarenson. Y viene Marlos Moreno, el 7 en Nacional. Se fue. A ver, ¿quién se fue en Nacional, Cori? Entró.
4: Este otro atacante también.
1: Marlos.
3: Sí, Bello Ramiro Bello salió en Nacional.
7: Ah, perfecto.
4: El venezolano.
7: Sí, May, sí. Ya, quema todo, quema, tira los restos el técnico.
3: El que usa el look que va a usar Ramiro el próximo semestre.
1: El próximo semestre me peino como Bello. Arriba la pelota, Ramiro, el esférico queda abierto, se perdió. ¿Qué me dice? ¿Qué me dice, Cori?
3: Se prepara Guillermo Paiva para ingresar, ya está en la zona de traslado y creemos que el cambio es por Muriel.
1: 32 minutos, señores. 3. Sí. Tú que acabas de prender el radio, no te asustes. 3 tiene el Junior.
7: Hay que ponerse de pie todo el estadio, Ramiro, para Muriel. ¿Ah? De pie,
2: doblete
7: y figura del partido.
1: Doblete de Muriel. En el día de hoy, 3 tiene el Junior. 0 tiene el verde Nacional.
4: ¿Todavía se puede llevar a la selección, jugadores?
2: No, ya no. No, ya pasó la...
1: Si no está en la lista de 50, ya no.
4: Estaba Mike, pensando, ¿no?
1: De 55.
2: No, ya te gasté los 26 ya.
4: No, que no fue a invierte la plata en un poco de gorditos. Ay, este gordo lleva 15 goles.
1: Y él llegó gordito, pero adelgazó.
7: May, Hay una ventana por lesión. No, por lesión hay una ventana, claro.
1: El aplauso para Muriel.
7: Todo de pie, el Romelio de pie, ¿ah? Partidazo de Muriel.
3: Y aplauden al goleador del fútbol colombiano. Ya alcanzó a Chupiñán con 12 tantos.
1: Va Guillermo Paiva.
9: Apareció en la final.
1: Guillermo Paiva. Al terreno, señores. Guillermo Paiva. Al terreno de juego. Paiva al terreno de juego. Se va Luis Fernando Muriel. 2 golazos, señores. En la noche de hoy, ¿cuántos goles los de Muriel ya?
2: 13.
1: 13 goles en el campeonato colombiano.
2: Sí, señor.
1: Y eso que no ha jugado todos los partidos completos Luis Fernando Muriel. Y ya lleva 3, el balón se perdió. A la raya lateral. Miro el cronómetro, minuto 33. 33 minutos, marca mi cronómetro. 33 Camilo, minutos, dígame, señor.
7: Camilo, sí, nos hace un aporte nuestra compañera Marley Obredor, que le mandamos un fuerte abrazo. Nos dice Marley que Muriel empata a Estupiñán como goleadores de la liga con 13 goles. ¿Ah?
4: El de sí. Pasto.
2: Y faltándole un partido todavía a Muriel.
7: Faltándole un partido en Medellín.
2: Sí, señor.
7: Gracias, bueno. Marley. Marley, un fuerte abrazo, Marley, que nos aporta siempre Marley Obredor.
1: Muy bien, Marley Obredor, hincha del Junior. Marco Tulio Peralta también debe estar
2: ahí
1: metido.
2: Está de cumpleaños, Marco Tulio. Un abrazo.
1: Está de cumpleaños. Qué regalo le da el Junior.
2: Fausto Pérez Villarreal está de cumpleaños hoy. Un abrazo.
4: Regalo. Hizo como 30 libros, Fausto Pérez.
1: Sí, señor. Minuto 34. En la etapa final, 3 tiene el Junior. 0 tiene Nacional. Me huele a título. Siento el olor de la estrella. Ya yo siento el olor, ya lo siento. El próximo lunes, Dios mediante, le estaré narrando esa nueva estrella. Será la 10ª. En mi cuenta personal será la 12 del Junior. Tengo fe. Ya les he narrado en Medellín. Ya les he narrado estrellas en Medellín. Pelota a la derecha. Ataca el Junior. Ataca Canchimbo. La juega para Paiva. Pierna derecha. La cruzó. Pega en un contrario. El balón queda abierto. El balón por la derecha. El esférico queda suelto. La viene dominando en Medellín. He narrado 3. En Medellín he narrado 3. 2004. La de el 2018. Y la última. La de Vladimir Hernández. Frente al Medallo. Arriba la pelota. Esto está, señor. 3 para el Junior, 0 para el equipo verde. Se perdió y aspiro a narrarles la 10ª. El próximo lunes estaré en el Atanasio Girardot con cabina, como debe ser, con una cabina. Don Santi Martínez, un abrazo a mi llave Santi Martínez, que se puso la 10 porque los amigos por los amigos se ponen la 10, y me dijo tranquilo que yo te consigo la cabina en el Atanasio. Muchas gracias, mi querido Santi. El balón a la derecha no me mandó a la jauría. El balón por la derecha no me mandó allí a la tribuna, que la jauría me comiera. Arriba el balón, hay remate del Chicho. Se perdió. A la raya final, saque de meta. César gana Junior 3-0.
5: 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Ramiro Alfonso para
1: 36 minutos.
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1: 36-36, señores. 36-36, se acerca el final del partido. 3 tiene el Junior, 0 tiene Nacional. 0 tiene Nacional. El balón por la izquierda, que le ganó al Junior en este mismo estadio 4-0, pero en el campeonato regular, pero esa vaina no vale. Lo que vale es el del título. El balón al medio, el esférico por la derecha. Arriba, lo viene dominando, Román. La juega diagonal para Chicho Arango, va mirando, el Chicho mueve la cintura, elude la marca de uno, arranca el Chicho Arango, saca otro, va el Chicho saca otro, el Chicho se la quitaron al Chicho Arango, un hombre al piso que dijo el árbitro que hay falta y amarilla para el Chicho Arango, minuto 37.

0: estrellas y yo estoy sintiendo ese olor. Saque de banda a favor de Nacional. Ya les he narrado 9 y quiero narrarles la décima, señores. Les quiero narrar la décima del Junior. La décima en mi cuenta personal. La decimosegunda del Junior. Porque cuando ganó las 2 primeras yo no había nacido. Arriba el balón. El esférico queda en la zona media. Miro el cronómetro. Minuto 38. 38 minutos. Claro que para esa vaina tengo a Mike Fajardo. Para que
1: era mascota de Junior. Ya.
0: Arranca el Junior peligroso. Joel Canchimbu en el área va Canchimbu. Se frenó el hombre con el balón. Arranca Joel. Le caen 2 hombres. Insiste Joel. Le quitaron la pelota. ¿Qué me dice Mike?
1: Que el Junior termina también atacando, aprovechando los espacios que le da el Nacional. Y allí buscando el cuarto. Porque tarde que temprano lo que se hace regularmente se paga.
0: Míreme los rostros de la gente, Cori, míreme los rostros de la gente. ¿Cómo están los rostros del público en el Romelia?
2: Hay dos contrastes. Se detiene el partido Ortega, porque en la zona norte del estadio hay un enfrentamiento entre la barra organizada de Junior, que es la barra de norte, o los cuervos, como se conoce popularmente, y el cuerpo de seguridad, que es la policía quien opera en esa zona. El árbitro ha decidido que el partido debe detenerse mientras efectúan los cambios. Se prepara Cardona para ingresar.
1: Ese güey Junior.
3: Se va a ver aquí.
4: Y Parra, ¿no?
1: El Doña Leopo güey Junior.
5: Entra Parra.
6: Así le decía.
4: Se fue Rangifo.
6: Bueno, un detalle, hay que decirle al público que está en el estadio que por favor, tranquilícense.
0: Y Cardona.
4: Se fue Rengifo, Ramiro, el 19.
0: Sí.
1: No pasó nada con él hoy.
0: Y se fue Velázquez.
1: Le dieron,
0: a Parra el 3 y entra Cardona el 10.
1: Lo movieron por la derecha Velázquez todos los 90, los 80 y pico minutos.
4: Y Teo.
0: Viene Herrera y Teo. Se va yo bien, Guerrero.
1: Sí, se va Guerrero. Un esfuerzo grande y tiene cartón amarillo. Y es una de las figuras del partido sin demeritarle el trabajo a todos sus compañeros.
0: Se va Yomir Guerrero. Entra Herrera a reemplazarlo. Últimos minutos para darle aire y viene Teo.
6: Ya minuto 40.
0: Viene Teo, a ver quién sale. Se va Brian Castrillón.
4: Castrillón pidió el cambio, ¿no? Yo vi un detalle de Castrillón que él como que sintió algo y había pedido. En un momento vi la imagen de algo como pidiendo un cambio.
6: Brian, el que se va. ¿Qué partido de Yomier? ¿Qué partido de Castellón?
4: Partidazo de
6: ¿Qué
4: Yomier
6: partido
4: Guerrero?
6: De Muriel?
0: Del equipo,
6: ¿Qué
0: del equipo,
6: partido
0: Ricardo.
6: De James?
0: Sí. Ricardo, sí. Del equipo en general. ¿Qué concentración la del Junior hoy?
6: Sí,
0: ¿qué concentración?
6: Cacha.
0: ¿Qué fútbol el del Junior hoy?
6: El Cacha no dejó hacer nada a Moreno. Lo anuló como el día que anuló a Rodallega.
0: Y a Rengifo, que es la gran estrella del Nacional, tampoco. Hoy lo mencioné 2 o 3 veces.
4: Y Ramiro, el partidazo de Ángel. Ángel sí. Es el capitán de Junior y el partidazo que ha jugado Fabián Ángel, impresionante, también lo pongo en podio.
0: Sí, es que yo creo que hoy hay que darle el trofeo al equipo en general. El
1: al colectivo.
0: Al colectivo. No mencione esa vaina mucho, porque eso colectivo, esa vaina suena por allá a los manes esos venezolanos tropeleos. Bueno, miro el cronómetro.
1: Sí,
0: y esa vaina me asusta. Cuando oye que colectivo, esa vaina me asusta. 41 minutos, señores.
1: Tú sí piensas en el hermano bolivariano, hombre.
0: ¿Ah?
1: Tú sí piensas en el hermano bolivariano.
0: No, bolivariano. Yo soy bolivariano porque estudié en la Universidad Simón Bolívar. Mi querida Cori, ¿cuánto falta? Quedan 3 por jugar.
2: Creo que se van a adicionar entre 7 y 8 minutos, si no es un poquito más, por todo lo que se ha perdido del humo, los desmanes en la zona norte del estadio. Pero Junior ha logrado refrescar la zona media del campo y desde allí empieza otro partido con Rivas, con Paiva, con el mismo Teófilo Gutiérrez que ya se suma y no le ha permitido a Nacional ni siquiera reorganizar.
0: Hay que mantener esa diferencia de 3 goles, a llegar a la Atanasio Girardot con 3 goles de diferencia. Pelota para Jesús Rivas, arranca Rivas, la metió para Teo, Teo para Jesús Rivas, arranca Rivas, juega a la derecha para Canchimbo, viene el cuarto del Junior, va Joel Canchimbo, la mete diagonal, ahí rechazo, el balón queda abierto, la robaron de nuevo, esto está, señores, Junior 3, Nacional 0, minuto 43, marca mi cronómetro, 43, marca mi cronómetro, se perdió, a la raya lateral, 43, el balón por la derecha, el esférico lo viene dominando, Teo la abrió, al costado derecho para Herrera, que regresa, el que viene dominando.

0: Es el Junior que tiene la pelota, quiere tener el control del balón. Los últimos minutos, arriba para Herrera. Herrera que regresa, el balón servido a la derecha para Teo. La mató con el pecho, la juega en corto para Ríos, para Teo. Abre para Joel Canchimbu, prende motores, va Joel por la derecha. Arranca Joel Canchimbu, el hombre con la pelota, le roban el balón a Joel Canchimbu. Queda abierto al costado derecho. Ataca el Junior, señoras, señores. Gana 3-0, cambian de frente. Arriba para Jason Suárez, le enganchó, Jason va dominando, la mete diagonal para Jesús Rivas, va transportando la pelota, se devuelve, Jesús Rivas con el balón, miro el cronómetro, minuto 43 y medio, arriba el balón, se va a perder, se perdió, a la raya lateral, 3-0, gana Junior César.
1: 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Te escucho. Ramiro.
0: Se perdió a la raya final cuando llegaba Sarmiento, peligrosamente para el equipo verde, pero se fue a la última línea, señores. Vino el cronómetro, minuto 44 y fracción, y qué bueno que esto quede 3-0, qué bueno llegar a Medellín con una diferencia de 3 goles, mi querido John Romero, qué bueno, una diferencia de 3 goles para ir a Medellín.
2: Oh, espectacular, sobre todo arco en cero, yo creo que incluso Junior pudiera de pronto ya en las últimas tener otro chance de gol, pero el arco en cero es clave, fundamental no recibir goles cuando ya queda muy poco, Ramiro.
0: 45 minutos, 6 minutos para adicionar. 6 minutos nos quedan, señores, para celebrar el 3-0 de Junior. 6 minutos. Esto tiene que quedar en cero, muchachos. El balón a la izquierda, hombre al piso. Falta. Ha señalado el árbitro. A favor del Junior caía Jesús Rivas. Ya se está completando el primer minuto de los 6 de adición. Quedan 5 y poquito. 5 y un poquitico más, señores. 5 y un poquitico más para celebrar el triunfo del Junior. 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Pelota a la derecha. El que va saliendo es Herrera para el Junior. El hombre con la pelota por la derecha va transportando el balón. Junior no cede en su ataque todavía. Pelota para Teo. Va dominando Teo. Teo para Paiva. Paiva de frente. Le da de afuera. ¡Jipi, jipi! La envía a la última línea. Tiro de esquina para el Junior.
3: Ajá. Bueno, qué nacional tan pobre.
0: Se va a levantar.
3: Lo ha hecho deslucir totalmente esta noche.
0: Se va a levantar, Mateo. ¿Qué tal otro golcito? Otro más. Otro.
4: Yo lo estoy esperando.
0: Paiva. Teo el que va a levantar. Otro de Paiva. Uno de Paiva. Va a cobrarse, señores. Quedan 4 minutos por jugar. Ya siento el olor de la nueva estrella. Minuto 47, Mateo. A levantar con pie derecha. Teo que levanta, pelota abierta, chipi, chipi, hijo mío. Se lleva la pelota, quedan 4 minutos por jugar, César.
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0: Un abrazo a Villave, el doctor Eduardo Arcieri. A Mónica Mercado, que está en sintonía, me dice Eduardo, que vea mucha gente con la camiseta amarilla del título del 2004, que él cree que por cámara compraron esa vaina retro. Puede ser, señores. Uy. Quedan tres minutos. Quedan tres minutos, Richard. Quedan tres minutos por jugar.
3: Bueno, señoras y señores.
4: Mal semestre para Nacional. Eliminado Copa Sudamericana y este marcador.
3: Sí, este sí. Marcador terrible.
4: Claro, no se ha ganado todavía el título, pero... pero,
0: pero ya huele, man. Ya huele,
4: sí, ya sí, huele. Ya huele.
0: 3-0.
4: Se da un paso fundamental.
0: Sí, sí, 3-0, compadre. En una final 3-0. Sí, no está nada definido, pero 3-0, es 3-0, compadre. Arriba el balón, sales tú con una tonelada en el hombro. En el último partido, minuto 48. Quedan 2 minutos y medio por jugar. 3 para el Junior. Usted que llega a esta hora a la sintonía, sí, 3-3. 3 tiene Junior, 0 tiene el verde, el super poderoso Nacional tiene 0, el Junior tiene 3, este es emisor Atlántico, espectacular, pelota por la derecha, el que va saliendo rápidamente ahora es Parra, el hombre domina, la juega a la zona central, va saliendo Nacional que pierde 3-0 con el Junior, en el Romelio Martínez 4 minutos se han completado de los 6, quedan 2 minutos por jugar, la meten al área peligrosa, hombre al piso, que dijo el árbitro, que juegue, dice Ortega, el balón queda libre en la zona media, la bajan allí, la sacaron desde el fondo, la sacan desde el fondo, pelota por la derecha, peligroso, queda la pelota en el área, queda la pelota en el área, bien la sacaron, desde la derecha. Queda la pelota todavía dividida. El que va dominando, hombre al piso, que dijo el árbitro. Continuación de juego. Está dejando jugar el árbitro. Herrera que toca para Teo. Teo domina 4 minutos y medio. Se han jugado de los 6. Queda 1 minuto y medio por jugar. 3-0 gana Junior para Joel Canchimbo. Viene el cuarto. Arranca Joel. El puntillazo Joel. Entra al área. Va Joel. Va Joel. Va Joel. La cruzó. La pelota se va, se va, se va. ¿Quién llega? ¿Quién llega? Chipi, chipi. Llega Jesús Rivas. Arranca Rivas. El hombre con el balón. Jesús Rivas que toca atrás. El balón para Paiva, la toca a la derecha para Teo, Teo que juega al medio, arriba el balón, el esférico lo buscaba Ángel, hay rechazo, va a terminar el partido, minuto, queda 1 minuto y 5 segundos por jugar, arriba la pelota, el esférico lo busca Chicho Arango, el balón queda suelto por la izquierda, hombre al piso, falta a favor del Junior, ya queda 1 minuto por jugar, señoras y señores, huele estrella, huele a título, queda 1 minuto, Richard.
3: Bueno, señora y señores, qué triunfo el del Junior, Mike, John, Cory.
4: Como todo no es perfecto, quedaron debiendo un gol, hombre.
3: Sí, sí, faltó un gol, faltó un gol.
0: Bueno, últimas acciones del partido. John Romero me huele estrella, John Romero me huele estrella.
2: Sí, no, el cuarto era la jugada de Canchimbo, era el cuarto, Mike. Lo que pasa es que, mire, Canchimbo corre tanto que no creyó en la jugada Rivas que venía. Es que era un gol para él, algo le pasó, sí. Allí se frenó, pero ese era el cuarto gol. Le pegaron fuerte a Peña en la frente, le pegaron muy fuerte ahí Sarmiento a Peña en la cabeza, vamos a ver, ojalá se recupere, pero fue muy fuerte el golpe de Peña.
0: Muy bien, amarilla para Cardona, el árbitro. Señoras y señores, levanta el brazo, señala la que del terreno. ¡Me huele a título! ¡Me huele estrella! ¡Ya siento el olor de la estrella 12 del Junior! 3 para el Junior, 0 para el verde. ¡Me huele estrella! ¡Qué partido impecable, señores! ¡Ha jugado el Junior! ¡Qué extraordinario partido ha jugado el Junior! ¡Ah, que Nacional le había ganado por 4 goles al Junior! Sí, pero esa vaina ya se olvidó. Eso quedó en el olvido. El triunfo y la goleada importante era en este juego. Y el Junior da un paso, da un pasote, da un pasote, se siente, se ve llegar, como decía Rubencho, se ve llegar, paso a la victoria, decía Rubencho. Mi querido Ricardo, mi querido John, Mike, Cory, ustedes celebrando y comentando el paso importante del Junior rumbo a la estrella 12.
3: Muchas gracias, Ramiro, por su relato. Paso de vencedores.
4: Transita Junior, sí, transita hacia, Junior hacia la estrella triunfo, número 12.
3: Hacia la victoria, hacia la estrella número 12.
4: Bueno, tú tenías algo que decir sobre el central del compromiso. Yo recordé a Alvarito Ortega, gran amigo nuestro, ¿sabes? Y en homenaje a Álvaro, va a ser un buen arbitraje. Y fue un gran arbitraje.
3: Sí, porque fíjate que hubo algún momento en que Nacional empezó a dar suela porque eso propio de que no puedes hacer el fútbol, la impotencia, Hey, este Nacional de esta noche, lo voy a decir así sinceramente, fue un pobre Nacional.
4: Junior lo hizo ver pequeño.
3: Lo hizo ver pequeñísimo. No apareció Rengifo. Mira el último que entró. ¿Qué hizo Cardona? Nada. ¿Qué hizo Morelo?
4: De pedirse con una cartón amarillo. Exacto. Para saber que estaba en el terreno.
3: ¿Qué hizo Morelo? Nada. ¿Qué hizo Campuzano? Nada. ¿Qué hizo Bello? Nada. ¿Qué hizo Zapata? Nada. ¿Qué hizo Rodríguez? Nada. Rengifo, la gran figura.
4: Yo tengo un titular. Nada. Alfredo cocoteó a Diego Arias, a su pariente.
3: Alfredo cocoteó a Diego, sí. Oye, le hizo un plan de partido que desde el minuto 6 el Junior empezó a ganar el partido claramente hasta el último minuto, casi el minuto 52. Señoras y señores, qué muestra futbolística la del Junior, pero básicamente por la cantidad de jugadores que hoy exhibieron un nivel insuperable. Caso de Muriel, sus 13 goles. Caso de Cristian Barrio, recuperado. Caso de Brian Castillón, recuperado. Caso de Hanenson Sarmiento, de Fabián Ángel, de Ríos, del Cacha Rivera, que borró a Morelo. Morelo no se vio en el partido, lo borró totalmente. Y sobre todo de Yomir Guerrero, que fue fundamental en los goles y también, pues, por supuesto, para darle un equilibrio al final. Las palabras
4: de Ángel,
3: el capitán, César.
4: Agradeciéndole al Todopoderoso
3: al final del partido.
4: Ahí está rodeado ese rito que es al final. Agradecer que todas las cosas hayan salido bien, que haya aparecido bien el equipo en el terreno de juego, que haya logrado esta victoria y al final este 3-0 del cuadro tiburón sobre el equipo del Atlético Nacional. Una expresión de buen fútbol, bonitos goles y al final un equipo que fue superior al otro. Aquí no hay nada que objetar, John. Aquí hay que decir que en esta noche, en estos 90 minutos, en fútbol, Junior superó a Nacional.
5: Sí, indudablemente, May, hombre, qué partido. ¿Eh? Qué partido espectacular. Mi titular para esta noche sería triunfazo y con media estrella en el bolsillo. La otra media está en Medellín. La otra media estrella está en Medellín, que hay que irla a buscar el día lunes. Y para mí me quedo con este titular, el triunfazo y con media estrella en el bolsillo para Junior. Espectacular. Yo estaba revisando. Usted sabe que hay partidos que nos ha tocado Ramiro, May, Ricard, Cori, que incluso hemos declarado desierta la figura de Junior. Es decir, uno busca y no encuentra.
3: No hay
4: partidos. Oye, pero tú decías,
3: y hoy sobra.
4: Oye, John, pero es un marcador igual al primer partido de la definición el semestre anterior frente a Tolima, 3-0. Qué casualidad,
5: sí.
4: Oye.
5: Sí, claro, pero May, hoy sobra, o sea, ¿a quién le das la figura del partido? O sea,
3: bueno, se lo puede dar al hombre del doblete, claro, ¿verdad?
4: Muriel.
3: ¿Verdad, Muriel?
5: Pero
3: ajá, ¿qué hace con los otros?
5: El partidazo de Sarmiento, el partidazo de Yomier Guerrero, o sea, lo que hizo Yomier, el partidazo de Fabián Ángel, capitán, y todo lo que corrió en el partido y lo que metió Ángel, las coberturas, las salvadas que hizo Ángel en una contra, recuerdo, que salva al Junior, el partidazo de...
3: Métela a Cristian. No,
4: y Peña, Castillo, muy ordenado. También, y Peña también, muy sereno, sí, muy ordenado.
3: Y el Cacha.
4: Lo suyo, sí,
3: y el Cacha borró a Morelo.
4: Sí, sí, pero claro, te digo, es que tú miras uno por uno y das que fue un equipo muy regular en su producción y de gran nivel.
5: Varias figuras en el juego. El 3-0 es una ventaja muy, pero muy importante, apreciable, una ventaja significativa para ir por el título. Es una ventaja importante. Yo no estoy diciendo ya que es definitiva, pero un 3-0...
4: No hay que relajarse.
5: Un 3-0 es muy, muy importante, es una ventaja considerable, significativa, para ir precisamente a Medellín a terminar, a traerse la otra estrella, la otra mitad de la estrella. La mitad de la estrella duerme en Barranquilla esta noche, Ramírez. La mitad de la estrella. Y la otra mitad hay que irla ya a colgar, a asegurar en la ciudad de Medellín el día lunes festivo, si todo sale
2: Bien. Sí. Reconocimiento, May, Ricard, al profe Arias. Ah. El profe Arias, yo
0: tiene su cuento, ¿ah? Tiene su cuento.
2: No, que
4: la tormenta.
2: El planteamiento, May, es que yo
3: no el plan del partido. Claro, no, el plan del partido empezó llorando desde el minuto primero.
4: Y ha rematado dos etapas finales con Junior, con un extraordinario rendimiento, sin perder y sin que Junior pueda recibir goles.
0: Fíjate que en la conferencia de prensa decía, ¿de qué es lo que más ha aprendido? Le preguntaron a Arias.
4: De la derrota.
0: Dijo, de los errores. Yo sí me he equivocado. Y cada vez que me equivoco, aprendo. Y yo creo que ese 4-0 del Nacional en Barranquilla fue un gran aprendizaje para el profesor Arias. Cuando se van a dar las vainas, se dan así, Mike. Quizás si el Nacional no le acomoda 4 al Junior en ese partido de trámite en el campeonato, hoy no estuviéramos hablando de pronto de ese extraordinario partido que hizo el Junior hoy contra todos los hombres del Nacional.
4: A veces nos olvidamos también de quienes están alrededor de los jugadores. Un equipo al margen del gran dispositivo táctico del profesor Arias, de la preparación física. Este equipo viene alternando dos torneos y terminó con jugadores que han venido siendo regularmente titulares en el equipo Junior de Barranquilla.
0: Y con un gran nivel. Cori, ¿todavía está en línea?
4: Con un gran nivel, te lo digo. Hay que hacerle un reconocimiento al preparador físico de Junior, a la parte científica, donde está el médico, donde está la gente que recupera a los jugadores, porque es muy difícil hacer un viaje de Brasil, después de una derrota, venir a disputar una final y tener el nivel que tuvo Junior hoy. Sí,
0: la recuperación ha sido formidable.
2: Sí, Ramiro. Y hay un dato, yo lo que quería aportar de lo de Arias es lo siguiente. Esta mañana la formación de Junior no era esa la que salió a jugar hoy. O sea, se estaba manejando otra formación, no era esa. ¿Y qué hace Arias? Arias ingresa a Hanenson Sarmiento, y Hanenson Sarmiento hace unos movimientos interesantes porque arranca con Castrillón, con Muriel y con Cristian Barrio, pero los movimientos de Sarmiento por momentos aparecía como otro delantero y por momentos aparecía como volante. Y fue Nacional no descifraba lo que estaba haciendo Harrison Sarmiento.
3: Es que es difícil, John. ¿Tú sabes lo que pasa con los zurdos? Cuando tú tienes un zurdo en un equipo, le complica la vida al equipo contrario.
4: No,
3: y tenía ese zurdo
4: y Barrio
3: que te lo abre por el lado, exacto, se lo abre por el otro lado,
4: por el derecho,
3: ¿verdad? Y ahí empiezan las complicaciones para Nacional, que nunca supo cómo marcar a Arens.
4: Y no es fácil cuando tú renuncias a tener la experiencia de Chará y de Carlos Arturo Baca, que no fueron convocados, cuando tienes a un capitán como Celi lesionado, que ha sido regularmente en la primera fase titular, y cuando dispones que dos jugadores extranjeros como Lucas Monzón y Guillermo Paiva sean alternativas. No es fácil, es jugarse con otro, inyectarle gente joven al equipo, y allí está lo de Ángel, allí está lo de Sarmiento, allí está lo de Cristian Barrio, para señalar estos aspectos de Junior.
3: De pronto Nacional esperaba otra cosa, May.
4: Sí.
3: Nacional estaba esperando otra cosa. Estaba esperando a otros jugadores.
4: Y Nacional le metió también unos pelados, pero no aguantó este ritmo.
3: Pero no.
4: Los veteranos no marcaron diferencia.
0: Mire, la temperatura que hace en Barranquilla es una cosa de loco, Mike. Y yo creo que hoy eso, por supuesto, también tuvo que haber golpeado a la gente
4: De Junior.
0: Del equipo, del Junior y del Nacional.
4: De ambos,
0: por supuesto, los golpea a los dos, pero los muchachos del Junior ya han sentido estas temperaturas y vienen trabajando en estas temperaturas. La gente de Nacional llega y de pronto no esperaban también tanta temperatura fuerte como la que ha hecho hoy en Barranquilla. Así que, señores, definitivamente se ha dado un paso importante rumbo al título.
4: ¿Cómo pesa ese vuelo de regreso a Bogotá? Eso pesa.
3: Ese
4: avión cuadro tiene...
3: Ese avión, tiene sobrepeso. Tres goles. Ey, y qué extraño. Todos los periodistas dieron de favorito a Nacional.
4: Que siga.
3: ¿Qué pensarán hoy?
4: No.
3: ¿Qué pensarán hoy?
4: Que siga pronosticando.
0: Nosotros siempre hemos sabido ese tema, Ricardo, que es Junior contra el resto del país. Eso siempre ha sido así. Esos bares siempre dan.
4: Pero ya con el paso del tiempo,
0: menos al Junior.
4: Con el paso del tiempo han sentido algo que yo lo he visto también muy común. No es que Junior es el equipo de una región. ya no es de un departamento. Ya ellos dicen, no, este equipo tiene peso en Caribe, Colombia, en el Caribe.
3: El equipo del Caribe. John, ¿quieres decir algo, John? Es temprano.
5: No, enamorado.
3: Vamos a escuchar a Enamorado, que está celebrando la victoria.
0: Hablando con los señores Enamorado.
6: Sí, muchos se vio reflejado, como lo dijiste tú. Junior ganó casi todos los mano a mano que tuvo y yo creo que eso fue fundamental a la hora de afrontar este partido, porque Nacional es un equipo en el cual también tiene buenos jugadores y, uh-huh. y también es importante. Yo creo que en partidos como estos es muy importante ganar el uno contra uno y yo creo que eso también marca una diferencia a la hora de terminar estos partidos.
7: José, usted dice el tema de los jugadores y con eso saludo a Daniel Angulo. El 1 y el 9 aparecieron en Junior, pero hoy en Atlético Nacional desdibujado Chipi Chipi y por supuesto tampoco apareció Morelos. Dani, ¿cómo estás? ¿Qué tal el invitado para que ahora también con pregunta?
8: Oh, tremendo. Buenas noches para todos. Segundo para responder. De una vez, si fue repaso. O sea, fue realmente un repaso de Alfredo Arias hoy a Diego Arias, desde indudablemente lo que fue la propuesta del partido y la ejecución de los compañeros. La verdad, fue un repaso absoluto que no es normal en una final. Yo le pregunto a José si viendo el partido se sintió que estaba otra vez jugando el Junior contra el Deportes Tolima, sí, porque sí. El partido fue un déjà vu absoluto de lo que pasó en una noche en la que usted fue la gran figura, José.
6: Pues bueno, primero que todo, buenas noches. Sí, o sea, yo estaba contento, estaba dichoso allá en la tribuna, celebrando con todos, con Borja. Porque literal, como lo dices tú, Junior hoy fue un equipo compacto, que el cual arrolló, pasó por encima, gustó, jugó bien, como lo venía diciendo, ganó los duelos, que era lo más importante también en este partido, en el cual con un buen equipo que era Nacional, y yo creo que el hincha de Junior hoy está muy contento y muy feliz por no solo el resultado, sino también al ver cómo jugó Junior. Uh-huh. Yo creo que esto es lo que el hincha quiere, lo que el hincha desea. Ver al Junior jugar todos los partidos con esta actitud y nada, uno se va contento de acá. Yo venía acá a saludar también a mis compañeros.
8: ¿Pero cuál fue el enamorado de hoy en el partido? ¿En quién se vio reflejado ahí?
0: El equipo, creo.
6: El equipo, porque, o sea, como lo hablábamos ahora. No,
8: porque esa noche sí.
0: No, esa respuesta es fácil. No.
7: Pero déjenlo resaltar al equipo, muchachos.
8: Yo lo entiendo porque, a ver, contra Tolima
0: sí hubo un enamorado hoy.
8: Pero es que hoy, ¿quién fue la figura? Era muy difícil establecerlo. No.
0: Sí hubo un enamorado hoy. Sí hubo uno, además del trabajo colectivo. Y se llamó Cristian Barrios. El partido de Barrios hoy fue de 10 puntos.
8: Pero yo le iba a decir que para mí fue Jomier Guerrero. No, el partido, Jomier,
7: no, no, para mí fue el Cacha Rivera. No, es que por eso cada quien tiene una figura, le estamos dando la razón, José.
0: A ver, ¿quién?
9: Y Muriel.
0: ¿Quién evitó que Rengifo, digamos, tuviera participación en el juego?
7: No, ¿quién evitó que Morelos respirara? ¿Ya? Estábamos con Jota en la tribuna. Yo no sé si se dio cuenta. Morelos vino a recibir una indicación de Diego Arias a tomar agua y ahí estaba Rivera. Cardona le tuvo que decir ya.
6: A mí me gustó mucho lo del Cacha hoy, porque, o sea,
7: ¿cierto?
6: Fue algo fundamental.
8: Y con amarilla, además.
0: ¿Cómo
6: le sacan la amarilla,
0: ¿no?
6: Y cómo maneja la amarilla todo el partido, también con un gran delantero que es Morelos también. O sea, no es fácil y yo creo que eso también es mucho para resaltar.
9: Pero José, además...
3: Bueno, señoras y señores, reflexiones de este partido.
0: José Enamorado
3: hablando.
0: Ex-junioristas que estaban en el estadio. Enamorado.
3: Estaba
0: Miguel
3: Borja.
0: Ángel Borja. Vi a ¿cómo se llama? A
4: Alexis Mendoza, que fue este.
0: Alexis Mendoza. Estaba.
4: Eulalio.
0: Eulalio Arriaga. Entre otros.
3: El cojo. Sí,
0: Eulalio Arriaga.
5: Ramiro, con Enamorado.
3: Homer Borja, Martínez también estaba. Homer Martínez.
0: ¿Qué me dice John?
5: Que con Enamorado y Borja el partido queda 5-0.
0: Sí. Hombre, y lástima ese último de Joel Canchimbo, ¿ah? ¿Eh? Era el cuarto, compadre, y esa vaina sí, yo creo que después de un 4-0 sí, yo creo que tenían que mandarle la estrella al Junior por correo.
4: No, sí. Y pon cuidado, que Ospina está viejo, lo convocaron a la selección, entonces Chipi Chipi no fue la fórmula, ¿sí? Ese, de por todos los lados.
3: No, Chipi Chipi, desde que empezó el partido, soltó la pelota.
0: Sí.
4: Sí, pero también tuvo una, ese que el último que le sacó a Paiva.
3: El que le sacó a Paiva. También,
0: claro,
4: es que por la franja derecha.
3: El que le gana a Muriel.
0: Oye, es que la presión del Junior hoy fue en todos los sectores del campo. Sí. El Junior hoy, de verdad, hace rato, Mike, yo creo que este puede ser el mejor partido del año para el Junior.
4: Por la intensidad, sí. Yo te digo, por eso yo destacaba, no nos acordamos del preparador físico, parece que no tiene equipo. Y recuperar un equipo después de un viaje de esto y de actuar en dos torneos y mostrar el nivel de Junior hoy, yo no sé si va a mantener ese ritmo, esa intensidad en Medellín, en el Atanasio Girardot, porque cada partido tiene su historia, pero muy bien Junior hoy.
0: Y lo bueno, señor. Y lo bueno del tema es que le quedan días, ¿sabes?, de recuperación al Junior, porque ese asunto cuando a los tres días ya vas a jugar, pues no es fácil.
4: No vayas a decir eso, porque a Nacional sí tuvo días.
0: Sí, no, pero hablo del tema de la recuperación del Junior, que ha venido en ese trajín de viajes, de juegos y tal. Entonces, si el partido fuera en tres días, después de ese partido tan intenso de hoy, May, uno podría inquietarse, pero es que el partido es el próximo lunes festivo. Es decir, que tiene el Junior prácticamente una semana para recuperar y para entrenar.
3: Claro. Sí, pero a Nacional yo creo que se le puede aplicar esa famosa frase que han dicho muchos técnicos y jugadores, de que el cansancio de haber descansado, ¿verdad? Porque Nacional descansó y entonces tuvo cansancio por haber descansado.
4: Si me está llegando todas las imágenes esas cuando Junior ganó 3-0 aquí, no soy pesimista, pero se multiplicaron los recogebolas. ¿Recuerdas tú, Ramiro, tiro de esquina y automáticamente el balón estaba allí?
0: ¿Qué dice Muriel? Escuchemos a Muriel, la figura del campo.
9: Felicitaciones, se ha dado un paso importante para el título, pero todavía no se ha ganado nada, Lucho. Bienvenido, buenas noches.
10: Buenas noches para todos. Importante el paso, de verdad que es bastante importante, un resultado que cualquiera lo hubiera soñado antes de este partido, pero bien lo dijiste, falta un partido todavía, hay que ahora recuperarnos e ir a buscar ese partido, tratar de mantener el resultado y conseguir ese título que tanto anhelo yo personalmente, que tanto anhela este equipo, ese bicampeonato que seguramente este equipo ha trabajado para lograrlo.
9: Luis Fer, muchas veces no se puede decir que fue bien planeado y bien ejecutado. Parece que todo salió como el profe lo quería y ustedes lo ayudaron ahí dentro del terreno de juego.
10: Yo creo que este equipo a lo largo del campeonato trató siempre de plasmar la idea del profe. En algunos partidos no fue posible por circunstancias, pero tenemos un gran cuerpo técnico, tenemos un gran entrenador que nos ha ayudado muchísimo, que nos ha dado una mano increíble. También tuvimos muchos partidos, tuvimos que también utilizar muchos jugadores que capaz jugaban un poco menos y eso también hacía que capaz el equipo no se viera tan brillante, pero este equipo siempre fue humilde, siempre trabajó, los que se quedaron afuera empujaron mucho para después que el día que le tocara estar en mejores condiciones, y eso es mérito del cuerpo técnico, creo que ha hecho un trabajo increíble. Hoy gracias a Dios las cosas, todo salió como se dice, a pedir de boca, y nada, contento, disfrutar de este triunfo y ya pensar en lo que viene, que seguramente va a ser el partido más importante para conseguir eso que tanto queremos.
9: ¿Qué fue lo bueno que hizo Junior hoy? Que maniató prácticamente Atlético Nacional, prácticamente no generó ocasiones de gol.
10: Nosotros en los últimos partidos hemos implementado un ritmo de partido bastante alto, lo hicimos en los primeros minutos en Brasil, lo hicimos en Cartagena contra Sporting, lo hicimos en los partidos contra Santa Fe, contra Once Caldas, un ritmo de partido bastante alto. Yo creo que eso en una temperatura como la de Barranquilla es bastante jodido para los equipos y creo que ahí estuvo nuestra virtud, recuperamos muchos balones en la mitad, fuimos muy claros y bastante contundentes a la hora de marcar goles, que eso también es lo importante. Una cosa que también de pronto a lo largo del torneo nos faltó un poquito, que a veces creamos muchas ocasiones y no marcábamos, entonces hacía que los partidos se nos complicaran un poco. Hoy fuimos contundentes y creo que más que todo eso, el ritmo que está teniendo este equipo, se dice, como se dice popularmente, arrancó de menos a más, vino en un crecimiento increíble y está en un gran momento ahora.
9: Felicitaciones, a descansar y a pensar en el partido de vuelta.
0: Luis Muchísimas Fernando gracias. Muriel, la gran figura del partido.
3: Sí, señor. Bueno, tiene 13 goles, ya tiene el botín de oro, lo tiene dividido, ¿verdad?, en este momento, pero lo puede tener solo con los 90 minutos que le falta, ¿verdad?
2: Ramiro. Sí, Junior en este momento es tendencia a nivel nacional, la palabra Junior. Mire lo que dicen los colegas del colombiano, cómo titulan. El colombiano en Medellín dice, como en el 2004 Nacional tocó fondo,
5: El Atanasio espera una remontada épica el lunes. Y Zona Cero, los colegas de Zona Cero, Manolo Ortega y todo, dicen, Junior manda, goleó a Nacional. La web de Emisora Atlántico, nuestra estación, dice, Junior goleó 3-0 a Nacional con doblete de Muriel. El diario El Tiempo dice, Junior puso la cuota inicial de la estrella 11. Bueno, ahí se le perdió una estrella al Tiempo, me imagino que ahorita corrigen. Goleó a Nacional y espera dar la vuelta olímpica en Medellín. Distintos titulares están desarrollando. El diario AS titula, Junior acaricia la estrella 12. Titulan los colegas del diario AS, Junior es tendencia en este momento en Colombia.
0: Ramiro. Qué bueno,
4: le
0: qué
4: quitó
0: bueno,
4: un invicto
0: bueno.
4: Nacional que en la, hace rato no perdía. También había logrado, había acumulado 4 victorias consecutivas.
0: No había perdido, Mike. Sí. Entiendo que de visitante no había perdido.
4: No había perdido. Junior, no había perdido. Creo que Junior se convierte en el mejor visitante en sí. Este momento.
0: Sí, no había perdido Nacional en el semestre de visitante. Puro empate. Y resulta que hoy le acomodan 3 en el partido más importante del semestre para Nacional. Le acomodan 3 en Barranquilla. Bueno, compañeros, vamos a ir despidiéndonos.
11: Vamos a descansar ya. También.
0: Sí, hay que descansar porque hay que pensar ya en... Bueno, ya gracias a Dios tenemos todo definido para estar en la ciudad de Medellín el próximo lunes. Estaba muy preocupado yo con mi cabina de radio en Medellín, porque resulta que ahora las cabinas de radio son para todo menos para radio. Entonces los estadios hacen cabinas de radio, pero los vanes de radio no podemos utilizarlas. Entonces me dicen que en Medellín esa vaina la cogen hasta Papalco y todo ese rollo. Afortunadamente, los amigos lo apoyan a uno cuando la vaina se pone difícil. Para eso son los amigos. Y don Santi Martínez, ex concejal de Medellín, gran amigo, metió la mano con la gente del Inder en Medellín y gracias a Dios ya tenemos cabina para estar sin ningún problema, porque esa vaina de transmitir con el público encima, eso no es nada fácil. Bueno, señores, un abrazo para todos hoy, de verdad, con el alma, les he narrado de nuevo esta victoria del Junior, que huele a título, yo siento el olor a la estrella, yo les estoy diciendo, ya yo les he narrado de las 12 que tiene el Junior, de las 11 que tiene el Junior, les he narrado 9, y espero narrarles la décima en mi cuenta personal. Señoras, señores, un abrazo para todos a nombre de todo nuestro equipo, con Ricardo Ordóñez, con John Romero, con Mike Fajardo y Cory Ureche, que estuvieron en el análisis hoy, Tim Briseño, en la producción digital de Emisora Atlántico, César Páez, nuestro animador comercial y coordinador general, Juan Carlos Rodero marcando el ciberespacio de Emisora Atlántico, José David Cantillo manejando mis redes sociales particulares, en el relato su amigo y servidor Ramiro Alfonso Jiménez. Junior 3, Nacional 0, huele a la estrella 12. Adelante, estudios.

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1: 12:30. Las 12:30 minutos.
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1: 1:30. La 1:30 minutos.
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1: 2 en punto. Las 2 en punto.
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1: 3:15 minutos.
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3: Tres de la mañana, 58 minutos, 3:58, gente linda, ¿cómo están? Saludo cordial a todas, a todos los que están con nosotros en la sintonía. Mire, voy a arrancar con esto, ¿eh? En el cielo debe haber una fiesta, pero tremenda, porque rayos, centellas, truenos tenemos a esta hora de la madrugada. Debe ser porque la gente allá en el cielo está celebrando ese triunfo fantástico del Junior 3-0 frente a Nacional en el primer tiempo de la final del Campeonato Colombiano de Fútbol. Mire, rayos, centellas, hay una luminosidad. Hay momentos en que la noche se ve como un día. Están tirando fuegos artificiales allá arriba. Bueno, y en Sabana Larga está cayendo en este momento un aguacero de Padre y Señor Nuestro, nos dicen los amigos de Sabana Larga. Bueno, ahorita les cuento más detalles del triunfo del Junior, contundente 3-0, se va con una ventaja importante para jugar en el Atanasio Girardot en la ciudad de Medellín. Así que, buena por el Junior, John Romero ya está preparando el material para luego. John se acostó muy tarde, así que descanse un ratico para luego nos cuente toda la historia. Bueno, mire, Barranquilla amanece con una temperatura de 27 grados, la máxima para hoy será de 33, 34 grados. Nublado todo el día. A las 6 de la tarde hay una probabilidad de lluvia de 35%. Ahorita me estaban escribiendo de Juan de Acosta, me dice que hay un viento huracanado. Bueno, aquí había viento cuando me levanté muy temprano, pero ya bajó un poquito la velocidad del viento. Mire, ahora está en 11 kilómetros por hora, ráfaga de 15 kilómetros y la visibilidad está en 16 kilómetros en el Cortizos. Bogotá amanece con 11 grados de temperatura, el cielo nublado. En la tarde, después de la 1 de la tarde, 30% de probabilidad de lluvia en la capital de la República. La pista del Dorado está despejada, 13 kilómetros la visibilidad. Bueno, vamos enseguida con los indicadores económicos, a ver qué tenemos. El dólar ayer se mantuvo estable, ganó 1 peso con 76 centavos, tasa representativa del mercado para hoy, 3.562 pesos. Siguen combates en el Golfo Pérsico. Irán tira misiles contra Kuwait y Estados Unidos los intercepta. El ambiente está caldeado, aunque desde Washington dicen que están a un pelo de llegar a un acuerdo. El petróleo Brent sigue subiendo, $98.02 el Brent. Veamos cómo está el WTI, otra referencia, 93.52, y el café colombiano hace rato está paradito ahí en los $3.10, 9 centavos. Ayer perdió valor también, perdió perdió el 1.44% de su valor. Bueno, gente linda, hay mucha información. Seguimos con Junior. Junior demostró una vez más que es un equipo de finales y que en su casa sea gigante. Así lo hizo contra Medellín en 2023, contra Tolima en 2025 y contra Nacional, al que goleó 3-0 este martes en el Romelio Martínez. El conjunto dirigido por Alfredo Arias literalmente le pasó por encima a Nacional en el primer tiempo. El desconcierto verdolaga era total y terminó sacando la barata con 2 goles en contra, cuando perfectamente pudo irse al descanso con una diferencia mucho mayor. Repito, estaremos atentos al comentario de John Romero sobre el contundente triunfo del Junior 3-0 anoche en el Romelio Martínez. Habrá que ir a Medellín ahora. Bueno, nos metemos con política. La noticia más importante anoche: Trump felicita y ofrece respaldo a Abelardo de la Espriella para la presidencia de Colombia. El presidente de Estados Unidos felicitó este martes al candidato presidencial por su victoria en primera vuelta de las elecciones y le expresó su respaldo total de cara al balotaje del próximo 21 de junio. En su cuenta de Truth Social, Trump describió a De la Espriella como un líder inteligente, fuerte y decidido, que va a trabajar contra el crimen y el narcotráfico, así como el restablecimiento de la ley y el orden. Las reacciones no se hicieron esperar. El presidente Gustavo Petro rechazó anoche el respaldo ofrecido por su homólogo de Estados Unidos, Donald Trump, al candidato presidencial Abelardo de la Espriella. A través de su cuenta de X y citando una publicación que da cuenta de la información procedente de los Estados Unidos, Petro escribió: "Cuando un país interviene en las decisiones del otro, muere la libertad", dijo el jefe de Estado. Pidió a los colombianos acudir a las urnas el próximo 21 de junio sin ningún tipo de presión. Invitó a toda Colombia a votar en plena libertad y no volvernos ni esclavos ni colonia de nadie. Bueno, oiga, y salió una nueva encuesta, la encuesta de Atlas Intel, que fue la que estuvo más cerca de lo que ocurrió en la primera vuelta. Abelardo 50.3, Iván Cepeda 42.6. Voto en blanco 3.7, voto nulo 0.5, no sabe, no responde 2.9. Sobre el tema de la encuesta de Atlas Intel, formulamos la pregunta del día.
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3: La pregunta del día dice: la nueva encuesta de Atlas Intel para la segunda vuelta presidencial muestra a Abelardo de la Espriella con ventaja sobre Iván Cepeda, según la medición divulgada en las últimas horas. Abelardo de la Espriella 50.3%, Iván Cepeda 42.6%. La diferencia es de 7.7 puntos porcentuales. ¿Usted qué opina? Me deja su mensaje en el 322-696-1070 o en la cuenta de X de Jorge Cura 1070. Estaremos muy, pero muy atentos a sus comentarios. Mire, ayer el presidente otra vez salió con cosas raras relacionadas con el manejo de las elecciones y hay muchas reacciones sobre el particular. La Corte y el Consejo Nacional de la Judicatura respaldan el escrutinio electoral. Se adelanta con independencia y rigor. La Corte Suprema de Justicia y el Consejo Superior de la Judicatura aseguraron que corresponde al Consejo Nacional declarar los resultados definitivos de los comicios del 31 de mayo. Mire, y lo más importante de todo lo que pasó ayer fue el resultado del escrutinio. La registraduría entregó, ¿qué?, casi el 100%. Y el escrutinio con el preconteo coincide casi que de manera idéntica. O sea, no hay nada distinto, aunque el presidente tiene unas cuentas que no tengo mucha información de dónde las toma. Los votos no son de los dirigentes, son de cada ciudadano y son libres. Se pronunció Sergio Fajardo sobre para dónde se iban a ir sus votos en la segunda vuelta. El ex candidato hizo un llamado a Abelardo de la Espriella e Iván Cepeda que hagan una campaña limpia, con debates, con una renovada cultura democrática y que no divida más al país. Mire lo que dijo Fajardo: los votos no son de los dirigentes, son de cada ciudadano y ciudadana, y estos son libres. pero los que fueron son y serán nuestros principios y propuestas están ahí para aportar gobernabilidad y centralidad al nuevo gobierno, escribió a su cuenta, en su cuenta de X. Bueno, lo que está diciendo el señor Fajardo es que él no puede decidir por quién van a votar más de 1 millón de personas que participaron y dejaron su voto por él. De todas maneras, prácticamente está dejando en libertad a sus electores. Abelardo de la Espriella hace graves señalamientos contra Armando Benedetti y revela que lo que quieren en la campaña de Iván Cepeda. Dice que se la quieren robar y que Armando Benedetti está en ese asunto. Anoche, bastante tarde, entre otras cosas, después del partido de fútbol, Benedetti puso varios trinos relacionados con el triunfo del Junior, pero hay un trino que se lo voy a leer textual, hace 6 horas exactamente. Dice Armando: la Bella está preocupada por si sueltan a la Bestia. Alguien se parece al Nacional. Hoy salió la Bestia del Junior y acabó con todo. Bueno, en esto de la política se toma cualquier cosa para hacer un pronunciamiento. Efecto de la Espriella, el dólar cae y las bolsas suben por reducción de la percepción de riesgo en el país. Mire, pasando a otros asuntos, este tema es muy interesante, ¿eh? Las mujeres trabajan casi 16 horas al día entre labores de la casa y la oficina, mientras los hombres dedican 3 horas y 13 minutos al día al trabajo no remunerado, las mujeres destinan más del doble, 7 horas y 34 minutos diarios. Hay una tabla bien interesante. Oiga, mire, tengo una noticia que me agrada mucho darla, pero la voy a entregar más tardecito, tipo 7:30, 8 de la mañana. Viene una inversión privada, oigan bien, viene una inversión privada muy importante en temas de salud para el municipio de Soledad. Se está planteando la posibilidad de construir en Soledad una clínica de alta de servicios especializados. Se va a invertir mucho dinero en eso. Tenemos un invitado que nos va a contar todos los detalles, así que estén atentos. Repito, no es una inversión pública, no es del gobierno nacional, ni del municipio, ni del departamento. No, no, no. Es una inversión privada para la construcción de una moderna clínica de alta complejidad en el municipio de Soledad. Qué bueno que también la empresa privada piense en esa importante población de nuestro departamento. Bueno, mire, a ver, revisamos algunas otras noticias que vamos a estar manejando en la mañana de hoy. La ex candidata presidencial Paloma Valencia invitó a un café, otro café de Paloma, a los también ex candidatos Juan Manuel Oviedo, Claudia López y Sergio Fajardo para hablar sobre el futuro del país. Entre otras cosas, Oviedo dice en un trino que hoy a las 10 de la mañana le dará una noticia al país. Me imagino que tomará partido o dejará a la gente en libertad para participar como lo hizo Fajardo. 10 de la mañana habla Oviedo. La campaña de Iván Cepeda confirmó que el candidato adelanta contactos con Sergio Fajardo, Juan Daniel Oviedo y Claudia López. La Procuraduría General de la Nación suspendió a Carlos Carrillo, director de la Unidad Nacional del Riesgo, por presunta participación indebida en política. El alcalde de Bogotá, Carlos Fernando Galán, advirtió que el presidente Petro arriesga la estabilidad del país al intervenir en política. La Fundación para la Libertad de Prensa alertó sobre aumento del 227% en agresiones a periodistas en la primera vuelta presidencial. El Procurador General de la Nación, Gregorio El Hash, lanzó la segunda fase de la paz electoral para proteger transparencia de la segunda vuelta presidencial. En noticias locales, el alcalde de Barranquilla, Alejandro Char, destacó los avances de las obras de modernización que se ejecutan en el mercado El Playón, un proyecto que busca mejorar las condiciones de trabajo de los comerciantes y ofrecer espacios más dignos y seguros para los ciudadanos. La Secretaría de Salud Departamental reportó disminución del dengue en el Atlántico con relación al año anterior y confirmó 1.214 casos positivos. Bueno, también tenemos otras informaciones que vamos a estar manejando ahorita después de las 4:45 minutos de la mañana. Ahora vamos con las efemérides que nos envía nuestro compañero Angelillo Benítez. Bueno, comenzar diciendo que hoy es... aquí estamos. Hoy es 3 de junio, es el día 154 del año. 8 días faltan nada más para que comience el Mundial de Fútbol. 18 días para la segunda vuelta de las elecciones y 211 días faltan para que termine el 2026. El Día Mundial de la Bicicleta se celebra cada 3 de junio con la finalidad de visibilizar la importancia de un medio de transporte ecológico como es la bicicleta. Le han hecho canciones a las bicicletas, ¿no? Esa de Shakira con Carlos Vive, espectacular. También se celebra el Día Internacional del Sommelier, es un especialista en vinos. 1904 nace el médico y cirujano americano Charles Richard Drew, pionero en el desarrollo de los bancos de sangre. Demostrará que el plasma es más duradero que la sangre entera y contribuirá a crear bancos de sangre para los aliados en Europa durante la Segunda Guerra Mundial. 1962, primer gol olímpico en un mundial marcado por el barranquillero Marcos Coll, jugador de la Selección Colombia, en el empate 4-4 frente al onceno de la Unión Soviética en Chile en 1962. Eso ocurrió en el estadio Carlos Dittborg. Como les dije el otro día, ahí hicimos un programa de televisión en la ciudad de Arica, limítrofe con Perú. 1966, en China, Mao Zedong comienza la revolución cultural. 1986, nace Rafael Nadal, tenista español, uno de los mejores de toda la historia del tenis. Nadal se destaca por su increíble juego defensivo y su habilidad sobre la arcilla. 22 títulos de Grand Slam y 14 Grand Slam en Roland Garros, que por cierto se está jugando en este momento. 2016, fallece una leyenda, Mohamed Ali. Leyenda del boxeo y del deporte mundial en el hospital de Phoenix. Ali estaba internado desde el jueves por problemas respiratorios, tenía 74 años, al triple campeón del mundo de los pesos pesados le diagnosticaron la enfermedad de Parkinson en 1984, 4 años después de que abandonara el ring. Mucho golpe, mucho golpe. Bueno, música, 1936, nace Aníbal Velázquez Hurtado, cantante, compositor y músico barranquillero, nacido en el barrio San Pacho, reconocido por su destreza en la ejecución del acordeón. El rey de la guaracha, el bárbaro del acordeón. 1937, nace en Ponce, Puerto Rico, Ismael Quintana, legendario sonero de La Perfecta, de Eddie Palmieri y la Fania All Star, auténtica leyenda viva de la salsa mundial. Bueno, mire, y nos vamos a quedar con esta efeméride que es muy nuestra, 2011, y dolorosa además esta efeméride, fallece Esther Forero Celis a los 91 años de edad, cantante, compositora, locutora y productora de espacios radiales barranquillera, conocida como la novia de Barranquilla, creadora de La Guacherna en 1974. Estercita fue una mujer que se atrevió a entrar a un mundo nuevo, a cantar en orquestas cuando para la época era un territorio netamente masculino. En un momento de decadencia, esta artista logró cambiar la visión del barranquillero con su música. Siempre le cantó a su amada Barranquilla de manera entrañable y nostálgica. Sus canciones forman parte del imaginario colectivo barranquillero y han calado profundamente en la identidad de sus habitantes, que las reconocen y veneran como himnos populares. Bueno, don Víctor, ruede por favor la música de Estercita Forero. Oye, ojalá llueva, hombre. Está lloviendo en el centro del departamento, pero por Barranquilla poquito viento. Mucho viento en la zona costera. En el centro del departamento llueve a cántaros a esta hora. Gente linda, feliz día. Volvemos en 30 minutos con toda la información. Los quiero mucho y a celebrar en paz el triunfo del Junior. Ya volvemos.

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1: ¡Sale, Junior!
2: 4:45, gente linda, ¿cómo están? Saludo cordial a todas, a todos los que están con nosotros en esta mañana informativa. Una mañana que tiene sabor a triunfo. El Junior de manera contundente le ganó 3-0 a Nacional y se acerca a la estrella número 12. ¡Qué buena cosa! Y parece que están celebrando por todas partes, incluso en el cielo, porque tenemos rayos, centellas, truenos y lluvia. Nos están reportando lluvias en Soledad. Dice que no es muy fuerte, con relámpagos, truenos. Nos informan que llueve también en Sabana Larga, llovió muy temprano en Sabana Larga, no sé si todavía está lloviendo. Esa es agüita para mi gente, como decía un querido locutor. Mire, agüita en esta época de resequedad, donde los cultivos necesitan el agua. Bueno, también me escribe un oyente de Sabana Grande. Amanece lindo, Jorge, dice buenos días para usted y su audiencia. Qué lindo amanecer en Sabana Grande, Atlántico. Amanece lloviendo, gracias a Dios. Era justo y necesario. Mucho viento, un poquito de lluvia nada más en Juan de Acosta, también reportan los oyentes. Y me dicen que aquí en Barranquilla está serenando en algunos sectores. Bueno, repito, Dios debe estar celebrando el triunfo del Junior porque manda rayos, centellas, se ilumina la ciudad por minutos, por segundos, ante este triunfo del equipo local. Ya vamos a hablar del Junior y un lunar que dejó el triunfo del equipo local. Ya también se lo voy a contar. Barranquilla amanece con cielo nublado, con una temperatura de 27 grados. Mucho calor hoy otra vez, 33 grados la máxima. Velocidad del viento estuvo intensa muy temprano en la mañana, pero luego bajó un poquito la intensidad del viento. En este momento está en 10 kilómetros por hora, ráfaga de 12, y la visibilidad en el Cortizos, muy bien, 17 kilómetros, la pista despejada. Bogotá, entre tanto, amanece con 11 grados de temperatura, la máxima 18, buen tiempo en Bogotá, pero en la tarde lluvias, 30% de probabilidad de lluvia entre la 1 y las 3 de la tarde. La visibilidad en la pista del Dorado, perfecta. 14 kilómetros, pista despejada. Bueno, Junior demostró una vez más que es un equipo de finales y que en su casa se agiganta. Así lo hizo contra Medellín en 2023, contra Tolima en 2025 y contra Nacional, al que goleó 3-0 este martes en el Romelio Martínez. Con un marco espectacular, digno de una final, Junior, con el impulso de su público, salió a comerse vivo a Nacional y en el minuto 7 le convirtió el primero de la noche. Cambió de orientación de Sarmiento para Barrios, quien pateó, el portero Castillo rechazó y rebote lo recogió Brian Castrillón para mandarlo al fondo de la red. Bueno, tres goles. Bueno, más adelante John Romero vendrá con toda la información. Pero mire, un lunar en el triunfo del Junior. Una vez terminado el partido, los vándalos que nunca faltan, los delincuentes que nunca faltan, vandalizaron tres buses de Transmetro, tres buses nuevecitos, de los que hace nada el alcalde Alejandro Char ha puesto a rodar por las calles de Barranquilla para darle un buen servicio a nuestra gente linda. Qué triste, ¿eh? Qué triste que la alegría se tenga que celebrar dañando el patrimonio de la ciudad. Eso no puede ser. Bueno, y nos metemos en política, que hay mucha cosa. El presidente de los Estados Unidos, Donald Trump, felicita y ofrece respaldo a Abelardo de la Espriella para la presidencia de Colombia. En su cuenta Truth Social dice, aquí tenía el trino, dice, un segundito nada más, sí, aquí está el trino. Donald Trump felicitó este martes al candidato Abelardo de la Espriella. En su cuenta describió a de la Espriella como líder inteligente, fuerte y decidido. que su lucha por su país y aseguró que, de llegar a la presidencia, impulsará el crecimiento económico, la creación del empleo, el comercio, la lucha contra el crimen y el narcotráfico, así como el restablecimiento de la ley y el orden, dice el señor presidente de los Estados Unidos. Bueno, no demoró mucho en responderle Petro. El presidente Gustavo Petro rechazó anoche el respaldo ofrecido por su homólogo de Estados Unidos, Donald Trump, al candidato presidencial Abelardo de la Espriella, a través de su cuenta en X y citando una publicación que da cuenta de la información procedente de Estados Unidos. Petro escribió: cuando un país interviene en las decisiones de otro país, muere la libertad. Y más adelante dijo: invito a toda Colombia a votar en plena libertad y no volvernos ni esclavos ni colonia de nadie. Bueno, el cruce está dado. Bueno, y ayer salió encuesta de Atlas Intel. Abelardo de la Espriella 50.3, Iván Cepeda 42.6, voto en blanco 3.7, voto nulo 0.5 o no votaré, no sé, no sabe, no responde 2.9. Sobre la encuesta de Intel, Atlas Intel, formulamos ahora la pregunta del día.
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2: La pregunta dice: la nueva encuesta, la más reciente encuesta de Atlas Intel para la segunda vuelta presidencial, muestra a Abelardo de la Espriella con ventaja sobre Iván Cepeda. Según la medición divulgada en las últimas horas, Abelardo de la Espriella tiene 50.3%, Iván Cepeda 42.6%. La diferencia es de 7.7 puntos porcentuales. ¿Usted qué opina? Me deja su mensaje en el 322-696-1070 o en la cuenta de X de Jorge Cura 1070. Estaré atento a sus comentarios. Corte y Judicatura respaldan escrutinio electoral. Se adelanta con independencia y rigor. La Corte Suprema y el Consejo Superior de la Judicatura aseguraron que corresponde al Consejo Nacional Electoral declarar los resultados definitivos de los comicios del 31 de mayo. Bueno, yo creo que el presidente no tiene la razón. Fíjese usted que ayer y le dimos mucho despliegue al dato que entregó la registraduría relacionado con el escrutinio, que es prácticamente idéntico, oiga bien, idéntico al preconteo. Petro dijo que el preconteo había sido un desastre y que iba a esperar los escrutinios. Bueno, ahí los tiene, todo normalito. Los votos no son de los dirigentes, son de cada ciudadano y son libres, dice Sergio Fajardo, que parece que deja en libertad a sus electores para votar por el candidato que la gente desee. Indicó que los ciudadanos que votaron por él, más de 1 millón de votos, quieren un cambio serio y seguro. Sostuvo que hay que sumar otras expresiones de voto moderado y de centro que tuvieron también presencia y relevancia. Mire, entre otras cosas, hoy habrá otro café. Paloma se inventó otro café. Había hecho el café aquí con Fajardo en el Hotel El Prado. Ahora está invitando a Claudia López, a Fajardo y, bueno, creo que otro candidato por ahí, para que se tomen un café y hablen del futuro del país. Y Juan Daniel Oviedo, me olvidaba de Juan Daniel Oviedo, y Juan Daniel Oviedo dice que hoy a las 10 de la mañana le va a decir al país qué piensa hacer él, aunque uno sabe ya que los candidatos, o mejor dicho, que los electores definirán en conciencia por quién van a votar. Abelardo de la Espriella, en una entrevista que concedió anoche, la primera después de su triunfo en primera vuelta a la revista Semana, hace graves señalamientos contra Armando Benedetti y revela para qué lo quieren en la campaña de Iván Cepeda. Dice que se quiere robar las elecciones. Ayer, después del triunfo del Junior, Benedetti estuvo trinando todos los goles del Junior, por lo menos eso lo veo aquí en su cuenta de X. Terminó con un trino que colocó hace 7 horas y dice: la Bella está preocupada por si sueltan a la Bestia. Alguien se parece al Nacional hoy. Salió la Bestia del Junior y acabó con todo. Bueno, esa es la política, pero es una política que debería ser más mesurada, más tranquila, pero Es lo que tenemos, gente linda. Es lo que tenemos. Una noticia dolorosa, mire, Medicina Legal identifica 11 menores entre los 48 fallecidos en combates entre disidencias en el Guaviare. Los analistas forenses establecieron que entre los fallecidos hay 8 niños y 3 niñas. 4:55, vamos enseguida con las efemérides que nos envía nuestro compañero Angelillo Benítez. En esta mañana lluviosa en muchos municipios del Atlántico, 3 de junio, es el día 154 del año, faltan 8 días para que comience el Mundial. Oiga, ahí vi un video formidable de cómo despidieron a la selección de Turquía en Estambul. Miles de carros de color rojo acompañaban o escoltaban el bus que iba al aeropuerto. ¡Qué imagen tan hermosa! Sobre el puente que hay en Estambul que divide a Europa y Asia. ¡Qué maravilla de imagen! Búsquenlo, lo pueden ver en redes. Bueno, faltan 18 días para la segunda vuelta de las elecciones presidenciales y 211 días para que termine el 2026. El Día Mundial de la Bicicleta se celebra cada 3 de junio con la finalidad de visibilizar la importancia de un medio de transporte ecológico como es la bicicleta. Su uso contribuye a paliar la crisis del mundo actual debido a la contaminación, al cambio climático que está experimentando el planeta. Doña Lorena Lamilla, muy buenos días.
3: Muy buenos días, Jorge. Un saludo especial a usted, a todos los oyentes que nos acompañan en este día. También se celebra el Día Internacional del Sommelier. Es un especialista en vinos que principalmente se dedica a recomendarlos, ya sea en restaurantes, hoteles, eventos, sus dotes psicológicos y de empatía, además de su conocimiento sobre el producto, hacen de este profesional un completo especialista del sector.
2: Bueno, me escribe César Mendoza, me dice que todavía llueve en Sabana Larga. Necesitamos mucha agua, que no cierre la pluma allá arriba, San Pedro. 1904 nace el médico y cirujano americano Charles Richard Drew, pionero en el desarrollo de los bancos de sangre. Demostrará que el plasma es más duradero que la sangre entera y contribuirá a crear bancos de sangre para aliados en Europa durante la Segunda Guerra Mundial.
3: 1962, primer gol olímpico en un mundial marcado por el barranquillero Marcos Colo, jugador de la Selección Colombia, en el empate 4-4 frente al onceno de la Unión Soviética en Chile, 1962.
2: 1966, en China, Mao Zedong comienza la Revolución Cultural, la última gran campaña emprendida por el líder del Partido Comunista de China en 1966, conocida como la Gran Revolución Cultural Proletaria. Fue para muchos el camino a la radicalización de la Revolución China.
3: 1986, nace Rafael Nadal, tenista español, uno de los mejores de toda la historia del tenis. Nadal se destaca por su increíble juego defensivo y su habilidad sobre la arcilla. Se retiró de la competencia profesional con un récord histórico de 22 títulos de Grand Slam, incluyendo el récord absoluto de 14 campeonatos en Roland Garros.
2: 2016, muy triste esta noticia también, ¿eh? Fallece Mohamed Ali, leyenda del boxeo y del deporte mundial, en un hospital en Phoenix. Ali estaba internado desde el jueves por problemas respiratorios. Tenía en ese momento 74 años. Al triple campeón del mundo de los pesos pesados le diagnosticaron la enfermedad de Parkinson en 1984, 4 años después de que abandonara el ring. Bueno, y nos metemos de lleno con la música. 1936, un día como hoy, nace Aníbal Velázquez Hurtado, cantante, compositor y músico barranquillero, nacido en el barrio San Pacho, reconocido por su destreza en la ejecución del acordeón y conocido por sus sobrenombres: el mago del acordeón, el rey de la guaracha, el bárbaro del acordeón y Sensación Velázquez.

1937 nace en Ponce, Puerto Rico, Ismael Quintana, legendario sonero de La Perfecta de Eddie Palmieri y La Fania All Stars, auténtica leyenda viva de la salsa mundial. Interpreta temas como Vámonos pa'l Monte, Azúcar, Adoración, entre muchos más.

Bueno, mire, y nos detenemos aquí porque este es un homenaje a una gran mujer. Un día como hoy falleció Esther Forero Celis a los 91 años de edad, cantante, compositora, locutora y productora de espacios radiales barranquillera. Bueno, fue locutora aquí en Emisora Atlántico, conocida como la novia de Barranquilla, creadora de La Guacherna en 1974. Esthercita fue una mujer que se atrevió a entrar a un mundo nuevo, a cantar en orquestas cuando, para la época, era un territorio netamente masculino. En un momento de decadencia, esta artista logró cambiar la visión del barranquillero con su música. Siempre le cantó a su amada Barranquilla de manera entrañable y nostálgica. Sus canciones forman parte del imaginario colectivo barranquillero y han calado profundamente la identidad de sus habitantes, que la reconocen y veneran como himnos populares.

0: Qué lindo canta, qué lindo canta Estercita Forero y describe con su música todo el esplendor de Barranquilla. 5:02 titulares de los hechos más destacados de las últimas horas.
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0: La más reciente encuesta de Atlas Intel revela que Abelardo de la Espriella ganaría la segunda vuelta presidencial con el 50.3%. El candidato Iván Cepeda obtendría el 42.6% de la votación.
3: La Iglesia Católica cuestionó a las campañas presidenciales de Iván Cepeda y Abelardo de la Espriella por su lenguaje hasta el punto de destrozar la imagen y la dignidad del otro. Advirtió que se han identificado insultos, maltratos y descalificaciones, así como manipulación emocional de la población.
0: El presidente de Estados Unidos, Donald Trump, felicitó al candidato presidencial de Colombia, Abelardo de la Espriella, por su victoria en la primera vuelta de las elecciones y expresó su respaldo total y de cara al balotaje del próximo 21 de junio.
3: La misión de observación electoral de la Unión Europea descartó cualquier manipulación de los datos del preconteo y escrutinios de las elecciones presidenciales en Colombia.
0: La Corte Suprema de Justicia y el Consejo Superior de la Judicatura respaldaron la labor de las comisiones escrutadoras que adelantan la verificación de las votaciones efectuadas el pasado 31 de mayo para la presidencia de la República.
3: El candidato presidencial Abelardo de la Espriella denunció ante el país y la comunidad internacional que el presidente Gustavo Petro y el candidato Iván Cepeda tienen un plan para robarse la segunda vuelta presidencial.
0: El jefe de despacho, Raúl José Moreno, descartó la renuncia del presidente Gustavo Petro tras anuncio de ponerse al frente de la campaña de Iván Cepeda.
3: La ex candidata presidencial Paloma Valencia invitó a un café a los también ex candidatos Juan Daniel Oviedo, Claudia López y Sergio Fajardo para hablar sobre el futuro del país.
0: La campaña de Iván Cepeda confirmó que el candidato adelanta contactos con Sergio Fajardo, Juan Daniel Oviedo y Claudia López.
3: La Procuraduría General de la Nación suspendió a Carlos Carrillo, director de la Unidad Nacional para la Gestión del Riesgo de Desastres, por presunta participación indebida en política.
0: La Fundación para la Libertad de Prensa alertó sobre aumento del 222% en agresiones a periodistas en la primera vuelta presidencial en Colombia.
3: El Procurador General de la Nación, Gregorio El Hadj, lanzó la segunda fase de la paz electoral para proteger transparencia de la segunda vuelta presidencial.
0: El ministro de Defensa oficializó el retiro del servicio activo de 10 tenientes coroneles del ejército quienes pasaron a la reserva tras el llamamiento a calificar servicios.
3: El sindicato de la Defensoría del Pueblo presentó informes sobre al menos 43 casos de acoso laboral en esta entidad a nivel nacional.
0: El alcalde de Barranquilla, Alejandro Char, destacó los avances de las obras de modernización que se ejecutan en el mercado El Playón. Un proyecto que busca mejorar las condiciones de trabajo de los comerciantes y ofrecer espacios dignos y seguros para la ciudadanía.
3: La Secretaría de Salud Departamental reportó disminución del dengue en el Atlántico con relación al año anterior y confirmó 1.214 casos positivos.
0: La Alcaldía de Barranquilla avanza en la construcción de 4 megaestaciones de policía con el objetivo de fortalecer la seguridad, ampliar la cobertura operativa y mejorar los tiempos de respuesta de las autoridades en distintos sectores de la ciudad.
3: El gobernador Eduardo Verano hizo un llamado a reforzar las medidas de seguridad y a fortalecer los puestos de mando unificado PMU como una herramienta fundamental para garantizar el normal desarrollo de la segunda vuelta presidencial.
0: Atención, de 5 disparos asesinan a un hombre de 24 años en el barrio Santo Domingo. Había estado en la velación de un amigo que mataron el domingo y se dirigía a casa cuando lo atacaron sus verdugos. Detalle de la información en breve.
3: La Policía Metropolitana de Barranquilla informó que en lo corrido del año ha frenado el pago de 1.500 millones de pesos a estructuras criminales dedicadas a la extorsión.
0: El juez segundo penal del Circuito Especializado de Barranquilla, Hugo Carbonó, dispuso compulsar copias para que la Comisión Nacional de Disciplina Judicial investigue al abogado Alejandro Carranza, apoderado del exdiputado del Atlántico, Nicolás Petro.
3: Una persona muerta y 2 heridas dejó un ataque sicarial en el barrio Miramar de Puerto Colombia.
0: Ahora son las 5 de la mañana, 6 minutos, 5-6. Sean bienvenidos a la más completa información del día. 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
1: 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Los oyentes siguen reportando lluvias. Me dice uno por acá, en Soledad, la ligera llovizna ya se quedó en un pequeño sereno. Tal vez hubo más truenos y relámpagos que aguacero. Sí se siente la madrugada un poco más fresca con relación a días anteriores. El cielo se observa bastante nublado. En Sabana Larga sigue lloviznando, lo mismo que en Sabana Grande y algunas poblaciones del oriente del departamento. Hubiésemos querido un aguacero más intenso, ¿eh? Con esta sequía que tenemos, uno va hacia la oriental, hacia el sur del Atlántico y ya el campo se nota con mucha resequedad. Jennifer Salcedo, buenos días. ¿Qué está diciendo nuestra gente linda?
2: Buenos días, Jorge. Un cordial saludo para usted y para todos nuestros oyentes. La carrera 14 desde el Portal de Soledad hasta la terminal de transporte se ha convertido en un dolor de cabeza para conductores de vehículos públicos y particulares, toda vez que la vía es obstaculizada por camiones tipo furgón, tractomulas que descargan mercancías durante las 24 horas del día. Además, hay malos olores producto del descargue de pollo congelado. La comunidad hace un llamado a la alcaldesa Alcira Sandoval y al secretario de Tránsito para que se apliquen los correctivos respectivos. De otra parte, el calvario de todos los días en horas de la mañana de los habitantes que se trasladan de Barranquilla a los municipios del Departamento del Atlántico y sin presencia de agentes de tránsito que regulen este caos vehicular en la intersección de la calle 30 con la carrera 24, bomba de primas.
1: Bueno, ahí están las opiniones de nuestra gente sobre incomodidades que tienen y que nosotros reproducimos aquí en la emisora. 5:19, vamos con noticias.
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1: Más reportes sobre el tiempo. Está lloviendo en Polo Nuevo y fuerte vendaval en Tubará. Allí están sin servicio de energía. Atención, de 5 disparos asesinan a hombre de 24 años en el barrio Santo Domingo. Había estado en la velación de un amigo que mataron el domingo y se dirigía a casa cuando lo atacaron sus verdugos. Buenos días. Amílcar Alvear tiene la información.
5: Muy buenos días, Jorge, para usted y la amable audiencia de Atlántico en Noticias. Mucha atención que un hombre de 24 años, identificado como Brian Andrés Cantillo Ruiz, fue asesinado a las 6:40 de la tarde de ayer en el barrio Santo Domingo de Guzmán de la localidad metropolitana de Barranquilla. Brian caminaba por vía pública exactamente a la altura de la transversal 1D con calle 55C cuando fue interceptado por dos sujetos en una motocicleta. Sin mediar palabra, el parrillero abrió fuego en su contra, propinándole 5 impactos de bala, 3 de ellos en la cabeza, que acabaron con su vida en el acto. De acuerdo con las pesquisas adelantadas por el CTI de la Fiscalía, este crimen, al parecer, obedece a una disputa interna entre miembros del grupo delincuencial Los Pepes. Allegados informaron a las autoridades que Brian había estado en el lugar de velación de Fabián Sarmiento, un amigo de este que había sido asesinado el pasado domingo y en cuyo hecho Brian había resultado herido en la pierna izquierda. Al parecer, en el mismo sitio de velación fue marcado y cuando se dirigía a casa fue interceptado por sus verdugos, quienes lo ultimaron a tiros. Brian Cantillo Ruiz registraba 3 anotaciones judiciales, una por porte de estupefacientes, una por homicidio y una por porte ilegal de armas de fuego. Informó para ustedes Amílcar Alvear, Atlántico en Noticias.
1: En el barrio Miramar de Puerto Colombia, un ataque armado dejó un hombre muerto y 2 hermanos heridos. La víctima mortal respondía al nombre de Amiro Esteban Pipo Sarmiento, de 46 años de edad.
0: Los hermanos lesionados fueron identificados como Jaime, de 57 años, y Manuel Antonio Corro Claros, de 59 años.
1: Gustavo José Rodríguez Charri, de 28 años, que laboraba como cobra diario, fue ultimado a bala en el municipio de Soledad.
0: El ataque armado se registró en la parte externa del billar de Razón Social Singapur, en el barrio Ciudad Cortizos.
1: En el barrio Los Pinos de Barranquilla se registró el homicidio de Jorge Alberto Orellano Gueto, alias Toro, de 46 años. La muerte de la víctima fue perpetrada en la calle 53 con carrera 27.
0: Según las autoridades, Jorge se hallaba en la mencionada dirección junto a varias personas viendo un partido de dominó.
1: Un cobra diario con 11 anotaciones judiciales fue asesinado en la terraza de su vivienda en el barrio Ciudad Bonita de Soledad. La víctima fue identificada como Miguel Ángel Olivero Álvarez, de 30 años.
0: La policía precisó que el hombre se encontraba dentro de su inmueble cuando un sujeto llegó y desde la terraza lo llamó para que saliera a la calle.
1: Un ayudante de una tienda resultó herido a bala por oponerse a un atraco en el establecimiento comercial donde trabajaba, ubicado en la calle 1A con carrera 10. Barrio 7 de Agosto, en el municipio de Santo Tomás.
0: De acuerdo con lo relatado por testigos, al lugar llegaron varios sujetos armados que intimidaron a las personas que se encontraban en el sitio con el propósito de cometer el robo.
1: Un niño de 11 años atacó con un cuchillo a un adolescente de 16 en medio de diferencias por la pérdida de una partida en un videojuego. El hecho ocurrió en el barrio San Roque. Todos los detalles con Amílcar Alvear.
5: Jorge y oyentes, les informó que en una vivienda del barrio San Roque, en el suroriente de Barranquilla, un niño de tan solo 11 años atacó con arma cortopunzante a un adolescente de 16 en medio de una diferencia que sostuvieron por un videojuego a eso de las 12 y 10 de la madrugada de ayer. Al parecer, era habitual que los niños pernoctaran en casa de una vecina jugando videojuegos, pero en esta ocasión el hecho de que uno de ellos perdiera lo llenó de ira y entre dimes y diretes buscó un cuchillo y atacó al otro menor. Los adultos de la vivienda fueron avisados de lo que acababa de ocurrir, por lo cual auxiliaron al adolescente y lo trasladaron rápidamente al nuevo hospital de Barranquilla, donde fue ingresado a cirugía luego de recibir una cuchillada en el pecho y otra en el antebrazo izquierdo. Patrullas de la Policía de Infancia y Adolescencia de la Metropolitana de Barranquilla asumieron la investigación de este suceso y analizan las circunstancias de tiempo, modo y lugar que antecedieron la agresión del menor. Informó para ustedes Amílcar Alvear, Atlántico en Noticias.
1: Oiga, un cielo hermoso, brillante, luminoso, le da la bienvenida al nuevo día con esos 3 goles del Junior. La gente feliz y el clima espectacular. La Policía Metropolitana de Barranquilla informó que lo corrido del año ha frenado el pago de 1.500 millones de pesos a estructuras dedicadas a la extorsión tras las acciones operativas y el trabajo preventivo que adelanta el Grupo de Acción Unificada por la Libertad Personal Gaula.
0: El comandante de la Policía General, Miguel Camelo, precisó que en medio de las actividades que se adelantan contra este flagelo han logrado también la captura de más de 150 personas relacionadas o directamente vinculadas al delito de extorsión.
1: Y mucha atención, el distrito.

0: enfrentar la criminalidad.
1: Estamos invirtiendo muchísimo en la seguridad, le estamos dando las herramientas a nuestra Policía Nacional para que estén más cerca de la gente. La criminalidad está insaciable en Colombia, las bandas criminales tomándose los barrios, la extorsión, pero nosotros no bajamos la guardia, hablamos con la policía todos los días y les damos los equipos, las herramientas, la tecnología y los espacios para que estén más cerca de la gente. Dignidad para nuestro agente de la policía, para que pueda hacer una mejor tarea, pero también es mostrarle a Colombia y mostrarle a las bandas criminales que Barranquilla no baja la guardia, que Barranquilla le entrega los recursos a nuestra policía, a nuestro Gaula, para que la tarea sea mucho más rigurosa y le podamos devolver a nuestra gente la seguridad que se merece.
0: El mandatario enfatizó que las nuevas infraestructuras beneficiarán a barrios de localidades Norte Centro Histórico, Río Mar, Metropolitana y Suroccidente, fortaleciendo la presencia institucional y la capacidad operativa de la Policía Metropolitana. Dana Chávez Jaramillo, Atlántico en Noticias.
2: Ahora son las 5 de la mañana, 27 minutos, 5:27, me dice un oyente. En Polo Nuevo se presentó un fuerte chaparrón, pero ya no está lloviendo en ese municipio. Son las 5 de la mañana, 27 minutos, 5:27, ya volvemos con otros hechos del día. 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Pico Rico, donde las mejores jugadas se comen. 5:29, ya volvemos.
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13: Ahora son las 5 de la mañana, 34 minutos, 5:34, pregunta del día.
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13: La pregunta del día dice, la nueva encuesta de Atlas Intel o la más reciente encuesta de Atlas Intel para la segunda vuelta presidencial muestra a Abelardo de la Espriella con ventaja sobre Iván Cepeda. Según la medición divulgada en las últimas horas, Abelardo de la Espriella está con el 50,3% e Iván Cepeda con el 42,6%. La diferencia es de 7,7 puntos porcentuales. ¿Usted qué opina? A ver qué dice nuestra gente linda a esta hora de la mañana.
15: Buenos días, Jorge Cura, para usted y toda la audiencia. En respuesta a la pregunta del día, cuando el presidente Petro le reclama a Donald Trump, presidente de Estados Unidos, porque felicita a Abelardo de la Estrella por su triunfo en la primera vuelta electoral en Colombia. Dice que hay intromisión en nuestro país. Pero cuando Claudia Sheinbaum, presidente de México, dice que se debe investigar las palabras infundadas de Petro cuando dice que hay fraude en Colombia, esas palabras de Claudia Sheinbaum, presidente de México, ¿no son intromisión? Ahí está el gran presidente.
13: Muchas gracias al oyente. Escribe Pedro y dice, pero ¿a quién encuestas? ¿A quién encuestan? Yo llevo 30 años esperando a los encuestadores y aún no los veo. Vamos con un oyente más.
5: Muy bien, ahora se dé el resultado que dice la encuesta. Porque ahora lo que tenemos que cuidarnos es de la maldad que están planeando por debajo de puerta, como siempre, los de la izquierda, para robarse las elecciones. Si hay justicia, el presidente va a ser Abelardo del Espriella.
13: Señor, muchas gracias. Un oyente escribe, es hora de retomar el rumbo para una verdadera democracia con libertad, no más mal llamado progresismo socialismo del siglo XXI que solo trae miseria y destrucción. En ninguna parte del mundo ha funcionado ese sistema. Bueno, vamos con uno más y cerramos lo de la pregunta del día.
16: Señor Jorge Cura, esas encuestas son embusteras porque no se sabe todavía el día de elecciones. El día que es la elección no se sabe quién es el ganador. Eso no... Igual a ganar el Espella, esas encuestas es embuste. Porque nunca lo han venido aquí donde mi mamá, aquí a la casa, a averiguar por quién va a votar. Eso es embuste. Eso se sabe el día de las elecciones, papi. El día de las elecciones se sabe quién es el ganador.
13: Muy bien. Ahí están los oyentes opinando sobre la pregunta del día. Uno más por acá. Jorge, buenos días. ¿Hasta cuándo la Procuraduría va a sancionar al presidente Petro por participar en política? Bueno, ahora son las 5:38 minutos, 5:38. ¡Continuamos!
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13: Bueno, mire, a propósito de elecciones, a pocos días de la segunda vuelta presidencial prevista para el próximo 21 de junio y tras la jornada electoral realizada el pasado 30 de mayo, el gobernador del Atlántico Eduardo Verano hizo un llamado a reforzar la medida de seguridad y a fortalecer los puestos de mando unificados, el PMU, como una herramienta fundamental para garantizar el normal desarrollo de las votaciones, fortalecer la coordinación institucional y transmitir tranquilidad a la ciudadanía durante el proceso democrático.
12: Las declaraciones del mandatario se producen desde Bogotá en un momento en el que las autoridades avanzan en los preparativos para la nueva jornada electoral con el objetivo de asegurar que las elecciones se desarrollen en un ambiente de orden, seguridad y confianza para los ciudadanos.
13: Mucha atención, el Sindicato de la Defensoría del Pueblo presentó informe sobre al menos 43 casos de acoso laboral en esa entidad a nivel nacional. Los detalles con Alexander Medina. Buenos días.
18: Muchas gracias, muy buenos días. Un reciente estudio revelado por el Sindicato de Trabajadores de la Defensoría del Pueblo reveló que son al menos 43 las denuncias por acoso laboral en la Defensoría del Pueblo a nivel nacional que se han registrado en los últimos meses. Esto tiene que ver precisamente con un caso ocurrido en Barranquilla, en donde por la condición de acoso laboral y las presiones a una mujer embarazada contratista llevó a que todo esto se diera un episodio de intento de suicidio. Los casos quedaron registrados en un informe denominado Puertas Adentro, que es un documento en el que se revelan las situaciones de acoso y abuso de poder, silenciamiento y también temor a denunciar, violencia de género y barreras interseccionales, deterioro de la salud mental y riesgos psicosociales, inoperancia de las rutas internas de atención, entre otros hechos. Se pronunció sobre este particular la presidenta del Sindicato de Trabajadores de Defensoras y Defensoras de la Defensoría del Pueblo del Orden Nacional, Ana Rosa Fuentes.
19: Frente a esto, nosotros como sindicato empezamos a recibir llamadas, información a través de correos electrónicos sobre otras situaciones que se estaban presentando en otras dependencias a nivel nacional de la Defensoría del Pueblo. Frente a esto, nosotros como sindicato decidimos implementar unas metodologías. Tuvimos 43 respuestas de funcionarios y funcionarias de la Defensoría.
18: Dice la presidenta del sindicato que llama la atención que la mayoría de estas denuncias son presentadas por mujeres y la Defensora Nacional del Pueblo, Iris Marín, no es que haga mucho.
19: Que la mayoría de personas que reportan situaciones de violencia laboral son mujeres. Nos llama la atención porque, digamos, frente a una defensora nacional mujer que ha hecho pronunciamientos a favor de los derechos de las mujeres, no se esté haciendo nada.
18: Lo que se espera es que se tomen pronto las medidas internas para la protección. En caso contrario, la situación sería llevada a nivel internacional, dice el sindicato. Alexander Medina, Marenco Atlántico, Noticias.
13: 5:41, 5:41. Mire, hay algunos municipios que reportan que sigue lloviendo. Ojalá, ojalá siga la lluvia. La necesitamos. 5:41. 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Volvemos 5:44.
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13: Ahora son las 5 de la mañana, 48 minutos. Continuamos.
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13: Bueno, como les hemos venido informando desde muy temprano, el presidente Trump felicitó este martes al candidato presidencial de Colombia, Belardo de la Espriella, por su victoria en la primera vuelta de las elecciones y le expresó su respaldo completo y total de cara al balotaje del próximo 21 de junio. Entre tanto, Petro respondió. Gustavo Petro rechazó anoche el respaldo ofrecido por su homólogo de Estados Unidos al candidato presidencial Abelardo de la Espriella. A través de su cuenta de X y citando una publicación que da cuenta de la información procedente de los Estados Unidos, Petro escribió: cuando un país interviene en las decisiones de otro país, muere la libertad. Se pronunció la Iglesia Católica también. La Conferencia Episcopal de Colombia ha emitido un mensaje a los candidatos presidenciales instándolos a favorecer un clima nacional de serenidad y paz antes y después de las elecciones. Los obispos han expresado su preocupación por la violencia verbal en la campaña electoral y han llamado a los candidatos a concentrarse en sus propuestas y dejar de lado las agresiones mutuas. Aquí está el pronunciamiento.
24: Conferencia Episcopal de Colombia. Desarmemos las palabras y contribuiremos a desarmar a Colombia. Mensaje al pueblo colombiano. Hermanos y hermanas, luego de la jornada electoral del pasado domingo 31 de mayo, recogemos y compartimos la preocupación de numerosos colombianos y colombianas ante la manera como las campañas políticas de los candidatos que han pasado a la segunda vuelta electoral promueven de forma agresiva y sin pudor una lógica que legitima la violencia verbal, insultos, maltratos y descalificaciones van y vienen hasta destrozar la imagen y la dignidad del otro en un desenfreno que no podría darse en el contacto cuerpo a cuerpo sin que termináramos destruyéndonos entre nosotros. Preocupa.
13: Bueno, ahí
24: más.
13: Está el pronunciamiento de la iglesia. Ayer, por ejemplo, también se pronunció en su cuenta de X el ex candidato presidencial Sergio Fajardo dio libertad a sus votantes para que elijan cualquiera de los aspirantes que se disputa la segunda vuelta de estas elecciones. Abelardo del Espriella del Movimiento Defensor de la Patria e Iván Cepeda del Pacto Histórico. Paloma Valencia invitó a un café a todos los candidatos que no pasaron a la segunda vuelta. No sabemos si se va a dar. Entre tanto, Juan Daniel Oviedo se ha pronunciado en sus redes y ha señalado que a las 10 de la mañana de hoy dará a conocer su pensamiento de cara a la segunda vuelta.
4: Muchos se están preguntando qué estoy pensando en ese momento. Y como lo dijimos el domingo pasado, esta es una decisión seria que hemos discutido a profundidad, no solo con mi equipo de trabajo, sino con muchas personas que están pensando en el país. Y por eso los invito mañana, miércoles 3 de junio, a las 10 de la mañana, para que sepan cuáles son nuestras posiciones frente a los resultados del pasado domingo y lo que viene de aquí al 21 de junio. Conéctense.
13: Bueno, estaremos atentos a lo que diga Juan Daniel Oviedo. Ya se ha pronunciado Fajardo, que deja en libertad a más de 1 millón de personas que votaron por él. Veremos qué pasa también con el famoso café de Paloma. Pero mire, la pelea sigue fuerte. A Abelardo del Espriella, en una entrevista que concedió anoche a la revista Semana, hizo graves señalamientos contra Armando Benedetti y revela que lo van a meter en la campaña de Cepeda porque se quieren robar las elecciones. Benedetti no se ha quedado quieto. Ayer en su cuenta de X puso el siguiente mensaje: la Bella está preocupada por si sueltan a la Bestia. Alguien se parece al Nacional hoy, salió la Bestia del Junior y acabó con todo. El trino de Benedetti anoche después del partido de Junior Nacional. Bueno, así está la política. Son las 5 de la mañana, 54 minutos, y ya viene lo bueno. Lo bueno es lo que trae John Romero, un cargamento de triunfo del Junior, que hizo 3 goles ayer frente a Nacional, y esperamos los siguientes 90 minutos en Medellín. 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Ya volvemos.
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1: 5:57, póngale música a don Víctor, por favor, sea generoso, hombre. Junior demostró una vez más que es un equipo de finales y que en su casa se agiganta. Así lo hizo contra Medellín en 2023, contra Tolima en 2025 y contra Nacional, al que goleó 3-0 este martes en el Romelio Martínez. Dejo a John Romero, que ha dormido poco, ha trabajado mucho, pero está con nosotros para darnos toda la información de lo que pasó ayer en el Romelio. John, buenos días.
2: Aquí estamos, Jorge, así es como usted lo ha dicho desde bien temprano. Y bueno, Junior Díaz, ¿no? Como todo el mundo saluda en redes, ¿no? Junior Díaz. Espectacular, un abrazo para todos los oyentes. Anoche, como siempre, nuestro servicio deportivo por emisor Atlántico, hasta tarde, nos quedamos allí con los comentarios, con las entrevistas. Qué partido, señoras y señores. Junior 3, Nacional 0, un partido redondo, bien planeado, bien ejecutado. Mi reconocimiento al técnico Alfredo Arias. De verdad que planteó el plan de juego, le salió perfecto casi, no recibió goles, esto es muy importante, muy importante, arco en cero, es lo que todos los técnicos quieren y los arqueros y las defensas, arco en cero, y marcó 3 goles y pudo marcar un cuarto gol, sinceramente, porque ya Nacional en lo último estaba muy expuesto, hizo cambios, modificaciones, metió prácticamente todos los atacantes que tenía en el banquillo. Y estaba expuesto, estaba bien abierto Nacional en el fondo, porque es que ellos querían marcar gol, claro, ellos querían acercar un poco, sí, perder el partido, pero acercar el tema del global. Bien planeado, bien ejecutado, Junior se defendió bien, atacó, elaboró, fue eficaz, y fíjese un detalle, ¿no? Ayer en la transmisión con los compañeros comentábamos que a veces tuvimos partidos en el semestre que era difícil encontrar un jugador destacado, a veces no, bueno, qué jugador se destacó, a veces cuando Junior perdía o empataba, y anoche fue todo lo contrario. Mire, todos jugaron bien, todos. Obviamente Muriel, por marcar doblete, se llevó la figura del partido, pero el partido que hizo Yomier Guerrero, el partidazo de Hanenson Sarmiento, el gran partido que hizo Castrillón, el partido que hizo Ángel, el capitán de Junior, Fabián Ángel, defendiendo, metiendo al lado de Ríos, que también jugó un partidazo, los centrales, Peña y Rivera, el Cacha, partidazo. No, yo creo que de verdad era difícil encontrar un podio porque el equipo hizo un partido redondo, espectacular. ¡Qué gran victoria! Media estrella, Jorge, durmió en Barranquilla anoche. La otra media está en Medellín, pero media estrella con este 3-0. No quiero decir que sea ya definitivo, pero es una ventaja apreciable, una ventaja considerable, significativa. 3-0 es una muy buena ventaja, por eso digo que media estrella durmió anoche en Barranquilla. El recorrido en la zona mixta, Luis Fernando Muriel, goleador, alcanzó al goleador del Pasto, Estupiñán, está en el top del goleador, de los goleadores colombianos, y le falta un partido, ¿no? El del lunes en Medellín, precisamente estaba feliz, y el reconocimiento que hace Muriel a todo el grupo, ¿no? Al plan de juego, al planteamiento, a la forma como el equipo afrontó este compromiso con mucha intensidad, con mucha velocidad de juego, sobre todo pues en ese primer tiempo que fue demoledor para el cuadro Junior de Barranquilla.
3: Yo creo que este equipo a lo largo del campeonato trató siempre de plasmar la idea del profe. En algunos partidos no fue posible por circunstancias, pero tenemos un gran cuerpo técnico, tenemos un gran entrenador que nos ha ayudado muchísimo, que nos ha dado una mano increíble. También tuvimos muchos partidos, tuvimos que también utilizar muchos jugadores que capaz jugaban un poco menos, y eso también hacía que capaz el equipo no se viera tan brillante, pero este equipo siempre fue humilde, siempre trabajó. Los que se quedaron afuera empujaron mucho para después, que el día que le tocara estar en mejores condiciones, y eso es mérito del cuerpo técnico. Creo que ha hecho un trabajo increíble. Hoy, gracias a Dios, las cosas, todo salió como se dice, a pedir de boca, y nada, contento, disfrutar de este triunfo y ya pensar en lo que viene, que seguramente va a ser el partido más importante para conseguir eso que tanto queremos.
2: Y lo que viene para que la gente se programe, Jorge y oyentes, el partido de vuelta será el lunes festivo, este fin de semana hay puente, oye, en este mes de junio hay varios puentes. Este lunes festivo, el partido será a las 5 de la tarde, es temprano, a buen horario nacional, Junior, el partido será temprano el próximo lunes festivo. De los que decíamos que estuvo en la conferencia de prensa y jugó un buen partido, sobre todo porque controló muy bien el tema del delantero Morelos de Nacional, fue el Cacha Rivera. Estuvo precisamente muy atento, ya le había ganado un duelo en aquella serie con Santa Fe a Rodallega y ahora enfrentó al Búfalo de Cereté también con control, ahí se rotaba mucho con Peña que lo ayudaba bastante. Aquí está el Cacha Rivera también muy contento del rendimiento.
4: Bueno, la concentración tiene que estar al 100%, los 90, los 95, los 100 minutos, porque son una clase de delanteros que tú le dejas una y te cobran. Lastimosamente para nosotros y afortunadamente para ellos. Pero la concentración tiene que estar al máximo en todo momento. No puede haber un solo segundo donde uno pestañee. Creo que eso ha sido la virtud en este tiempo, también los compañeros que todo el tiempo están ahí al tanto de ojo la marca, revisa dónde está, también desde afuera los mismos compañeros, el mismo profe está ahí pendiente de todas esas circunstancias y situaciones, así que no es solo virtud mía, sino es virtud de todos, porque todos pensamos en el colectivo y no en el yo.
2: El colectivo, indudablemente, que es lo que comentábamos, ¿no? Que el equipo de verdad jugó pero muy bien. Y precisamente el profesor Alfredo Arias, el plan de juego, siempre los técnicos juegan un partido mental, con sus asesores obviamente, miran a Nacional, hacen la referencia de los últimos encuentros de Nacional, escogen la nómina inicialista y en la charla, en el hotel, plantean el juego, dónde lo van a jugar, cómo lo van a jugar, qué van a hacer en los primeros minutos. Y de verdad que Junior le metió mucha intensidad, mucha velocidad de juego, que fue importante ahogando a Atlético en Nacional. Y precisamente anoche el técnico Arias estaba muy orgulloso del equipo. Obviamente esto no ha terminado, falta la otra mitad. La otra mitad es en Medellín, en el Atanasio, el próximo lunes.
5: Sí, tiene cierta similitud a lo que planteamos en Bogotá y después acá con Santa Fe, con alguna variabilidad en cuanto a las otras posiciones en las referencias y las basculaciones más que nada, ¿verdad? Y relevos. Necesitábamos que Peña relevara muy bien, necesitábamos que los laterales hicieran la superioridad numérica del lado contrario y una serie de cosas que por suerte los jugadores lo hicieron muy, muy, muy bien. Y siempre digo, la efectividad es fundamental. En algunos partidos que no la habíamos tenido, hoy fuimos efectivos, le hicimos daño al rival, lo pusimos en donde queríamos desde el primer minuto y eso habla muy bien de mi equipo, de mis jugadores, ¿no? De ellos. Hicieron un partido muy, muy bueno ante un rival muy, muy bueno que ha sido el mejor a lo largo de todo el semestre este y lo superaron. Como bien dice Daniel, lo hablamos en el vestuario recién, es el primer tiempo de un partido de 180 minutos y viene la parte más difícil. Esta es la más difícil, ¿no? Tenemos que abstraernos de exitismo, de triunfalismo que pueden tener el resto de la gente, pero que nosotros no nos podemos distraer. A nosotros no nos sobra nada, no nos ha sobrado nada y así tenemos que llegar allá a Medellín. La alegría sí y el orgullo de estar en este equipo y tener un grupo de estos jugadores y personas.
2: Interesante, interesante lo que dice Arias, interesante. No se ha ganado nada, aislar al grupo de obviamente toda la euforia, mucha celebración, pensar que el partido va 0-0, es decir, sí, obviamente hay una ventaja importante, pero con los pies en la tierra, Nacional en Medellín, con ese 3-0 en contra, va a salir a tirarla toda, a tratar precisamente de recortar, como siempre lo ha hecho en Medellín. Es un equipo que ataca bastante, pero Junior también ataca. Junior ataca, y también si Junior logra estar muy concentrado, como lo hizo precisamente anoche, y puede estar precisamente con las oportunidades también que puede dar Nacional de marcar gol, ahí el global va aumentando. Y una voz de Nacional, precisamente el técnico Diego Arias, al final del juego, el técnico rival, el técnico de Nacional, consideraciones de esta derrota 3-0 que, bueno, ha dejado en Medellín y en la hinchada verde, de verdad, un golpe muy fuerte. Aquí está el profe Arias de Nacional.
6: Primer tiempo nos costó entrar en el partido. Sabíamos que en las pérdidas ellos iban a intentar atacar rápido por las características de jugadores que pusieron en el campo. Nosotros nos costó reaccionar en las pérdidas y permitimos algunas transiciones donde ellos fueron muy peligrosos. El primer gol llegó muy rápido y creo que el segundo, en una desatención nuestra, nos costó controlar un rebote, y a partir de ahí llegó el segundo y se puso un tipo de partido que le convenía mucho al Junior porque estaba frente a su gente. Repito, los jugadores que tenía en campo se les facilitaba atacar con todo el espacio que nosotros, intentando descontar, dejábamos, y sin duda el primer tiempo nos costó. Debemos crecer, aprender de ahí y recuperarnos rápido para el partido de lunes con toda nuestra gente, acercar la ilusión que tenemos viva para este campeonato.
2: Ahí estaban las voces también de Nacional, y obviamente pues hay que decir que el árbitro del cual hablamos antes, ayer, del partido, Carlos Ortega de Bolívar, tuvo un buen arbitraje, me parece que tuvo dos retos que la gente de Nacional reclama. El tema de una amarilla a Rivera, me parece que es amarilla porque es una falta con la intensidad no tan alta sino baja, me parece que ahí estuvo bien, aunque ellos pedían roja, decía Morelos. Y el tema del penalti, ¿no? El penalti al final, pues sí hay contacto con Muriel y los retos lo pudo. Creo que sacó bien el partido Carlos Ortega, lo dijimos. Junior de pronto, pues a veces no le gusta mucho que le árbitros caribeños le piten por el tema de la presión, pero creo que el reconocimiento también para Carlos Ortega, sacó el partido, no era fácil. Y obviamente pues me parece que los retos también lo sacó con una buena calificación en este partido final. Repito, el partido de vuelta, Junior ahora recuperar, hoy recuperación activa, el partido de vuelta será el lunes festivo en Medellín, en el Atanasio. Nacional recibe a Junior, partido a las 5 de la tarde. Jorge, le dedicamos todo el primer tiempo a Junior, todo el primer tiempo a Junior como debe ser, y obviamente pues con esta estrella número 12, que la mitad de la estrella durmió anoche en Barranquilla, Jorge.
1: Bueno, hay que dedicar el primero, el segundo y el tercer tiempo al Junior. John, 6 de la mañana, 10 minutos. 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
0: Bueno, vamos a ver cómo quedó la cosa anoche en los resultados de las loterías. Cruz Roja, 29.56, serie 302. Huila, 85.20, serie 81. Fantástica Díaz, 79.38, serie 5. Fantástica Noche, 19.79, serie 8. Sinuano Día, 14.51, serie 0. Sinuano Noche, 48.64, serie 3. Caribeña Día, 56.74, serie 8. Y Caribeña Noche, 15.76, serie 8.
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0: Seis de la mañana, 15 minutos, 6:15, resumen de noticias para quienes están llegando a esta hora a la sintonía de la doble frecuencia, Emisora Atlántico La Reina. Nos siguen en zonacero.com, jorgecura.com, estamos conectados con CTV Barranquilla y Canal 9 que cubre los municipios del Atlántico. También nos puede ver a través de todas nuestras redes sociales. Atención, el candidato del Movimiento Firmes por la Patria, Abelardo de la Espriella, ganaría la presidencia de la República en la segunda vuelta a celebrarse el próximo 21 de junio. Así lo señala los resultados de una encuesta de la firma Atlas Intel para la revista Semana. A la pregunta, ¿por quién votarás en la segunda vuelta de las elecciones presidenciales?, el 50.3% respondió que votaría por Abelardo de la Espriella y el 42.6% dijo que por Iván Cepeda. El 3.7% de los encuestados votaría en blanco. La firma encuestadora consultó 2.030 personas. El margen de error es de 2 puntos y el nivel de confianza es del 95%. La Iglesia Católica cuestionó a las campañas presidenciales de Iván Cepeda y Abelardo de la Espriella por su lenguaje, hasta el punto de destrozar la imagen y la dignidad del otro.
8: Advirtió que se han identificado insultos, maltratos y descalificaciones, así como manipulación emocional de la población.
0: Cruce de opiniones sobre resultados electorales y lo que viene para la segunda vuelta se vivió en la plenaria del Senado. Paloma Valencia agradeció a sus votantes y comenzó a hacer campaña contra Iván Cepeda. Senador Fabián Díaz señala que escoger a Abelardo de la Espriella sería un error de los colombianos. Los detalles con Rodrigo Meléndez a esta hora. Buenos días.
9: Jorge, muy buenos días tenga usted los oyentes y los compañeros. La plenaria del Senado de la República fue el escenario de confrontación ideológica y electoral por parte de varios congresistas. Por ejemplo, la senadora y excandidata presidencial, Paloma Valencia, agradeció a los más de 1.600.000 votantes su respaldo en las urnas e invitó, como era de esperarse, a votar contra Iván Cepeda.
10: Que aquí lo que tenemos que hacer es seguir trabajando por una Colombia donde prime el bienestar social, que defienda el sector privado, que defienda la Constitución del 91. Y que entienda el valor de las instituciones, de las Cortes, del Consejo de Estado, de este Congreso, que yo siempre voy a honrar, porque el Congreso es la rama más bonita del poder público. Vengo aquí a decirles que vamos con toda por Colombia y que Colombia merece ser libre, democrática, y que tenemos que derrotar a Iván Cepeda, que es la continuidad de un gobierno autoritario que ningún colombiano debe aceptar.
9: Desde otra orilla, el senador Fabián Díaz, de la Alianza Verde, recordó que Colombia no se volvió como Venezuela, que el dólar no llegó a 10.000 pesos, que se entregaron tierras a campesinos y que Iván Cepeda es la mejor opción para el bienestar de los colombianos.
11: Nada de eso ha pasado, todo lo contrario. Estamos viendo una economía que está creciendo, estamos viendo el desempleo en las cifras más bajas. Estamos viendo la productividad renacer en nuestro país. Desde las tierras campesinas, que recordemos, llevaban años los campesinos reclamando, porque se las habían apoderado mafiosos, criminales, paramilitares. ¿Y qué pasó? Se lograron devolver y hoy en día los campesinos tienen sus tierras. Estamos hablando de las pensiones de aquellos viejitos que no tenían nada y que hoy están recibiendo unos ingresos. Estamos hablando de la educación pública, estamos hablando de los docentes, de los estudiantes, de los trabajadores. Estamos hablando que votar por Iván Cepeda es votar por el país, pensando en nuestras familias, en nuestros hijos y en nuestras futuras generaciones.
9: El Congreso de la República aprobará muy pocas leyes en el poco tiempo que resta para terminar su periodo constitucional de 4 años, pero dará debate electoral en los 19 días de la legislatura que finaliza el 20 de junio, justo un día antes de la segunda vuelta presidencial. Rodrigo Meléndez, Atlántico en Noticias.
0: Bueno, y la política está muy activa. Paloma Valencia ha invitado a un café, otro café, a candidatos que no pasaron a la segunda vuelta, como Fajardo, Juan Daniel Oviedo, Claudia López. Entre tanto, Fajardo dio libertad a sus votantes para que elijan cualquiera de los aspirantes que se disputan la segunda vuelta de estas elecciones. Abelardo del Espriella, del Movimiento Defensores de la Patria, e Iván Cepeda, del Pacto Histórico. Juan Daniel Oviedo dice que hará un pronunciamiento a las 10 de la mañana sobre su posición frente a la segunda vuelta. Estaremos al frente de toda esa información. 6 de la mañana, 20 minutos, 6:20. 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Fitco by Mari Méndez. 6 de la mañana, 22 minutos.
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8: Ahora son las 6:29, 6:29.
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8: Un lunar en la victoria del Junior. Una vez terminó el encuentro, tres buses de Transmetro, de los nuevos que ha puesto a circular la administración, fueron vandalizados. Ante el ataque de los articulados de Transmetro, ayer en la noche, los usuarios se pronuncian y Heider Gómez habla con la gente linda.
10: Hola Jorge, buenos días. Le cuento que sobre el ataque a piedras ayer en horas de la noche a dos articulados del Transmetro en diferentes puntos de la calle Murillo, dejándoles ventanillas rotas, los usuarios que a diario utilizan el sistema masivo de transporte se pronuncian y en primera instancia rechazan el acto por parte de los responsables.
11: Me parece mal porque están dañando una parte que es de la ciudad. Y no le veo como que la justificación para dañar algo público.
12: ¿Tu nombre? Marlon Bustamante. No, papi, eso está barro, porque si eso lo dio la alcaldía para que nosotros nos movilicemos para los trabajos, para el trabajo y esa vaina. Barro esa vaina.
10: Por otra parte, para los barranquilleros que sí tienen sentido de pertenencia, denominan como personas malas y vacías a quienes atacaron a los articulados.
13: Desadaptada, que no tiene sin oficio, porque la verdad, una persona coherente no hace ese tipo de lesiones.
14: Malo, eso no quieren la ciudad, ni siquiera ellos mismos, ni quieren a nadie. Eso son gente que siempre han hecho mal.
10: Además, piden que haya mano dura en contra de ellos.
12: Meterlos presos, eso son vándalos, son unos bandidos.
14: Que se los lleve preso y no los suelten más. Porque qué más, no podemos, qué más oportunidad le vamos a dar. Que sigan destruyendo, no.
10: Vale resaltar que ante lo sucedido, Transmetro a través de sus redes sociales se pronunció

0: indicando lo siguiente, abro comillas, hacemos un llamado a la cultura ciudadana, al buen comportamiento y al cuidado del sistema. Este tipo de actos ponen en riesgo la integridad de todos, cierro comillas. Estaremos atentos a la investigación que ya adelanta la Policía Metropolitana de Barranquilla para identificar a los responsables de este ataque. Soy Aider Gómez, Atlántico en Noticias, con la gente linda.
1: 6 de la mañana, 31 minutos, 6:31, volvemos con los invitados.
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1: 6 de la mañana, 32 minutos. 6 de la mañana, 32 minutos. Hacemos contacto a esta hora de la mañana con el señor gobernador del departamento de La Guajira, el doctor Jairo Aguilar de Luque. Señor gobernador, muchas gracias por estar con nosotros a esta hora. Muy buenos días. Señor gobernador, buenos días. Bueno, ya vamos a tener la comunicación con el gobernador de La Guajira. Estamos muy preocupados por lo que está pasando en el Cerrejón. Ya, ahí está el gobernador. Gobernador, ¿cómo le va? Buenos días, gracias por atendernos.
5: Jorge, buenos días. Un saludo muy especial a todos los que nos escuchan en el Caribe. Así es, ayer en horas de la tarde se logró superar la situación en la línea férrea, Jorge, gracias al trabajo realizado de manera conjunta con el apoyo de la unidad de diálogo del departamento de La Guajira, el acompañamiento de la Defensoría, inspector municipal, gracias también a todo el apoyo de Fuerza Pública, llegaron unos compromisos. Y aquí el gran problema, Jorge, tiene que ver también con toda esta situación de no trabajar desde los territorios. Parte de la queja de la comunidad afro tiene que ver lo que pasa con el tema de la línea negra, esa suprema posición que tienen hoy algunas etnias sobre otras, lo que está llevando a un conflicto étnico, sí, que está trayendo grandes dificultades sobre todo a los pueblos del Caribe. Creo, sí, que es una revisión por parte del gobierno nacional para hacerle frente a este tipo de situaciones, que lo que está generando es una afectación enorme en temas de relacionamiento en los territorios. Gracias a Dios logramos superar esta situación y esperemos, como te digo, que no demore el gobierno nacional en hacer presencia en los territorios y sobre todo articular mesas de trabajo, en este caso con la población afro del departamento de La Guajira.
1: Sí, recordemos que la empresa Cerrejón asegura que en 2026 ha enfrentado cerca de 80 bloqueos que afectan la operación minera y férrea. Gobernador, ¿por qué no le cuenta a los oyentes? Y en este tema quiero recabar para que la gente sepa la importancia del Cerrejón para el departamento de La Guajira. ¿Qué significa esa empresa para La Guajira, señor gobernador?
5: Cerrejón significa el 57% de nuestro Producto Interno Bruto. Con Cerrejón pagamos nosotros nuestros hospitales, nuestros colegios. Cerrejón significa más de 12.000 familias, empleos directos, entre empleos directos e indirectos. Cerrejón significa la posibilidad que hoy tiene el territorio de apostarle a grandes proyectos, de volverle a mirar al mar. Nosotros vivimos de nuestras regalías. Hoy la minería, como te digo, representa casi más de la totalidad de nuestro producto interno bruto, y eso significa que debemos rodear a Cerrejón para proteger sobre todo el presente y futuro del departamento de La Guajira. La Guajira siempre está salvando al país, Jorge, lo he dicho, estos micrófonos lo está haciendo con el carbón, lo va a seguir haciendo con el gas y posiblemente lo va a seguir haciendo también con la transición energética. Entonces, ¿por qué nosotros tenemos que permitir que este tipo de afectaciones se den? Y sobre todo, que cada vez que Cerrejón para, los grandes perjudicados somos nosotros como pueblo guajiro. Hay otros debates, Jorge, y estoy de acuerdo con eso. Aquí hay que pensar en un plan decenal de descarbonización. Aquí hay que estructurar una ruta clara con un gobierno que, además de hablar de las posibilidades de la infraestructura que hoy tiene Cerrejón y que debe estar al servicio del pueblo guajiro, pues también tenemos nosotros que construir de manera conjunta los procesos de descarbonización que posiblemente se den a partir del 2034, cuando dejemos de ser un departamento minero. Pero esto tenemos que pensarlo desde ya, pero siempre arropando a la empresa para que la empresa pues siga funcionando de la mejor manera y generando posibilidades para el territorio.
1: Sí, señor. Señor gobernador, muchas gracias. Es el gobernador de La Guajira, don Jairo Aguilar de Luque, y estoy de acuerdo con él. Yo se lo decía al presidente Petro el viernes que estuvo aquí en la emisora. Presidente, es que usted quiere ir muy rápido. Esto es con calma y hay que fortalecer lo que estamos haciendo, que es el carbón, que es el gas, que es el petróleo. ¿Qué interpretación hace sobre esta situación en el Cerrejón otra persona oriunda del departamento de La Guajira, un dirigente muy importante que fue ministro de Minas hace algunos años? Estoy hablando del doctor Amílcar Acosta. Doctor Amílcar, ¿qué piensa de este conflicto en el Cerrejón que parece que tiende a normalizarse? Buenos días. A ver, doctor Amílcar, buenos días.
6: Muy buenos días.
1: Sí, Jorge, doctor Amílcar, ¿qué piensa?
6: A toda la mesa de trabajo y a la audiencia. Yo me he pronunciado de manera reiterada a propósito de estos continuos bloqueos a la infraestructura del Cerrejón. Y no solamente el bloqueo al más importante proyecto que tenemos en el departamento de La Guajira, es que ya los bloqueos se han convertido en una práctica consuetudinaria. Casi a diario tenemos bloqueos por múltiples motivos. En el caso del Cerrejón, por motivos ajenos a su operación. Y basta con que 10, 14 personas instalan una carpa encima de los rieles del ferrocarril y consiguen una silla rimas y se instalan allí y bloquean por días el tránsito para transportar el carbón hasta el puerto. Y no hay autoridad que haga valer el interés general, que es el del país, que es el del departamento, que es el de las finanzas nacionales y departamentales, que haga valer el interés general. De manera que esta vez ya se ha llegado a un punto en el que la empresa se ha visto obligada a suspender sus operaciones, lo que va en detrimento de la seriedad que debe caracterizar relaciones comerciales de cualquier país, porque el Cerrejón tiene unos compromisos de entrega de ese carbón y el incumplimiento le acarrea sanciones. De manera que esto no puede seguirse tolerando bajo la mirada permisiva de las autoridades.
1: Sí, me decía el gobernador que más del 50% de los recursos de La Guajira depende precisamente de ese proyecto carbonífero, doctor Amílcar.
6: Que estuvo visitando uno de los altos funcionarios.
1: A ver. Bueno, parece que perdimos la comunicación. Bueno, hablamos con el gobernador de La Guajira, el doctor Jairo Aguilar de Luque, y también con el exministro de Minas, Amílcar Acosta. Mire, es que en La Guajira hay mucha preocupación porque cualquier parálisis prolongada del Cerrejón afecta miles de empleos, regalías, que es el mayor ingreso que tiene el departamento, comercio, transporte y buena parte de la economía departamental. El conflicto sigue girando alrededor de exigencias sociales de comunidades indígenas, empleo, compensaciones, servicios públicos y reclamos históricos sobre impactos ambientales y territoriales. 6:41, 6:41, ya volvemos con otros hechos del día. 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Peluquería Marco Polo, donde la experiencia hace la diferencia. 6:42, ya volvemos.
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1: Ahora son las 6:48 minutos.
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1: Hemos tenido una comunicación muy fluida con el profesor y analista don Pedro Medellín sobre lo que ha sido este proceso electoral, que bueno, ya terminó la primera parte con las elecciones del domingo, pero tenemos un nuevo ingrediente, y es que hay una nueva encuesta de Atlas Intel donde Abelardo de la Espriella tiene el 50,3% de la votación frente al 42,6% de Iván Cepeda. Recordemos que Atlas Intel fue una de las encuestas que estuvo más cercana a los resultados del pasado domingo. A ver, don Pedro, ¿cómo ve lo que viene para la segunda vuelta? Buenos días.
3: Buenos días, Jorge, y a todos los oyentes. No, estamos en un escenario de cambio político, de cambio de era política muy, muy importante. Y lo que la encuesta refleja son unas, más o menos, es como el viento de cola que dejan las elecciones del domingo pasado. Deja Abelardo de la Espriella una fuerza electoral muy, muy grande que lo está empujando hacia adelante y que le está dando una ventaja importante en este arranque de casi 8 puntos al candidato de la costa, imagínese.
1: Sí, y de cara, ¿habrá que esperar otras encuestas para ratificar eso o definitivamente va a ser una situación muy pareja y lo vamos a tener que ver solo
3: el 21 de junio. No, yo creo que el viento de cola que viene es muy fuerte y las dificultades que está enfrentando la campaña de Iván Cepeda son muy grandes. Que lo coja, mira, el símil es la campaña de Iván Cepeda fue como la Selección Colombia en el 5-0 versión 1, que es, le ganamos a Argentina 5-0 varias semanas antes del Mundial. Llegamos al punto máximo en el 5-0 y de ahí empezamos a bajar lentamente, pero muy silenciosamente empezamos a bajar. Cuando llegamos al Mundial nos metieron en la primera, Rumania nos dio durísimo y nos puso en evidencia y la selección no se supo recuperar, ¿no? Sí. En cambio, la candidatura, la campaña de Abelardo de la Espriella llevó al máximo punto la campaña al momento de la elección del domingo, ¿sí? Es como si nosotros hubiéramos llegado al 5-0 en el primer partido. Si el primer partido del Mundial hubiera sido el 5-0 con Argentina, ¿no? Pues la mitad del Mundial estábamos en el punto máximo y es el punto donde eso que el viento de cola arrastra la unidad del equipo, la fuerza del equipo, el poder del equipo, inspira a todo el mundo, etcétera. Y es un poco lo que le está pasando a la campaña de Abelardo de la Espriella, es que ese viento de cola que traía subiendo, no está parando, está siguiendo, está en ese punto, llegando al punto máximo, y ese punto máximo lo está cogiendo, para fortuna de él, lo está cogiendo en pleno proceso ya de elección, mientras que la caída de Iván Cepeda se produjo varias semanas antes de que arrancara el Mundial.
1: Sí, óigame, y una cosa, el efecto Trump, ¿cómo puede de alguna manera influir en esta campaña a pocos días de la elección? Trump ayer felicitó y ofrece respaldo a Abelardo de la Espriella. Inmediatamente el presidente Gustavo Petro salió a rechazar ese pronunciamiento, hablando de injerencia en asuntos internos de Colombia. ¿Qué análisis hace de eso?
3: Mira, yo creo que es la primera vez en la historia que un presidente de Colombia recibe semejante apoyo, o mejor, un candidato presidencial. Que un candidato presidencial recibe un apoyo semejante de un presidente de los Estados Unidos. Porque es que tiene tres dimensiones muy fuertes para él. Uno, el mensaje político e institucional hacia una candidatura como la de Abelardo de la Espriella, que había el tema de que es que está vinculado con la mafia y que había dineros, etcétera. Y este tema, para decir, es que es un blindaje durísimo frente a cualquier señalamiento o cuestionamiento que le hagan con relación a los Estados Unidos. Segundo, es un mensaje tremendamente fuerte para las Fuerzas Armadas de Colombia. Y ese punto es un punto que no se puede dejar pasar de manera simple, sino que es un punto en el cual los militares escucharon un mensaje muy muy fuerte. Y en tercer lugar, entramos en esa era pues de la nueva derecha global liderada por Trump, y que electoralmente está teniendo los resultados que tuvo en las distintas partes del mundo. Y en ese sentido yo creo que ese mensaje es un mensaje muy fuerte y que va a tener una repercusión grande en la campaña, tanto para lo que va a hacer o lo que quiera hacer la oposición, tanto como lo que quiera hacer el actual gobierno, tanto como lo que quiera hacer la campaña de Iván Cepeda, como la campaña que quiera hacer Abelardo de la Espriella.
1: Don Pedro, ¿qué opinión le merece lo que están diciendo los candidatos que no pasaron a la segunda vuelta? Por ejemplo, Fajardo deja en libertad al millón de personas que votaron por su opción. Paloma Valencia sigue haciendo campaña contra Iván Cepeda. Claudia López, ahí está, aparentemente va a apoyar la candidatura de Iván Cepeda. Hoy habrá un pronunciamiento a las 10 de la mañana del candidato Juan Daniel Oviedo, que dice que se va a pronunciar sobre el tema. ¿Para dónde van esas campañas?
3: Mira, esas campañas están ante, y vuelvo al viento de cola de la elección del domingo pasado, es que fueron 10 millones y casi 400 mil votos en primera vuelta, ¿no? Y esa es la fuerza electoral que generó eso, es muy grande, y las olas que genera en el río semejante fuerza están arrastrando a todo el mundo. Entonces, a Claudia López, por ejemplo, la tiene en la posición dificilísima de cerrarse la campaña de Abelardo de la Espriella, pero no poder explicarle bien a sus electores o a la gente que está con ella por qué se puede ir con Cepeda, ¿no? Entonces está asumiendo una actitud muy fuerte y una crítica con Cepeda con respecto a lo que ha sucedido, con respecto a su silencio en relación a los temas de la corrupción, a la violación de derechos humanos en distintos países, en países de izquierda, con respecto al fracaso del proceso de la paz total, en fin. Está en esa posición dificilísima, pero es que está siendo arrastrada como por la fuerza de las olas, ¿no? Que le está jalando. En el caso de Sergio Fajardo, entiende perfectamente que su votación en realidad no es una votación orgánica de un movimiento o de una organización, es una votación de un momento, y lo más inteligente que puede hacer es decir, dejo en libertad a la gente, pero es por lo que iba a pasar. Habrá unas sí. personas que se van con Abelardo, otras que votarán en blanco, otras que se van con Cepeda. Sí, cada uno de ellos está siendo como arrastrado por la fuerza de los acontecimientos, y en ese sentido es la misma fuerza de los acontecimientos la que está determinando y la fuerza que está generando lo de Abelardo del Espiga, que está aprovechando muy bien ese viento de cola, ¿no? Que se hizo afirmaciones fuertes, que se puso en un punto más duro, que reafirmó su condición de no estoy aceptando los partidos, no quiero trabajar con estos políticos, no quiero trabajar con esta gente, en fin. Eso, en ese viento de cola, él parado en la proa de su barco, pues está empujando muy fuerte, y en ese sentido pues el viento lo está ayudando, porque las velas están en la dirección correcta y los demás están en una situación muy difícil. Iván Cepeda está no tratando de ubicar la vela, y nada que la pueda ubicar. Entonces está llamando nuevos navegantes a ver si ayudan a retomar eso, que vaya Benedetti o que llegue Roy Barreras, el que sea, a ver si recompone la dirección de las velas y el barco arranca en la dirección que les toca.
1: Sí, a propósito de Roy Barrera, ayer había dicho que hablaba hoy, pero ayer dijo que no, que habla el jueves, así que habrá que esperar a Roy. Lo teníamos coordinado para hoy a las 6:30 de la mañana aquí en Emisora Atlántico, La Reina y Zona Cero.com, pero bueno, habrá que esperar el pronunciamiento de Roy Barrera. Don Pedro, muchas gracias, muy amable por compartir sus opiniones y comentarios aquí en la emisora. Le agradezco muchísimo. Son las 6 de la mañana, 59 minutos. Me quedo con otro de nuestros amigos analistas, el profesor Luis Fernando Trejos. A ver, Luis Fernando, inicialmente la encuesta de Atlas Intel, ¿cómo recibe esos datos que son un insumo muy importante de cara a las elecciones de segunda vuelta? Buenos días.
4: Buenos días, Jorge. Un saludo para ti, para toda la audiencia, el equipo técnico de Emisor Atlántico. Jorge, no es una sorpresa, ¿no? Ya más o menos Atlas Intel venía marcándonos lo que iba a ser la tendencia, no solo de la primera, sino de la segunda vuelta. Una encuesta que acertó bastante, ¿no? Estuvo muy cerca del resultado final, a pesar de que tuvo dificultades con el Consejo Nacional Electoral. Bueno, hubo todo un debate en torno a su resultado. Yo lo que creo es que esa encuesta, estos resultados deben tener mucho más preocupado a la candidatura de Iván Cepeda, ¿no? Que desde el día lunes pareciera que todavía siguen asimilando el shock, todavía no es clara cuál va a ser la nueva estrategia o cómo van a reconfigurar la campaña, porque ayer creo que hubo un silencio total del candidato en redes. Algunos de los funcionarios cercanos a la campaña pues dicen que están tratando de tender los puentes con Fajardo, con Claudia López, buscando a Roy, ese centro que hoy se volvió tan codiciado. Y no es claro entonces qué va a pasar, si van a utilizar las redes sociales, si se van a digitalizar, si el candidato va a salir más a los medios. Es decir, mientras la encuesta ya está mostrando un resultado o un eventual virtual resultado, la campaña todavía no es clara en cuanto a la reacción que va a tener o que está teniendo para tratar de revertir esa tendencia que le resulta negativa a el candidato oficialista.
1: Sí, estamos frente a una pelea de boxeo, y hay uno de los boxeadores está como medio groggy después del golpe de la primera vuelta. ¿Algo parecido?
4: Algo así, Jorge. Yo es la única explicación que uno encuentra al silencio de estos días. Y lo otro, Jorge, es que creo que a la campaña le está pesando mucho la actitud del presidente. Todavía, mientras el presidente sigue repitiendo la idea y la narrativa del eventual fraude, que solo él es quien la defiende. El candidato primero el domingo se sumó a esa narrativa, el día lunes ya la atenúa. Después vemos este anuncio presidencial de que va a asumir el control de la campaña, y eso contrasta con un silencio muy ruidoso del candidato Cepeda, que no dice nada. Entonces ahí es donde pues sale la hipótesis de que todavía no asimila el golpe, o que quizás saben bien que la pelea puede estar ya perdida y estarían tratando de buscar escenarios en los cuales la derrota sea más digna. Pero mira la hora que es de el tercer día después, y todavía no vemos la reacción de la candidatura de Cepeda, más allá de lo que hemos visto en algunas redes de gente que hace parte de la campaña. Pero el candidato no lo vemos moverse.
1: Sí. Sí. ¿Y el efecto Trump cómo puede afectar o de alguna manera influir en la campaña de cara a la segunda vuelta?
4: Yo creo, Jorge, que eso es más simbólico que real, y lo digo porque el debate electoral, especialmente el presidencial en Colombia, no tiene en el centro de la discusión los asuntos internacionales. Los asuntos internacionales son tangenciales, son secundarios. Quizás las campañas pueden explotar cada una ese pronunciamiento. Me imagino que en el caso de Cepeda quizás llamar al nacionalismo, llamar a una postura antiimperialista de no arrodillarse frente a los Estados Unidos, y eventualmente la candidatura de Abelardo de la Espriella, que así como lo dijo la persona que habló anteriormente, podría decir que ese apoyo ese trino nos puede servir a nosotros en temas de seguridad, porque seguramente si gana este candidato vamos a poder retomar relaciones de cooperación y de aportes en temas económicos y de inteligencia que se han desvirtuado durante este gobierno, y eso nos puede servir. También podría decir que esto nos va a poner en una posición económica privilegiada frente a otros países de la región, si queremos exportar nuestros productos o mantener la relación comercial con los Estados Unidos. Pero como te lo estoy diciendo, Jorge, yo estoy especulando, porque si te das cuenta, el grueso del debate gira siempre en torno a temas muy domésticos, y lo internacional es como una especie de horizonte que a veces aparece y a veces no, pero no termina siendo decisivo a la hora de tomar decisiones electorales en Colombia.
1: Muy bien. Muchas gracias al profesor Luis Fernando Trejos de la Universidad del Norte, opinando sobre estos hechos que hoy son noticia. En breve volvemos con más invitados. 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
5: Ahora son las 7 de la mañana, 12 minutos. 7 de la mañana, 12 minutos. Avanza la jornada informativa.
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5: Mire, ahora son las 7:12 minutos y vamos a hablar un momentico con un dirigente sindical de la Unión Obrera USO que declaró en las últimas horas un paro de 24 horas en Ecopetrol debido a la falta de avances en las negociaciones de la Convención Colectiva de Trabajo. Voy a saludar a esta hora de la mañana al dirigente sindical de la USO. Por cierto, es una persona cercana, vivió aquí en Barranquilla durante muchos años, don Ernest Menco Rodelo. Muy buenos días.
9: Buenos días, Jorge. No, hay una, te comunico, hay una equivocación en esa presentación. Yo estoy, lógicamente, viví 20 años en Barranquilla, en el Atlántico, ¿sí? Y por cuestiones de inseguridad me tuve que desplazar a la ciudad de Bogotá. Ya.
5: Okay,
9: en este momento
5: okay,
9: estoy en la ciudad de Bogotá, no ejerzo ninguna conducción sindical, sino la conducción de la Junta de Acción Comunal y Política, Jorge.
5: Bueno, pero ¿tiene alguna relación con la USO, no? Porque eso fue lo que me dijeron.
9: No, Jorge, no. En la USO no tengo en este momento ninguna participación, no trabajo ni hago ningún tipo de actividad sindical.
5: Bueno, entonces fue información equivocada la que me suministraron. Bueno, y de hecho fue una persona muy cercana a usted, ¿no?, la que me dio la información. ¿Y qué piensa de este movimiento que tiene la USO? Porque entiendo que tiene amigos ahí cercanos al sindicato.
9: Sí, yo tengo unos hermanos trabajando en Ecopetrol. En estos momentos, de todas maneras, la USO confronta un pliego de petición. Si bien el ministro de Minas y Energía es una persona que sale del movimiento sindical de la USO, de todas maneras, los derechos tienen que garantizarse, y esa es la reclamación que también le hacen al gobierno nacional, a pesar de que es un gobierno afín con las políticas sindicales.
5: Muy bien. Bueno, señor, muchas gracias, muy amable por su tiempo, y disculpe la equivocación que tuvimos aquí con la versión que se nos había dado inicialmente. 7:15, mire, tenemos una muy buena noticia para Soledad, se la cuento enseguida.
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5: Bueno, póngale cuidado a esta historia. Ayer, un empresario muy importante del sector inmobiliario se reunió con la alcaldesa de Soledad y varios funcionarios de la alcaldía del vecino municipio. ¿Con qué objeto? Hay un proyecto para construir una clínica de alta complejidad en el vecino municipio. Los detalles, todos los detalles los tiene el empresario del sector inmobiliario, el doctor Edgardo Sales, quien está con nosotros a esta hora. Don Edgardo, ¿cómo le va? Muy buenos días.
10: Muy buenos días, Jorge, a usted, a la mesa de trabajo y, por supuesto, a esa enorme audiencia.
5: En efecto, bueno, le dejo a usted, le dejo la pista despejada para que cuente cómo es la historia de este proyecto que, según entiendo, va a costar más de 8,000 millones de pesos.
10: La historia es más cercana que un proyecto, ya es una realidad. Gracias además a la alcaldesa Alcira Sandoval, a sus secretarios, que nos atendieron de la mejor forma y que además impulsan cualquier inversión que se haga en ese municipio. Le hemos arrendado parte de un lote que es icónico y que es además un georreferencial para Soledad, Malambo y todo el área del sur del Atlántico, en la calle 30 con la carrera 19. La gente lo conoce como las instalaciones de la Gran Bodega, donde estuvo ARA, y allí sí. Vamos a desarrollar con la Fundación Campbell, la Clínica Campbell, y ese líder de salud que no se amedra ante las dificultades que hay en ese sector. Ya empezamos y creo que en 90 días vamos a tener allí la mejor clínica de la fundación, de la Clínica Campbell, en nivel 1 y nivel 2. La complejidad se va a quedar en la 14. Ellos seguramente, si tú los entrevistas, te darán mayores detalles. Pero lo más importante es el apoyo de la gente de Soledad, de su alcaldesa, de sus secretarios. Y ese lote tiene 22,000 metros. Y le he propuesto a la mesa que hagamos allí un clúster de salud, que me ayude, y yo ya empecé a trabajar para tener allí, ahora que tanto se necesita, un hospital mental, que me ayude para tener allí todo lo que la salud necesite, para que ese sea el epicentro, esos 22,000 metros, sea el epicentro de la salud para Soledad, para Malambo, para Sabana Grande, para Santo Tomás, para Palmar, y de ahí hasta el sur del Atlántico.
5: ¡Qué buena cosa! ¿Y cuándo comienza la obra?
10: Ya comenzamos, Jorge, en 90 días, máximo por 4 meses, 120 días, se está inaugurando allí un complejo de salud que tiene nivel 1, nivel 2, es sitio más de 500 metros para fisioterapias, y allí la clínica Campbell va a invertir en reparaciones físicas, 2.500 millones de pesos. Pero lo más importante, que me acuerdo cuando yo inauguraba obras hace 40 años, los equipos, más de 7.000 millones en los mejores equipos para que puedan atender y se acabe el paseo de la muerte a las personas de Soledad, de Malán, vuelvo, repito, pero también del sur del departamento.
5: O sea, yo me quedé corto. En equipos nada más es la cifra que dije anteriormente.
10: Sí. En equipos es solo 7.000 millones. Entre ellos, y nosotros vamos a invertir alrededor de 2.500 millones de pesos en la reforma de todo ese gran bodegón, de era la gran bodega y después Ara. Pero lo mejor eso es que eso es el principio. Lo mejor de eso es que ese lote tiene 22.000 metros y el interés de los propietarios del inmueble, pero también de la alcaldesa y sus secretarios, que me vine muy impresionado de la capacidad de trabajo de la alcaldesa y de ellos, es que hagamos allí un clúster de salud en donde tengamos un hospital mental, en donde tengamos todo lo inherente a la salud que tanto se necesita hoy en día.
5: O sea, lo que estoy entendiendo, doctor Sales, es que, bueno, ahí se va a construir una clínica de la clínica Campbell, pero de manera colateral, la administración de Soledad podría también implementar otros proyectos de pronto derivados del sector público.
10: Sí, hemos puesto a disposición de ella que tenemos el resto de los 22.000 metros del lote para que podamos allí implementar, para usar su expresión, un sector de salud que de verdad rompa con todo lo común que se ha hecho y que esté absolutamente epicentro de todo el sur del departamento y de las áreas de Soledad y Malambo.
5: Qué buena noticia, qué buena noticia. Bueno, muy bien. Don Edgardo, muchas gracias por compartir con nosotros esta muy buena noticia. Una clínica de alta complejidad se va a construir ahí en el sector de la 30 con la 19, una clínica que va a ser promovida por el grupo empresarial Campbell. Qué buena cosa. Vamos a ver si podemos ubicar a algún directivo de la Campbell para que también termine de refrendar esta noticia que ha dado el doctor Edgardo Sales, que ayer se reunió con la alcaldesa y buena parte del gabinete de la administración del municipio de Soledad. Clínica de alta complejidad se va a construir en la calle 30 con 19, en un punto neurálgico importantísimo de ese municipio. Pausa breve y volvemos, 7 de la mañana, 22 minutos. 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Ya volvemos.
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10: Mire, dos cosas antes de ir con el invitado que tenemos en línea. Me escribe un oyente y me dice que hoy a las 9 de la mañana será la inauguración de la sede del Gaula en Malambo. Esta sede está ubicada al lado del CAI del Concord. En el evento estará presente el comandante de la Policía Metropolitana, el señor general Miguel Camelo Sánchez. Y los oyentes hablan ya de la noticia que dimos hace algunos instantes sobre la clínica de alta complejidad que se va a comenzar a construir ahí en la calle 30 con la 19. Me dice el oyente, entre otras cosas, esa nueva clínica le puede dar vida a la zona, toda vez que lo que actualmente reina allí es la oscuridad. Muchos drogadictos se ubican en ese punto a consumir. La policía poco hace presencia. Los que caminan por el sector están expuestos a un atraco por los delincuentes. Qué bueno que se acondicione y bienvenida la clínica. Reacciones de nuestra gente linda. 7:30 a.m. Mire, una muy buena noticia. Fenalco, Barranquilla, Bancoldex y la Comisión Regional de Competitividad e Innovación del Atlántico comienzan a apoyar a los pequeños comerciantes a encontrar alternativas que le permitan al negocio reducir costos de energía, acceder a opciones de financiación y mejorar su rentabilidad. Hoy hay un evento en el Cubo de Cristal a las 10 de la mañana. El secretario de la Oficina de Competitividad, el doctor Gabriel Orozco, está con nosotros. Me imagino que habrá mucho tendero, mucho comerciante esperando conocer más detalles de esta iniciativa. Doctor Gabriel, ¿cómo le va? Buenos días.
11: Jorge, muy buenos días. Un cordial saludo para ti y toda la mesa de trabajo. Efectivamente, Jorge, hoy es una jornada muy positiva para nuestros tenderos, para todos nuestros comerciantes, ferreteros. Los hemos convocado en el Cubo de Cristal en la Plaza de la Paz. Pueden ir en horario continuo de 10 de la mañana a 5 de la tarde para encontrar esas alternativas a la, digamos, energía que ellos tienen. Básicamente, Jorge, tenemos dos objetivos principales: que las empresas financiadoras, es decir, los bancos como Davivienda,

0: bancos que pueden impulsar la financiación de paneles solares junto con empresas que hacen instalaciones de paneles solares, ayuden a los tenderos para poder no solamente instalar estos paneles solares, sino también, Jorge, reducir su tarifa de energía. En el Atlántico tenemos dos grandes problemas, sin duda alguna, en materia de competitividad. Uno, las tarifas de energía, ese es un dolor de cabeza para nuestros tenderos, para nuestros ferreteros, para todo el comercio, y ya pues aquí se ha hablado ampliamente, pero pues no lo voy a tocar ahora, el tema de seguridad. Pero hoy por lo menos estamos dando un paso significativo de la mano de la Comisión Regional de Competitividad, junto con la visión de nuestro gobernador Eduardo Verano, asimismo también FENALPO, que en su sección Barranquilla se ha puesto la camiseta para convocar a todos los tenderos para organizar esta gran, lo llamamos así feria, pero en realidad es, se le conoce como bootcamp, una jornada de trabajo para encontrar soluciones reales, y por supuesto con Bancoldex, que es esa banca que tiene líneas de crédito específicas para financiar paneles solares, Jorge.
1: Sí, óigame, doctor Gabriel, pongámonos en un ejemplo práctico. Llega un tendero afiliado a un DECO o a cualquier organización, llega allí al Cubo de Cristal hoy después de las 10 de la mañana a esta feria de oportunidades, energía solar para tu negocio. ¿Qué le van a decir a este tendero? ¿Cómo ese tendero puede acceder a paneles solares? ¿Qué ayuda técnica, financiera va a tener ese tendero que entra hoy al Cubo de Cristal?
0: Bueno, lo primero es que él tiene que llevar su recibo de la luz, tiene que mostrar cuál es la factura que paga. También es importante que tengan por lo menos una claridad sobre su flujo de caja, es decir, que puedan mostrarnos a las entidades cuánto es lo que están facturando mensualmente, por lo menos lo que ellos normalmente reportan pues a la DIAN. Y en ese sentido ellos van a poder tener una entrevista con alguna entidad financiera que le pueda orientar de cuáles serían esas modalidades, obviamente, de financiación, de créditos, con tasas beneficiosas para ellos, con financiación ajustada a su medida. Tienen que llevar también al menos una medición aproximada, porque las empresas de energía solar, Jorge, le hacen la cotización de los paneles según, obviamente, su demanda de energía y según el tamaño de su local. Supongamos que un tendero que nos está escuchando en estos momentos diga, bueno, pero es que este local no es mío, yo lo alquilo, pero tengo muy buenas ventas, una panadería o una tienda de barrio. Pues aunque el local no sea de ellos, la financiación es directamente hacia el tendero, y el panel solar, la financiación le va a quedar obviamente también al tendero. Entonces esto va a ser un gana-gana, Jorge, porque el tendero, el ferretero, que necesita reducir su coste de energía, pero también está apuntando a ser sostenible, porque en el departamento estamos caminando en esa dirección de más sostenibilidad, las entidades de energía solar, las empresas que van a concurrir ahí, le pueden dar esa dimensión, esa solución a su medida. Y por supuesto, la otra parte que es fundamental, cómo se va a financiar, y para eso vamos a tener las entidades financieras. Y por supuesto, desde la gobernación, desde la institucionalidad, vamos a acompañar con toda la visión que tenemos del departamento, y cuando ya se logre concretar esa financiación y esa, digamos, opción de algún panel solar para el tendero, también los vamos a acompañar en su instalación, en su puesta a punto. Esto es una solución que se construye desde el territorio para nuestros tenderos ferreteros en nuestro departamento, Jorge.
1: Qué buena noticia. Muy bien, profesor, muy amable. Feria de Oportunidades, Energía Solar para tu Negocio. Hoy, 3 de junio, Cubo de Cristal, de 10 de la mañana a 5 de la tarde. Sabemos que muchos amigos comerciantes, tenderos, nos escuchan, nos sintonizan desde muy temprano. Aprovechen esto porque allí van a tener asesoría técnica y, lo más importante, asesoría financiera. 7:36, hay más noticias.
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1: Yo no sé cuántas veces hablamos aquí en Emisora Atlántico, La Reina y ZonaCero.com con la directiva de ADEA, que siempre reclamaban una atención de parte de la alcaldesa de Soledad y su secretaria de Educación. Pues bien, la reunión se hizo. Ayer estuvimos muy atentos a una reunión que tuvo la señora alcaldesa y la secretaria de Educación, Carolina Correa, con los señores de la Asociación de Educadores del Atlántico, ADEA. Doctora Carolina, ¿cómo le va? Muy buenos días.
5: Días, Jorge, para ti, para toda tu amable audiencia, para tu mesa de trabajo. Muchísimas gracias por este espacio y por esta invitación.
1: Bueno, ¿hubo acercamiento con el sindicato de ADEA? ¿Cómo funcionó la reunión? ¿Hay mejores relaciones? ¿Están ya con más empatía, doctora Carolina?
5: Bueno, Jorge, en el día de ayer, pues sí, tuvimos una reunión convocada por nuestra alcaldesa, la doctora Alcira Sandoval, quien presidió también la reunión. Y no solamente pues tuvimos de invitado a la directiva de la ADEA del Atlántico, sino también a nuestra subdirectiva de Soledad. Nos estuvo acompañando un delegado de la Procuraduría, el personero de Soledad. También invitamos al comandante de la policía de Soledad, el teniente coronel Andrés, la Sijín, el Gaula, porque en la invitación, en la convocatoria que hizo nuestra alcaldesa, pues le solicitó a la DEA que nos pasara cuáles eran esos puntos que ellos querían tratar con la administración municipal. Y bueno, uno de los temas era el tema de seguridad, de los contratos de vigilancia, de dotación, infraestructura, sedes arrendadas, traslados docentes, separación de cargo de algunos docentes, y todos y cada uno de los puntos que fueron propuestos por la DEA para esta mesa de trabajo fueron tratados, fueron solucionados, fueron expuestos, se pudo resolver las dudas. También estuvimos acompañados de muchos funcionarios de nuestra administración, la Secretaría de Gobierno, la Secretaría General y funcionarios, obviamente, de la Secretaría de Educación, que dieron solución y respuestas a las inquietudes que tenía la DEA. Pero también quedaron unos compromisos en la mesa, pues, por ejemplo, el tema de permisos sindicales es un tema que vamos a tratar en los próximos días con el Ministerio de Trabajo, con la Contraloría, una mesa de trabajo que vamos a convocar desde la Administración. También vamos a hacer unas mesas permanentes de seguridad con la policía, con la Sijín, con el Gaula. Vamos a seguir trabajando articuladamente. Y pues la alcaldesa quedó muy satisfecha por la dinámica de esta reunión, por la buena disposición de la DEA. Y pues creo que la DEA también quedó muy contenta pues con la atención que recibió por parte de la administración.
1: Uno de los puntos que más preocupa a los amigos de ADEA es la seguridad de los establecimientos educativos. Usted me acaba de decir que estuvo, entre otras personas, un coronel de la policía. ¿Qué se acordó en ese punto de manera fundamental, doctora Carolina?
5: Bueno, nosotros le estuvimos exponiendo a la DEA todas las articulaciones y las acciones articuladas que se han venido haciendo, no solamente con la policía, sino también, bueno, con el bienestar familiar y también con la policía de infancia y adolescencia, en algunos casos, pues hasta con la Fiscalía hemos estado trabajando en este tema de seguridad. La idea es tener una comunicación directa. A la DEA le llegan muchas inquietudes, muchas solicitudes de nuestros docentes y ellos, con el teniente coronel Andrés, lo que acordamos es tener una línea directa para que cuando se presenten casos, antes de exponerlos públicamente, podamos darle una ruta un poco más reservada para poder garantizar la seguridad y la privacidad de nuestros docentes. Además, pues estuvimos con ellos trabajando y les estuvimos explicando la priorización que a veces hacemos en las instituciones educativas para ese acompañamiento de la policía. También estuvimos presentándoles las articulaciones que hacemos a través de las cápsulas de la policía, pero lo principal es tener un canal directo, un canal abierto con la policía, con la administración municipal, para que aquellos casos que conozcan de docentes que de pronto estén recibiendo amenazas, que estén siendo intimidados o que se estén presentando situaciones particulares dentro de las instituciones o en su entorno, se puedan trabajar de forma directa, de forma discreta, pero también de forma ágil y rápida que permita garantizar la seguridad de toda nuestra comunidad educativa.
1: Muy bien, muchas gracias, doctora Carolina. Carolina Correa, la secretaria de Educación, nos encanta ese entendimiento que hay ahora entre la ADEA y también los miembros de la Secretaría de Educación y la alcaldesa del vecino municipio. Ahora son las 7:42, 7:42. 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Más invitados, 7:43.
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1: Mire, nos da mucho gusto saludar a esta hora de la mañana al doctor Bruce McMaster, quien un reconocido economista, empresario, director ejecutivo y político. Doctor Bruce, ¿cómo le va? Muy buenos días.
7: Bien, Jorge, buenos días. Buenos días a todos en el Caribe.
1: Bueno, ¿cómo ve el sector empresarial los resultados de la primera vuelta y la encuesta que acaba de revelar Atlas Intel?
7: Pues, Jorge, es muy interesante lo que sucedió por varias razones. La primera es porque yo creo que ahí hay como una expresión muy marcada de muchos colombianos. Algunos, digamos, que por supuesto apoyan la gestión de Gustavo Petro, que yo creo que al final eso es lo que está sucediendo allí. Yo creo que probablemente no se han dado cuenta, digamos, de algunas de las cosas que hay detrás de su gobierno, pero lo respeto perfectamente. Y por otro lado está, por supuesto, una cantidad de gente que está muy preocupada con el camino que está tomando el país, especialmente en términos de, por ejemplo, de seguridad, el tema de la paz total, el tema de los temas económicos que no van a poder ser sostenibles en el largo plazo. Hay muchos colombianos muy preocupados. Las cifras son impresionantes. Nunca había habido una votación de más de 10 millones de personas por un candidato en primera vuelta, lo cual sin duda alguna es una señal muy fuerte. Luego, pues, casi tan importante como ese resultado, es preocupante, digamos, la posición que ha adoptado Gustavo Petro de meterse en la política, de querer influir en la política y de decir mentiras y decirle mentiras a los colombianos sobre el sistema electoral. Si algo pasó con la jornada electoral es que fue supremamente transparente, fue eficiente, los jurados funcionaron, los testigos funcionaron, las actas se enviaron, pasaron muchas cosas buenas además, y el presidente se ha dedicado a atacar la democracia, y eso sí que es muy grave también.
1: Sí, estoy leyendo un trino que usted colocó hace una hora, lo voy a leer exactamente. Dice: la registraduría responde y desmiente una a una las acusaciones de Gustavo Petro, que no es un ciudadano cualquiera, sino presidente de la República, quien tiene la responsabilidad de defender el sistema democrático en lugar de atacarlo, como ha hecho sistemáticamente. Y agrego lo siguiente, doctor Bruce. Yo creo que todo lo que salió a decir el presidente en horas de la mañana del día lunes, en el sentido de que él no cree en el conteo que va a esperar los escrutinios, se echó todo eso por tierra cuando la registraduría sacó el 99,9% del escrutinio, casi que idéntico que el preconteo.
7: Pues voy a decir una cosa que va a ser fuerte, y una frase que va a ser fuerte, Jorge, y es: el presidente realmente le mintió al país. Y no solamente le mintió, sino le mintió con la intención de que nos sintiéramos indignados con lo que estaba sucediendo con el proceso electoral. Y vamos a ver que estábamos frente a uno de los procesos electorales más transparentes y más confiables, quizá del continente. Y yo creo que si algo tenemos los colombianos es que tenemos la oportunidad de pensar distinto. Podemos tener intereses diferentes, pero tenemos un sistema electoral que nos permite pronunciarnos en las urnas y nos permite tomar decisiones. Y no podemos permitir que nos quiten eso. No puede ser que el presidente de la República nos quite a nosotros la posibilidad de expresarnos en las urnas por la vía de decir que el proceso electoral no es confiable o no es legítimo o no es transparente. Esa es una gran, pero gran, diría yo, herida que le puede terminar quedando al país si el presidente no corrige ese comportamiento y no se da cuenta del daño que le está produciendo al país. Yo entiendo perfectamente, su candidato está perdiendo. Listo, él está preocupado, está dolido, está angustiado, pero eso no le da el derecho de quitarnos a los colombianos el derecho a votar. Con ese derecho a votar fue que a él lo elegimos, o lo eligieron los que votaron por él, presidente de la República. Yo, por supuesto, no voté por él. Pero con ese derecho, con ese derecho fue que él se eligió. Y con ese derecho es que él ha podido durante 4 años ser presidente de la República, presidencia que a mí no me gusta, presidencia que me parece que le ha producido bastantes daños al país, pero que yo respeto. Bueno, esa es la democracia. Él tiene que respetar la democracia. El día de mañana nos encontramos que quizá hay una persona de derecha que haga algo de ese estilo, y él, ahí sí nos vamos a encontrar con que entonces él se vuelve un gran defensor de la democracia. Eso no puede ser.
1: Sí, óigame, y el hecho de que él salga a defender su candidato, ¿cómo recibe usted esa posición?
7: No, eso es inaceptable también, porque en Colombia eso no se puede hacer. En Colombia el presidente de la República no puede participar en política. Esa es una forma de afectar el proceso democrático también. Yo no me imagino qué hubiera pasado si, por ejemplo, Iván Duque hubiera salido a decir lo que él ha dicho contra Gustavo Petro, que en ese momento era el candidato de la oposición, en este caso lo que dice Gustavo Petro contra, por ejemplo, Abelardo de la Prilla. Eso no lo entendería yo, y no me imaginaría lo que pudiera hacer. Está muy mal. Yo inclusive le quiero decir, yo he dicho, si las autoridades judiciales en Colombia no son capaces de parar al presidente en semejantes abusos, vamos a acudir a los entes internacionales y vamos a poner la denuncia y vamos a pedirle que le pidan al presidente que respete la ley en Colombia. Un presidente que no respeta la ley es un presidente que le genera muchos problemas a una sociedad, y yo le digo, pueden ser problemas inclusive violentos. O sea, a veces uno siente como que están incitando a la violencia, y eso sería, digamos, realmente una situación peligrosa en extremo.
1: Mire, una pregunta final. Estoy leyendo aquí un trino del doctor Jorge Robledo a propósito de la posición del presidente de los Estados Unidos, Donald Trump, de felicitar al candidato que ganó la primera vuelta. Dice Robledo: por completo inaceptable el respaldo público de Trump, presidente de Estados Unidos, a la candidatura de Abelardo de la Espriella, porque es una intervención indebida en los asuntos internos de los colombianos y una abierta violación de la soberanía nacional, el bien más preciado de cualquier nación. ¿Cómo recibe lo que pasó con Trump?
7: Pues yo, en realidad, Jorge, lo que le diría es lo siguiente: los presidentes han venido, los presidentes de diferentes países han venido metiéndose en los procesos electorales de otro país. Pues es decir, usted vio a Gustavo Petro hablando en Perú, usted vio a Gustavo Petro hablando en Bolivia, usted vio a Gustavo Petro hablando sobre Argentina, usted vio a Gustavo Petro hablando sobre muchos otros países, lo ha hecho él con muchísima frecuencia. El presidente Donald Trump ha venido también expresando esa opinión sobre con quién le parece que pudiera eventualmente tener mejores relaciones en caso de que llegara a ser presidente y de alguna forma le hace el elogio al candidato de la estrella. Ahora, la pregunta que hay que hacerse en el fondo es si verdaderamente es injerencia en política, es decir, ¿realmente ese trino va a cambiar la relación política en Colombia, sí o no? Yo siento que no, yo siento que quien va a votar por el candidato Cepeda no va a cambiar su opinión porque Donald Trump diga eso. Entonces, yo creo que la posibilidad de que un trino de eso se convierta verdaderamente en intervención o en injerencia política, eso es muy bajo. De manera que, pero bueno, esa es mi opinión.
1: Muy bien. Doctor Bruce, muchas gracias, muy amable por estar con nosotros aquí en Emisor Atlántico. 7:52 a.m. Mire, me están mandando unas imágenes de un desastre ecológico, llama el amigo que está ahí comunicándose con nosotros. Muchos peces muertos en el que se conoce como Lago Caimán, en el municipio de Tubará. Está a la orilla del lago completamente tapizada de peces muertos. Muchas gracias a don Carlos Paternostro. Lo vamos a tener en línea después de una pausa para que nos amplíe la información. Y también están escribiendo otros oyentes también del mismo asunto. 7:53 a.m. 7:53 avanza la jornada informativa. 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Ramón Carvajalino, secretario de Hacienda. Otro mensaje que me mandan, me dice un colega, alguien que tire el dato. ¿Qué pasó entre los hinchas de la barra del Junior anoche? Ahí se ven una serie de situaciones complicadas. Además, lo que dijimos muy temprano esta mañana, que algunos vándalos sin ningún sentido cívico, apedrearon los buses de Transmetro, vandalizaron los buses de Transmetro, los nuevos, los que con tanto esfuerzo se han comprado para renovar la flota y darle una mejor calidad de vida a nuestra gente linda. Inaceptable. 7:55, ya volvemos.
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0: 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Mire, uno del gobernador de Antioquia. En Antioquia, el resultado del preconteo de votos tuvo una correspondencia del 100% con el escrutinio. Precisión a toda prueba, ni un voto más, ni un voto menos. Tenemos un sistema confiable y transparente, pero un mal perdedor es el ocupante de la Casa de Nariño, dice Andrés Julián Rendón, el gobernador de Antioquia. A su turno, Juan Fernando Cristo, quien habló con nosotros ayer, dice: no hubo fraude, no habrá constituyente. Se está, digamos que, modificando la estructura de lo que era antes de la primera vuelta a la segunda vuelta, la candidatura de Iván Cepeda. Recordemos que Juan Fernando Cristo es un aliado del Pacto Histórico con su partido En Marcha. 8-3 minutos.
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0: En medio del fragor de la política, hay que decirle a la gente que, hombre, en medio de todo hay que estar tranquilos, reposados, cabeza fría. Mire, en el barrio La Unión de Barranquilla rechazan que una propaganda política que colgaron en vía pública estén pensando en vandalizarla. A ver, Heider Gómez tiene los detalles.
2: Jorge y oyentes, les cuento que en un chat que circula en redes sociales de un grupo de WhatsApp de presuntos estudiantes de la Universidad del Atlántico, seguidores de Iván Cepeda, se puede ver que planean vandalizar las propagandas del candidato presidencial Abelardo de la Espriella, que están en diferentes puntos en Barranquilla, y uno de los primeros objetivos es la que está colgada en la calle 35A1 con carrera 14 esquina, dirección perteneciente al barrio La Unión, donde la comunidad dio a conocer su posición.
3: La verdad, pues, no, me parece como una jugada sucia o malos perdedores, porque tienen que asumir con mucha responsabilidad y criterio y respetar la democracia de nuestro país.
2: ¿Cómo califica usted esa iniciativa por parte de los simpatizantes de Iván Cepeda?
3: Pues, son bandidos, terroristas, y hay que judiciarlos como tales, como terroristas, como delincuencia o guerrilla urbana.
2: El líder del vecindario, que prefirió ocultar su identidad, cree que todo podría ser como el estallido social de años atrás.
3: Porque yo sé lo que se nos avecina, ya conocemos cuando ellos hicieron, levantaron al país, que le dañaron los bienes ajenos, los propietarios, a los almacenes.
2: El líder comunal asegura que, a pesar de todo, están preparados para enfrentar a quienes piensan en el vandalismo.
3: pues aquí, mi hermano, no solamente la vecindad del barrio La Unión, donde estamos listos también, ahí también están atentos los veteranos y reservas que nos hacen acompañamiento.
2: La policía ya tiene conocimiento y hasta ahora se desconoce si buscarán hablar con la persona que lidera el plan, que es fácilmente de identificar. Estaremos atentos. Soy Aider Gómez, Atlántico en Noticias.
0: Ahora son las 8 de la mañana, 6 minutos, 8, 6 minutos. Continuamos con más invitados.
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0: Ya tenemos el contacto con don Carlos Paternostro, un gran oyente de Emisora Atlántico, un gran colaborador. Don Carlos, ¿qué está pasando en el lago Caimán, allí en el municipio de Tubará? Buenos días.
5: Buenos días, Jorge.
0: Sí, estoy viendo un video que usted me manda donde hay una gran mortandad de peces allí en el lago Caimán. ¿Qué pudo haber ocurrido? ¿A qué se debe esa mortandad de peces? Don Carlos, a ver si retomamos la comunicación. Parece que perdimos la... Hoy ya hemos perdido dos. A ver si don Carlos aparece nuevamente. Mire, la imagen es impresionante, ¿eh? De pronto también habría que buscar una reacción con los funcionarios de la CRA para ver qué nos dicen sobre el tema. Son muchos los peces que están a la orilla del lago y también muchos pececitos muertos flotando sobre las aguas de este afluente, pero son muchísimos, muchísimos peces. Ayer alguien me había mandado algo, pero era una cosita mínima. A ver, don Carlos, ¿qué es lo que está pasando allí en el lago Caimán? Buenos días.
5: Buenos días, Jorge, y a tu audiencia. Hombre, sí, desafortunadamente hay un impacto ambiental ahí con relación a una mortandad bárbara de peces, casi que yo diría que del 80%, como consecuencia, primero, del fuerte verano que hay, segundo, a la poca profundidad que tiene el lago, y lo más importante, la negligencia y la poca inversión que han hecho sobre ese lago las entidades de carácter administrativo regional y específicamente CALAT y departamento. De la nación no se habla porque si no hay interés de parlamentarios, si no hay interés de regional, mucho menos a nivel nacional. Es un desastre ver eso como está, Jorge. Desafortunadamente la sedimentación del río ha abonado la Ciénaga Caimán y ese es un pueblo de pescadores fabuloso, gente buena, y hoy por hoy lo que se mira es tristeza. Y qué ironía. Las grandes inversiones que ha hecho el departamento, por ejemplo, en Salinas del Rey, 30,000 millones de pesos para complacer a 4 guacharacos turistas que se presentan a hacer surfing y a hacer huevonadas, y han vuelto ese pueblo, lo abandonaron, las calles da tristeza. A otra inversión costosísima se está haciendo acá al lado de nosotros, de los espolones, 40,000 millones de pesos. ¿Qué tal si invirtiéramos 5,000, 3,000, 4,000 millones de pesos con una asignación presupuestal de la CRA, que es la encargada, la competente de este lago, para darle profundidad y hacer de ese sitio lo que debe ser un sitio turístico para el departamento? Te cuento que eso es una concesión que tenemos nosotros, la Corporación Cívica, que la he logrado tener hace 7 u 8 años, para mantener a raya la tumba de Mangles, para hacer de ese sitio un sitio de naturaleza. Y con sorpresa vemos que hemos sido cercenados por la CRA de esa concesión y le han dado la mitad de esa concesión a un ente, a una sociedad que piensa montar una marina. No sabemos qué tanto impacto vaya a tener ahí en el sector, Jorge.
0: Sí, oiga, pero el tema de los espolones sí es respetable. Las playas de Santa Verónica se mejoraron ostensiblemente por el tema espolón.
5: Y eso es lo que queremos nosotros también, que haya inversión. Playa Mendoza es un sector turístico que le corresponde al departamento. Yo aplaudo la labor que se viene haciendo en el sector de los espolones. Pero da tristeza ver cómo quedó Salinas, Jorge, no sé si has ido. te invito a que llegues a Playa Mendoza. Si yo estoy casi seguro que tiene rato que no entras a Playa Mendoza. Ahí se cuida la naturaleza y hay una concesión con la DIMAR, que entre otras cosas también no la quieren cercenar para repartirla por pedazos. No vamos a permitirlo mientras yo esté como presidente de la comunidad y como abogado litigante. Así como derrotamos al Ministerio de Transporte y Vías con la valorización Cartagena-Barranquilla, no vamos a permitir que nos cercenen la concesión de las playas, ¿ok?
0: Bueno, señor, muchas gracias. A ver si podemos ubicar de pronto a la doctora Ayari de la CRA para que nos dé alguna información científica de lo que puede estar pasando en esa ciénaga. 8:12 minutos. Mire, recibí una comunicación del municipio de Galapa que me parece muy interesante. Estamos tratando de ubicar al alcalde Fabián Bonet. Galapa continúa dando pasos en la búsqueda de una tarifa diferencial para los habitantes del municipio que diariamente transitan por el peaje de Juan Mina. Ese peaje está en 10.000 barritas, un poquito más. Como parte de este proceso, se desarrolló una mesa de trabajo en la que participaron representantes de la ANI, la interventoría del proyecto, la concesión ruta costera, la personería municipal y delegado de la comunidad, organizados a través del Comité de Tarifa Diferencial. Creo que es apenas justo que los habitantes de Galapa que transitan por esa importante vía y que tienen que llegar al peaje que está ubicado allí en Juan Mina, puedan tener una tarifa diferencial. Apenas justo. 8:13 minutos, 8:13, avanza la jornada informativa. 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Pausa y volvemos.
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0: 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Ahora son las 8 de la mañana, 21 minutos, 8:21 minutos. Mire, estamos preparando un informe, lo vamos a presentar en breve. Una situación muy, muy grave se presentó en la S de Sabana Larga. Anoche dos menores de edad sufrieron un accidente de tránsito y no pudieron ser atendidos porque el equipo de TAC cerebral se encuentra averiado. Ya vamos con ese tema, pero tenemos un invitado primero.
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0: Bueno, mire, voy a saludar a la profesora Joana Figueroa y quiero hacer un mea culpa porque la debimos haber entrevistado hace rato, pero con esto de la política se nos ha complicado todo. Doña Joana, ¿cómo le va? Qué gusto saludarla. Muy buenos días.
2: Muy buenos días, Jorge. Un saludo fraterno para ti y tus oyentes.
0: Bueno, usted trabaja en un colegio del municipio de Puerto Colombia. Los niños están requiriendo un apoyo para viajar a un evento de carácter nacional. ¿De qué se trata el evento y qué tipo de ayuda han recibido hasta ahora?
2: Bueno, primero pues saludarlos y mi nombre es Johanna Figueroa, soy la rectora de la institución educativa San Nicolás de Tolentino, ubicada en el municipio de Puerto Colombia. Y cabe resaltar que en este momento pues somos la única institución educativa en categoría A más de los municipios no certificados del departamento. El año pasado tú nos abriste también el espacio para que pudiéramos socializar a una actividad a la que íbamos a participar y con la que viajamos con 5 estudiantes al Sudamericano de Ciencias y Tecnologías que se llevó a cabo en Asunción, Paraguay, donde los estudiantes fueron ganadores del primer puesto en la categoría Educación Ambiental. Y eso les permitió ser acreditados para viajar y participar en la Semana Europea Española de Ciencia, Tecnología y Sostenibilidad que se va a llevar a cabo del 21 al 27 de junio en la ciudad de Cuenca, en España. Es un evento internacional.
0: Ahora, ¿y cuántos niños van a viajar y cómo están el tema del presupuesto, señora rectora?
2: Van a viajar 4 estudiantes y pues estamos solicitando el apoyo económico porque los estudiantes, para poder participar en el evento, tienen que pagar una inscripción de 690 euros por estudiante, pues más los tiquetes aéreos. Entonces, sí, estamos en este momento tocando puertas. Ya hemos recibido un apoyo de una inscripción para un estudiante por la Fundación Tecnoglass. La Secretaría de Educación Departamental nos va a apoyar con los tiquetes de los docentes que van a acompañar a los estudiantes, pero todavía nos falta los tiquetes de los estudiantes. Estamos esperando respuesta de la alcaldía municipal, pero todavía no nos han confirmado pues con cuánto nos van a apoyar. Y pues ya el problema es que se apremia la fecha, ¿no? Ya estamos muy cerca,
0: ya casi,
2: de prácticamente del evento y todavía pues no hemos definido algunos gastos. Entonces, los padres pues se han organizado y tienen algunas actividades que se han realizado con el apoyo de pues padres de familia, estudiantes y docentes de aquí de la institución, y hemos podido cancelar apenas la mitad de la inscripción. Todavía nos faltan pues la otra parte de la inscripción y, como te decía, los tiquetes aéreos.
0: Sí, difícil. ¿Y de la gobernación qué información se tiene?
2: Por eso, Secretaría de Educación Departamental nos va a apoyar con los tiquetes de las docentes.
0: ¿Y cuántas docentes van?
2: Dos
0: docentes y cuatro niños. Dígame una cosa, ¿dónde pueden escribir o comunicarse con ustedes si algún particular, alguna persona que está escuchando quiere apoyar este viaje de los niños a Cuenca?
2: Bueno, nosotros en este momento tenemos activa un NECI en donde nos pueden hacer donaciones, que es el 304-437-6354. También pueden revisar nuestra cuenta de Instagram, Sisotec, lo pueden buscar así, Sisotec con S, la segunda Sisotec, o la cuenta del colegio, y nos pueden escribir pues a través de ella si pues hay alguien interesado en apoyarnos para que nuestros estudiantes puedan llegar a España.
0: Repita el NECI, por favor, 304-437-6354.
2: Sí, señor, 304-437-6354.

0: de mayor calificación en las pruebas ICFES, en las pruebas SABER, en todas estas evaluaciones que se hacen en el plano nacional. 8 de la mañana, 27 minutos. Mire, delicada, delicada la prestación del servicio en la S de Sabana Larga. Anoche, dos menores de edad que sufrieron un accidente de tránsito no pudieron ser atendidos porque el equipo del TAC cerebral se encuentra averiado desde hace algún tiempo. A lo anterior se sumó la falta de ambulancias para el traslado de las menores a otro centro asistencial. César Mendoza nos cuenta la historia desde Sabana Larga a esta hora. Buenos días.
1: Muy buenos días a usted y a los oyentes de Atlántico en Noticias. Dos menores de edad que resultaron heridas anoche en medio de un accidente de tránsito no pudieron ser atendidas en el hospital de Sabana Larga porque el centro asistencial lleva varios días con el equipo de TAC cerebral fuera de servicio. Un verdadero drama vivieron en la S1 de Sabana Larga. La noche de este martes, las madres de dos adolescentes, luego que las menores resultaran heridas tras sufrir un accidente de tránsito, momentos en que se movilizaban a bordo de una motocicleta. Las adolescentes inicialmente fueron atendidas en la clínica San Vicente, pero tras no contar ese centro asistencial con el servicio de pediatría, fueron remitidas a la S1. Fue allí donde comenzó la angustia de las dos menores y sus familiares, ya que el hospital tampoco podía atenderlas porque no contaba con el servicio de un TAC cerebral, porque el equipo lleva varios días sin prestar el servicio por una afectación eléctrica. A la falta del servicio de un TAC se sumó la falta de ambulancia para el traslado de las menores a otro centro asistencial, luego de sufrir ambas traumas craneocefálicos. La solicitud también fue hecha a la Clínica San Rafael, donde también las menores eran rechazadas. Aquí queda clara la difícil situación por la que atraviesa en este momento la S1 del municipio de Sabana Larga. César Mendoza, Atlántico.
0: Muchas gracias, César. Un pequeño comentario. Esto no es de ahora. Esto viene hace rato. Esto viene hace rato. Aquí los genios que tenemos en el Departamento del Atlántico equivocaron el rumbo. Equivocaron el rumbo en materia de salud. Y ahí estamos pagando las consecuencias. Tenemos un hospital intervenido. Bueno, toda la S1 está intervenida porque eso no funcionó. Y ahí hay mucho que investigar. 8 de la mañana, 30 minutos, 8:30, avanza la jornada informativa. 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
14: Ahora son las 8:38. Mire, el dólar abre la jornada con tendencia al alza. Sube 33 pesos con 58 centavos. La divisa estadounidense flota ahora entre 1,595 pesos con 58 centavos. Y por el recrudecimiento de las acciones bélicas en el Golfo Pérsico, también sube el petróleo Brent. Ahora está en $97.34. Todavía no hay un acuerdo entre Irán y los Estados Unidos. Y mucha atención a esta noticia que nos envían los compañeros de Olympic Estéreo en Valledupar. Alerta en el Cesar. Las autoridades del departamento mantienen la búsqueda de 5 conductores que habrían sido retenidos por integrantes del Ejército de Liberación Nacional, ELN, este martes, en un hecho ocurrido en la vía que comunica San Roque con la Jagua de Ibirico. De acuerdo con información divulgada por la gobernación del Cesar, los hombres armados interceptaron varios vehículos y posteriormente se llevaron a sus conductores hacia un sector conocido como El Triunfo. En medio de la acción también fueron hurtados los automotores. Entre los vehículos reportados se encuentra una tractomula marca Kenworth de placas venezolanas, una camioneta perteneciente a la empresa Vanti, un camión de carga refrigerada, un camión sin carga y un vehículo tipo turbo que transportaba víveres. La gobernadora del Cesar, Elvia Milena San Juan, rechazó los hechos y puso la situación en conocimiento del Ministerio de Defensa. Asimismo, informó que en coordinación con la Fuerza Pública fueron activadas acciones para ubicar a las personas retenidas y lograr su pronta liberación. Muchas gracias a los compañeros de Olympic Estéreo en Valledupar, a su director, don Javier Fernández. Ahora son las 8:40, continuamos.
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14: Mire, voy a saludar a la doctora Maribel Castro, es la secretaria de Educación del Departamento del Atlántico. Me estoy enterando aquí que no solo son los niños del Colegio San Nicolás de Tolentino los que van a ir a esta feria. Entiendo que hay otras 3 ferias o de pronto 3 colegios que van a ir a esta feria y que están siendo apoyados por la Gobernación del Atlántico, en este caso por la Secretaría de Educación. A ver, doctora Maribel, entiendo, este año van 3 colegios a la feria, ¿no?
16: Así es, buenos días, Jorge. Con mucha emoción y con mucho orgullo tenemos 3 instituciones que participan en la Feria de Ciencia, la Feria Mundial en Cuenca, España. Este año va el Tolentino con su proyecto ambiental, pero también va una institución educativa, la institución educativa María Inmaculada de Repelón, con un proyecto de tecnología que a través del reciclaje logró tomar los cascarones de las neveras que desechamos y mediante programación y robótica crearon un dispensador de libros, una biblioteca móvil en el cual los chicos tienen acceso a una biblioteca en un depositario que armaron y de allí pues logran obtener libros para lectura todo el tiempo en la institución educativa. Y también va la Institución Técnica Comercial de Sabana Larga con un proyecto también ambiental que apoya la agroeconomía. Entonces creo que este año con estos tres proyectos vamos a tener una representación muy buena a nivel mundial, producto del ejercicio que vienen haciendo las instituciones y el acompañamiento de la gobernación del Atlántico para favorecer la ciencia, la tecnología y la innovación en el departamento.
14: Sí, doctora Maribel, pero parece que falta plática. En el caso de los niños del Colegio San Nicolás de Tolentino, hablábamos con la rectora, doña Joana Figueroa, que hace un excelente trabajo allí. Apenas creo que tienen la inscripción y creo que la gobernación le está dando los dos tiquetes de las maestras, de las profesoras que van a acompañar a los niños, pero los tiquetes de los niños no los tenemos. Aquí estamos moviendo el NECI 304-437-6354, por si gente de buen corazón quiere consignar allí y poder salir a comprar esos tiquetes antes del 21 de junio, que es la fecha de la feria. A
16: Aló,
14: ver, doctora Maribel.
16: hola.
14: Sí, le estoy escuchando. Doctora
16: Ah,
14: Maribel,
16: ok.
14: ¿cómo hacemos para reactivar que la gente colabore o de pronto alguna entidad pública? No sé.
16: Bueno, nosotros estamos en este momento apoyando a los docentes y con los estudiantes. Había un proceso de inscripción. Creo que en este momento estamos avanzando en poder darle una logística diferente a los chicos. Nosotros, a través de movilidad del rubro que se maneja para aportes, nos es permitido apoyar a los docentes. En el caso del Tolentino van cuatro y en el caso de los otros colegios van dos en cada institución educativa. Pero justo ayer estábamos hablando con las rectoras a ver qué otro mecanismo utilizamos y seguramente hoy vamos a tener una respuesta que abarque también a los estudiantes. Entiendo que ya el tema de etiquetes está superado. Estamos buscando el tema logístico y de movilidad interna, la manutención de los chicos dentro de la institución, dentro del país. Entonces,
14: Bueno,
16: créeme que también estamos haciendo un ejercicio para acompañarlos y arroparlos a ellos.
14: oiga, yo voy a seguir moviendo esto y mañana la vuelvo a llamar para ver cómo se ha
16: Sí,
14: avanzado, ¿le
16: señor.
14: parece?
16: Claro,
14: Bueno, muchas gracias.
16: claro que sí.
14: La
16: Bien,
14: doctora
16: dale.
14: Maribel Fernández es la secretaria de Educación del Departamento del Atlántico. Muchas gracias por su apoyo y ojalá los tres colegios puedan ir a Cuenca. Qué bueno que los niños puedan salir del país, conocer otros mundos, otras ciudades, otras civilizaciones. Bueno, el primer mundo, ¿no? España. Bueno, 8:45, hubo una sesión del Consejo muy movida, creo que fue el lunes o el martes, no recuerdo bien. Los concejales muy disgustados por la posición que asumió aquí en Barranquilla durante su visita el presidente de la República, sobre todo porque, como se lo comentábamos a él, oiga, presidente, ¿no hubiera sido mejor que usted tuviera una relación más fluida con los alcaldes y gobernadores? Esa posición distante que ha tenido el jefe de Estado con las regiones, de pronto le está pasando factura hoy. Voy a saludar a esta hora de la mañana al concejal Frank Chapman. Concejal, ¿cómo le va? Muy buenos días.
17: Muy buenos días, Dios lo bendiga. Con fe
14: Muchas
17: y
14: gracias
17: alegre
14: por ese.
17: porque el Junior ganó.
14: Ah, sí, sobre todo por eso. El día amaneció bonito, además incluso hubo hasta lluvia. Estaban celebrando en el cielo el triunfo de Junior con rayos, centellas, truenos. Había fiesta en el cielo y en la tierra. Bueno, concejal, hablemos de la sesión. ¿Qué le dicen ustedes al presidente?
17: No, está pasando un tema muy complejo y es horrible que el mandatario solo venga a Barranquilla, que no le aporta nada, y siempre insultar a los barranquilleros y se expresa es de que aquí no se hace nada, solamente es pura línea, pero a mí sí me gustaría saber qué aporte le ha hecho el presidente a los barranquilleros. Le estaba preguntando qué se ha hecho la plata. Pero la pregunta más grande, ¿cuál plata? ¿Cuál es la plata que él le gira a los barranquilleros? Que dé tanta mentira y tanta carreta. Ya nosotros estamos cansados, yo creo que la gente está cansada de tanta carreta que él dice. Estamos hablando de lo que ha hecho Barranquilla cuando se refiere al programa El País. Nosotros los barranquilleros le aportamos al país el 75% y la nación aporta apenas el 25%. Y nosotros con ese 75 le estamos garantizando la alimentación a nuestros niños. Habla de que Barranquilla está vuelta nada y va para atrás, pero nosotros hoy tenemos el 16 colegios con categoría A más, y esa es una cifra alta, y creo que la cifra más alta del país según los resultados del IFE. También estamos en el programa, estamos beneficiando a 153,000 estudiantes en programas de bilingüismo. O sea, Barranquilla viene avanzando, lo que yo dije. Barranquilla viene avanzando y no gracias al gobierno nacional. Nosotros, los barranquilleros, hemos demostrado que podemos avanzar y demostramos que tenemos progreso. También tenemos 13,000 jóvenes en formación, formándolo en inteligencia artificial, formándolo en programación y nuevas tecnologías. Y Barranquilla es un referente hoy nacional. Miren ese malecón que nosotros tenemos. Nosotros hoy le estamos dando la cara al río. Venimos en avance. Pues los barrios vulnerables del distrito de Barranquilla, hoy gracias al alcalde Alejandro Chá, tienen una pavimentación. Eso genera seguridad. Eso genera una mejor movilidad, para que cuando las personas anteriormente se enfermaba alguien y no podía llegar un vehículo, un carro, a transportar a la persona de la tercera edad, sino que la gente la tenía que sacar cargada y tenían que caminar 3, 4 y 5 cuadras. A la gente no se le puede olvidar eso. Hoy sí, el carro, un vehículo te recoge en la puerta de tu casa, y en cada localidad hay paso, en cada localidad hay camino. Y este gobierno lo que ha hecho también es acabar hasta con la salud de la nación.
14: Óigame, doctor Frank, y sabe que otra cosa que el día de la conversación con el presidente también se lo manifesté. Hay una obra en Barranquilla que, no sé, es mi apreciación personal, pero es tal vez de lo más importante que se ha hecho en los últimos años en nuestra ciudad. Porque la gente que critica a la administración habla de que el cemento y que una cosa y que la otra. Pero mire, aquí hay beneficio social. Esa universidad, la IUV, eso es tal vez el logro más importante que ha tenido Barranquilla en los últimos años. Una universidad distrital donde hay más de 25,000 jovencitos, muchachos de estrato 1, 2 y 3 que están estudiando en los colegios públicos y se van complementando con la institución educativa Barranquilla. Mire, eso mucha gente no lo conoce, no sabe que existe, pero hay una universidad que está educando a nuestra gente linda, como decimos aquí en Emisor Atlántico.
17: Mira, tiene más de 30 programas de formación técnico, tecnológico y profesionales. Tienen un fortalecimiento al acceso a la educación superior para los jóvenes de Barranquilla y del Atlántico. Y completamente tiene toda la razón. Nosotros en Barranquilla, incluso el Consejo Distrital de Barranquilla, siempre está buscando el beneficio de jóvenes, de las personas con discapacidad. Es un consejo hoy muy activo. Claro, no podemos desconocer que tenemos una figura como Alejandro Char, que ha sido un excelente alcalde. Eso no lo estoy diciendo yo. Eso es el favor, la favorabilidad que tiene Alejandro Char a nivel nacional como alcalde. Es el primer alcalde nombrado como el mejor alcalde del país. Ya hoy está, creo que en un 89%. Pero es que el que llega a Barranquilla se enamora de Barranquilla. Es que esto no es mentira.
14: Seguro que sí. Muy bien, concejal, muchas gracias. Lo vi muy documentado en la sesión. Ahí estuve echándole una miradita, aparte del debate que ustedes tuvieron allí en el recinto del Consejo. 8:51. Atención, el Procurador General de la Nación, Gregorio El Hash, rechaza de manera categórica el asesinato de 11 menores de edad en la confrontación de la disidencia de alias Iván Mordisco y alias Calarcá, ocurrida en la vereda Pipiral, corregimiento de Barranco Colorado, municipio de San José del Guaviare, departamento del Guaviare. 8:52, 8:52. Vamos a hacer una pausa. Tenemos un informe y luego viene el resumen de noticias. 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
2: El desarrollo del Caribe también se construye atrayendo nuevas oportunidades de inversión para la región. Por eso, los departamentos de Atlántico, Magdalena y Bolívar continúan fortaleciendo su posicionamiento internacional a través del llamado Triángulo Caribe, una apuesta conjunta para promover las ventajas competitivas del territorio ante inversionistas globales. Recientemente, ProBarranquilla desarrolló una agenda estratégica en Atlanta y Miami, en Estados Unidos, con potenciales inversionistas y actores clave del ecosistema empresarial, con el apoyo de ProColombia, Invest in Cartagena y ProSanta Marta. Además, participaron en uno de los encuentros más importantes para la atracción de inversión extranjera en Norteamérica. Sobre esta estrategia regional nos habla María Alejandra Enríquez, gerente de inversiones de ProBarranquilla.
0: El Triángulo Caribe, integrado por Atlántico, Bolívar y Magdalena, se posicionan como una de las plataformas más estratégicas para la inversión en América Latina. En Estados Unidos presentamos una oferta articulada que combina infraestructura logística de primer nivel, un ecosistema industrial diverso y oportunidades concretas en sectores como logística, energías renovables y manufactura. Pero lo más importante es que no estamos promoviendo territorios de manera aislada, sino una región integrada que le permita a los inversionistas escalar sus operaciones, optimizar costos y acceder a mercados internacionales de manera más eficiente. Adicionalmente, participamos por primera vez en el Site Selectors Guild Conference, evento que nos permitió conectar directamente con quienes influyen en las decisiones de inversión a nivel global y seguir posicionando al Triángulo Caribe como una apuesta confiable, competitiva y preparada para el crecimiento.
2: Con acciones como esta, el Caribe colombiano sigue consolidándose como un destino atractivo para la inversión, la logística y el nearshoring, demostrando que la articulación entre territorios y el sector empresarial que la conforma es clave para impulsar el desarrollo económico de la región.
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14: Nueve de la mañana, 4 minutos, 9:04. Resumen de noticias para quienes están llegando a esta hora a la sintonía de la doble frecuencia. Emisor Atlántico La Reina, nos siguen en zonacero.com, jorgecura.com. Estamos conectados con todas nuestras redes sociales. Aquí están las noticias que hemos desarrollado durante buena parte de la jornada informativa de hoy. El gobernador de La Guajira, Jairo Aguilar de Luque, advirtió que se requiere una revisión del gobierno nacional del conflicto étnico que se registra en su territorio.
8: Confirmó que el día anterior se superó el bloqueo que se registraba sobre la línea férrea gracias al trabajo de la Unidad de Diálogo de la Gobernación, la Defensoría del Pueblo y la Fuerza Política.
14: El mandatario resaltó la importancia del Cerrejón para La Guajira, notando que representa el 57% de los recursos del Producto Interno Bruto para el departamento.
8: El gobernador de Luque señaló que el Cerrejón genera 12.000 empleos directos e indirectos a La Guajira.
13: Así es, ayer en horas de la tarde se logró superar la situación en la línea férrea, Jorge, gracias al trabajo realizado de manera conjunta con el apoyo de la Unidad de Diálogo del Departamento de La Guajira, el acompañamiento de la Defensoría, Inspector Municipal, gracias también a todo el apoyo de Fuerza Pública, llegaron unos compromisos. Y aquí el gran problema, Jorge, tiene que ver también con toda esta situación de no trabajar desde los territorios. Parte de la queja de la comunidad afro tiene que ver lo que pasa con el tema de la línea negra, esa suprema posición que tienen hoy algunas etnias sobre otras, lo que está llevando a un conflicto étnico, sí, que está trayendo grandes dificultades sobre todo a los pueblos del Caribe.
14: Entre tanto, el exministro de Minas y Energía, Milcar Acosta, rechazó los continuos bloqueos a la línea férrea de la mina del Cerrejón, que es el proyecto más importante para la economía del departamento de La Guajira.
8: Advirtió que los bloqueos hacen que el Cerrejón suspenda sus operaciones, incumpliendo la entrega del carbón y recibiendo sanciones.
14: Los bloqueos que a diario se presentan afectan a la economía nacional, advirtió Acosta Medina.
15: Yo me he pronunciado de manera reiterada a propósito de estos continuos bloqueos a la infraestructura del Cerrejón. y no solamente el bloqueo al más importante proyecto que tenemos en el departamento de La Guajira, es que ya los bloqueos se han convertido en una práctica consuetudinaria. Casi a diario tenemos bloqueos por múltiples motivos. En el caso del Cerrejón, por motivos ajenos a su operación. Y basta con que 10, 14 personas instalan una carpa encima de los rieles del ferrocarril.
14: Y de La Guajira pasamos al Cesar. Alerta en ese departamento. Las autoridades del Cesar mantienen la búsqueda de 5 conductores que habrían sido retenidos por integrantes del Ejército de Liberación Nacional. Este día martes, ayer, en un hecho ocurrido en la vía que comunica San Roque con la Jagua de Ibirico. De acuerdo con información divulgada por la gobernación, los hombres armados interceptaron varios vehículos y posteriormente se llevaron a sus conductores hacia un sector conocido como El Triunfo. En medio de la acción, también fueron hurtados los automotores. El presidente de la ANDI, Bruce McMaster, cuestionó el anuncio del presidente Gustavo Petro de liderar la campaña del candidato Iván Cepeda, lo cual consideró como un ataque a la democracia.
2: Dijo que el presidente Petro le mintió al país porque las elecciones presidenciales del domingo se realizaron con transparencia y en orden.
14: El mandatario debe corregir su comportamiento. Está herido porque está perdiendo su candidato, pero no debe atacar al sistema electoral de Colombia, advirtió Bruce McMaster.
2: El presidente de la ANDI manifestó que el gobierno del presidente Gustavo Petro le ha hecho mucho daño a los colombianos.
5: Pues voy a decir una cosa que va a ser fuerte y una frase que va a ser fuerte, Jorge, y es: el presidente realmente le mintió al país. Y no solamente le mintió, sino le mintió con la intención de que nos sintiéramos indignados con lo que estaba sucediendo con el proceso electoral. Y vamos a ver que estábamos frente a uno de los procesos electorales más transparentes y más confiables, quizá del continente. Y yo creo que si algo tenemos los colombianos es que tenemos la oportunidad de pensar distinto. Podemos tener intereses diferentes, pero tenemos un sistema electoral que nos permite pronunciarnos en las urnas y nos permite tomar decisiones.
14: El analista político Pedro Medellín resaltó el apoyo del presidente de Estados Unidos, Donald Trump, al candidato presidencial Abelardo de la Espriella.
2: Es la primera vez que un mandatario estadounidense entrega un respaldo a un aspirante presidencial colombiano, lo cual se constituye en un mensaje político e institucional, estimó Medellín.
14: Analizó además que la campaña presidencial de Iván Cepeda le pasó lo de la Selección Colombia cuando le ganó 5-0 a Argentina. Se volvió favorita, pero se desinfló cuando llegó al Mundial de Estados Unidos, quedando eliminada en la primera fase.
12: No, estamos en un escenario de cambio político, de cambio de era política muy, muy importante. Y lo que la encuesta refleja son unas más o menos... Es como el viento de cola que dejan las elecciones del domingo pasado. Abelardo de la Espriella, una fuerza electoral muy, muy grande que le está empujando hacia adelante y que le está dando una ventaja importante en este arranque de casi 8 puntos al candidato de la costa, imagínense.
14: El politólogo Luis Fernando Trejos calificó como simbólico el respaldo del presidente de Estados Unidos, Donald Trump, al candidato presidencial Abelardo de la Espriella.
2: Señaló que el tema central de las campañas presidenciales no son los asuntos internacionales, sino los relacionados con nuestro país.
14: Trejos dijo además que el aspirante Iván Cepeda no ha asimilado el triunfo de la Espriella en la primera vuelta electoral y que ahora debe estar mucho más preocupado con el resultado de la última encuesta de Atlas Intel, que muestra ganador de la presidencia al candidato de la derecha.
16: Desde el día lunes pareciera que todavía siguen asimilando el shock, todavía no es clara cuál va a ser la nueva estrategia o cómo van a reconfigurar la campaña, porque ayer creo que hubo un silencio total del candidato en redes. Algunos de los funcionarios cercanos a la campaña pues dicen que están tratando de tender los puentes con Fajardo, con Claudia López, buscando a Roy, ese centro que hoy se volvió tan codiciado, y no es claro entonces qué va a pasar, si van a utilizar las redes sociales, si se van a digitalizar, si el candidato va a salir más a los medios.
0: El empresario del sector inmobiliario Edgardo Sales resaltó el apoyo de la Alcaldía de Soledad para la implementación de una clínica de alta complejidad en el lote donde funcionaba la gran bodega en la calle 30, con carrera 19.
2: Precisó que el proyecto supera la inversión de 8 mil millones de pesos, que estará finalizado en 90 días y es liderado por el grupo Campbell.
0: El señor Sales indicó que la nueva clínica prestará servicio de primer y segundo nivel, beneficiando a los habitantes de los municipios del oriente del Atlántico.
1: La historia es más cercana que un proyecto, ya es una realidad. Gracias además a la alcaldesa Alcira Sandoval, a sus secretarios que nos atendieron de la mejor forma y que además impulsan cualquier inversión que se haga en ese municipio. Le hemos arrendado parte de un lote que es icónico y que es además un georreferencial para Soledad, Malambo y todo el área del sur del Atlántico, en la calle 30 con la carrera 19. La gente lo conoce como las instalaciones de la gran bodega, donde estuvo Ara, y allí sí. Vamos a desarrollar con la Fundación Campbell, la clínica Campbell, y es el líder de salud que no se amedra ante las dificultades que hay en ese sector. Ya empezamos y creo que en 90 días vamos a tener allí la mejor clínica de la fundación de la clínica Campbell.
0: El secretario técnico de la Comisión Regional de Competitividad e Innovación del Atlántico, Gabriel Orozco, resaltó el apoyo de la administración departamental que le viene prestando a los pequeños y medianos comerciantes para la implementación de energías alternativas para sus negocios.
2: Orozco invitó a la Feria de Oportunidades de Energía Solar para tu Negocio, que se realiza hoy entre las 10 de la mañana y las 5 de la tarde en el Cubo de Cristal de la Plaza de la Paz.
0: Explicó que los tenderos y ferreteros conocerán ante las entidades bancarias las facilidades para acceder a préstamos para la adquisición de paneles solares para sus establecimientos.
3: Muy positiva para nuestros tenderos, para todos nuestros comerciantes, ferreteros. Los hemos convocado en el Cubo de Cristal en la Plaza de la Paz. Pueden ir en horario continuo de 10 de la mañana a 5 de la tarde para encontrar esas alternativas a la, digamos, energía que ellos tienen. Básicamente, Jorge, tenemos dos objetivos principales: que las empresas financiadoras, es decir, los bancos como Davivienda, bancos que pueden impulsar la financiación de paneles solares junto con empresas que hacen instalaciones de paneles solares.
0: La secretaria de Educación de Soledad, Carolina Correa, informó que durante la reunión con los directivos de ADEA se atendieron todos los temas y reclamaciones presentadas por los educadores.
2: Precisó que entre los puntos estaban la seguridad, contratos de vigilancia y traslados.
0: Se concertó que los permisos sindicales se tratarán con el Ministerio del Trabajo, manifestó la funcionaria.
17: Porque en la invitación y la convocatoria que hizo nuestra alcaldesa, pues le solicitó a la DEA que nos pasara cuáles eran esos puntos que ellos querían tratar con la administración municipal. Y bueno, uno de los temas era el tema de seguridad, de los contratos de vigilancia, de dotación, infraestructura, sedes arrendadas, traslados docentes, separación de cargo de algunos docentes y todos y cada uno de los puntos que fueron propuestos por la DEA para esta mesa de trabajo.
0: El líder cívico Carlos Paternostro denunció una mortandad de peces en el lago Caimán, en el municipio de Tubará.
2: Estimó que esta emergencia ambiental se presenta por el fuerte verano y la poca profundidad de ese cuerpo de agua.
0: El señor Paternostro cuestionó la nula inversión de la Gobernación del Atlántico y la CRA para la recuperación ambiental del lago Caimán.
18: Desafortunadamente hay un impacto ambiental ahí con relación a una mortandad bárbara de peces, casi que yo diría que del 80%, como consecuencia, primero, del fuerte verano que hay, segundo, a la poca profundidad que tiene el lago, y lo más importante, la negligencia y la poca inversión que han hecho sobre ese lago las entidades de carácter administrativo regional y específicamente Calat y departamento.
0: Ahora son las 9 de la mañana, 16 minutos, 9:16 minutos, avanza la jornada informativa, el dólar sube y baja, hoy sube 27 pesos con 83 centavos en este momento, la divisa estadounidense flota en 3.589 pesos con 83 centavos. La tasa representativa del mercado para hoy, 3.562 pesos. El petróleo Brent subiendo, $97.05 el barril. 9.17. Ya regresamos con otros hechos del día.
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5: Bueno, esta mañana decíamos que al Junior había que darle uno, dos, tres tiempos y muchos minutos deportivos. A ver, John, reacciones sobre el primer tiempo de la final del fútbol colombiano.
6: No, Jorge, fantástico, fantástico. Riéndonos de los memes, Jorge, usted sabe que el que gana es el que goza, ¿no? Ah, hay memes por todos lados, fotos, el tiburón comiendo bandeja, comiendo arepa. Uno se ríe, hay que reír en medio de tantas noticias. Y bueno, el que gana es el que goza. Cuando ha perdido Junior también hemos visto fotos del tiburón, tiburón allí en el plato, en fin. La gente se goza. Es una victoria muy, pero muy importante, Jorge. Lo de ayer fue fantástico. Decíamos esta madrugada, hombre, que Junior hizo un partido casi que perfecto, porque primero que todo gana el partido, lo gana por una buena diferencia de goles, y lo otro, importantísimo en estas series, en estos playoffs, no le marcaron gol. Eso es clave, Jorge. No le marcaron gol, sí, a Junior. Arco en cero. Y eso, pues, se debe no solamente a la actuación de Silveira, que es muy buen arquero, sino el sistema defensivo. Los dos centrales jugaron un partidazo. No es fácil controlar a Morelos, el delantero cordobés, Alfredo Morelos, el de Cereté Córdoba. Es un toro, es un búfalo que tiene mucha fuerza, que es goleador. Y allí, entre el Cacha Rivera y Peña, lo controlaron, lo neutralizaron, se turnaban, pero estaban ahí muy cerca, lo marcaron firme, y obviamente pues eso hizo de que Nacional se desconectara en el aspecto ofensivo. Y luego pues los goles, y en donde casi todos jugaron un gran partido. No tengo ningún jugador que no haya tenido una buena calificación, todos. Incluso tuvimos problemas, dificultades para buscar el jugador de la cancha, el destacado de la cancha, que bueno, al final, por los dos goles, lo hizo Luis Fernando Muriel. Pero qué buen partido, 3-0, Jorge. Yo sé que en el deporte no hay nada escrito, pero 3-0 es una muy buena ventaja para ir a Medellín. Muy buena ventaja para ir a Medellín, para ir a redondear, para ir a ganar el partido o empatarlo. El empate sirve también para ser campeón. Obviamente, pues ya cómo se plantea la situación, cómo se plantea el partido. Fue redondísimo. Mire, lo de Muriel, fantástico. Muriel, que a veces la gente, que Muriel lo vemos, que a veces se pierde en el partido, que se nota pesadito, nada. Muriel es goleador. Lo trajeron a Muriel para marcar gol y Muriel es goleador. No solamente ha empatado al líder goleador del fútbol colombiano con 13 tantos, sino es el goleador de Junior con una muy buena frecuencia. El penalti que cobró ayer, que espectacular. O sea, ya a mí me quedan dudas, entonces no sé cómo cobrar un penalti, porque Muriel nos está acostumbrando a que los penaltis se cobran suavecito, Jorge, como un pase a la red. La forma como cobra los penaltis, desubica con un gesto, con un detalle al portero, y los cobra muy suave, ¿no? Pareciera que no hay necesidad de cobrar fuerte los penaltis, es por lo menos la tendencia de que nos tiene acostumbrado Luis Fernando Muriel. Con Muriel ganas gol, ganas pegada, ganas tiro libre, ganas los cobros de penalti, en fin, de verdad espectacular el aporte que ha hecho Luis Fernando Muriel. Muy cerca, Jorge, muy cerca, como dice un tema musical, a lo lejos se ve una estrella con el número 12. Obviamente, sí, hay que jugar el partido, porque apenas aquí va el primer tiempo, el segundo tiempo se va a jugar en Medellín, Jorge.
5: John, aquí escribe Angelillo. Angelillo dice: te recuerdo que nuestro Junior es el único equipo del mundo que tiene tres estadios, Metropolitano, Romelio Martínez y Atanasio Girardot, para dar la vuelta olímpica. Y le toca jugar en ese estadio. La 12 viene porque viene, el apunte de Angelillo. Oye, John, sí. A propósito de Muriel.
6: A ver.
5: El replay de Jorge Cura de la semana pasada.
6: Ah, sí, claro.
5: Creo que no lo pudimos emitir porque tuvimos un invitado en estudio. Yo creo que vale la pena poner la historia de Muriel ahorita, cuando termine.
6: Pero lo vi en redes, Jorge, en redes sí está.
5: Sí, pero la gente no lo escuchó.
6: Guarda relación con el
5: viaje que hicimos allá a Europa, porque a Muriel lo correteamos por todos lados. Estuvimos con él en Sevilla, en Udine, después estuvimos con él en ¿cómo se llama? En Florencia. Vamos a poner el replay en honor a Luis Fernando Muriel ahorita apenas termine su informe, mi querido John.
6: Sí, Jorge, y en todas las ciudades, Jorge, en todas las ciudades que estuvo lo recuerdan. Yo recuerdo el suceso de Udine, en donde allá lo quieren mucho porque fue muy jovencito. Y ahí se adaptó rápido. Todo lo que se vivió. Y en fin, en cada ciudad donde fue, primero marcó gol y obviamente pues eso de Bérgamo en Atalanta también lo aman. El otro día fue con su señora en un espacio que tuvo, fue a visitar a Bérgamo y allá lo ovacionó todo el estadio, apenas lo vieron allí entrando. Mire, Jorge, el minuto de partido, le digo varias cositas. Oiga, batacazo en el tenis, Arina Sabalenka se llevó una sorpresota, ha quedado eliminada en Roland Garros, esta vez la número uno vencía sin problema. Lo que yo le digo, Jorge, los partidos hay que jugarlos, pero terminó cediendo ante Diana Schneider, número 23 del mundo, que está en semifinales. Le entrego los parciales. Batacazo se fue

0: Sabalenka, 6-0.
1: 6-0, no, el último.
0: Ahí sí. Hubo algo.
1: Sí, sí.
0: Marco y mire, Turio, que le gusta el tenis, a ver si averigua ahí de pronto.
1: Bueno, no, estamos ahorita viendo. Toda Europa está hablando de esto. Estamos en todos los portales, pero están hablando de que la chica hizo un tremendo juego y ha dejado por fuera. Oye, qué sorpresotas en Roland Garros. Se fueron todos, ¿ah? Se han ido todos, Jorge. Se han ido todos.
0: Vamos a tener porque también en el grupo de las damas, también se fueron las primeras clasificadas en el ranking mundial. Antes de ayer sacaron, ¿no?, a Swiatek, que es la número 2 del mundo. Se fue Coco Gauff muy temprano, que creo que es la número 2 o 3. Y ahora se acaba de ir Sabalenka, así que y sorpresas en varones y en damas.
1: Sí, y también se fue Kalinskaya, esta fue la que le ganó a Camila Osorio, la colombiana, la acaban también de eliminar. Mire, Jorge, dos cositas de Selección Colombia, mañana se va a Colombia ya para el Mundial, se va desde Bogotá, se van en vuelo directo a Estados Unidos porque juegan el domingo frente a Jordania y luego sí se van a México al campamento de su concentración, que es el Atlas de Guadalajara. Se va a Colombia, lo mejor para nuestra selección, ya se va definitivamente pues ya a instalar, ya no regresa sino cuando termine el Mundial y ojalá que llegue lo más lejos posible. Varias cosas que vamos a ver en este Mundial, Jorge, y esto es muy importante. Mire, nuevas reglas, nuevas cositas, las vamos a ir diciendo de a poquito. Mire, Jorge, usted recuerda la polémica que hubo con Prestigiani y Vinicius. Bueno, el jugador que se tape la boca para hablar con otro jugador rival o la camiseta en la boca, roja, se va. Roja el que se tape la boca, se va. 10 segundos para los cambios. Si un jugador se demora más de 10 segundos para salir, el jugador que va a ingresar se queda en la línea. Un minuto más va a jugar el equipo con 10 jugadores. 5 segundos para los porteros. Portero que se demore más de 5 segundos, tiro de esquina para el equipo contrario. Tiro de esquina, eso va a ser rápido. Y 5 segundos para los saques de banda. Así que son cositas, vamos a ir dando de a poco los cambios. Va a haber mucha polémica en este Mundial porque se vienen duros los árbitros, ¿ah? Duros los árbitros. No se pueden tapar la boca para decirle algo al contrario, una cosita roja. Roja se va para el jugador y solo el capitán puede dirigirse a los árbitros. Así que vamos a tener un Mundial con muchas polémicas en el tema arbitral, Jorge.
0: Bueno, me dice Angelillo aquí que Sabalenka sufrió un colapso mental. La número uno del mundo cometió 57 errores no forzados y perdió 10 juegos consecutivos. En el tercer set entregó su servicio rápidamente y terminó cediendo con un roscón 6-0. Si el señor Abuchayo está escuchando, él es muy amigo de ese.
1: Ah, caramba, ahora le llaman colapso mental, Jorge.
0: Sí.
1: Y cambian los términos, ¿eh?
0: Apenas 27 minutos duró el tercer set.
1: O sea,
0: colapso mental.
1: Sí, ahora todos los términos van cambiando.
0: Perdió
1: antes
0: el
1: le
0: norte,
1: llamaban otra
0: perdió
1: cosa.
0: Perdió el norte, sí. ¿Ah? Bueno, John, lo dejamos ahí, 9 de la mañana, 31 minutos. Vamos a hacer una pausa muy breve y cuando regresemos, vamos a ir con el replay que se lo estamos dedicando desde la semana pasada, pero no lo emitimos al aire porque el viernes estuvimos muy congestionados. Primero habló Petro, después habló Uribe, vino el show de Joselo. Bueno, complicado. 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Mire, un dato bien importante, un dato bien importante que tengo por acá. A ver si lo alcanzo a dar. Sí, creo que sí. 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Ahora son las 9:33 minutos. Ya volvemos con el replay.
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4: Lo prometió en Italia hace años y hoy nos puede dar el título. En este nuevo replay desempolvo mi archivo de cuando viajé a Florencia, Italia, a entrevistar a Luis Fernando Muriel. Rodeado de la gloria del fútbol europeo, el muchacho de Santo Tomás me confesó sobre el sueño de algún día regresar a su tierra, ponerse la camiseta roja y blanca y hacer feliz a su familia, porque en su casa solo se habla de Junior. Hoy esa profecía es una realidad. Pero antes de que ruede el balón, quiero hacerles un llamado desde el corazón. Sabemos perfectamente que una final contra Nacional es una rivalidad histórica, pero hoy más que nunca debemos vivir esta fiesta con absoluta mesura. Bueno, ayer lanzaron piedras contra los buses de Transmetro. Hay buses que están averiados, sobre todo en la parte de los vidrios, pero bueno, son cosas que no pasaron a mayores, pero eso no lo podemos permitir. Bueno, pero no voy a dañar el replay. Aquí está el replay con Luis Fernando Muriel.
7: Bueno, el Junior, como siempre lo he manifestado desde pequeño, siempre en mi casa no se hablaba sino de Junior. Entonces, al ser hincha del club, seguramente que para mí sería muy lindo poder también poder jugar en Junior.
4: En el fútbol actual vemos a muchas jóvenes promesas llegar a Europa, tomarse un par de fotos y regresar al año siguiente porque no aguantaron la presión. Llegar es difícil, pero mantenerse es solo para leyendas. Hace unos años viajé a Florencia, Italia, para sentarme con Muriel, Luis Fernando Muriel, cuando la estaba rompiendo en el calcio italiano. En esa charla me habló sobre lo que significa sobrevivir casi una década en el fútbol europeo del más alto nivel, enfrentándose a monstruos absolutos de la historia del deporte. Un futbolista que pasó de los palacios del Renacimiento en Italia al calor infernal del Metropolitano, de codearse con Cristiano Ronaldo a liderar el ataque rojiblanco en una final de infarto frente al Atlético Nacional. Bienvenidos a un nuevo replay. Hoy la profecía está a punto de cumplirse.

0: Viajé hasta Florencia, Italia. Luis Fernando Muriel estaba en la cima del fútbol europeo y allí, rodeado del arte renacentista y los palacios italianos, le pregunté directamente por el impacto que tuvo la llegada de Cristiano Ronaldo a la Liga Italiana. Y su respuesta nos deja ver la madurez de un tipo que entendió que para brillar hay que medirse con los más grandes sin complejos.
1: Si bien es conocido que Italia en los últimos años había perdido un poco de protagonismo a nivel europeo, ¿no? En las diferentes competencias, creo que con Cristiano en la Juve la cosa cambió mucho. La Juve se está demostrando un equipo favorito, ¿no? A ganar esta edición de la Champions. Y el campeonato italiano volvió a ser bastante visto, aunque creo que es un campeonato que siempre ha tenido su magia, sus fans, y creo que ahora con Cristiano aumentaron mucho más. Entonces eso siempre es muy bueno, no solamente para la Juventus, sino para todos los equipos del campeonato italiano. Mantener por tantos años un alto nivel es muy difícil. Yo llevo ya casi 9 años en el fútbol europeo y siempre, casi siempre jugando en Serie A. Entonces creo que mantenerme hasta el final de mi carrera aquí va a ser un lindo reto, seguramente que me gustaría.
0: Y esa misma madurez es la que lo lleva a ver el fútbol de una manera completamente distinta a la mayoría. Siempre nos preguntamos qué pasa por la cabeza de un goleador cuando está frente al arco. Le pregunté por su futuro, si al retirarse se pondría el traje de director técnico. Su respuesta nos revela por qué lee los partidos con tanta frialdad y precisión.
2: ¿Te suena la idea de ser técnico de fútbol profesional?
1: Muchas veces lo pienso, ya a esta edad, cuando se empieza a decir que uno es, entre comillas, viejo para el fútbol, ¿no? Porque en la vida uno soy muy joven, ya uno comienza a ver lo que puede ser el futuro. No me gustaría seguir con el tema de las concentraciones, el tema de los viajes, porque creo que después de tantos años, el separarse mucho de la familia, cuando uno termina la carrera, es lo que más quiero, poder estar junto a la familia, gozar, disfrutar mucho de ellos. Entonces, me inclinaría mucho más por el tema de scouting o de agente, ¿no? Porque me gusta mucho ver el fútbol, me gusta ver muchos partidos. Entonces, digamos que me convertiría en una especie de cazatalentos, por decirlo así.
0: Un enfermo por ver y analizar partidos. Esa es la inteligencia táctica de la que poco se habla. Cuando Luis Fernando Muriel recibe el balón, él ya sabe dónde están parados los defensas porque tiene la visión de un scout, de un cazatalentos de clase mundial. Le pregunté directamente si algún día pensaba volver a su tierra para cerrar su carrera profesional. Y su respuesta no fue la de un jugador buscando un contrato de retiro, sino la de un verdadero hincha que quería hacer feliz a su familia. Escuchen al ídolo.
1: Bueno, el Junior, como siempre lo he manifestado desde pequeño, siempre en mi casa no se hablaba sino de Junior. Entonces, al ser hincha del club, seguramente que para mí sería muy lindo poder también poder jugar en Junior.
0: Pero lo que más me impactó en aquel viaje fue descubrir que el lujo europeo nunca le borró su esencia caribeña. Podía estar viviendo entre castillos en Florencia, pero su corazón y sus inversiones estaban en su pueblo, en Santo Tomás, cuidando de su criadero de caballos.
2: Los caballos, ¿cómo va el criadero en Santo Tomás?
1: Bueno, bien, bien, bien, creciendo como criador, ¿no? Ya creo que ya son tres los potros que han nacido en el criadero, entonces contento. Ahí vamos poco a poco, ahora último ganando una que otra competencia. Entonces contento también por esa parte.
0: Un tipo que nunca se desconectó de su tierra y por eso sufría tanto por el Junior. El equipo Tiburón pasaba por una sequía terrible en la Copa Libertadores. No se hacía un solo gol. Y Muriel, a miles de kilómetros, sufría frente al televisor exactamente igual que cualquier hincha en la tribuna sur de Barranquilla.
1: Bueno, la verdad es que bastante, bastante difícil, bastante complicado como hincha asimilar de pronto el hecho de que el equipo no haya podido ganar en esta Copa Libertadores y que no se hayan podido conseguir de pronto los resultados, los objetivos que seguramente tenían como club, ¿no? Creo que también habían conformado una plantilla importante, reteniendo jugadores que tenían salida, que podían ir al fútbol del exterior y seguramente que no conseguir este objetivo de Copa Libertadores es un golpe muy duro.
0: Fue precisamente ese dolor de hincha combinado con el amor a su familia lo que lo llevó a soltar la confesión más esperada de toda la entrevista. Le pregunté si algún día pensaba volver a Colombia para cerrar su carrera. Y el resto, hoy, es historia viva.
3: Muriel castigó. ¡Sí, gol, gol! ¡Sí, gol, gol! ¡Sí, gol, gol! ¡Sí, gol, gol! ¡Sí, gol, gol! ¡Sí, gol, gol! ¡Sí, sí, sí, sí, sí, sí! ¡Gol, gol, gol, gol, gol, gol, gol, gol, gol, gol, gol, gol, gol, gol, gol, gol! ¡Gol! ¡De Toño, de Bello, de nuestro Junior! ¡Nuestro equipo del alma!
4: Se estremece Barranquilla.
0: La profecía se cumplió. Muriel regresó a Barranquilla a cumplirle la promesa al niño de Santo Tomás y a toda la familia. Es el ídolo que hoy nos puede bordar otra estrella en el escudo. Le dejo esta pregunta para nuestro debate. Calentando la previa de esta gran final, viendo el recorrido y el profundo amor que Muriel le tiene a esta camiseta, ¿creen que esa combinación de jerarquía europea y sangre barranquillera es exactamente lo que Junior necesita para pasarle por encima a Nacional y ser campeones? Quiero leer a toda la hinchada en los comentarios.
5: Cuando ficharon a Muriel yo se lo dije, Ramiro, gana Junior, un delantero con gol, gana tiro libre y gana el cobrador de los penaltis. Muchas virtudes tiene este gran delantero al servicio.
0: Antes de cerrar este archivo, quiero dejarles un mensaje desde el fondo del corazón. Sabemos perfectamente que un Junior contra Nacional no es un partido cualquiera. Es un choque histórico, una rivalidad de dos hinchadas inmensas que han tenido profundas diferencias desde siempre. La sangre nos hierve y la pasión nos desborda. Pero por esa misma razón, hoy más que nunca, les pido que vivamos estas fiestas con absoluta mesura. Que la rivalidad se quede estrictamente en los 90 minutos y sobre el césped. A vivir la fiesta en paz, mi gente linda. Soy Jorge Cura. Hasta el próximo replay.
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0: Bueno, mire qué cosa tan interesante, ¿eh? Este replay se puso en las redes, en X de Jorge Cura, 1070, en Instagram, en todo, el viernes. Pero el viernes no lo pudimos emitir al aire porque tuvimos dos personajes de talla nacional y el tiempo se nos fue. Pero fíjese, esto lo decíamos el viernes y ahí está la narración de John Romero hablando del penalti, Ramiro narrando un gol de Junior y los deseos de Muriel de regresar después de ese tránsito largo que tuvo por Europa para ponerse la camiseta del Junior de Barranquilla. Esto es el replay, esto es historia pura.
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0: Hombre denuncia que clínica en Barranquilla donde nació su bebé sin vida se robó el cuerpo. Heider Gómez habló con él y nos tiene detalles de la historia.
8: Jorge y oyentes, les cuento que Ana Lucila Gutiérrez, de 21 años de edad, oriunda de la población Palafita, Nueva Venecia, El Morro, del departamento del Magdalena, tenía 8 meses de embarazada. y luego de asistir a una cita médica en Sitio Nuevo, la trasladaron a Barranquilla y se lo interrumpieron. Su esposo Jesús David nos entrega más detalles.
9: O sea, nosotros fuimos a Sitio Nuevo porque mi esposa tenía una cita. Bueno, de ahí de Sitio Nuevo, supuestamente ella mostró la ecografía y de ahí una doctora nos mandó para allá, supuestamente para la clínica San Ignacio. Cuando estábamos en la clínica San Ignacio, a ella de allá la mandaron para allá, para Profamilia. De Profamilia, como el bebé tenía problemas craneales, de ahí la inyectaron porque el bebé no podía vivir, como peligraba acá mi esposa, o el bebé amanecía, o sea, podía morir en el instante o podía nacer muerto. Entonces, para que ella no sufriera, le interrumpieron el embarazo. Ella tenía 8 meses el bebé. Cuando ella dio, que la trasladaron para acá, para otra vez para el hospital de San Ignacio, duró 5 días para parir.
8: Seguido de ello, Jesús David no tuvo más que resignarse e hizo todo lo posible para darle una cristiana sepultura a ese hijo que tanto anhelaba ver crecer y criar. Pero junto a su esposa, se llevaron una gran sorpresa.
9: Y yo llegué donde la doctora, le dije que me entregara la acta de una del bebé para yo reclamar el cuerpo. Bueno, la doctora me dijo, no, sí, me la entregó. Yo hablé con la funeraria, me trajeron el cajón con engañifa que el bebé mío estaba ahí. Cuando yo voy a buscar el bebé, no lo encuentro.
8: En la clínica, nadie le dio razón del cuerpo del bebé.
9: Bueno, cuando yo pregunto, ay, mi bebé, me responde que no, está perdido, no sé dónde está. Cuando yo voy a ver, lo que yo veo es la placenta, o sea que si yo no miro, en el cajón yo ya enterró la placenta que han dicho nuevo.
8: ¿Qué piensa usted?
9: Bueno, yo pienso que de pronto, güey, que me lo robaron.
8: Vale informar que Ana Lucila dio a luz el viernes 29 de mayo. Le dieron de alta el domingo 31 y hasta la fecha de hoy, de parte de la clínica San Ignacio ubicada en el barrio El Bosque de Barranquilla, no le dan razón del cuerpo de su bebé, lo que les ha impedido darle el último adiós. Estaremos atentos. Soy Aider Gómez, Atlántico en Noticias, con la gente linda.
0: 9 de la mañana, 51 minutos, 9:51, continuamos.
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0: Hasta las 6:45 de la mañana habían ingresado a Gran Abastos 724 toneladas de alimentos y otros productos agroalimentarios. Productos con mayor ingreso: arroz, 140 toneladas provenientes de los Santanderes, papa, 105 toneladas provenientes de Magangué, Tolima y Cúcuta, azúcar, 95 toneladas de Atlántico y otras regiones del país. Productos en cosecha: papaya, melón, banano verde, mango. Durante la jornada ingresaron 72 vehículos con carga a Gran Abastos. Veamos cómo están los precios. Lo que está subiendo: la habichuela de Santander, el bulto de 18 kilos, de 52.000 a 56.000, aumenta 8%. El tomate parejo, caja de 24 kilos, de 65.000 a 75.000, aumenta 15%. El ají dulce topito regional, bulto de 40 kilos, de 190.000 a 220.000, aumenta 16%. Cebolla junca, bulto de 24 kilos, de 81.000 a 96.000, aumenta 19%. Y el pimentón rojo, la caja de 13 kilos, de 40.000 a 53.000 pesos, aumenta 33%. Productos que están con tendencia a la baja: el apio, mazo de 10 kilos, de 21.000 a 20.000, baja 5%. La yuca de Córdoba, bolsa de 40 kilos, de 86.000 a 82.000, baja 5%. Y la cebolla blanca, bulto de 48 kilos, de 142.000 a 137.000, baja 4%. Son los precios en Gran Abastos. Ahora son las 9 de la mañana, 53 minutos. Ya viene Lorena Lamilla con la actualización de la información y, por supuesto, las tres noticias positivas más importantes del día. Ya regresamos, 9:53.
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13: Desde el Caribe colombiano, estas son las tres noticias positivas que vale la pena contar. Historias que nos inspiran, nos llenan de orgullo y nos recuerdan que, a pesar de todo, hay razones para sonreír, aplaudir y seguir creyendo en lo bueno.
14: La número 3.
13: La colocación de la primera piedra del nuevo Hospital Municipal de San Onofre al norte del departamento de Sucre marcó un momento histórico para toda la comunidad. La obra, que contará con una inversión de 36 mil millones de pesos por parte de la nación, será construida en el terreno donde antes funcionaba un batallón, transformando un lugar asociado al conflicto en un espacio dedicado a la vida y la salud. Campesinos, pescadores, indígenas, jóvenes, mujeres y líderes comunitarios acompañaron este importante paso. El nuevo hospital busca garantizar una atención digna para miles de habitantes. Nunca más una madre sanonofrina va a parir en una ambulancia camino a Sincelejo, expresó emocionada la gerente del centro asistencial, Edith Julio. Un proyecto que representa futuro bienestar y esperanza para todos San Onofre.
14: La número 2.
13: Con una inversión de 5 mil millones de pesos, la alcaldía de Montería pondrá en marcha nuevas obras para fortalecer la operación segura de Bucinú, el sistema de transporte acuático que recorre el río Sinú. El proyecto contempla la construcción de columnas especiales para elevar las guayas de los planchones existentes, facilitando el tránsito seguro de embarcaciones públicas y privadas. Además, se instalará señalización fluvial con boyas y otros elementos que permitirán organizar la navegación y mejorar la movilidad sobre el río. Las obras comenzarán con la colocación de la primera piedra hoy, justamente 3 de junio, y complementarán los tres embarcaderos inaugurados en enero. Una apuesta que impulsa la movilidad sostenible, el turismo y el desarrollo de Montería.
14: La número 1.
13: 60 estudiantes de la institución educativa Madre Gabriela San Martín en el barrio Laya de Herrera, en Cartagena, comenzaron su formación como los primeros promotores del ahorro de energía y el cuidado ambiental gracias a la Escuela del Ahorro, una iniciativa de Afinia y El Universal. A través de juegos, actividades didácticas y experiencias prácticas, niños y jóvenes de sexto, séptimo y octavo grado están aprendiendo cómo se genera y distribuye la energía eléctrica, la importancia de usar la responsablemente y los impactos del fraude energético en las comunidades. El programa contempla 8 sesiones de formación para convertir a estos estudiantes en agentes de cambio capaces de multiplicar mensajes de ahorro y sostenibilidad en sus hogares y barrios, sembrando una nueva cultura energética para las futuras generaciones.
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12: Villa María Selene estrena pavimento y Soledad avanza en la transformación de sus barrios. La transformación vial sigue avanzando en Soledad. A solo una semana de iniciadas las obras en el barrio Villa María Selene, ya fueron fundidos los primeros 100 metros de concreto rígido sobre la diagonal 77. Dentro del programa Soledad Obra Bien, los trabajos continúan con la adecuación de la estructura para intervenir otros 30 metros de vía. La alcaldesa de Soledad, Alcida Sandoval Ibáñez, aseguró que estas obras buscan mejorar la movilidad, la seguridad y la calidad de vida de los habitantes.
13: Más de 28 años y ninguna vía pavimentada en el barrio Villa María Selene. Hoy es una realidad y vamos a ir iniciando poco a poco para mejorarle la calidad de vida a todos ustedes, los habitantes de este barrio. Ya contamos con el saneamiento básico, con el agua potable, ahora la malla vial, para que esto ustedes puedan movilizarse de una manera digna.
14: Mi nombre es Lázides Martínez, líder comunal del barrio Ciudad Caribe, cuarta etapa. En los años que tenemos de estar viviendo en estos sectores, nunca había visto una administración que descentralizara su institucionalidad, la trajera a los barrios. Y hoy la tenemos aquí con todo su equipo de trabajo, dándole gracias a esta comunidad. Primera vía que se va a pavimentar en casi 30 años que tiene este barrio funcionando.
15: Mi nombre es Andrés Rodríguez, soy el presidente de la Junta Comunal de Villa María Selene. Hoy se ha iniciado un proyecto que llevamos más de 28 años luchando para conquistar, para poder lograr un objetivo. Y hoy, gracias a Dios, se pudo lograr. Gracias a la alcaldesa Alcía Sandoval, pudimos lograr este proyecto.
16: Mi nombre es Liliana Guzmán, actual presidenta de Acción Comunal de Villa María Selene, agradecida con la doctora Alcira Sandoval y de la Alcaldía de Soledad habernos hecho este proyecto realidad. Estamos contentos, agradecidos toda la comunidad con la alcaldesa de que nadie había mirado nuestro barrio y ella ha sido la que nos haya dado este proyecto tan grande. Agradecida, doctora, por todo esto y muy contenta. Muchas gracias.
12: Alcaldía y Magisterio unen esfuerzos para fortalecer la educación y la seguridad en Soledad. Con el propósito de atender las inquietudes del sector educativo, la alcaldesa de Soledad, Alcida Sandoval Ibáñez, presidió una mesa de trabajo con directivos de la Asociación de Educadores del Atlántico, ADEA, tanto del nivel departamental como de la subdirectiva municipal. Durante el encuentro se analizaron temas relacionados con la seguridad de docentes y estudiantes, así como asuntos laborales y el funcionamiento del servicio educativo en el municipio. A la reunión asistieron representantes de la Procuraduría General de la Nación, la Policía Nacional, Personería Municipal, además de funcionarios del GAULA, la SIJIN y las Secretarías de Educación, Gobierno, General y Privada. La Administración Municipal reiteró su compromiso de trabajar articuladamente para garantizar mejores condiciones al sector educativo soledeño. Golpe al licor adulterado en Soledad, decomisos y cierre temporal en la Terminal Metropolitana. En un operativo conjunto liderado por las Secretarías de Salud y Gobierno de Soledad, la Oficina de Rentas y el Grupo Anticontrabando de la Gobernación del Atlántico en establecimientos de la Terminal Metropolitana de Transportes se detectaron más de 12 botellas de whisky y tequila presuntamente adulteradas o de procedencia irregular, por lo que el licor fue puesto a disposición de las autoridades competentes y uno de los establecimientos recibió medida de cierre temporal. El secretario de Salud de Soledad, Edison Barrera, aseguró que la protección de la salud pública seguirá siendo una prioridad en la lucha contra el contrabando y la comercialización de bebidas adulteradas.
17: La Alcaldía de Soledad, a través de su Secretaría de Salud, la Secretaría de Gobierno y en conjunto con la Oficina de Rentas y Grupo Anticontrabando de la Gobernación del Atlántico, realizamos un operativo en el Terminal de Transportes que se ubica en la ciudad de Soledad para la detección de licor adulterado, dando como resultado el decomiso de botellas de whisky que no cumplían con las condiciones de idoneidad para el consumo humano. Es por eso que, aparte del decomiso, también hicimos cierre del establecimiento comercial por violación de lo establecido en la ley 1801. Continuaremos haciendo operativos durante todo el mes de junio y julio en todo el municipio de Soledad para garantizar que los licores, bebidas y alimentos que consuman los soledeños son de la mejor calidad, porque seguimos trabajando incansablemente por la salud de Soledad.
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6: A las 10 de la mañana, 32 minutos, continuamos con este recorrido por la actualidad junto al equipo periodístico de Atlántico en Noticias.
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6: Es momento de actualizar la información judicial con Amílcar Alvear. Muy buenos días.
8: Buen día para usted y la amable audiencia. Mucha atención que un hombre de 24 años, identificado como Brian Andrés Cantillo Ruiz, fue asesinado a las 6:40 de la tarde de ayer en el barrio Santo Domingo de Guzmán de la localidad metropolitana de Barranquilla. Brian caminaba por vía pública exactamente a la altura de la transversal 1D con calle 55C cuando fue interceptado por dos sujetos en una motocicleta. Sin mediar palabra, el parrillero abrió fuego en su contra, propinándole 5 impactos de bala, 3 de ellos en la cabeza, que acabaron con su vida en el acto. De acuerdo con las pesquisas adelantadas por el CTI de la Fiscalía, este crimen, al parecer, obedece a una disputa interna entre miembros del grupo delincuencial Los Pepes. Allegados informaron a las autoridades que Brian había estado en el lugar de velación de Fabián Sarmiento, un amigo de este que había sido asesinado el pasado domingo y en cuyo hecho Brian había resultado herido en la pierna izquierda. Al parecer, en el mismo sitio de velación fue marcado y cuando se dirigía a casa fue interceptado por sus verdugos, quienes lo ultimaron a tiros. Brian Cantillo Ruiz registraba 3 anotaciones judiciales, una por porte de estupefacientes, una por homicidio y una por porte ilegal de armas de fuego. Informó para ustedes Amílcar Alvear, Atlántico en Noticias.
6: Gracias, Amílcar, por la información. 10:34 de

0: La mañana, Barranquilla fortalece la etnoeducación como herramienta de identidad, inclusión y transformación escolar. Los detalles los tiene Dana Chávez Jaramillo. Muy buenos días.
1: Muy buen día, Lorena. Un saludo para usted y para los oyentes. Con el propósito de seguir fortaleciendo una educación más incluyente, humana y conectada con las realidades culturales de los estudiantes, la Alcaldía de Barranquilla realizó el 12º Foro Distrital Etnoeducativo BAC 2026, denominado la Cátedra de Estudios Afrocolombianos como una oportunidad para la transformación de las prácticas educativas desde la ancestralidad en las instituciones educativas distritales de Barranquilla. Sobre esta jornada académica, pedagógica y cultural, la Secretaría de Educación del Distrito destacó la importancia de realizarlos. Aseguró que estos espacios están orientados a reflexionar sobre el valor de la etnoeducación en la escuela, la implementación de la Cátedra de Estudios Afrocolombianos y el reconocimiento de las raíces afrodescendientes. Al mismo tiempo, indicó que este tipo de escenarios reafirman el compromiso del distrito con una educación que reconoce la diversidad como una fortaleza para construir ciudad.
2: Pero más allá de la norma, la educación representa la oportunidad histórica para transformar de manera en cómo educamos. Significa enseñarle a nuestros niños y jóvenes la diversidad. No es una diferencia que divide, sino una riqueza que nos fortalece como sociedad. En Barranquilla entendemos que una educación de calidad también debe ser una educación con pertenencia cultural. Por eso seguimos avanzando en procesos pedagógicos que promueven el reconocimiento de nuestras raíces afrocaribeñas, el respeto por las comunidades indígenas presentes en nuestro territorio y la construcción de ambientes escolares donde cada estudiante pueda sentirse orgulloso de su historia, su identidad y su cultura. La educación también nos invita a reconocer saberes ancestrales, la oralidad, la música, las tradiciones, las formas como relacionamos con el territorio y las distintas maneras de comprender el mundo. Nos recuerda que educar no es solamente transmitir conocimientos académicos, sino formar seres humanos conscientes de su historia y respetuosos con la diferencia. Y este mensaje es especialmente importante para una ciudad como Barranquilla, una ciudad abierta, diversa, construida desde el encuentro de culturas. Nuestro Caribe colombiano tiene una mezcla cultural que es una de sus mayores fortalezas. Por eso cuando promovemos la etnoeducación, también fortalecemos la...
1: Durante la jornada también se exaltó el trabajo de instituciones educativas que vienen desarrollando experiencias destacadas en etnoeducación, entre ellas las IED, Las Flores, El Valle, Sofía Camargo de Lleras, Jesús Misericordioso, Pies Descalzos, La Esmeralda y Manuel Zapata Olivella. El foro cerró con muestras culturales protagonizadas por estudiantes, reafirmando que el arte, la tradición oral, la música, la danza y la lengua también son caminos de aprendizaje, identidad y transformación social. Dana Chávez Jaramillo, Atlántico en Noticias.
0: Gracias, Dana, por la información desde el distrito, 10:37 de la mañana, y se cumple la primera cumbre de finanzas verdes y azules liderado por la CRA. Alexander Medina Amarenco nos tiene toda la información. Muy buenos días.
3: Lorena, muchas gracias, muy buenos días. La saludo desde la Universidad del Norte, en donde acaba de iniciarse la primera cumbre de finanzas verdes y azules organizada por la Corporación Autónoma Regional del Atlántico, CRA, con participación de la gobernación y también invitados internacionales. Es precisamente un espacio para tener conocimiento sobre la forma de cómo se accede a recursos para sacar adelante proyectos ambientales. Se pronunció el director de la CRA, Jesús León Insignares, a propósito de esta cumbre. Lo importante es precisamente tener esos avances en la protección ambiental. Escuchemos aparte de su intervención.
4: Y que lo plasmamos en nuestro plan de acción institucional. Hoy queremos que esta cumbre marque el inicio de una nueva etapa para el Departamento del Atlántico. Una etapa donde la sostenibilidad se traduzca en inversión real, en un territorio más resiliente que genere calidad de vida, que garantice desarrollo sostenible y bienestar para nuestras comunidades. Que las ideas que hoy aparezcan en los diferentes encuentros, paneles, networking, en el tanque de pensamiento que tenemos dentro de la agenda de esta cumbre, se conviertan en portafolios y que esos portafolios atraigan inversión capaz de transformar nuestro entorno. Hoy tenemos la oportunidad de demostrar que proteger nuestros ecosistemas también significa competitividad.
3: Ese trabajo en la protección ambiental puede verse reflejado también en ingreso, acceso a ingresos, ingreso a recursos, no solamente del orden nacional, sino también a nivel internacional, es lo que se está observando aquí en esta primera cumbre de finanzas verdes y azules organizado por la CRA. Alexander Medina, Marenco Atlántico Noticias.
0: Gracias, Alexander, por la información. 10:39 de la mañana. Continuamos con este recorrido por la actualidad. En este momento nos vamos a nuestros portales aliados. En la redacción de ZonaCero.com está Jorge Castro con las noticias más importantes y las más leídas. ¿Qué nos cuentas hoy, Jorge? Buenos días.
5: A todos ustedes, muchas gracias. Muy buen día, un cordial saludo. Estas son las noticias más importantes en ZonaCero.com a esta hora de la mañana. Ecos del triunfo de Junior 3-0 ante el Atlético Nacional constituyen las noticias en el módulo especial con motivo de la final de la Liga Colombiana. La reacción del delantero de cordobés al servicio del Atlético Nacional, Alfredo Morelos: si me hicieron marca personal, fue por algo. El Cacha Rivera borró a Rodallega y cobró otra víctima, Morelos. Vamos a Medellín a proponer, avisó Juan David Ríos a Atlético Nacional. En noticias generales, Abelardo de la Espriella recibió apoyo de Trump con gratitud patriótica, dijo el aspirante presidencial por el movimiento Firmes por la Patria. Desde la campaña de Iván Cepeda afirman que no habrá constituyente y que no hubo fraude. Educación y diversidad, protagonistas del 12º Foro Distrital BAC 2026. Procuraduría General sanciona al cónsul honorario en Italia por cobro indebido a un connacional. Asesinan a joven en Santo Domingo. Se había salvado de un atentado en mayo pasado. Policía del Atlántico presentó a los 4 más buscados por homicidio y hurto calificado agravado. Un soldado fue asesinado en ataque del ELN con drones en norte de Santander. Y las dos noticias más leídas en las últimas 24 horas en ZonaCero.com: ataque a bala en Puerto Colombia dejó un muerto y 2 heridos. Los lesionados son hermanos de 57 y 59 años de edad. Y era el hombre que nos protegía. Familia de Cobra Diario asesinado en Soledad pide justicia. Asegura que Gustavo Rodríguez se encontraba comiendo en un puesto de comidas cuando iban a atentar contra otra persona.
0: Gracias, Jorge, por la información. 10:42 de la mañana. Ahora vamos a Cartagena. Hay más noticias, más información con nuestro compañero Rodolfo Mejía Fontalvo desde mundonoticias.com.com. ¿Qué nos cuentas hoy, Rodolfo? Buenos días.
6: Barranquilla, muy buenos días. Temperatura ambiente a esta hora de 33 grados centígrados. Mucha atención, que se ha conocido una tragedia por partida doble que ocurrió en Bogotá, pero que afecta a una familia en el municipio de Arjona, acá en el norte del departamento de Bolívar. Precisamente una mujer transitaba por un sector de la localidad de Suba, en Bogotá, con su hijo de solo 3 añitos y su esposo, cuando sorpresivamente un bus del CSITP, que ha escrito a Transmilenio, el conductor se bajó de una zona no autorizada para ir al baño. El vehículo lo dejó estacionado con tan mala suerte que está en una pendiente. El automotor bajó, se descolgó y lastimosamente atropelló a la mujer y a su pequeño hijo, impactándolas contra un poste de la energía, causando la muerte de manera instantánea a estas dos personas. El papá y esposo de las víctimas sobrevivió porque iba coincidencialmente unos pasos delante de las dos víctimas fatales. Este hecho ocurrió, repetimos, allá en la localidad de Suba, en Bogotá, y la víctima de este lamentable episodio es Rosa Angélica Hurtado Llerena, de solo 19 años, y su pequeño hijo de 3 años. Su esposo, precisamente Ferney José Castro Guayo, se salvó y se hacen todas las diligencias posibles para el traslado y sepultura en el municipio de Arjona este fin de semana, según indicaron familiares a Mundo Noticias. La Armada Colombiana y Cotequimar recibieron el Premio Nacional de Ingeniería por el diseño y construcción del ARC 24 de julio. Esta moderna embarcación, 100% innovadora y diseñada en Colombia, precisamente marca un hito en la historia de la industria naval en Colombia. Habida cuenta que Cotemar sigue aportándole con tecnología y con modernas embarcaciones para robustecer nuestras fuerzas militares. Se anuncia que este viernes, a partir de las 9 de la mañana, se posesiona para un nuevo periodo el rector de la Universidad de Cartagena, William Malcún Castillejo. Esto va a ser a las 9 de la mañana ante el Consejo Superior que preside el gobernador de Bolívar, Yamil Arana Padagüe. El rector es historiador, egresado de la Universidad de Cartagena, magíster en Historia y doctor en Ciencias Políticas. El periodo será de 2026 al 2030 y el segundo precisamente en el cual fue reelegido recientemente. Y también podemos indicar a esta hora que las autoridades ambientales han advertido que se ha iniciado la temporada de ciclones tropicales en Colombia. Va del 1 de junio y se extiende hasta el próximo 30 de noviembre. Las proyecciones indican una temporada menos activa que la del año anterior, aunque podrían formarse entre 8 y 14 tormentas tropicales, han indicado voceros de la Unidad Nacional de Gestión de Riesgo, como también del IDEAM, que han lanzado esta alerta precisamente en el territorio nacional. Y el señor gobernador de Bolívar, Yamil Arana, ha criticado la manera en que el gobierno nacional no está haciendo o no tiene prácticamente una política de Estado para enfrentar las organizaciones criminales. Este pronunciamiento lo hizo el mandatario departamental durante una reunión en donde se analizó la situación, digamos, en materia de servicios públicos, de infraestructura y de seguridad, tanto en Cartagena como el departamento de Bolívar. Este es un foro que hizo la revista Semana y precisamente sostuvo que no hay una política de Estado para enfrentar a organizaciones criminales. Así mismo reiteró, o se refirió mejor, a la problemática de la minería ilegal. En Bolívar ya no se siembra coca, ahora se dedican a la minería ilegal. Es decir, cuando yo voy al sur de Bolívar en helicóptero, veo las minas ilegales porque la fuerza pública no las puede identificar, ha dicho el gobernador. Y sobre la importancia de la relación entre el próximo presidente de la República con el gobierno departamental, dijo lo siguiente: las metas que nos trazamos en Bolívar y Cartagena se ven truncadas porque no hemos tenido apoyo del gobierno central que hemos debido tener. Necesitamos que la relación con el próximo presidente traiga obras a Cartagena y al departamento de Bolívar. Así que son los hechos a esta hora en la ciudad de Cartagena y Bolívar. Rodolfo Mejía Fontalvo para Atlántico en Noticias.
0: Es la información desde Cartagena, 10:47 de la mañana. Ahora actualizamos información económica con Harold Janer Ropaín. Muy buenos días.
7: Muy buenos días. La información económica tiene que ver con los pronósticos que está entregando la Organización para la Cooperación y el Desarrollo Económico, la OCDE, que ha presentado sus nuevas proyecciones para Colombia en el plano económico y advirtió que el crecimiento económico perderá impulso durante los próximos 2 años. El organismo prevé que el Producto Interno Bruto, el PIB, crezca 2,4% en este 2026, 2,1% en el 2027, en medio de un entorno marcado por alta inflación, condiciones monetarias restrictivas, incertidumbre económica y una inversión que continúa mostrando señales de debilidad. Según el informe, la inflación elevada, las altas tasas de interés y la incertidumbre seguirán afectando la inversión privada y moderarán el consumo de los hogares. Sin embargo, los déficits fiscales, que continúan siendo elevados, seguirán respaldando parcialmente la actividad económica. La OCDE también señaló que el aumento de los precios internacionales del petróleo, asociado a la evolución del conflicto en Oriente Medio, apoyará temporalmente los ingresos por exportaciones del país. Sin embargo, ese mismo fenómeno también generará mayores presiones inflacionarias sobre la economía. Para este 2026, el organismo estima que la inflación volverá a acelerarse, impulsada por la persistencia de la inflación en servicios, los mecanismos de indexación salarial, los incrementos del salario mínimo y el encarecimiento de la energía. La entidad espera que empiece a moderarse gradualmente a comienzos del 2027. Bueno, allí entonces este pronóstico que está entregando la OCDE sobre cómo va a estar el comportamiento de la economía colombiana, los principales indicadores de cara a este 2026 y 2027.
0: Gracias, Harold, por la información. 10:49.
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14: 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Cruz Roja 29.56, serie 302, Huila 85.20, serie 81, Fantástica Día 79.38, serie 5, Fantástica Noche 19.79, serie 8, Sinuano Día 14.51, serie 0, Sinuano Noche 48.64, serie 3, Caribeña Día 56.74, serie 8, Caribeña Noche 15.76, serie 8.
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14: Nada le da más coraje a un hombre temeroso que el miedo de otro hombre. Humberto Eco. Nada le da más coraje a un hombre temeroso que el miedo de otro hombre. Humberto Eco.
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13: Once diez minutos. Seguimos en esta emisión ampliada de Atlántico en Noticias, que se extenderá hasta la una de la tarde. A partir de este momento los invitamos a un resumen informativo.
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13: El gobernador de La Guajira, Jairo Aguilar de Luque, advirtió que se requiere una revisión del gobierno nacional del conflicto étnico que se registra en su territorio. Confirmó que el día anterior se superó el bloqueo que se registraba sobre la línea férrea gracias al trabajo de la Unidad de Diálogo de la Gobernación, la Defensoría del Pueblo y la Fuerza Pública. El mandatario resaltó la importancia del Cerrejón para La Guajira, anotando que representa el 57% de los recursos del Producto Interno Bruto para el departamento. El gobernador de Luque señaló que el Cerrejón genera 12.000 empleos directos e indirectos en La Guajira. El exministro de Minas y Energía, Amílcar Acosta, rechazó los continuos bloqueos a la línea férrea de la mina del Cerrejón, que es el proyecto más importante para la economía del departamento de La Guajira. Advirtió que los bloqueos hacen que el Cerrejón suspenda sus operaciones, incumpliendo la entrega de carbón y recibiendo sanciones. Los bloqueos que a diario se presentan afectan la economía nacional, advirtió Acosta Medina. El presidente de la ANDI, Brugman Master, cuestionó el anuncio del presidente Gustavo Petro de liderar la campaña del candidato Iván Cepeda, lo cual consideró como un ataque a la democracia. Dijo que el presidente Petro le mintió al país porque las elecciones presidenciales del domingo se realizaron con transparencia y en orden. El mandatario debe corregir su comportamiento. Está herido porque está perdiendo su candidato, pero no debe atacar el sistema electoral de Colombia, advirtió McMaster. El presidente de la ANDI manifestó que el gobierno del presidente Gustavo Petro le ha hecho daño a los colombianos. El analista político Pedro Medellín resaltó el apoyo del presidente de Estados Unidos, Donald Trump, al candidato presidencial Abelardo de la Espriella. Es la primera vez que un mandatario estadounidense entrega un respaldo a un aspirante presidencial colombiano, lo cual se constituye en un mensaje político e institucional, estimó Medellín. Analizó además que la campaña presidencial de Cepeda le pasó a lo de la selección Colombia. Cuando le ganó a Argentina 5-0, se volvió favorita, pero se desinfló cuando llegó al Mundial de Estados Unidos, quedando eliminada en la primera fase. Más noticias en este resumen informativo. El empresario del sector inmobiliario, Edgardo Sales, resaltó el apoyo de la alcaldía de Soledad para la implementación de una clínica de alta complejidad en los terrenos donde funcionaba la Gran Bodega, calle 30, carrera 19, precisó que el proyecto supera la inversión de 8.000 millones de pesos, estará finalizado en 90 días y es liderado por el grupo Campbell. Sales explicó que la nueva clínica prestará servicios de primer y segundo nivel, beneficiando a los habitantes de los municipios del oriente del Atlántico. Más noticias, la secretaria de Educación de Soledad, Carolina Correa, informó que durante la reunión con las directivas de ADEA se atendieron todos los temas y reclamaciones presentados por los maestros. Precisó que entre los puntos estaban la seguridad, contratos de vigilancia y traslados. Se concertó que los permisos sindicales se tratarán con el Ministerio de Trabajo, manifestó la funcionaria. Carlos Paternostro, líder cívico de la zona costera en el Departamento del Atlántico, denunció una mortandad de peces en el lago El Caimán, en el municipio de Tubará. Estimó que esta emergencia ambiental se presenta por el fuerte verano y la poca profundidad del cuerpo de agua. Paternostro cuestionó la nula inversión de la Gobernación del Atlántico y de la CREA para la recuperación ambiental del lago Caimán. Johanna Figueroa, rectora de la institución educativa San Nicolás de Tolentino en Puerto Colombia, solicitó el apoyo de la ciudadanía para que 4 estudiantes puedan participar en una feria educativa en Cuenca, España, que se realizará entre el 21 y el 27 de junio. Precisó que por cada alumno se debe pagar una inscripción de 690 euros. La docente pidió colaboración para poder costear los tiquetes y la estadía de los estudiantes en territorio español. 11:15 minutos, una breve pausa, regresamos con más noticias.
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0: Jorge Cura, Atlántico en Noticias.
1: Seguimos en esta emisión ampliada Atlántico en Noticias, que se extenderá hasta la una de la tarde. A partir de este momento, una actualización informativa con todo el equipo periodístico Atlántico en Noticias. Bienvenidos.
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1: De 5 disparos fue asesinado un hombre de 24 años en el barrio Santo Domingo de Barranquilla. Un niño de 11 años atacó con un cuchillo a un adolescente de 16 en medio de diferencias por la pérdida de una partida en un videojuego, ocurridos los hechos en el barrio San Roque de Barranquilla. El gobernador de La Guajira, Cairo Aguilar de Luque, advirtió que se requiere una revisión por parte del gobierno nacional del conflicto étnico que se registra en su territorio.
3: El exministro de Minas y Energía, Amílcar Acosta, rechazó los continuos bloqueos a la línea férrea de la mina El Cerrejón, que es el proyecto más importante para la economía del departamento de La Guajira.
1: El presidente de la ANDI, Brugman Masser, cuestionó el anuncio del presidente Gustavo Petro de liderar la campaña del candidato Iván Cepeda, lo cual consideró como un ataque a la democracia.
3: El analista político Pedro Medellín resaltó el apoyo del presidente de Estados Unidos, Donald Trump, al candidato presidencial Abelardo de la Espriella.
1: El politólogo Luis Fernando Trejo calificó como simbólico el respaldo del presidente de Estados Unidos al candidato presidencial Abelardo de la Espriella.
3: El empresario del sector inmobiliario Edgardo Sales resaltó el apoyo de la alcaldía de Soledad para la implementación de una clínica de alta complejidad en el lote donde funcionaba la gran bodega en la calle 30 con carrera 19.
1: La secretaria de Educación de Soledad, Carolina Correa, informó que durante la reunión con los directivos de la DEA se atendieron todos los temas y reclamaciones presentadas por los maestros.
3: El líder cívico Carlos Paternostro denunció una mortandad de peces en el lago Caimán en el municipio de Tubará.
1: Johanna Figueroa, rectora de la institución educativa San Nicolás de Tolentino de Puerto Colombia, está solicitando apoyo para 4 estudiantes en su participación en una feria educativa en España que se realizará entre el 21 y el 27 de junio. 11:32, una breve pausa, regresamos con toda la información.
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1: El Ejército Nacional confirmó que el soldado profesional Wilson Guevara Bermeo fue asesinado en un ataque con drones del ELN en la vereda Los Negritos, municipio de Teorama, norte de Santander.
0: El hecho sucedió cuando el comando de la Fuerza de Tarea Vulcano de la Segunda División realizaba labores de protección y seguridad de la población civil.
1: Más noticias. La Procuraduría General de la Nación inhabilitó por 5 años al cónsul honorario de Colombia en Florencia, Italia, Gianni Lucena, por cobrarle de manera indebida 70 euros a una ciudadana colombiana durante una diligencia notarial en fallo de primera instancia.
0: El Ministerio Público señaló que le impuso una multa de 30 salarios mínimos mensuales legales vigentes para 2021.
1: 11:45 minutos. 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
5: Tenemos más noticias, más información. Alexander Medina Marenco, buenas tardes.
7: Harold, muchas gracias. Muy buenas tardes. Los saludos de la Universidad del Norte. Se desarrolla desde muy temprano la primera cumbre de finanzas verdes y azules. Es el acceso y la combinación de algunos factores para buscar recursos en desarrollo de proyectos para el fortalecimiento ambiental en las regiones. Se pronuncia el director de la CRA en el Departamento del Atlántico, Jesús León, a propósito de este esfuerzo que se hace conjuntamente entre la academia, los entes territoriales y algunas organizaciones internacionales.
8: Hoy Barranquilla vuelve a convertirse en la puerta de oro de la sostenibilidad. En una alianza con la Universidad del Norte celebramos la primera cumbre regional. Finanzas verdes, finanzas azules. Esta cumbre tiene un objetivo claro, un objetivo principal, y es poder articular el territorio con la financiación, pero también ese desarrollo sostenible, esa financiación, esa inversión con la banca, con el sector privado, para que la inversión se vea materializada en nuestro territorio, en el Departamento del Atlántico, de una manera clara, positiva, generando una transformación real de nuestros ecosistemas. Esta cumbre se llevará a cabo los días 3 y 4 de junio. Vamos a estar aquí en la Universidad del Norte, en este auditorio, con unos, digamos, con distintas etapas de la cumbre, con networking, con conferencias magistrales, con paneles. Nos acompaña la Organización de Estados Iberoamericanos, nos acompaña el Pacto Global de las Naciones Unidas, nos acompaña FINDETER, panelistas internacionales que vienen a hablar de erosión costera, de los desafíos ambientales que tiene la región Caribe, el Departamento del Atlántico, FINDETER, la banca internacional, realice todo el tema de finanzas verdes y finanzas azules y lo concrete en resultados positivos.
7: Es la participación del director de la CRA, Jesús León, a propósito de este evento con participación de invitados internacionales, la academia, las entidades en la protección precisamente del ambiente en la región Caribe, en esta primera cumbre de finanzas verdes y azules. Alexander Medina, Marenco Atlántico Noticias.
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5: En la mañana de hoy, la alcaldesa de Malambo, Jenny Orozco, y el comandante del Gaula del área metropolitana inauguraron una sede permanente del Gaula en Malambo. Alex Miranda con toda la información.
22: Harold, buenas tardes. Bueno, estamos aquí en el CAI del Concord, donde la alcaldesa de Malambo y el Gaula de la Policía dan una excelente noticia de seguridad para todos los habitantes del municipio. Alcaldesa, ¿de qué se trata?
23: Bueno, es garantizarle la seguridad a nuestro municipio, pero sobre todo darle la confianza a nuestros habitantes para atacar esa ola de extorsión, de secuestro. Nuestros medianos emprendedores, pequeños emprendedores y comerciantes hace mucho tiempo vienen alzando su voz. Es más, los mismos mototaxistas, motocarristas vienen alzando su voz porque están siendo extorsionados. Entonces, hoy desde aquí, desde el CAI del Concord, donde le hicimos unas mejoras a esta infraestructura, como pueden observar, este CAI se estaba cayendo. Hoy tiene una inversión importante, la cual nos ha permitido darle un espacio aquí al Gaula Metropolitano, donde va a disponer de 12 funcionarios que nos van a ayudar a atender únicamente a la población del municipio de Malambo.
22: ¿Permanente estos funcionarios?
23: Permanente estos funcionarios.
22: Bueno, alcaldesa, además de la infraestructura en el arreglo del CAI, usted también le dio herramientas tecnológicas para que la comunidad le facilite la reacción oportuna del GAULA.
23: Claro que sí, se le entregaron unos computadores, una impresora, también se le incluyó pues las redes de internet, que son muy importantes. Hay unas especificaciones de unos ítems que nos entregó el GAULA, pues, y nosotros cumplimos con todo ello. O sea, esto también incluía unos requisitos mayor que nosotros nos tocó cumplir, y nosotros así lo hemos hecho y estamos dispuestos a seguir mejorando a la medida pues que también el GAULA vaya necesitando sus herramientas.
22: Son 12 los funcionarios del GAULA que a partir de hoy harán presencia permanente en todo el municipio de Malambo para contrarrestar las acciones delincuenciales, especialmente delitos relacionados con la extorsión. De igual manera, la alcaldesa municipal entregó las mejoras de la infraestructura física y tecnológica del CAI del Concord y le entregó herramientas tecnológicas al GAULA para que haga su trabajo. Alex Miranda, Atlántico en Noticias.
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6: Tenemos más noticias, más información. Amílcar Alvear.
8: Muy buenas tardes, Harold, para usted y la amable audiencia de Atlántico en Noticias. Mucha atención, que en el barrio El Edén, en el suroccidente de Barranquilla, fue asesinado un cobradiario de 25 años, identificado como Deison Andrés Morales Almanza. El hecho se registró a las 12:30 de la madrugada de hoy, cuando la víctima se encontraba en compañía de su hermana y su cuñado en la terraza de su vivienda. Hasta ese sitio arribaron dos sujetos en moto. El parrillero desenfundó un arma de fuego y le propinó 5 disparos que lo dejaron gravemente herido. Los criminales huyeron mientras que familiares de Deison lo trasladaron hasta el Camino La Manga, pero allí se produjo su muerte minutos más tarde por la gravedad de las heridas. Deison se había salvado de morir en un atentado ocurrido el 24 de diciembre de 2024, donde fue asesinado un compañero suyo, identificado como Juan David de la Ospertus, mientras recaudaban dinero de la ruta de cobradiario en el barrio Porfín. Al parecer, por la pérdida de una plata fue ultimado su compañero Juan David, y por ese mismo motivo desde entonces lo querían asesinar, hasta que esta madrugada sus verdugos lograron su cometido. Deison Morales Almanza tenía tan solo 2 semanas de estar viviendo en esa casa en la que fue ultimado a tiros. Y en el suroriente de Barranquilla, en una vivienda del barrio San Roque, un niño de tan solo 11 años atacó con arma cortopunzante a un adolescente de 16 en medio de una diferencia que sostuvieron por un videojuego a eso de las 12:10 de la madrugada de ayer. Al parecer era habitual que los niños pernoctaran en casa de una vecina jugando videojuegos, pero en esta ocasión el hecho de que uno de ellos perdiera lo llenó de ira y entre dimes y diretes buscó un cuchillo y atacó al otro menor. Los adultos de la vivienda fueron avisados de lo que acababa de ocurrir, por lo cual auxiliaron al adolescente y lo trasladaron rápidamente al Nuevo Hospital de Barranquilla, donde fue ingresado a cirugía luego de recibir una cuchillada en el pecho y otra en el antebrazo izquierdo. Patrullas de la Policía de Infancia y Adolescencia de la Metropolitana de Barranquilla asumieron la investigación de este suceso y analizan las circunstancias de tiempo, modo y lugar que antecedieron la agresión del menor. Y en otras noticias, la Policía del Atlántico dio a conocer el cartel de los más buscados por las autoridades en el departamento. Se trata de 4 personas que son consideradas de alta peligrosidad y su accionar delincuencial ha permitido por parte de la autoridad competente librar órdenes de captura por delitos que afectan la seguridad ciudadana, como el homicidio y el hurto calificado agravado. Entre los más buscados se encuentran Denilson Jr. Pertus Muriel, quien es requerido por el delito de homicidio. Este sujeto es señalado de participar en el asesinato de una persona en el municipio de Santo Tomás en el mes de diciembre del año 2025. Otro de los más buscados es Charles Jr. Martínez Llanos. Contra esta persona pesa una orden de captura por el delito de homicidio. Martínez sería presunto cabecilla de zona de una estructura criminal en jurisdicción de Galapa. También es requerido Stewart de Jesús Rojano Africano por el delito de hurto calificado agravado. Este sujeto sería dinamizador de hurtos en el municipio de Polo Nuevo y poblaciones aledañas. Y Yesid Andrés Africano Rodríguez por el delito de hurto calificado agravado, quien también sería dinamizador de hurtos en Polo Nuevo y sus alrededores. Y en la localidad metropolitana de Barranquilla, un hombre de 24 años, identificado como Brian Andrés Cantillo Ruiz, fue asesinado en el barrio Santo Domingo de Guzmán. Brian caminaba por vía pública exactamente a la altura de la transversal 1D con calle 55C, cuando fue interceptado por 2 sujetos en una motocicleta. Sin mediar palabra, el parrillero abrió fuego en su contra, propinándole 5 impactos de bala, 3 de ellos en la cabeza, que acabaron con su vida en el acto. De acuerdo con las pesquisas adelantadas por el CTI de la Fiscalía, este crimen, al parecer, obedece a una disputa interna entre miembros del grupo delincuencial Los Pepes. Allegados informaron a las autoridades que Brian había estado en el lugar de velación de Fabián Sarmiento, un amigo de este que había sido asesinado el pasado domingo y en cuyo hecho Brian había resultado herido en la pierna izquierda. al parecer en el mismo sitio de velación, fue marcado y cuando se dirigía a casa fue interceptado por sus verdugos, quienes lo ultimaron a tiros. Brian Cantillo Ruiz registraba 3 anotaciones judiciales, una por porte de estupefacientes, una por homicidio y una por porte ilegal de armas de fuego. Informó para ustedes Amílcar Alvear, Atlántico en Noticias.
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5: Más noticias, más información. Dana Chávez Jaramillo, buenas tardes.
8: Muy buenas tardes, Harold, para usted y para los oyentes. El alcalde Alejandro Char entregó en el barrio Kennedy más de 600 metros lineales de la malla vial recuperada, brindando a los ciudadanos mejor calidad de vida y más seguridad. Caminando por las nuevas calles de este barrio, el mandatario distrital explicaba que había derechos fundamentales para los ciudadanos que traían otros beneficios por sí solos, entre esos, una correcta movilidad. Señaló que las obras ejecutadas a través del programa distrital Barrios a la Obra constaban de la reposición de redes de acueducto y alcantarillado, pavimentación, andenes y bordillos.
9: La gente tiene que poder llegar al trabajo, ir a sus estudios, a su universidad y tener vías en buen estado, porque si las vías no están en buen estado, no pasa el transporte público por acá, no pasa la ambulancia por acá, no pasan las buenas cosas. En un barrio donde no hay vías, es un barrio sin futuro, sin progreso. Por eso hay que pavimentar las vías. La misma policía pasa si hay vías en buen estado. Es un tema de dignidad para la gente. Los barrios se valorizan, los barrios mejoran, los hogares, la gente le da ganas de vivir, gusto donde la vía está pavimentada. A todo pasa por estas vías nuevas. Entonces a nosotros nos entusiasma mucho hacerlo, porque esto le mejora la calidad de vida a la familia.
8: El alcalde enfatizó que esta estrategia, que ha mejorado la malla vial de las 5

0: localidades de la ciudad mejora la movilidad y facilita el desplazamiento de las personas en sus labores diarias, así como permite a los adultos mayores y niños caminar por espacios seguros. Dana Chávez Jaramillo, Atlántico en Noticias.
1: 12:35 minutos. 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
1: 12:41 minutos, 12:41.
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1: Bueno, tiene que ver con el informe de exportaciones que acaba de revelar el DANE para el mes de abril de este 2026. La información procesada por el DANE y la DIAN dan cuenta que en abril de este año las ventas externas de Colombia fueron de 4.600 millones de dólares y presentaron un crecimiento del 11,7% en relación con abril del 2025. Este resultado se debió principalmente al aumento del 46% en las ventas externas del grupo de combustibles y productos de las industrias extractivas. En este mes de referencia, las exportaciones de combustible y productos de las industrias extractivas participaron con el 45,4% del valor total de las exportaciones. Asimismo, agropecuarios, alimentos y bebidas, 22,2%, manufacturas 18,7% y otros sectores con el 13,7%. Así está entonces este principal balance de este informe de las exportaciones para el mes de abril, según el DANE y también la DIAN. Bueno, también se amplía la información con respecto a las exportaciones del grupo de manufactura. Fueron de 859 millones de dólares y presentaron una disminución del 8,3% frente a abril del 2025. Las ventas externas de productos agropecuarios, alimentos y bebidas fueron de 1.021 millones de dólares y presentaron una caída del 27%, principalmente por este comportamiento, por la caída de las exportaciones de café, flores y estos dos ítems contribuyeron en conjunto a 19,6 puntos porcentuales negativos en este grupo. Bueno, en abril del 2026, en comparación con abril del 2025, el crecimiento de las exportaciones de otros sectores, el grupo otros sectores, 78,3%, se explicó fundamentalmente por el aumento de las exportaciones de oro no monetario, que aportaron, repetimos, 78,3% a la variación de la tabla. Bueno, ahí está entonces este balance, repetimos, las exportaciones de el mes de abril, y en el acumulado enero-abril de este año, el total de las exportaciones va en 18.403 millones de dólares, un aumento del 14,5% frente a ese mismo periodo del 2025. 12:44.
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1: Bueno, Minuto Mundialista y Deportivo, don Omar Barro, buenas tardes.
15: Un saludo, Harold, para ti y para los oyentes amables de Atlántico en Noticias. ¿Usted a quién apoya, hombre? ¿A la Selección Colombia o a la Selección de Brasil en el Mundial?
1: No, vamos con todas las...
15: Todas sudamericanas.
1: Todas las sudamericanas.
15: Claro, mire, todos. Claro. Luis de la Fuente, el técnico español, ha dicho que sus selecciones candidatas a ganar el Mundial de Fútbol 2026, que entre otras cosas estamos, mi querido Harold, a 8 días del inicio, son Alemania, Inglaterra, Portugal, España, Francia, Países Bajos, Argentina, Brasil, Senegal y Marruecos. Bueno, el hombre dio una opción, abrió el abanico, ¿no? Allí tiene cómo. De a una le pega, le sale realmente el datico. Entre otras cosas, hoy que estamos a 8 días, solo 8 naciones han ganado la Copa del Mundo. Brasil, 5 oportunidades para ellos, para el scratch. 4 títulos mundiales tiene Alemania, lo mismo Italia. 3 títulos del mundo para Argentina, 2 para Francia, 2 para Uruguay, 1 Inglaterra y 1 España. Juan, estábamos viendo las declaraciones de Sabalenka, hombre, que ha quedado marginada en Roland Garros, y nos llama la atención sus declaraciones porque ella habla de que hoy no quiere saber nada del tenis. Hoy al finalizar, porque ha perdido el juego frente a la rusa Schneider en un 6-0 en el último set. Ella ganó el primero 6-3, luego perdió 7-5, 6-0. Ella dice que mentalmente quiere ver cómo está en un tiempo mediano, porque realmente se siente defraudada, ¿no?, hacia lo que ella ha podido mostrar en este último tiempo. Es la número 1 del mundo, la bielorrusa Sabalenka, que tiene mucha actividad en redes sociales, que tiene 28 años, hoy lo ha superado. La chica de Schneider, de 22 años, y ha entrado, digámoslo así, en un momento de shock por lo que aconteció. Estamos también siguiendo muy de cerca, mi querido Harold, lo que va a ser el remate de la Liga Colombiana. Antes de ese partido del lunes en Medellín, la selección colombiana de fútbol de mayores jugará en San Diego frente a Jordania. Compromiso amistoso que va a ser a las 6:00 p.m, hora de Colombia. Allí va Flow con un buen pan. Y el partido de Junior, que será el domingo en el Atanasio Girardot a partir de las 5:00 p.m, tendrá rueda de prensa oficial el día domingo, precisamente a las 8:00 p.m. Junior va a desplazarse a la capital de la montaña el domingo en vuelo charter para cerrar este semestre, que ojalá sea, por supuesto, de la manera que todos estamos esperando, que Junior pueda colgar la número 12 en su escudo.
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6: Iniciamos el resumen final, Alexander.
7: Claro, muchas gracias. Para el resumen de noticias destaquemos la declaración que ha entregado Adolfo Meisel, rector de la Universidad del Norte, en donde se cumple esta tercera cumbre de finanzas verdes y azules, que es liderada por la Corporación Regional Autónoma del Caribe, CRA. Es una importante oportunidad para acceder a recursos del orden internacional y del orden nacional en apoyo a las condiciones de protección ambiental, es lo que ha manifestado el directivo académico. Dijo también que la Universidad del Norte contribuye en su desarrollo a las condiciones de protección ambiental.
8: Bueno, es un compromiso que muestra las apuestas que hemos hecho por el medio ambiente. Desde que se fundó esta universidad y se abrió este campus, Carl Parrish quería tener un campus sostenible, un campus verde con amplias zonas, con vegetación del bosque seco tropical. Uno de nuestros símbolos más apreciados es el roble amarillo, un árbol típico del bosque seco tropical del Caribe nuestro, y hacemos un esfuerzo en la conservación de la energía, en el uso de energías alternativas como la energía solar, en el procesamiento de las aguas que usamos para regar nuestro campus. Entonces, este es un compromiso enorme de nuestra universidad.
7: Es el compromiso que tiene la Universidad del Norte con la protección ambiental, con el uso de las energías saludables, amigables con el medio ambiente, a propósito de esta cumbre que se está cumpliendo aquí en este punto del norte de la capital del Atlántico. El acceso de recursos también es importante para otras entidades y otros sectores y otras entidades también, incluso del orden privado, es lo que ha manifestado el directivo de la Universidad del Norte. Alexander Medina, Marenco Atlántico, noticias.
6: Más noticias, resumen final, Dana.
9: Harold, Barranquilla fue escogida por la Organización de los Estados Americanos como sede del Programa de Desarrollo de la Competitividad de las Américas, un importante encuentro internacional que se realizará del 28 de septiembre al 2 de octubre de 2026 y que reunirá a líderes, empresarios y representantes de distintos sectores o distintos países del continente. El alcalde Alejandro Char anunció esto a través de su red social X y celebró la designación. Destacó que esta elección representa un reconocimiento al proceso de transformación que ha vivido la ciudad en los últimos años. Escuchemos el anuncio.
10: I am delighted to announce that Barranquilla, Colombia. Barranquilla and the Department of Atlantic Law are dynamic and globally connected innovation ecosystem.
9: Cabe mencionar que la postulación de Barranquilla fue presentada por el alcalde Alejandro Char durante el desarrollo de la OCDE en junio de 2025, como parte de la estrategia para seguir posicionando a la capital del Atlántico como escenario de grandes encuentros internacionales. La escogencia ratifica la confianza de organismos multilaterales en la capacidad logística, institucional y organizativa de la ciudad. Dana Chávez Jaramillo, Atlántico en Noticias.
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0: Hola a todos, bienvenidos al programa Satélite. Muchísimas gracias por estar con nosotros en la tarde de hoy. Muy contentos de verdad por la participación del Junior ayer. Verdaderamente muchísimo de qué hablar. Va a ser muy interesante la charla de hoy. Y bueno, felicitaciones por este principio. Obviamente todavía nos falta esa segunda parte definitiva. Pero empezamos con el pie derecho, por lo menos. Un saludo muy especial para todos los oyentes que nos escuchan a través de Emisora Atlántico, la 1070 AM, a través de las distintas plataformas digitales. Para ellos también un saludo en TuneIn como Radio Caribe Sano, en Facebook y en YouTube como Programa Satélite. Y te invitamos a que nos sigas en nuestras redes sociales. Allí en TikTok e Instagram estamos como Programa Satélite. Mateo, vamos a ser concisos con la presentación para poderle dar paso al análisis reposado. Adelante.
1: Entendí la puya. Saludos a toda la gente que nos escucha por Emisora Atlántico. También muy contento. Muy contento. Muchas cosas que compartir con ustedes. Estamos en Spotify como podcast. Por ahí nos pueden ver y escuchar. Yo lo hago por la directora, no por las muecas tuyas, Marengo, para que sepa. Saludos a toda la gente que también nos escucha en vivo por TikTok.
0: No le busque la lengua a Marengo, por Dios,
1: que nos escuche por TikTok. No, para que quede claro, que nos escuchan también por TikTok, por Kick. Saludos a toda esa gente. Síguenos, déjanos un like, déjanos un comentario y cuéntenos cómo celebraron el primer partido de la final anoche.
0: Así es.
2: Yo también saludo a la gente. Buenas tardes.
0: Le dan
2: un mensaje y hace todo lo contrario. ¿Qué vamos a hacer con el muchacho?
0: Bueno, no es el único que se extiende cuando le das un... Le das el dedo, ¿ah?
1: Sí. Yo creo que todos tenemos ese problema aquí. Todos tenemos ese problema.
0: Bueno, un saludo especial para el team de la 72 allá en los estudios de Emisora Atlántico, el team Briseño, Omar Barros. Acá en los estudios de Programa Satélite, un saludo para Benji Bula. A ver, Juan Manuel Durán. Acá en la sala satelital tenemos a Pepe Sánchez, José Marenco, Mateo Gueidos y quien les habla, Karina González. Comencemos nuestro programa, como siempre, con la frase acostumbrada. A ver qué dice la frase el día de hoy. El mayor peligro para la mayoría de nosotros no es que nuestra meta sea demasiado alta y no la alcancemos, sino que sea demasiado baja y la consigamos. ¿Se acuerdan que ayer hablaba de Rafael Nadal? Rafael Nadal siempre se ponía metas casi que inalcanzables. Sí. Porque como decía Abel González Chávez, en el rebajón llegas a la meta que realmente esperabas, ¿no? Pero a veces hay que ponerse imposibles para poder llegar. El partido de ayer es simplemente la muestra de la capacidad de fútbol que el equipo tiene cuando los planetas se alinean, cuando las posiciones y los jugadores que se necesitan están. Los procesos son importantes definitivamente. Había que esperar un poco. Sigo insistiendo que lo mejor que le pudo pasar al Junior, y de pronto va a sonar controversial, fue haber perdido el partido allá contra Palmeiras. Porque al fin y al cabo se estaba luchando por un imposible. Era difícil. Se dio una parte, la parte que menos esperábamos, pero también, por otro lado, ponía mucha presión en el equipo. Y yo creo que este equipo pudiera aspirar aún más que una suramericana. En el futuro pudiera tener la meta más como una Libertadores y no una suramericana. Entonces, yo creo que el hecho de regresar de la manera como ellos regresaron, pues ese tipo de cosas te dan mayor estímulo. Y a pesar de los pronósticos negativos, incluso de la prensa local, el Junior demostró que se puede reinventar, que pueden hacer cosas buenas, que hay talento y que se puede ganar partidos y se puede ganar una liga frente a un Nacional que a nivel nacional es, y ante los ojos de todos, es el mejor equipo de nuestra liga colombiana. Entonces, no le ganó a un Envigado, no le ganó a un Cali, no le ganó a un Bogotá.
1: Internacional de Bogotá.
0: Exactamente. le ganó al Nacional. ¿Y de qué manera? Ayer y antes de ayer mencioné el 3-0. Mis compañeros les pareció exagerado.
2: Sí.
0: Pero para mí no, yo lo tenía muy claro. Yo sabía, y se los confieso, que esa derrota en Brasil iba a detonar un estímulo supremamente alto en los jugadores. Hablamos de un Germain Peña que yo creo que ha callado bocas y siempre he dicho, tú, la manera de callar bocas es demostrando las cosas con hechos, no diciéndolo. Y ayer demostró un balance, yo creo que se hicieron los ajustes necesarios. Hay que reconocer que el profe Arias es un gran latonero, un gran mecánico, Pepe Sánchez.
2: Sí, sí.
0: Yo comentaba con Mateo, yo cuando veo al profe Arias, yo me imagino como esos sitios de talleres mecánicos donde llevan los carros que están todos averiados, que tú ves que tienen un valor importante, como de los años 60, de los años 50, ¿verdad? Incluso decir que son piezas de colección.
2: Claro.
0: Llega a Arias, lo pule.
2: Lo restaura.
0: Lo restaura completamente y después lo echa a la marcha.
1: El mecánico Arias.
0: El mecánico Arias.
1: Nuevo apodo para el profe.
2: Restaurador.
0: Entonces, el restaurador. ¿Por qué? Porque venimos diciendo de hace rato, pese a la incredulidad de mucha gente, mira, cuando hay talento, si llega a manos de una persona que sabe manejar ese talento, talento y experiencia y sabiduría, es una excelente combinación. Entonces yo, lo que yo veía con Muriel, es que a lo mejor este año, por lo menos este semestre, no iba a dar todo, pero que eventualmente
2: iba a ir subiendo.
0: Y lo hemos visto, y se los dije hace unos días atrás, estoy viendo un cambio en Muriel enorme. Sí. La gente no quería reconocerlo, le decían gordo, le gritaban cosas. Pero, bien por Muriel, porque nunca creyó eso que le decían. Siempre siguió su voz interna y confió también en la dirección de un técnico que se ha vuelto un experto en recuperar gente con talento que se ha perdido por algún momento.
1: Mira, Karina, ayer en el estadio, porque el estadio estaba tan lleno que se colaron incluso algunos hinchas en la zona de prensa. Entonces tenía al lado mío unos hinchas del Junior. Y fue tan chistoso escuchar a algunos de ellos decir, ese Hugh Packer juega como Valenciano. Y hace dos meses,
2: le decían que era un paquete, vete.
1: Era un paquete, vete viejo, ladrón, gordo.
2: Gordo, viejo.
1: ¿Verdad? Hay que reconocer que en esto del fútbol, sí, hay que exigirle al equipo, hay que exigirle a los jugadores, particularmente a los jugadores que más ganan, que llegan con esa expectativa, pero también hay que poner un granito de fe. Ahora, nuestro trabajo aquí en este programa, bueno, si queremos poner fe, como lo ha hecho Karina realmente todo el semestre, eso es decisión de cada quien, pero también tenemos que analizar las cosas fríamente, ¿verdad?
0: Sí.
1: Pero el hincha, porque ser hincha es algo emotivo, no es algo lógico, el hincha también tiene que poner un granito de fe. Y no se puede ignorar el papel tan importante que ha jugado, que ha cumplido la hinchada en las dos finales en casa. Contra Tolima, la hinchada y el ambiente tan hostil, pero digo hostil sin violencia, tan hostil que le armaron al Tolima, hizo que el Tolima perdiera completamente los estribos aquí en Barranquilla. Y con 40.000 hinchas menos, se logró exactamente lo mismo.
0: Así es.
1: Contra un equipo que es muchísimo más grande que Tolima. Entonces, yo quiero, antes de hablar del partido, del técnico y de los jugadores, quiero quitarme de verdad el sombrero en honor a la hinchada del día de ayer. Con una mancha que sí, tampoco podemos ignorar, que fueron los desmanes, que los enfrentamientos entre hinchas en la tribuna norte, no hay ignorar esa parte tampoco, y eso es un ejemplo de lo que no puede pasar. ¿verdad?
0: Así es.
1: Pero esa salida del equipo, la manera que el equipo alentó al Junior desde el primer minuto, o sea, los 10.000 hinchas ayer en Rumelio, como alguien que estuvo ahí, se sintieron como 50.
2: Es que ese es el ambiente en el Rumelio. Así era el Junior antes.
0: No, Pepe, sí. Es una cosa. Yo, ¿recuerdas cuando mencionaron la posibilidad del Rumelio?
2: Sí.
0: Yo siempre he hablado del Rumelio como el templo futbolístico de nosotros acá en la ciudad de Barranquilla. Ajá. Por toda la historia que hay detrás. Y es algo que no podemos ignorar. Casi que ayer fue como una final, literalmente, para nosotros, porque como Junior, y tú bien lo decías, y Marenco también, ha funcionado mucho más como visitante. El ganar de esa manera tan contundente en nuestra ciudad es determinante, sí, definitivamente. Fuachar se ha vuelto una persona que casi que profética de alguna manera. ¿Recuerdan aquella vez que él dijo que necesitaba esas 40.000 sillas?
2: Claro.
0: Y que por eso no debía comenzar la demolición y toda la remodelación que se le está haciendo al Metropolitano. Y mucha gente dijo, ¿pero esto qué? ¿Qué está pensando él? Si el Junior estaba caído.
2: Caído, ¿no? Completamente.
0: Nadie se lo esperaba. Y al final, ¿cuántas personas no entraron al los últimos partidos? El Estadio Metropolitano repleto.
1: Compañeros, un oyente que se llama Dado Talme dice, dice que Antioquia quiere a Alistair de gobernador porque necesitan un malecón para ese río de lágrimas.
0: Ay, Dios mío. Miren,
1: qué lloradera
0: todavía, honestamente, no quiero hablar de ninguna manera. Hay que sostenerse un poquito con las emociones. No vamos a empezar a darle duro al Nacional ni nada. No vamos a cometer el mismo error que se comete en contra de nosotros.
2: Desde allá.
0: Nosotros acá tenemos que tener los pies sobre la tierra. Los muchachos tienen que concentrarse. Todavía no se ha ganado nada.
2: No hemos ganado absolutamente nada.
0: Todavía no se ha ganado nada, entonces hay que mantener la calma. No perdamos la emoción, no perdamos la ilusión, la buena vibra, la fe. Y eso es lo que el equipo en este momento necesita. Yo ayer vi, por ejemplo, si no estoy mal, creo que fue a Ángel o a Castrillón, decirle a la hinchada, cálmense.
1: Fue Ángel. Y después Teo.
0: No nos están ayudando porque estaban retrasando el partido y esa era mi mayor preocupación.
1: Ya ganando 3-0, imagínate.
0: Nacional puede aprovecharse de ese tipo de situaciones para desequilibrar de alguna manera al equipo. Entonces, yo creo que como hincha tenemos que unirnos de una manera positiva, no fregar al equipo por nuestra emoción desmedida, ¿no? Entonces, y lo que pasa es que el profe Arias tiene que entender que después de ver ese fútbol, los hinchas esperan ahora más.
2: Desde luego.
1: Y yo creo que lo entiende.
0: Entonces, cuando hablo de mi frase, de que a veces él dijo que él prometía una liga.
2: Sí.
0: Y esa fue su meta y la está cumpliendo.
2: La está cumpliendo.
0: Pero a mí me gustaría que ahora él prometa una Libertadores para que la dirección sea hacia allá encaminada.
1: Bueno, no hay que adelantarnos. Primero hay que ganar la liga y después yo creo que él puede empezar a
0: estoy declarando de alguna manera de que el título es nuestro, de una manera positiva. Pero lo que te quiero decir, ojalá que esa meta, que parece muy difícil porque no es fácil ganar a una Libertadores con todos esos equipos de Brasil tan preparados y tan representados, ¿no?
2: Sí.
0: Es muy difícil. Y ganando dinero, pero que sea esa la meta, Pepe.
2: Claro.
1: Sí. Que
0: se piense más hacia allá y que se preparen este año continuo, porque ahora tienen la oportunidad de prepararse un año completo para la próxima Libertadores y ganamos.
1: Mira, hay un momento que quiero resaltar rápidamente, Karina, que para mí fue clave, lo resalté en la crónica que te mandé, Pepe, y para mí es la razón por la fe que le tengo al Junior allá en Medellín. Nacional dice que ellos pueden remontar en Medellín y yo les creo.
2: Claro,
1: yo creo que ellos pueden remontar, pero también yo siento una fe en este Junior de que ellos van a terminar la tarea allá en Medellín, sin descartar la posibilidad que Medellín complique la final totalmente. Cualquier cosa es posible. Pero la razón que yo creo en este equipo fue por lo que noté al final del primer tiempo. Hubo un momento en donde Muriel bajó un poco el ritmo. Empezó a caminar un poco más en la cancha. Sí. Él había tenido un o dos minutos antes una jugada de solista donde puso a bailar, se puso de quiropráctico desde la defensa de Nacional por la banda derecha, baila por la banda derecha de una manera impresionante, casi termina la jugada con un gol, pero el Chipi Chipi Castillo lo cerró a tiempo. Y después de eso empezó a caminar, porque claro, seguramente en esa jugada se desgastó físicamente. Y Arias le empieza a gritar, como diciéndole, corre más,
0: como acuérdate.
1: Sigue presionando, no dejes de presionar. Y Muriel en el momento hace un gesto como que, cálmate, coge la suave. Que en ese momento yo lo interpreté casi como algo un poco irrespetuoso, como que, no me digas nada. Pero 30 segundos después, Muriel retrocede y llega casi al lateral derecho, persiguiendo a un jugador de Nacional, justo antes del entretiempo. Y después de esa persecución defensiva que cumple Muriel, él le hace un gesto a Arias como de dedo arriba. Dice, viste, yo todavía estoy corriendo. No te preocupes que yo todavía estoy corriendo. Y Arias dice como que ok.
0: A mí
1: ese
0: me gustaría...
1: momento, ese intercambio entre Muriel y Arias, para mí lo que me hace sentir seguridad en este grupo.
2: Eso para mí es una simbología de comunicación que tenemos aquí en la costa.
1: Uh-huh. Sí.
2: Que a veces tú dices, tranquilo. Pero no es un gesto irrespetuoso.
1: Sí.
2: Es un gesto de decir, tranquilo, que yo entiendo lo que me estás diciendo.
0: Exacto.
2: Y lo voy a hacer.
0: Sí.
2: Y tú lo estás diciendo, que a los 30 segundos fue allá a la zona defensiva del Junior a perseguir a un jugador del Nacional, y entonces le dice, te das cuenta que yo estoy sintonizado en la jugada que tú
1: costeño,
2: quieres.
1: Sí,
2: eso es muy de nosotros. He estado leyendo ahorita ahí el colombiano de Medellín y al tiempo de Bogotá.
3: ¿Qué dice?
2: Se han centrado, incluso ni siquiera los de Medellín, aunque tocaron el tema tangencialmente, pero el tiempo cita a un señor Wilmer Barahona, que fue árbitro.
3: Sí, sí,
0: sí.
2: Y entonces él cuestiona el penalti, o sea, la acción de decretar el penalti. Y dice, en su crítica más puntual, dice que no entiende cómo la comisión arbitral puso a dos oficiales costeños, al árbitro y a un juez de línea. Entonces, la mayoría de partidos que juega el Junior no pitan cachacos. Pitan cachacos casi siempre.
3: De la ventana.
0: ¿De dónde vienen?
2: Casi siempre son cachacos.
0: Traigan los de Brasil, sí, o de Argentina, pero de otra parte. Sí, porque
2: de la luna,
0: neutral.
2: O de la luna.
3: Porque
2: la luna.
3: ¿Por qué de la 21 para allá todos son cachacos?
2: Bueno, tampoco así, Pepe. De Planeta Rica para allá y de Aguachica.
0: Yo sabía que se iban a ensañar en esa parte.
2: Entonces yo lo que preveo es que va a haber una presión grande hacia los árbitros que pongan en Medellín.
0: Sí. Total.
2: Y en ese sentido hay que estar alerta. Pongan el que pongan, pero hay que estar
0: ya
2: alerta.
0: Ya sabemos a quién van a poner.
2: Pongan el que pongan.
0: ¿Recuerdan?
3: Yo quiero recordar.
2: Yo recuerdo mucho a Horacio Castillo, un juez y árbitro de boxeo de Cartagena,
3: sí.
2: Que él dijo, cuando decían antes, que un juez del retador, un juez del campeón y un árbitro neutral. Y entonces él dijo, los jueces todos somos neutrales. Debemos ser neutrales.
3: Sí. Deberíamos.
2: Sí, eso dijo él. O sea, él trató de reclamar su integridad. Sí. Porque él era así, era un tipo neutral.
3: Él era neutral, él era firme.
2: Él actuaba por el medio. No le iba ni al uno ni al otro. Lamentablemente aquí en el fútbol colombiano hay ciertas presiones, hay ciertos sentimientos, tal vez la práctica de apuestas y ese tipo de cosas que pueden incidir en cómo actúa un árbitro o un juez de línea. Pero como hoy en día hay ojos fuera del terreno a través de la televisión, pues hay que estar, como decíamos antes aquí, hay que estar mosca.
3: Ojo pelado.
2: Sí, para que no le hagan un patuca al Junior allá en Medellín.
1: Totalmente.
3: Claro. Oye, mira, pero mira, hay un detalle sí. Que hay que decirle al cachaco ese de Barahona. Ajá. Hay que decirle, mira, nosotros los costeños somos imparciales. Los rateros son ustedes los cachacos. Mira, en el año de 1948, cuando el primer campeonato profesional de fútbol colombiano lo definían Santa Fe y Junior. ¿Sabes qué fue el árbitro?
2: El papá de Marcos.
3: Elías Col Tara, el padre de Marcos Col. Barranquillero entonces
1: y ganó Santa Fe en la primera final en la historia del fútbol colombiano.
3: Así o sea, es, ahí le estás demostrando a los callados. Mira, que nosotros sí somos honestos, ellos de pronto no.
1: Saludos a Joan Nieto, que nuestro gran amigo y fundador del Museo Micaela de la Valle.
0: Sí.
1: Me manda una foto que se lo voy a mandar a producción para que estén atentos del vuelo de regreso de Morelos.
0: El hombre estaba...
1: Y me dice Joan Nieto, me cuentan que el cacha ya le sirvió el almuerzo a Morelos. y ya voy a hablar del cacha.
0: Por Dios.
1: Porque quiero hablar del cacha. Pero antes de qué eso, locura, quiero hablar del arbitraje. Porque ha sido el tema más mediático, lastimosamente. Porque se trata de Nacional. Por bien o por mal, el arbitraje siempre se va a hablar cuando se habla de un partido de Nacional. Y me parece tan descarado hablar del arbitraje supuestamente a favor del Junior. Para nosotros que vimos el segundo partido entre Nacional y Tolima, los dos partidos entre Nacional y Tolima, uh-huh, donde claramente Nacional contra Tolima tuvo la ventaja del árbitro. Entonces, ¿con qué autoridad, perdóname, con qué autoridad moral ahora salen a decir que el arbitraje favoreció al Junior? Ahora, hay mucha gente que ha criticado el arbitraje, pero también reconociendo que el Junior ganó merecidamente. Y eso lo respeto, porque podemos diferir. Pero para mí, el arbitraje estuvo bien. Y le voy a compartir mis argumentos. En cuanto al penal. La razón que es un penal, para que la gente entienda. La razón que es penal, aunque el toque sea sutil.
3: Si el toque...
1: El Haider entró sin ni siquiera intentar disputar la pelota.
3: Nada.
1: O sea, ni por ahí intentó disputar el balón.
3: Nada.
1: Entonces tú estorbas sin ni siquiera intentar jugar el balón. Tú estorbas una opción que iba a ser claramente de gol y es penal. No importa si el contacto es suave, así es la regla. Es penal. Ahora, lo de Cacha, Rivera y Morelos, la supuesta tarjeta roja, eso me parece un poco más debatible, pero así lo veo yo. El Cacha Rivera lo toca, le levanta un poco el pie, ¿ok? Que es una jugada que puede ser sancionada por tarjeta roja. Pero la parte que todo el mundo ha ignorado, por lo menos a nivel nacional, cuando se habla de esta jugada, es la forma tan ridícula en que se tira Morelos al piso.
0: Ay, por Dios, sí.
1: A lo mejor el VAR lo revisa y le dan la tarjeta roja al Cacha si Morelos no se tira como un payaso. Y después, ¿qué pasa? Se tira al piso, se queda más de un minuto llorando en el piso como si alguien lo hubiese fusilado.
0: Sí.
1: Después tratan de entrar los médicos. Tratan de entrar los médicos a la cancha y después... Ahí de una se pone de pie y empieza a reclamarle al árbitro. Cuando el árbitro le dice, si estás lesionado, entonces tienes que salir.
0: Entonces,
1: ahí sí está bien. O sea, la razón que no sancionaron más al Cacha Rivera es porque Morelos también se comportó como un payaso. Entonces, si yo fuera hincha del Nacional, yo estaría no solo molesto con el árbitro por no expulsar al Cacha, pero yo estaría más molesto con Morelos por ser payaso y ya la gente lo tiene a él referenciado, perdóname. Porque Morelos, si la gente piensa que Teo y esta gente es así, Morelos es 10 veces más ladrón en ese sentido.
0: Mateo, si Morelos va a llegar con esa actitud, creyendo que va a convencer con su actuación, lo veo mal para el partido. Bueno,
2: además, la actuación fue mala.
0: ¿Mala?
2: No convencía a nadie.
0: Se ganó el mongolito de oro.
2: No convencía a nadie. Pero es más, la manera como él se pone de pie... Evidencia que no tenía nada, no le había pasado nada. Yo sí creo que el Cacha lo pisó.
1: Sí lo pisó.
2: Sí lo pisó.
0: Pero demostraron que se resbaló el cacha.
2: Exactamente.
0: Fue intencional. Eso iba.
2: Sí lo pisó. Pero fue una acción
3: accidental.
2: Sí, porque él se resbala y el pie se le estira y llega donde está el zapato de Morelos. Que no le hizo nada. No tenía nada de Yo no sé.
3: Yo no creo que era tarjeta, que era para tarjeta. Ni siquiera amarilla.
2: No, amarilla sí.
3: No, porque como tú mismo dices, eso fue accidental. Él se resbala y se cae.
1: Pero esa acción, aunque sea accidental, puede ser sancionable, Pepe. Por eso creo que la amarilla es justa.
2: La amarilla sí.
3: A mí no me gustó mucho, pero bueno.
2: Pero lo que hizo Morelos de estar tratando de imitar a un actor...
3: Ahora,
2: no correspondía a la realidad, y por eso ahí el árbitro actuó bien cuando él se pone de pie y le dice: ves allá afuera.
1: Así es.
2: Ves allá afuera.
1: Si estás lesionado, entonces los médicos vienen.
0: A mí lo que me parece
1: es
0: que el árbitro estaba muy consciente de que ese tipo de actuaciones fuera de...
1: Vamos a ignorar, por cierto, porque claro, el penal y la jugada del cacha... Y la actuación chimba de Morelos, y no chimba la versión paisa de esa palabra, ¿no? La nuestra. Sí. O sea, falso. Sí.
2: No hagas aclaración, que la gente aquí te entiende.
1: Sí, yo sé. Pero, eso se va a llevar todas las noticias. Pero en cuanto a las faltas, el árbitro dejó a Nacional manosear a los jugadores del Junior varias veces y no pitó falta.
2: Pero aparte,
1: o sea, por lo menos fue consistente. Lo que pasa es que tú sabes lo que pasa en este país, Pepe. Es un escándalo en este país cuando un árbitro realmente pita un partido con Nacional de una forma equilibrada y neutral. Exacto. Eso es un escándalo en Colombia.
3: Pero fíjate lo que ocurrió. Los comentaristas de Win, los cayacos, ellos le dieron la razón al árbitro en las dos oportunidades.
0: 100%.
1: Muchos sí, pero
3: En el penal... Y en la tarjeta al hombre, el cacha.
1: Claro, pero se nota quiénes tienen los mismos jefes que los de Nacional.
3: Bueno, pero...
1: Se nota quiénes, porque en la manera de analizar, porque algunos del interior y en los medios nacionales sí dicen que el árbitro estuvo correcto en sus decisiones, pero los que tienen los mismos dueños que el equipo,
0: no,
1: curiosamente que, sí que, salen que, a decir que el arbitraje
0: Mateo,
1: estuvo mal.
0: Los que tienen pantalones se atreven a decir.
3: Los que yo vi en Win Sport, que fue la transmisión que yo vi, estuvieron de acuerdo con el árbitro. El penal fue penal, clarito.
1: Sí.
3: Y la tarjeta fue injusta, la tarjeta contra el Caicedo.
1: Yo creo que fue justa.
3: Si los mismos cachacos dicen que fue injusta.
1: Y desviar la atención es eso, Pepe. No sé si tú lo dijiste. No, tú lo dijiste, Marenco. Es una forma de presionar para que el árbitro en Medellín esté a favor de Nacional.
2: Sí. Todo eso que se está diciendo está procurando eso.
1: Está procurando.
0: Lo que pasa es que están creando un ambiente hostil.
2: Eso.
0: ¿Verdad? Como es costumbre, y se lo he dicho, en la guerra todo se vale, Pepe. Pareciera que en el fútbol este tipo de estrategias...
3: Son válidas.
0: Entonces va a llegar, por eso... Para que el Junior ganara ayer. Es decir, el hecho de que el Junior ganó ayer lo pone en una posición increíble frente a la adversidad que va a tener que enfrentar cuando llegue allá a la ciudad de Medellín. Eso no es fácil.
2: Mira, y regresando a lo de Muriel. Muriel ciertamente al comienzo no estaba bien. Estaba pasado de peso, no tenía movilidad, no tenía dominio sobre el balón, la bola se le escapaba. Pero ayer que lo estamos viendo en televisión, se ve extremadamente delgado en comparación al que llegó de Estados Unidos.
1: Totalmente.
2: Y eso ha redundado en que tenga mejor movilidad, más rapidez y dominio del balón. Esa jugada que tú dices donde bailó al defensa del Nacional, que
0: ahora, a mí me...
2: infortunadamente no fue gol, es producto de eso, de la condición física que él tiene ahora, porque la técnica siempre la tuvo.
0: Sí, es que esa es la parte que yo, digamos,

0: repelente. Es mi humilde opinión. Ahora,
1: A mí sí me gusta,
0: pero a ti sí te gusta. A mí no me gusta. A mí no me gusta. A mí
2: porque
0: no
2: tú
0: me
2: y yo
0: gusta.
2: De pronto somos perrateadores.
1: Yo creo que tú y yo somos más imprudentes, Pepe. Eso es lo que pasa.
0: Pero yo sí les digo, desde un principio, incluso desde el año pasado, nosotros queríamos, Mateo y yo, porque Mateo le ha hecho el seguimiento a la carrera de Muriel
1: Desde antes de
0: desde
1: que
0: antes que viniera, ¿no?
1: Yo fui y lo vi jugar en Santo Tomás.
0: Así es.
1: Y todavía estaba en la
0: Y
1: MLS.
0: nosotros queríamos que él regresara. Y mucha gente, yo tengo un amigo muy querido que me decía, tú siempre defendiendo a Muriel, hace unas semanas atrás.
2: Ah, pues bien.
0: Hoy,
1: El compata.
0: mejor dicho.
2: Bueno.
0: Entonces, bueno, y por eso siempre le recordaba a Arias, no te pongas a pelear con la prensa, profe. Los hechos hablan por sí solos.
2: Claro.
0: Muriel, los hechos hablan por sí solos. Hace un mes, Mateo, ¿te acuerdas el TikTok que pusimos en donde yo decía, Muriel confesó que no estaba, no, que qué lástima que no llegó el 100%?
2: Sí.
0: Se desnudó frente a los medios diciendo, yo no estaba 100% bien. Sin
1: Siempre ha sido
0: embargo,
1: autocrítico, siempre
0: sí,
1: ha sido
0: y
1: autocrítico.
0: eso me pareció un acto de humildad.
2: Claro.
0: Como él lo es. Por eso es que digo que la lengua no lo representa. Porque a mí me parece él un hombre sencillo, no diría que humilde, porque la palabra humilde es otra cosa, pero sencillo. Sencillo. Una persona que reconoce que tiene cosas que mejorar. Y ya eso es un avance. Cuando tú reconoces que tienes que cambiar, que tienes que mejorar, que tienes que seguir en la lucha. Pero también confío en el profesor Arias.
2: Sí, desde luego. Sí.
0: Ahora un
1: El
0: Muriel,
1: mecánico Arias,
0: el
1: vamos
0: mecánico
1: a hacer
0: Arias.
1: bulla con esa vaina. El mecánico Arias, el que repara los motores de los jugadores,
0: Ahora, ayer me
1: realmente.
0: di cuenta, y no sé si ustedes lo vieron en la pantalla, cuando se mete, no sé si el segundo o el tercer gol, Arias corrió a abrazar a Teo.
2: Sí, a abrazar a Teo.
1: Esa unión entre ellos dos me ha
0: Sí,
1: parecido
0: interesante, sí.
1: sumamente
2: Es
1: interesante.
2: llamativo eso.
1: Sí.
2: Yo sé que, bueno, el ambiente de fiesta y todo eso, pero me parece excesivo que el uso de las bengalas esas. ¡Ah,
0: Sí,
2: no!
0: esa
2: ¡Uy,
0: parte.
2: uy,
0: Sí.
2: uy,
0: Mira,
2: uy! En televisión
0: sí.
2: había sectores de la cancha que no se veía
3: No
2: nada.
3: se veían, sí.
2: No se veía nada por el humo.
0: Silveira estaba preocupado.
2: Eso no está bien.
1: Yo
2: Eso no
1: honestamente,
2: está bien. Eso no está
1: yo
2: bien.
1: entiendo lo que dices, Marenco. Yo entiendo. Y respetuosamente difiero un poco.
2: Bueno, yo me
1: Y yo
2: sostengo.
1: entiendo tus argumentos
2: Sí.
1: y son válidos. Creo que las bengalas es algo que caracteriza al fútbol sudamericano. Creo que es difícil ahora pedirle a la gente, aunque entiendo por qué lo estás diciendo, por un tema de seguridad, de salud, de muchas razones. Pero después de estas dos finales, donde hasta cierto punto las bengalas han sido protagonistas. Y han hecho que el Junior sea reconocido a nivel internacional. Es muy difícil decirle a la gente que no vuelva a traer las bengalas
2: No,
1: para
2: yo
1: un
2: no estoy,
1: partido
2: no,
1: de
2: no.
1: ese
2: Yo no
1: nivel.
2: estoy
1: Es muy
2: diciendo, yo
1: difícil.
2: no le estoy diciendo que no la lleve.
1: Sí.
2: Lo que digo es que
1: Es
2: para
1: un
2: mí,
1: gusto
2: yo
1: personal.
2: personalmente creo que eso interfería en la transmisión.
1: Pero te voy a decir, como alguien. Es que.
2: En el desarrollo, el juego se paralizó.
1: Es que como televidente puedes fastidiar, pero cuando estás ahí. Y sientes ese ambiente de.
2: Pero es que el juego no es
1: Sí.
2: solo para los que están ahí, es
1: No, yo
2: para
1: sé.
2: todo el mundo que lo ve
1: Totalmente.
2: por
1: No,
2: televisión.
1: Totalmente,
0: Pero perdona, se
1: totalmente.
0: les está olvidando algo. Lo más importante son los jugadores, los que están en el campo.
1: ¿Cuál es el
2: Claro.
1: mensaje que
0: Jermaine
1: manda?
0: Peña pidió que no echara más el humo
2: Sí,
0: porque
2: sí.
0: le estaba molestando.
2: Bueno,
0: Incluso a Silveira también.
1: Sí. Oye, yo
0: Entonces,
1: vi
0: es más que todo por eso. Además, el partido fue suspendido
1: Sí.
0: por esa razón.
2: Claro,
0: Y
2: sí.
0: eso es una
1: Mira,
0: desventaja.
1: mira, mira. Desventaja puede ser, pero también puede ser una ventaja, dependiendo cómo lo miras. Pero yo vi un narrador de una emisora que es un color. Y el pobre narrador cachaco estaba llorando por el humo. Pobre, yo me sentía
2: No, no,
1: realmente mal por él.
2: es que Marro,
1: Estaba
2: mira.
1: narrando el partido y tenía que limpiarse los ojos de las
2: Y en
1: lágrimas que
2: cualquier
1: salían.
2: momento, un árbitro va a suspender un partido por esa vaina.
0: No, es que yo me preocupé porque vi al árbitro como con ganas
2: De parar el
0: de
2: partido.
0: parar hasta para que se calmara la cosa.
2: Sí.
0: Entonces yo digo, somos hinchas del Junior y vamos a perjudicar a nuestro equipo.
2: Yo,
0: Hay que pensarlo dos veces. Está
2: claro.
0: bien al principio, ¿eh?
2: Bueno, pero ya.
0: Todo el furor.
3: Sí, pero ya
0: y
3: después...
0: al final

0: Yo
1: si
0: no sé.
1: quieren, pero...
0: Pero yo creo que en las dos finales fueron importantes las bengalas.
2: No,
0: Porque
2: pero...
0: psicológicamente hablando, para el equipo visitante, mira, yo lo vi con Tolima y lo vi anoche también con
1: Sí,
0: Nacional,
1: yo lo
0: ¿verdad?
1: viví
0: Ok,
1: también.
0: tienes la salida bien, la salida espectacular, tanto en la final pasada como en esta,
1: Sí.
0: a pesar de las limitaciones que tiene el Romelio. Y tengo que decir, yo por lo menos, en cuanto a la logística del Romelio, súper bien, todo.
1: Sí.
0: Si tienen otra experiencia, que nos cuenten cómo les fue. Pero como periodista, solo puedo hablar como prensa, la experiencia de la logística en el Romelio a mí me pareció sólida. Pero después Junior mete un gol temprano, igualito que en la final pasada. Y de nuevo se prende la fiesta. Eso para el equipo contrario. Es que ya es un golpe muy fuerte recibir un gol en los primeros minutos.
1: Uf.
0: Y encima tú sientes de nuevo ese mismo ambiente
1: Sí, es
0: de
1: verdad.
0: euforia y tú piensas que yo no voy a poder ganar en esta cancha.
1: Da miedo.
0: Da miedo.
2: Sí,
0: Da
2: pero...
0: miedo y creo que ha ayudado en las dos veces, ha ayudado al Junior, honestamente. Yo entiendo por
1: Mira,
0: qué
1: han
0: ustedes lo dicen,
1: tratado de
0: pero...
1: imitar el ambiente de nosotros acá en otros
0: Sí.
1: partidos y no han podido.
0: También hay
1: En
0: equipo...
1: Medellín intentaron
0: No,
1: hacerlo.
0: no, mira, los hinchas de Medellín tienen lo de las bengalas hace rato. Pero a diferencia del Junior, lo de las bengalas con Medellín no funciona. Ellos llenan ese estadio de pólvora y siempre pierden la final. Entonces, yo creo que en el caso de Medellín deberían olvidarse de las bengalas y de la pólvora. Pero para el Junior parece que les trae algo de suerte, es algo que no se puede explicar.
2: Ese estadio de Medellín el próximo martes va a estar encendido.
1: Lunes.
2: El próximo lunes.
0: Sí, va a estar
2: Va a estar
0: encendido.
2: encendido.
0: Totalmente.
2: Va a haber mucha presión.
1: No, esa es la
2: Esa,
1: pro
2: esa,
1: es más,
2: esa,
1: creo que la prensa deportiva limitadísima, ¿eh?
2: Sí, claro. Esa
1: Claro.
2: gente
1: De Barranquilla.
2: va a llegar con sangre en los ojos, los fanáticos del Nacional.
0: Claro.
2: Buscando ser el jugador número, no, yo no diría 12, sino 12, 13 y 14. O sea, tratar de ganar el partido desde las gradas.
0: Así es.
2: Mucha presión. Ahí en ese sentido tiene que llegar muy fuerte mentalmente el equipo Junior. O sea, rechazar con actitud en el juego, con actitud en enfrentar la situación para que no sea desbordado por esa presión que va a ejercer el público de Medellín.
1: Sí.
2: Y muy alerta, como dije ahorita, muy alerta, porque esos escritos que he visto en los periódicos del interior van dirigidos a la terna arbitral que pongan
0: Así es.
1: Hay que
2: el
1: leer
2: próximo
1: el
2: lunes.
1: Gringo Quillero. El artículo
2: ¡Claro!
1: del Gringo Quillero ayer fue
2: ¡Genial!
1: espectacular.
2: Sí. Es más, aquí en Barranquilla, ayer la transmisión de Emisora Atlántico no se hizo desde el estadio. Ramiro y su gente no estaban ahí, porque le entregaron todo a Win, las cabinas,
0: Sí, es verdad, yo lo
2: todas.
0: presencié.
2: Y el otro palco al Nacional.
1: Imagínate.
2: Entonces, la prensa, en este caso Emisora Atlántico, no pudo
0: Barro.
2: transmitir desde el estadio
0: Barro,
2: por
0: de
2: esa
0: verdad.
2: situación.
0: Barro y mi
2: ¿Cómo así que le
0: solidaridad con
2: entregaron
0: ellos.
2: todo a Win?
0: Es que no hay mucha,
2: Win,
0: pero tampoco hay mucho espacio en el Romelio, esa es la
2: sí,
0: realidad.
2: claro, también es muy
0: Es
2: limitado. Pero Win tiene que...
3: Porque ellos tienen los
1: Es que
3: derechos de
1: ellos tienen
3: transmisión.
1: los
0: De
1: derechos.
2: Y entonces ellos son los que manejan las cabinas.
0: Sí.
2: La del Romelio.
1: Toca.
0: Sí.
1: Ya, ¿qué se
0: Porque
1: puede
0: solo hay
1: hacer?
0: dos. Solo hay dos
1: Ante
0: cabinas
1: eso no se puede
0: realmente para
1: hacer
0: transmitir.
1: nada. Ante eso
2: Sí,
1: no se
0: oye,
1: puede hacer nada.
0: a mí me dio mucha risa también los hinchas que se colaron en la zona de prensa, que cuando empezaron a bajar los de Win del palco de prensa faltando 10, 15 minutos, porque también, ojo, ellos tienen que bajar un poco temprano porque después ellos hacen un programa en el terreno,
2: Claro.
0: ¿ok? Entonces se estaban bajando para preparar para eso, el post partido en el terreno, que después lo hicieron con el enamorado, que fue chévere. También
1: Sí, yo lo vi.
0: estuvo Borja en el estadio, lo vi.
1: Sí.
0: Pero la gente pensó que los del Inter, bueno, los periodistas de Win estaban bajando por molestia, por el partido. Cachaco, están ardidos y no sé qué, por eso están. Pero este argentino, creo que se llama Mariano Olsen, ¿no? El
1: Sí,
0: argentino de Win.
2: sí.
0: Bajó y fue el único que bajó y empezó a hablar con los hinchas que le estaban diciendo y que ardido y tal. Y esa interacción realmente fue Genial. Fue muy interesante. Mira, yo quiero resaltar a Junior Guerrero.
1: Eso es hacer televisión.
0: Óyeme, eso es hacer, sí. Óyeme, Junior Guerrero.
3: Ayer sí fue el Junior que uno
0: compró. Ese
3: uno creyó
0: es el que Junior era. Que sí. rompió en el Junior, porque los primeros partidos de Junior en el Junior fueron increíbles. Increíble. Esa versión de Junior es la que quisiéramos ver siempre.
3: Siempre, sí.
0: No el que se cae solito tratando de patear el balón. ¿Verdad? Y qué bueno por él, porque algo que siempre he valorado de Junior Guerrero. Partido malo o bueno, él siempre, por lo menos se atreve a hacerlo. Sí. Siempre. Siempre tiene valentía en su manera de jugar. Y eso es algo que admiro de Junior. A veces le funciona y a veces le va muy mal, pero por lo menos tiene atrevimiento. Entonces, ayer ese pase que le puso a Muriel...
3: Wow.
0: Una vaina espectacular, la manera que enganchó y le puso... Mira, no, ¿cuántas veces, Pepe, no hemos visto a Junior Guerrero hacer esa misma jugada y mandar el centro para la luna?
3: Sí, un millón de veces.
0: Un millón de veces. Pero esta vez, cuando tenía que hacerlo bien, lo hizo bien. Lo hizo. Le puso el balón perfecto a Muriel, que mandó el balón al techo del arco. Eso fue increíble. Lo otro que quiero resaltar. Brian Castrillón.
3: No, pero un momentico, antes de que termine con lo de Junior, sí. Cuando tuvo que driblar, dribló.
0: Sí, exacto.
3: Exactamente.
0: Exactamente, hizo lo que tenía que hacer.
3: Lo que tenía que hacer.
0: Defensivamente muy sólido también. Sí. Brian Castrillón, un jugador que hemos aquí criticado bastante por su nivel.
1: ¿Qué has criticado?
3: Yo.
0: No, que hemos criticado.
1: Mateo lo ha criticado.
0: Bueno, Pepe y yo.
3: Sí, lo hemos criticado.
0: Un jugador que no es muy del gusto de Pepe y yo.
3: Sí.
0: Y yo no me retracto de esas críticas porque creo que fueron acertadas. Pero también hay que reconocerle a Brian Castrillón, ¿verdad? Sí, hay que decir cuando él juega mal, también hay que reconocer que el hombre para los partidos importantes siempre está ahí.
3: Pero hay un detalle.
0: Eso, y gracias Brian Castrillón, porque yo creo que Pepe, para jugar de la forma que juega Brian Castrillón, todavía tener los cojones de jugar como jugó anoche, eso requiere personalidad.
3: Sí, sí, claro.
0: Entonces, cuando Brian Castrillón juega un mal partido, parece un gallo sin cabeza.
3: Sí.
0: Pero cuando juega bien, parece un bailarín profesional ruso con la destreza de un bailarín profesional. Pero, una vaina increíble.
3: Pero yo quería destacar algo. El gol que anota anoche Castrillón es un gol de Guerrero, de ¿cómo se llama? Del muchacho Barrio.
0: Ajá.
3: Barrios es quien hace la jugada genial, la genialidad.
0: No, y Barrios jugó su mejor partido, sí, en mucho tiempo.
3: Pero lo bueno es como saca dos adversarios ahí y patea al marco con la zurda, que obliga al chipi-chipi ese a saltar.
1: Chipi-chipi.
0: Ayer el Junior comió chipi-chipi.
1: Oigan, aquí un oyente dice algo interesante y voy a aclarar algo que es muy diferente. Dice, Mateo, tu abuelo no era un lambón con los técnicos.
0: Es verdad.
1: Pregúntale a Comesaña, Maturana, al Bolívar. Siempre les daba tubo, pero les daba tubo con argumentos.
3: Con argumentos.
1: Y acá... No tubo por darle tubo. Que eso es esa es la diferencia.
0: Oye, ¿y acaso yo he sido porrista de Arias en este programa?
1: Ellos te están recordando. Yo no creo que te estén criticando.
0: Marenco hasta llegó a decir que yo estaba pidiendo la cabeza de Arias y no era verdad.
3: Sutilmente.
0: No, sutilmente.
1: Lo que pasa es que si yo creo, siendo hija de Abel, si él ve la propuesta del de Arias, profe Arias,
0: sí,
1: con seguridad que le hubiera gustado mucho. Porque el equipo que se vio ayer es el equipo que yo creo que Abel González siempre pedía.
3: Ese era el equipo que él pedía.
1: De velocidad. Sí. Entonces, yo creo que lo hubiese admirado. Nunca él demostraba, ¿no?, la admiración hacia los técnicos que dirigían el equipo, pero respetaba, como lo hizo alguna vez con Saporiti.
3: Con Saporiti, sobre todo.
1: Exactamente. Respetaba su estilo, su técnica. Pero cuando él criticaba, criticaba con argumentos.
3: Claro.
1: Y los confrontaba.
3: Sí, porque no era una...
0: Porque alguien tenía que hacerlo.
3: Porque no era una crítica...
1: Exactamente, tú tenías que retar. Porque sí, es que, en nuestro medio hay mucho lambón. Hay mucho lambón, esa es la verdad. Pero lambón sin argumento.
3: Como diría Don Fuayar, es mucho estúpido.
0: yo, Pepe, mira, Karina, yo quiero decir algo y yo no pretendo hablar por mi abuelo, obviamente. Yo puedo tratar como su nieto de interpretar por qué él hizo lo que él hizo. Y la verdad es que, y yo lo notaba en el momento, yo creo que él también tenía que retar a Comesaña. Y lo digo como alguien que ahora ha podido conocer a Comesaña. No tengo quejas con Comesaña. Tenemos, o sea, hemos tenido unas conversaciones maravillosas, la verdad. O sea, como humano, se ha comportado siempre de la mejor manera. Pero también hay que reconocer y recordar que en ese momento la prensa local a veces era demasiado rurú con Comesaña. No toda la prensa, pero muchos. Demasiado, o sea, todo lo que hacía Comesaña había que defenderlo. Entonces, yo creo que a lo mejor, yo no puedo hablar por él, pero a lo mejor él vio la necesidad de retar a Comesaña, porque si todo el mundo está a rurú, alguien tenía que retarlo, claro, porque si no, ¿verdad?
1: Y uno mira, puede caer. Yo creo que con el tiempo, y Comesaña nos los comentó a nosotros, él respetaba mucho lo que...
0: Lo que decía,
1: Abel González Chávez, lo respetaba.
3: Sobre todo porque no era una charla por hacerla, ni era una crítica por hacerla. Era con argumentos sólidos, con bases firmes.
1: Y él incluso nos contó, había muchas diferencias entre él y yo, pero siempre respeté su opinión. Claro. A veces le daba rabia, pero después analizaba.
0: En la primera entrevista que le hicimos a Julio, le preguntamos por eso, si él escuchaba Satélite, y él decía que a veces en el taxi, de regreso creo que de las prácticas, a veces él entraba, a veces él llegaba al taxi, entraba al taxi y el taxista estaba escuchando Satélite.
3: Sí,
0: y él nos decía que él escuchaba Satélite porque la manera que tenía Abel González De básicamente comenzar con algo que no tiene nada que ver con el Junior y después conectarlo, ¿verdad?, con el deporte. Entonces, él se metía en el viaje. Nos contaba el mismo Julio. Nos ha contado el mismo. Sí. Él se metía en el viaje de Abel y después Abel hacía el giro. ¡Pra! Y esto es porque Comesaña y no sé qué y tal y tal. Y después Comesaña le pedía al taxista que apagara la radio.
3: No, pero hay un
0: él mismo nos contó esa historia.
1: Incluso
0: que él,
1: a veces decía, si tú quieres que me vaya en tu taxi, quita
0: esa vaina.
3: Pero es que hay un detalle, Abel siempre se apegó a la lógica.
0: Sí, a la lógica.
3: Siempre la aplicó. Sí, y aplicaba el todos los
0: pisos. Y recordando que nadie tiene la verdad pelada.
3: Claro.
1: Exacto.
3: Claro.
0: Siempre.
1: Y que siempre tienes que escuchar. Mira, cuando te hacen una crítica con argumentos y con criterio, tú no puedes ignorar eso. No. Abel González siempre decía, a la inteligencia no se le puede menospreciar.
3: Él aplicaba el silogismo siempre. Las dos premisas y la conclusión.
0: Y bueno, hoy es Remember Time, entonces también por eso...
1: Que por cierto, la voy a hacer justo después que...
0: Pero lo van a escuchar hoy en el Remember Time. Y esto conecta con lo que estamos hablando.
3: A mí se me olvidó decirte hecho un Remember Time hoy. Hablando, poniendo a Abel a hablar sobre el gol de Marcos Coll, que hoy se cumple años.
1: Bueno, tenemos que hacer una investigación.
3: Hay un día como hoy, el gol de Marcos Coll. La gran actuación de Antonio Rada, que fue el mejor
2: pero el gol de Marcos Coll, tienes que decir
1: ¿dónde?
2: Cómo fue el gol.
3: Bueno, el gol olímpico de Marcos Coll
2: en
3: el Mundial de Fútbol de 1962. Ese mismo día, la figura del partido frente a Rusia no fue Marcos Coll a pesar del gol olímpico, sino Antonio Rada, que anotó un gol y puso dos pases goles. Y el Caimán Sánchez, que a pesar de que le hicieron cuatro goles, fue la figura del partido declarado por los rusos, por el propio Yacín. Imagínate. Entonces, un día como hoy, fíjate tú lo que tiene Barranquilla.
0: Increíble, Pepe. Pero,
1: un día como hoy también nació.
3: Nació Aníbal Velázquez.
1: Aníbal Velázquez y...
3: Y un día como hoy falleció Esther Forero.
1: Estercita Forero.
0: Pero yo creo que yo les sugiero a los oyentes que se quedan para el Remember Time de hoy de Abel, porque lo que él dice me parece tan relevante en tanto sentido y aplica para tantas cosas. Yo se las dejo ahí.
2: Lástima, Mateo, que tú no eres padre.
0: Lástima.
2: Sí.
0: ¿Por qué?
2: Porque Carlos Palacio ha organizado un baile el sábado para homenajear a los papás. Claro que si tú quieres ir, puedes ir.
1: No, él puede acompañar a su padre. Sí. No, pero es que no al se puede no este aquí. Fin de semana. Tiene que ser
0: yo no soy padre, pero sí soy un hijo.
2: Bueno, entonces, este 6 de julio en la Punta Gorda.
0: Un hijo de.
2: Ya, déjalo
0: ahí. Hijo de mamá.
2: Mira que ahí están las tarjetas.
1: ¿Perdón? Eso no se oyó bien. Eso no se oyó bien. Mateo.
4: 10 minutos fuera, por favor.
1: Yo te voy a decir algo. Yo creo que es importante que tú reevalúes lo que acabas de decir.
2: Tarjeta azul.
1: Y te des una vueltecita alrededor del estudio.
4: Que le dé una vuelta a la manzana, que coja calor.
1: Toma agua, Mateo.
2: Cógela.
4: Chao, Bambino.
2: Toma jabón para que laves.
1: Toma agua.
2: Bueno, entonces retomo lo que les estaba diciendo. El Día del Padre se va a celebrar este 6 de junio en la Punta Gorda. Un día para honrar y disfrutar a papá. Con música variada, música bailable, con el grupo Ikembe. 30,000 pesos por pareja, o sea, 15,000 cada persona. Así que los esperamos ahí en la Punta Gorda, aparte de que de la música van a estar nuestros platos tradicionales ahí en la Punta Gorda, en la carrera 46, número 84-126. Los esperamos. ¿Estás oyendo, José Daniel?
1: Sí.
2: Bueno,
1: ahora,
2: que te lleve.
1: En efecto, mi padre criticaba con argumentos fuertes, pero eran argumentos.
3: Sí, era completamente lógico.
1: Eran argumentos. No eran humos.
3: Sí, exactamente.
1: No eran historias inventadas. Era el análisis reposado del partido, de la estrategia, de la técnica del técnico. Y también una manera de retar, precisamente relacionado con la frase que no nos pongamos metas tan fáciles de cumplir.
3: Sí.
1: Pongámonos metas que parezcan imposibles.
3: Claro.
1: Para que en el rebajón, por lo menos tú sientas que superaste la meta más básica.
3: Sí, sí, sí.
1: Esa es la manera. Y mira, y te lo digo, Abel González no solo lo hizo en el ámbito deportivo, en el periodismo, pero lo hizo en su vida privada. A nosotros nos retaba todo el tiempo, a sus hijas, y a sus hijos. Claro. Todo el tiempo nos retaba. Él acuñó esta frase: si tu hijo no tiene problemas, invéntaselo.
3: Invéntaselo, sí.
1: Porque una persona sin problemas,
3: ¿qué va a hacer? Todo lo va a encontrar ellos.
1: Exactamente. Bueno, vamos a un corte comercial. O vamos al Remember Time, sí, en este momento, ¿para qué? Vamos al Remember.
3: Claro.
1: Vamos producción y después nos vamos a comerciales.
4: Sin Mateo, así es.
1: Y sin Mateo, y sin Mateo. Adelante, producción.
5: Mis amigos de la cartilla esta de caramelos.
6: Pagini, Abel.
5: No sé qué le pasa a ustedes con
7: él. El viernes él le da una vaina.
5: Con Multipedio.
7: Yo no
6: ¿Quién ha nombrado a Gutiérrez?
7: ¿Problema de micrófono, Omar? No.
8: Problema de micrófono. Están aquí en el panel.
5: Oh, Guti. Bueno, ya, menos mal que Guti no estaba aquí. ¿Eh? Oh, menos mal que Guti no estaba aquí. Es Pagini.
7: Estoy viendo mucho bullying en esta mesa, Abel. Estoy preocupado.
5: Y sobre todo
7: yo por lo menos ya voy a comenzar a demandar.
5: Lo tienen jodido.
9: La Biblia es muy clara que dice: no todo aquel que dice que cree en mí será salvo. No todo aquel que dice te voy a salvar es el que te va a salvar, es el que te va a joder. Porque es que cuando tú llegas al gobierno no puedes complacer a todos. ¿Qué pasó con Maquiavelo? Maquiavelo, hablando con el gobernante de turno, le dijo: ese man que viene ahí va a traicionar al jefe de él. Acéptale la traición, pero después que ya consuma la traición, mátalo, porque te va a pedir lo mismo que le pidió al otro y tú no se lo vas a poder dar. Hay que leer a Maquiavelo para poder entender todas estas maquiaveladas del populismo. Bueno, de todas maneras, cada loco con su tema. Yo personalmente a veces me atrevo a hacer algunos comentarios, pero siempre con la salvedad de que no tengo la verdad pelada. Que la única verdad pelada es la decisión suya, su decisión individual. Esa es la verdad pelada, no la mía, ni la del otro que se lo diga. La verdad pelada la tiene solamente Dios. Más nadie aquí en la tierra tiene la verdad pelada. Desconfíe de todo aquel que dice que él es el bueno y él es... Párale pelota a eso. Porque es que tú tienes que decir vainas creíbles. Tú vas a considerar un ser humano lo suficientemente claro, diáfano, como un ángel del cielo. No joda. Vaya usted a peinar morrocoyo.
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2: El amor es, sin duda alguna, lo que puede hacer comprender la eternidad. El amor confunde todas las nociones del tiempo, borra las ideas de principio y de fin. Cree haber amado siempre al objeto querido. Tan difícil parece el imaginar que se haya podido vivir sin él.

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1: La genuina, la auténtica, la única capital mundial de la alegría y del swing y también del perdón. Ya le levantamos la sanción a Mateo.
2: Gracias. ¿Y de qué más, Mateo? ¿De qué más?
3: Oye, pero de la mamadera de gallo, Karina.
0: Me,
3: y a veces
0: me
3: hay que
0: llama la atención que Marenco dice, ya le levantamos.
1: En conjunto, en conjunto.
0: ¿Perdón? Yo la decisión la tomé solita.
1: Sí, sí, pero yo me la tomo personal.
3: Yo creo que Marenco quiere ser invitado, quiere ser invitado a la fiesta de Gilbert Machado.
1: No.
3: Tiene espíritu de árbitro.
0: No. Me has pegado el dolor de cuello, Mar.
1: Mira, bueno, no han terminado.
3: La mamadera que hay. ¿Y de qué, Martín?
4: Y del perrateo Gutiérrez.
3: Y de Panini, no de...
1: Oye,
3: no lo voy a decir.
1: Angelillo Benítez nos hace una crítica constructiva. Ajá. Ayer se concentraron en el partido de Junior contra Nacional y se olvidaron que Junior ganó su sexta estrella en el torneo de apertura un 2 de junio del 2010, o sea, hace 16 años. Ajá. En esa ocasión el equipo Tiburón se coronó campeón en el estadio Roberto Meléndez de Barranquilla al derrotar a la Equidad con un marcador global de 3-2, destacándose los goles decisivos de Carlos Vaca. En el partido de ida en Bogotá, Equidad ganó 1-0 y en Barranquilla ganó Junior 3-1. El técnico del equipo barranquillero, Diego Umaña.
0: De las pocas veces que ha ganado el Junior aquí al principio de año.
3: Sí,
1: de no, y aquí en Barranquilla.
0: Así es.
1: No, Angelillo, te nombramos nuestro asesor de efemérides.
0: No, pero...
1: Nos entregue todos estos datos con tiempo.
0: No las podemos saber todas.
1: Exacto, claro.
3: ¿Verdad? No, Angelillo siempre me está mandando datos y lo aprecio mucho, Angelillo, gracias. Y tenemos una conversación pendiente, tengo que pegarte una llamada. Pero también otro dato que nos comparta Alex Blanco, oyente también. Saluda a Alex Blanco y la gente.
0: Oye, ya
3: de Sporting.
0: Entregaron todos los balones de Sporting.
3: Me imagino que los oyentes llegaron a recogerla, pero Alex Blanco me compartió este dato ayer que no alcancé a leer, porque lo mandó en pleno programa, pero Junior Barranquilla fue campeón 11 veces así. 1977, Bogotá ante Santa Fe. 1980, Cali ante el Deportivo Cali. 93, ante el América, en Barranquilla, ante el América de Cali. 95, Bogotá ante Santa Fe. Medellín, 2004, obviamente, ante Nacional. 2010, Barranquilla ante la Equidad. 2011, Manizales ante Once Caldas. 2018, Medellín ante el DIN. 2019, Bogotá ante el Deportivo Pasto. 2023, Medellín ante el DIN. Y fue campeón, obviamente, el semestre pasado en Ibagué ante el Deportes Tolima. 3 veces campeón en Bogotá. 3 veces campeón en Medellín, 2 veces en Barranquilla, 1 vez en Cali, 1 vez en Manizales y 1 vez en Ibagué. O sea que si el Junior llega a ganar el título la semana entrante, Mare, Medellín se vuelve la ciudad donde más veces ha salido campeón el Junior. Si gana, no voy a presumir.
1: Con una aclaración sobre lo del 95.
0: Claro que va a ganar.
1: Porque en el 95 Junior, sí, ya definitivamente se coronó campeón en Bogotá, aunque perdió ese último partido con Santa Fe.
3: Sí.
1: Pero es que ese era un torneo único, no había playoff, no había cuadrangulares, no había finales, era un torneo único y Junior quedó campeón, aunque perdió en Bogotá, pero por los puntos que alcanzó.
3: Quedó campeón ahí.
1: Sí, nadie lo podía,
3: así es.
1: Podía empatar siquiera.
3: Así es, antes de la época del torneo corto.
2: A mí el campeonato que más me impactó fue el del 93. ¿No?
0: Igual.
3: Pero les voy a decir.
0: ¿Y sabes por qué me impactó más?
1: Sí.
0: Porque fue unos días después de mi matrimonio.
2: ¡Ah, caramba!
0: Sí, y entonces, el día que el Junior gana, que sale el domingo, los periódicos y toda la cosa, ese mismo día salió la foto de nuestro matrimonio.
2: ¡Ah, caramba!
3: No pudieron conseguir.
0: No podíamos conseguir el periódico.
1: Para mí fue el del 77, porque primero...
0: Pero muy especial.
1: Primero porque Junior no quedaba campeón, arañaba y tal, pero siempre se desinflaba. Segundo, porque fue en Bogotá. Ante un Santa Fe que era fuerte.
2: Sí, claro.
1: Y le metió 3 goles allá en Bogotá. Entonces, ese primer título para mí fue el más...
0: ¡Top!
1: Todos han sido.
2: Para mí, el del
0: 93.
2: El del 93, para mí, lo que el barranquillerismo que había ahí en ese.
3: Es que lo que escribí en el artículo, Pepe, la forma. No solo es quedar campeón, es la forma.
2: La forma, claro.
3: Y este Junior, yo creo que va a ser recordado, incluso más que el semestre pasado, si se consagra campeón, porque haber jugado como han jugado de visitante, tener que lidiar con poco descanso y un calendario apretado después de haber quedado campeón el semestre pasado, poder levantarse anímicamente después del fracaso en Libertadores y mantenerse en el segundo puesto y después posiblemente ganar una final contra el primer puesto y jugando de la manera que han jugado en esta final, por lo menos en el primer partido aquí en Barranquilla, este título sí se consigue, porque no se ha conseguido todavía, claro. si se consigue, la gente lo va a recordar mucho por la forma que se consiguió, porque todavía hay gente que va a decir del semestre pasado que claro, con un enamorado jugando así, cualquier equipo gana el título, pero esto va a ser un trabajo en conjunto de equipo completamente. No nos pueden decir que no, es que ganamos el título porque enamorado estuvo increíble. No, esto fue algo que se logró de una manera colectiva.
2: Sí, pero
0: como el PSG.
1: Pero si alguien señala que Junior quedó campeón porque enamorado estaba en un nivel altísimo. Bueno, enamorado era del Junior, no era de los
3: Oye, pero quiero decir que a risa la gente que pidió la convocatoria de Morelos y de Rengifo, ¿eh?
2: Ajá, sí.
3: La maravilla Rengifo, ¿dónde estuvo ayer?
2: ¿Ayer a dónde?
3: Morelos, que le dicen el búfalo. Uy. Se comportó ayer como un animal.
2: Sí.
3: Esa es la realidad.
2: Bueno, fíjate, hay una similitud entre el campeonato, en este campeonato, con el del 2004, cuando a Junior le tocó allá en Medellín.
3: 3-0.
0: Pero sabes que no quiero, por lo menos yo no quiero declarar eso, porque lo que se vivió en Medellín fue difícil. Y yo personalmente quisiera poder disfrutar, Pepe, la tranquilidad por unos
2: pero
0: días.
2: Se quedó, pero,
0: porque
2: pero,
0: llega el lunes y ya...
2: No, pero se pudo quedar campeón en Medellín a pesar de lo
0: a
2: que
0: pesar
2: pasó.
0: A pesar de lo que pasó,
3: pero Pepe, fíjate.
2: El gol de Riboneto.
3: Esa final... Para mí,
0: sufrida.
3: Para mí consagró, para no para nosotros en la costa o en Barranquilla, para el país. Esa final consagró a Junior como un equipo grande.
2: Sí, sí, sí, claro.
3: Por la forma que le ganó a Medellín, sí. Con sufrimiento y de todo, sí. Con sublime y ridículo en la misma final, ¿verdad? Sí. Muy al estilo nuestro. Sí. Consagró el Junior como un equipo grande. Pero esta final, si se logra ganar, creo que consagra al Junior no solo como un equipo grande, sino dentro de los cuatro grandes definitivamente. No habrá argumentos, porque hay que reconocer que el Junior ha ganado muchos títulos desde el 2004, pero no ha ganado ninguno desde ese momento, desde ese penal que cobró Arzuaga cantándole a Leandro Díaz.
2: Cantándole a Leandro Díaz, claro.
3: Mira, desde ese penal de Arzuaga, el Junior no ha vuelto a ganarle un título a un equipo grande.
2: Sí.
3: Hemos perdido finales con los Américas, con el mismo Nacional. Entonces, poder consagrarse ya como un equipo que hay que poner en el mismo nivel que América, que Nacional, que Millonario, ¿verdad? Eso está dentro para mí de las posibilidades si el Junior gana tranquilamente en Medellín particularmente. Si gana sobrado en Medellín. Eso sería ya como que el último argumento para decir... Al Junior hay que respetarlo, al Junior hay que ponerlo al mismo nivel de los equipos más grandes de este país.
0: Pero, ¿qué le falta al Junior para ser mucho más contundente?
2: Bueno,
0: un título internacional.
3: Y esa para mí
0: debe ser
3: Millonarios tienen menos historia internacionalmente que Junior, realmente, si te pones a pensar. Y aún así ponen a Millonarios por encima del Junior por lo que ha conseguido domésticamente.
0: Se acaba el perrateo.
3: Sí, sí.
1: No, pero lo que está más cerca ahora es el título local, sí. Porque Libertadores el otro año.
3: Estoy hablando
0: en el futuro.
3: En el futuro totalmente, estoy Karina. Pero hay que reconocer que un título contra Nacional pesa más que un título contra Tolima.
2: Sí. Claro.
3: Para mí es título y medio. Total.
0: Y de la manera como se jugó, porque hizo ver al Nacional como un equipito, me da mucho
2: sí, miedo. Sí, sí, eso sí fue cierto. Le pasó por encima.
0: Le pasó como ahora, una aplanadora.
3: Ahora, yo quiero cobrar un poquito. Quiero sacar pecho.
2: Dale.
3: Y creo que en este sentido me lo merezco, Pepe.
2: Dale, clavo.
3: Tuve toda la razón sobre Hanison Sarmiento.
2: Sí.
3: Todo este semestre me han llamado loco, me han llamado gringo, me han llamado...
2: Sí.
3: Me han llamado de todo por defender a Hanison Sarmiento. Y yo se los decía hace rato, el equipo, aunque Hanison no impresione en el partido, el equipo juega mejor cuando él está.
2: Cuando él está, claro.
3: Pero lo que me encantó...
0: Nos pasaba con Cantillo, ¿te acuerdas?
3: Nos pasaba con muchos jugadores, nos ha pasado con muchos jugadores, pero lo que me encantó del partido de anoche de Hanison es que no solo el equipo mejoró con él ahí, pero él finalmente brilló también como
2: individual. Y se mostró.
3: Se mostró. Esos pases, esos cambios de frente, el pase que le mete a Barrios del otro lado, uh-huh. Estaba atrás en la banda izquierda y le mete un cambio a Barrios.
2: Uy.
3: Y hay que también darle crédito a Barrios por parar, obviamente, el balón de esa manera, ¿verdad? Y tener la habilidad de aprovechar el pase de Hanison. Pero Hanison con su variedad de pases. Y lo de Hanison, el éxito de Hanison, para mí solo comprueba, compañeros y oyentes, solo comprueba lo que Marenco sugirió el otro día. De Teo como asistente, como asesor de Junior, post carrera como jugador.
2: Sí.
3: Porque como tres veces Teo insistió en la zona mixta el año pasado y lo presencié de primera mano, que el Junior necesitaba más zurdos. Que el Junior necesitaba más volantes zurdos. Llegó uno solo. Y miren la diferencia que hizo ayer en la final contra el Nacional. Entonces, en el
0: partido aquí en el Romero. Que aparte hay tan pocos zurdos.
3: Entonces necesitaban...
2: Somos tan poquitos.
3: necesitaban, Pepe, alguien como Hanison para ir al próximo nivel, realmente. Entonces... Increíble eso, me encantó eso. Y qué bonito ver al Junior jugar con un 10.
2: Así.
3: Y un 10 moderno, un 10 que corre, pero es un 10.
0: Oigan, estaba pensando en lo de la rifa de la...
3: Porque el viernes vamos a
0: rifarla, pero si es marcador o si es... Si somos campeones o no somos campeones.
3: No, marcador,
0: cariño. Marcador, ¿verdad?
3: Marcador.
0: Porque todos queremos, pero es que es una manera de que todo el mundo participe.
3: Yo creo que la gente, bueno, tenemos tiempo para cuadrar eso, porque el viernes vamos a anunciar la mecánica. Sí. Para recordarle a la gente, vamos a hacer una rifa de una bufanda que va a traer Cyril Gedos de la final de la Champions League oficial.
2: Ah, claro. Ah,
3: no 1A, AA o AAA, es oficial, no es bomba. No es bomba estéril.
0: No, es oficial.
3: ¿Okay? Esto es oficial y la vamos a rifar.
0: Que además...
3: Sí. Entonces, atentos al programa del viernes. ¿Eh?
0: La que rifamos anteriormente, ya con el tiempo, esa bufanda se va a volver...
3: Ya rifamos el de PSG Bayern.
0: Sí.
3: Que también fue...
0: Porque fue histórico. Uno de los mejores partidos que se ha visto en muchos años. Fue histórico.
2: Sí,
0: histórico.
2: Sí, sí.
0: Y esta Champions también fue controversial porque de todos modos Arsenal... Arsenal viene de ganar una Premier, era un equipo, le dio lucha al PSG, así que bueno, también es especial, definitivamente es la segunda, es el bicampeonato del PSG, y este año será el bicampeonato del Junior, eso no me cabe la menor duda. Vamos a saludar a nuestros queridos oyentes. Tim Briseño, el micrófono es tuyo.
5: Hablando de bicampeonato, si Junior llega a convertirse, ¿cómo se llama?, campeón el lunes, Michelle Char sería la primera reina del carnaval en ser bicampeona. Sería la primera que tendría dos campeonatos de Junior en su mandato.
3: Pero dos, bueno, 2018, 2019, Tim.
5: No. La reina, hablo de reina.
0: Reina del carnaval.
3: Pero, carnaval. ¿Quién fue la reina...?
0: No, pero ella va a ser reina de carnaval otra vez. ¿De qué estás hablando?
5: No, pero en su reinado. O sea, ya todavía no han decretado nueva reina, todavía sigue siendo reina del carnaval.
0: Tienes razón. Oye, por cierto, Marenco sugirió, recuerdan el año pasado, que a los jugadores se les debería regalar algo conmemorando, ¿no?
3: Un anillo.
0: Él dijo un anillo. les dieron un trofeo,
3: una réplica, sí,
0: sí. Una réplica, pero con el B, ojalá que sea un anillo de verdad para la fecha, para el bicampeonato.
3: Para los que estuvieron en las dos.
0: Exactamente, para los que estuvieron en las dos, sí. No, Mateo, tú no puedes hacer eso. Tiene que ser a todos, o todos en la cama o todos en el piso. El suelo.
3: Pero
5: como buen dictador ya diciendo sí, no, uy, no.
0: No, no, no, yo creo que, óyeme, de pronto la joyería moderna le podía hacer un anillo espectacular a cada jugador recordando eso, porque ha sido consecutivo con el mismo técnico. Hay unos detalles ahí históricos. Mira, interesantes. Mira,
1: hasta en la Liga Dominicana de Béisbol ya tienen esa costumbre, que al equipo campeón,
0: ajá, tú lo mencionaste.
1: Al año siguiente, a los jugadores le entregan un anillo de campeón, y a los coaches, a cargabate, todo.
0: Oye, así pero, que hay pero que team, decirle a Toño Char que se baje del bus y le regale esos anillos a los muchachos, sí. Sería muy bonito.
3: Oye, pero sí. Tim me critica por tener tendencias autoritarias, pero yo creo que a él le gusta.
5: No sé de qué.
3: Vamos con los oyentes, más bien. Vamos
5: con, los oyentes. Es que él están es firmes.
0: Instigador natural.
3: Entonces, él es instigador yo te natural. Debo caer bien, entonces, Tim.
5: Vamos con los oyentes que están firmes aquí en el chat. Dice José Ian María, saludos cordiales todo el panel. Andrés Marocco de ESPN, tiene una lloradera por el triunfo del Junior. Se vuelven canciones, dice Javier Elías Alexander. Buenas tardes, saludos para todo el panel de satélite, familia satelitista. Hoy miércoles de Remember Time, Frank Rivera envía esos saludos. William Manuel de la Rosa Conde dice, Karina, un abrazo desde Santa Marta. Felicito, siempre en sintonía y lo veo en las redes. Leonardo Palma dice, me gustó ese Remember Time. Espero que lo compartan. ¿Dónde lo van a poder ver ahora los que no lo pudieron ver en vivo?
3: A las 5 por el YouTube y Facebook de Programa Satélite. A las 5 sube el Remember Time completo.
5: Perfecto.
1: No, Gerillo pregunta que si él puede participar en la rifa. No, creo yo que no.
3: Okay. No, sí.
0: Como oyente, sí, que sí. Se meta a YouTube, sí, y que ponga la fecha.
3: Sí, Angelillo, puedes participar, claro que sí.
1: Ah, bueno, ok.
0: Sí. Que se suscriba al YouTube y que participe.
5: Ok. Sí. Perfecto, dice por aquí William Manuel de la Rosa, Karina, ese padre tuyo siempre fue directo. Juan Herrera dice, Mateo, hoy es 3 de junio de 2026, junior manda, no de junio, sino de junior.
3: Me gusta.
0: Súper, súper.
5: William Gómez dice, fecha de puros barranquilleros, increíble. William Gómez dice, wow. Saludos a la gente que está llevando, Fernando vuelve al álbum Pagini con G, dice ahí, no con J, con G. William Manuel Esconde dice, Karina, tu padre criticaba con argumentos y siempre fuerte. Un Museo Rojiblanco dice, échalo, Roldán. Edilberto Payares Medina, me imagino que fue cuando te echaron a ti ahorita. Edilberto Payares Medina dice, el señor Arias aprendió mucho en el partido contra Palmeiras. Walter de Jesús Donado dice, Canchimbo, que se atese porque puede caer en el concepto de correntón y nada más. De 10 le sale media bien. Walter Pérez dice, para los cachacos, el partido que Junior iba a perder ya lo perdió 4-0. Así Nacional haga 4 goles, Junior hace 1 o 2. Así que échense árnica para el dolor. Junior campeón. Ya leyeron este. Yamil de Jesús dice, veo al Junior echado atrás. Y eso que el técnico hace, un Nacional atacando desde el primer minuto. Me voy a ir rápidamente si me enviaron el día de hoy saludos de Facebook, que tengo rato sin leerlo, y ahí están Arnulfo Plata, que envía saludos desde Montreal, Wilson McKen, Aquiles Barrio Redondo desde Baranoa, Reinaldo Barrio Los Pinos, Alexander Coronado dice, Junior, apenas este es el comienzo. Pedro Páez, saludos, Junior campeón 2026, y ahí Ruiz también. Manuel Escorcia, contento con el triunfo. Alberto Gámez, buenas tardes para todos, saludos. Buen penal de Muriel. Jesús Barro a la seno a ganar en Medellín. A no ser que lleven otro riboneto. Abacú Osorio dice desde Polo Nuevo, saludos. Rey Dorado también envía saludos. Vidal Barrios, los nacionalistas que recojan su gallo muerto. Gaspar Márquez Rodríguez, saludos del barrio Santa Ana. Dios los bendiga. Antonio Carbón dice, buenas tardes. Marenco y demás del panel. Los árbitros siempre han sido del interior. En Ortega siempre le pita al Junior, trata de ser demasiado cargado al rival. José Lobase dice, buenas tardes, bendiciones. Estoy de acuerdo con Karina, saca mucho la lengua, parece un pelado grosero, dice Arnaldo Victorino Moreno. Desde Santo Tomás Atlántico, Luis Fernando Muriel Fruto, vamos, vamos, Joaquín Pérez. Teófilo Castro Torres dice, establezcan diferencias porque a los directores técnicos son de apellido Arias, los dos directores.
0: Sí, pero no son familia. Yo creo que él tomó el creo que...
1: No, él dice que
3: fue una mamadera
0: ahí. Sí, estaba mal. Pero si... mucha gente pensó que ellos eran familia. No, no lo son.
1: No, no, pero como se dice Arias, ajá, hay que aclarar cuál es el área, sí, de Junior y cuál es el...
3: Totalmente. Alfredo. Todo este tiempo hemos hablado de Alfredo.
0: Sí, por favor.
3: Y el otro área, que es Diego, ¿no? Es Diego Arias, sí, el de, sí, Nacional. Les voy a decir, en cuanto al lenguaje corporal, después del primer minuto estaba... Yo no sé, desde el primer minuto estaba...
0: Desfasado.
1: Discúlpame.
3: Nervioso.
1: Discúlpame, Mateo.
5: Cierro con dos saludos. Pero un momentico, Mario momentico. Carrillo dice aquí, saludos de Sabana Larga, Atlántico. Y Jorge Luis Leone dice, buenas tardes, saludos desde Santo Marta.
2: Bueno, por aquí pregunta Luis Ortega, Mateo. Uh-huh. Pepe, ¿cuál es el teléfono del programa satélite CAT?
3: 300-716-0034, si quieren mandar 300, un mensaje. 716 0034 Pepe, si quieren mandar un mensaje al WhatsApp de...
1: Y por aquí satélite. Escribe Gilcar Mendoza, dice, mi hermanazo, siempre estoy en sintonía, saludos a todos los de la mesa de trabajo, bendiciones. Y mandó una foto donde está...
5: Es día cívico el martes si gana Junior, no, todavía no han dicho.
3: Ojalá
5: no.
3: Que sí.
1: No han dicho. Una foto donde está Lucho Arias, uh-huh. Gilcar.
3: Ojalá que sí, Tim.
0: Pero de hace muchos años.
1: Sí, hace rato. Y yo.
3: Saludos para él, Mare. Oye, Pepe.
0: Oye, cuidado.
3: La estrategia de la bruja de Higuita funcionó ayer. Nos pusimos verde, ¿eh?
2: Sí, sí, sí.
0: Eso de
2: y dañamos.
0: Peinar morrocoyo.
3: Peinar morrocoyo.
0: Vaya a peinar morrocoyo.
2: Vaya a peinar morrocoyo.
0: No, no, inolvidable.
3: Hay que volver a repetir esa estrategia, Pepe.
2: Sí, sí.
3: El lunes. Yo me voy a poner los calzoncillos de verte.
2: De verte.
3: Como hizo.
5: Oh, qué feo. Qué feo.
0: ¿A qué hora es el partido, por cierto?
1: Cinco de la tarde.
3: Voy a ponerme calzoncillos verdes. No voy a poner mis calzoncillos verdes. Para aclarar.
1: ¿Sabes qué? Ese
0: pensando.
1: Ese partido en Medellín del 2004. Uh-huh. El primer tiempo yo lo vi en un bus de Brasilia. Uh-huh. Veníamos desde Cartagena. Habían jugado los Caimanes allá. Uh-huh. Y yo me vine en el bus de los Caimanes y ese bus tenía televisión.
3: Tenía la transmisión.
1: Y recuerdo que el Pipo Urueta era jugador de los Caimanes.
3: Ah, sí.
1: Él y los demás barranquilleros estaban haciendo fuerza por el Junior, siendo beisbolista. ¿Qué es lo que yo no encuentro en los futbolistas con relación a los peloteros nuestros cuando Colombia o los Caimanes juegan en un evento internacional? Pero ellos venían... Pero, como fue un primer tiempo en donde... Bueno, ese primer tiempo terminó 2-1.
2: 2-1.
1: Ganando Nacional. Y bueno, yo me bajé aquí en la 79, porque el bus vino por toda la 46 desde Cartagena. O sea, entró a Barranquilla por la 46. Me bajé ahí y llegué al sitio que se llamaba el Barrio de Salsa. Y ahí me vi el segundo tiempo. Como tú dices, Pepe, porque todo el mundo estaba, como decimos popularmente aquí, con el moco abajo. Claro. Sí, sí.
0: ¿Pero qué es eso, Marenco? No, el señor tan elegante.
1: No, pero el moco abajo, el moco es la cabeza.
3: Ah, ya. Yeah.
1: El elefante cuando baja el moco.
3: Ah, ya, yeah, ya, yeah, ya. Yeah, yeah.
1: Bueno, entonces...
3: Ojo con esa bajada de moco.
1: Entonces, ese gol de Riboneto, ya acabándose el partido... Entre otras cosas, porque el zurdo López metió a Magnelli Torres.
2: Fue
1: el que levantó el juego del Junior, sí. Y se logró ese empate global.
2: Empate global.
1: Aquí fue 3-0 y allá ganó 5-2 ganó Nacional. Sí. Entonces fue a la definición de los penaltis. Cuando Arzuaga metió ese último.
2: Uy.
0: Arzuaga no los narró aquí, no los contó. Eso fue imagino, fuera de ser.
1: No, pero digo, la explosión de la gente ahí.
0: Ah.
1: Y yo después me fui para donde Miguelito Char tenía un sitio de salsa también que se llamaba Bongongo.
3: Bongo.
1: Me fui para ahí.
0: ¿Todavía existe?
1: No, solo quitaron hace rato.
3: Marenco, sí. Mira, yo lastimosamente no realmente viví esa experiencia del 2004 porque yo era un niño, claro. Y en ese momento yo todavía no me había conectado con el mundo junior.
0: Uh-huh.
3: esto. Yo estaba muy agringado.
0: 8 años tenía Mateo.
3: Lastimosamente. Pero te voy a decir, esa imagen de Arzuaga caminando a cobrar el panel.
0: Uy, sí.
3: Cantando Leandro Díaz. Y el zurdo con su cara de tragedia. Nervioso. El mejor director de cine, el mejor guionista, no podría dirigir y escribir algo tan genial como esa escena. Realmente. A mí me parece algo mágico repasar esas imágenes. Y también me da un guayabo porque, como ya partió de este mundo también el zurdo López, ver esas imágenes de él celebrando el título de 2004 que están ahora de tendencia de nuevo, antes y después del partido de anoche, a mí me dan un tremendo guayabo, la verdad.
2: Oye, yo recuerdo
3: que alcancé a conocerlo
2: a
3: él.
2: Cuando salió Arzuaga a cobrar el penal, yo me serví un whisky.
0: Mira, yo me acuerdo que Mateo, la primera vez que entrevistamos a Arzuaga, él no estaba. Le dolió tanto.
3: Me dio tanta rabia.
0: Pero después, cuando lo logra entrevistar, la emoción tan grande, porque encontrarse con un personaje que hizo historia en el fútbol colombiano.
3: Sí. ¿Y qué historia? A veces me encuentro al toro comiendo chuzo desgranado. De vez en cuando, ahí, por ahí. Sí. Mira, lo he encontrado en el estadio también.
1: Mira, Rafael Caballero.
3: Muy buena gente.
1: Dices, ay, ¿por qué no me mencionan a mí? Yo también estoy presente en sintonía desde Nueva York.
3: Desde Nueva York, que él escucha los dos programas todos los días, ¿eh? Béisbol para todas las 4 y Satélite.
0: Ya les avisaré, es posible que estemos por esos lados pronto.
3: Sí.
0: A ver si los oyentes que están en el lado de Filadelfia, en Nueva York, nos logramos reunir.
1: Vamos a hacer el esfuerzo para estar en Filadelfia en el Juego de Estrellas.
3: ¿Qué fecha es el Juego de Estrellas, Mare?
1: Creo, ya te digo.
3: Porque es posible que voy a estar allá.
1: Mitad de julio.
3: Ah, de julio. Y voy a estar ahí en junio. Sí. Bueno, ahí vemos qué hacemos, Mare. Quiero contarles una historia. Cuando yo me monté al carro que me llevó acá a la oficina, me dio tanta risa.
0: Póngale la musiquita de la historia.
3: Sí, me monto en el taxi. Y el conductor me dice... no un taxi, era un... Sí, un Didi, lo que llaman, otra aplicación, pero sí.
1: 14 de julio.
3: Bueno, ahí vemos lo que podemos hacer para el jueves 3. Pero yo me monto y él me dice, hombre, yo te veía con una cara de cachaco. Y después te vi la gorra del Junior. Y yo dije, me dijo el conductor. Y yo dije, ¿cómo es que ese cachaco tiene esa gorra del Junior?
0: Y yo vas a tener que broncearte un poco
3: yo
0: más.
3: Y yo le dije, señor, ¿cómo me vas a decir eso? Un día como hoy, después de Junior meter 3 contra Nacional, y me vas a decir cachaco. Me arruinaste la tarde.
1: Uno de los grandes fanáticos que tiene el Junior
3: es un cachaco en Tolima, ¿no?
1: No sé de qué parte del interior
3: es. Es tolimense.
0: Pero terminaste, Mateo.
3: No terminé la historia.
1: Pérez Parra. Ajá. Siempre va con un tiburoncito al estadio. Él es juniorista y es cachaco.
3: Pero eso no es lo mejor de la historia. Entonces yo le empiezo a decir, señor, ¿cómo me vas a decir eso? Me arruinaste la tarde. Y después yo le dije, mira, por eso me tuve que tatuar el tiburón aquí en el brazo, porque si yo voy al estadio con esta cara que tengo, me piden la cédula. La barra brava, me piden la cédula. Y el conductor me dice, Pepe, hombre, pero te voy a decir algo. Yo soy costeño, pero yo soy hincha de América.
0: ¿Cómo?
3: Y yo dije, hombre, ¿y tú me vas a decir a mí, cachaco?
1: Hombre, por Dios.
3: Más cachaco eres tú. Más cachaco. ¿Cómo me vas a decir que yo tengo cara de cachaco siendo tú un costeño hincha de América?
1: No tiene ninguna presentación.
0: Y no lo evangelizó.
3: No. Pero fíjate que después... Yo fui ahí tratando de lavarle el cerebro poco a poco. Y él me contó su historia. Él es de Santa Marta, originalmente. Y me dijo, yo amo a Barranquilla. Amo vivir aquí. Me encanta también mi tierra. De vez en cuando me
1: paseo por allá.
3: Planeo mi viajecito a Minca con mi botella de whisky allá en Magdalena. Pero amo vivir en Barranquilla. Y es una ciudad que me lo ha dado todo. Y lo último que me falta es que sea juniorista. Entonces, bueno, ojalá que eventualmente él cambie de gusto. Todavía está a tiempo. Okay.
0: Conocemos uno que pensamos que nunca iba a cambiar y ya cambió.
3: Oye,
0: lo que hace el amor.
3: Karina, Ale Blanco me confirmó. Todos los balones Sportic fueron retirados por sus ganadores en el programa.
0: Fabuloso, no nos mandaron fotos.
3: Sí, lo que hace regresar a las raíces de uno, ¿eh, Karina?
0: Así es.
3: Lo que es enamorarse de una mujer.

0: que por favor despida el programa.
1: Se nos acabó el time.
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0: La tarde empieza musicalmente romántica y feliz. Mejor dicho, empieza espectacularmente con Roberto Carlos, Un gato en la oscuridad.
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0: 2 de la tarde, 37 minutos. Las

Feliz, feliz y contento por ese triunfo de Junior anoche aquí en el gramado del Romelio Martínez. ¡Qué bien! Porque vamos, vamos para el triunfo. ¡Vamos para campeones! La buena música, la buena programación es lo que te traigo a esta hora después de haber escuchado Satélite. 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

0: Espectacular tema con Nelson Navarro. Un cielo azul, azul y más que azul.
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0: 12:42 minutos, las 2:42.
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0: Arroz Espinillar y la pareja musical. Billos Caracas interpretó Amor y Penas, Sonora Matancera con Daniel Santos. ¿Qué cosas tiene la vida?
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0: 2:48 minutos, las 2:48.
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0: La Charanga América en la tarde espectacular. Mañana, mañana, no se te olvide, mañana.
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0: 2:52 minutos, las 2:52.
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0: Grandes orquestas latinoamericanas en Emisora Atlántico Espectacular. Pacho Galán, la tremenda orquesta nuestra. Cumbia Panorámica.
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0: 13 minutos, las 13:03.
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0: La tarde maravillosa, romántica y espectacular con Nicola Di Bari, el último romántico.
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0: 3 de la tarde, 7 minutos, las 3:07.

0: Es en la orquesta Sanssouci, guarachando.
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0: 13:10 minutos, las 13:10.
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0: En los 1070, la Fórmula Quinta, Eva María, se fue.
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0: 3 en la tarde, 13 minutos, las 13:13.

0: El canto es de Héctor Casanova con la orquesta del maestro Gianni Pacheco, Juan Pablo Pacheco Quinipín. Nombre de pila bautismal de Gianni Pacheco. Yo no parle bu francés.
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0: 13:18 minutos, las 13:18.
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0: La tarde maravillosa, fresca, con un sol radiante espectacular. Eloy Tejeda, Me van a matar.
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0: 13:20 minutos, las 3:20.
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0: Música nuestra de la costa para el mundo con Pedro Laza, Cara de Piedra.
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0: 3:28 minutos, a las 3:28.

0: Camilo Blanes, Camilo VI, español, desapareció hace unos años, pero dejó esto como este tema, Todo por Nada, y que lo escuchas por aquí por...
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0: 3 de la tarde, 32 minutos, las 3, 32.
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0: Adolfo Echeverría, su gran orquesta, le cobraron a Julio Calderón. Hoy en Navidad, en Carnaval, en la época de las vacaciones y nada, Julio Calderón se escondió.
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0: 3:39, las 3:39.
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0: Los melódicos de Venezuela, bueno, esa fruta que me la den entera.
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0: 3:42 minutos, las 3:42.
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0: Pinedo, el orgullo nuestro de el barrio Revolo para el mundo. La enamorada de un amigo mío.
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0: 3:45, a las 3:45.
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0: Arroz Pinillar y la pareja musical. Villos Caracas al paso. Sonora Matancera, Momposina.
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0: 3:52 minutos, a las 3:52.
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0: Juan Piña en la tarde espectacular. Bueno, llegó a, llegó ella, llegó la canillona.
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0: 4 de la tarde en punto. Llegamos a las 4.
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0: Johnny Cedes con Leo González. La verdad, este guaguancó que traigo es la verdad.
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0: 4:05, las 4:05.

0: Momento romántico, especial y espectacular con Armando Manzanero. Somos novios.
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0: 4-8 minutos, las 4-8.
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0: Tema súper especial y espectacular con Chucho Sanoja, Cumbia Sideral.
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0: 4:11, las 4:11. Y como siempre, el príncipe del barrio, San Isidro, el amigo de las salas. Sí, señor, don Marcos Salas, en sintonía especial. Marcos Salas, sigue usted ahí conectado con los 1070.
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0: La familia André, Marcela.
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0: 4:16 minutos, las 4:16.

0: Es la música al estilo de los hermanos LeBron, Esposa y Querida.
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0: 4:20 minutos, las 4:20.
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0: Celina y Reutilio en la tarde espectacular. San Lázaro.
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0: 4:28 minutos, las 4:28.

0: Nelson González, Nelson y sus estrellas, Amor Serrano.
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0: 4:32 minutos, las 4:32.

0: Bueno, y a sus 90 años, que hoy precisamente los está cumpliendo, sigue en diferentes tarimas e invitaciones donde se presente. Aníbal Velázquez, a sus 90 años. Felicitaciones de parte de Emisor Atlántico, espectacular para ti, Aníbal. Interpretó Mi Llanerita.
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0: 4:35 minutos, las 4:35.

0: Tormenta en los 1070. Adiós, chico de mi barrio.
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0: 4:40 minutos, las 4:40.

0: Alfredo Gutiérrez y su conjunto, Cabellos Cortos.
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0: 4:48 minutos, las 4:48.
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0: Adolfo Echeverría en la tarde espectacular. El Boca Chico delicioso. Boca Chico.
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0: 4:52 minutos, 4:52.
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0: En la tarde espectacular, Arroz Pinillar y la pareja musical. Billos Caracas, La Espinita. Sonora Matancera con Leo Marini. Yo vivo mi vida.
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0: 5-2 minutos, 5.

0: Salsa al estilo de Ismael Rivera, Orgullosa.
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0: 5-7 minutos, 5-7.
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0: Joe Arroyo en la tarde musical y espectacular. Abandonaron el campo.
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0: 5 en la tarde, 12 minutos, 5:12.

0: El grupo Bonanga, El Pistacho.
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0: 5:15 minutos a 5:15.
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0: Miltiño en la tarde romántica, el hombre y la mujer.
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0: 5:18 minutos a 5:18.
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0: El combo internacional de Nelson Enríquez y su mosaico número 4.
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0: 5:27 minutos, 5:27.
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0: 5:30 minutos, sean todos bienvenidos a esta nueva entrega informativa Atlántico en Noticias, por emisor Atlántico Espectacular 1070 AM. En la conducción técnica César Páez, presentación de noticias, Dana Chávez Jaramillo y quien les habla, Carol Yanel Ropaín, la dirección general de Jorge Cura Amar. Todo el equipo periodístico Atlántico en Noticias, listo para entregar la más completa actualización informativa a partir de este momento. Bienvenidos, vamos a los titulares.
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2: El secretario de Estados Unidos, Marco Rubio, aseguró que están siguiendo de cerca el proceso electoral colombiano y advirtió que su gobierno actuará para defender las garantías democráticas en el país.
0: El candidato Iván Cepeda afirmó que el apoyo del presidente de Estados Unidos, Donald Trump, a Abelardo de la Espriella tiene un tinte de injerencista.
2: El procurador general Gregorio El Hatch condenó de manera categórica el asesinato de 11 menores de edad en la confrontación de las disidencias de alias Iván Mordisco y alias Calarcá, ocurrida en la vereda Pipiral, corregimiento de Barranco Colorado, municipio de San José del Guaviare.
0: El presidente de la ANDI, Bruma Master, cuestionó el anuncio del presidente Petro de liderar una campaña, la campaña del candidato Iván Cepeda, lo cual consideró como un ataque a la democracia.
2: El analista político Pedro Medellín resaltó el apoyo del presidente de Estados Unidos, Donald Trump, al candidato presidencial Abelardo de la Espriella.
0: Barranquilla fue escogida para ser sede del programa de desarrollo de la competitividad de las Américas que organiza la Organización de Estados Americanos, OEA, entre el 28 de septiembre y el 2 de octubre.
2: El alcalde Alejandro Char entregó más de 600 metros lineales de la malla vial recuperada en el barrio Kennedy.
0: El gobernador de La Guajira, Jairo Aguilar de Luque, advirtió que se requiere una revisión del gobierno nacional del conflicto étnico que se registra en su territorio.
2: El exministro de Minas y Energía, Amílcar Acosta, rechazó los continuos bloqueos a la línea férrea de la mina de El Cerrejón, que es el proyecto más importante para la economía del departamento de La Guajira.
0: La Policía del Atlántico reveló el cartel de los 4 delincuentes más buscados en 18 municipios del departamento. Son requeridos por los delitos de homicidio y hurto calificado agravado.
2: De 5 disparos asesinan a un hombre de 24 años en el barrio Santo Domingo.
0: Un niño de 11 años atacó con un cuchillo a un adolescente de 16 en medio de una disputa por la pérdida de una partida en un videojuego en el barrio San Roque. Y hay consternación por un nuevo caso de maltrato infantil que fue descubierto por los padres de una bebé de 2 años y medio en el

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11: ¡Ay, qué vaina sabrosa! ¡Arroz piñones!

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2: Tenemos más noticias, más información judicial. Amílcar Alvear.
4: Muy buenas tardes, Harold, para usted y la amable audiencia de Atlántico en Noticias. Mucha atención, que un joven de 21 años que se encontraba departiendo en un baile de picó tras el partido de la final entre Junior y Nacional fue asesinado en la transversal 2B Sur con calle 76 en el barrio Villa Selene del municipio de Soledad. El hecho se registró a las 12:05 de la madrugada de hoy, cuando Luis Alejandro Rodríguez Lira, conocido como El Chamo, salió para su casa al parecer a orinar. Y ese instante fue aprovechado por su victimario, quien se fue tras él con sigilo y le propinó 4 tiros en su humanidad. Según las pesquisas adelantadas por el CTI de la Fiscalía, este crimen se habría presentado como un ajuste de cuentas debido a que la víctima presuntamente había sido relacionado con el hurto de vehículos y autopartes. De hecho, en sus registros judiciales, además de contar con una anotación por porte de estupefacientes, tenía una anotación judicial por el delito de receptación con fecha de 15 de mayo del presente año. Y en el suroccidente de Barranquilla, en el barrio El Edén, fue asesinado un cobradiario de 25 años, identificado como Deison Andrés Morales Almanza. El hecho se registró a las 12:30 de la madrugada de hoy, cuando la víctima se encontraba en compañía de su hermana y su cuñado en la terraza de su vivienda. Hasta ese sitio arribaron dos sujetos en moto. El parrillero desenfundó un arma de fuego y le propinó 5 disparos que lo dejaron gravemente herido. Los criminales huyeron mientras que familiares de Deison lo trasladaron hasta el Camino La Manga, pero allí se produjo su muerte minutos más tarde por la gravedad de las heridas. Deison se había salvado de morir en un atentado ocurrido el 24 de diciembre de 2024, donde fue asesinado un compañero suyo, identificado como Juan David de la Hoz Pertús, mientras recaudaban dinero de la ruta de cobradiario en el barrio Porfín. Al parecer, por la pérdida de una plata fue ultimado su compañero Juan David, y por ese mismo motivo desde entonces lo querían asesinar, hasta que esta madrugada sus verdugos lograron su cometido. Deison Morales Almanza tenía tan solo 2 semanas de estar viviendo en esa casa en la que fue ultimado a tiros. Y en otras noticias, la Policía del Atlántico dio a conocer el cartel de los más buscados por las autoridades en el departamento. Se trata de 4 personas que son consideradas de alta peligrosidad y su accionar delincuencial ha permitido por parte de la autoridad competente librar órdenes de captura por delitos que afectan la seguridad ciudadana, como el homicidio y el hurto calificado agravado.
5: Bajo la estrategia Por un Atlántico Seguro, la Policía Nacional presenta el cartel de los más buscados, conformado por 4 personas requeridas por la justicia por los delitos de homicidio, hurto calificado y agravado. Entre ellos se encuentran Denison Junior Pertús Muriel, alias Tasmania, y Charles Junior Martínez Llanos, alias Charles o Luisca, buscados por homicidio, así como Estiguar de Jesús Rojano Africano y Yesid Andrés Africano Rodríguez, requeridos por hurto calificado y agravado. Invitamos a la comunidad a suministrar información que nos permita su ubicación y captura a las líneas 320-297-4789 y 321-394-1145 o al correo de atagrueso@policia.gob.com. La Policía Nacional garantiza absoluta reserva de la información.
4: Y en la localidad metropolitana de Barranquilla, un hombre de 24 años, identificado como Brian Andrés Cantillo Ruiz, fue asesinado en el barrio Santo Domingo de Guzmán. Brian caminaba por vía pública exactamente a la altura de la transversal 1D con calle 55C, cuando fue interceptado por 2 sujetos en una motocicleta. Sin mediar palabra, el parrillero abrió fuego en su contra, propinándole 5 impactos de bala, 3 de ellos en la cabeza, que acabaron con su vida en el acto. De acuerdo con las pesquisas adelantadas por el CTI de la Fiscalía, este crimen, al parecer, obedece a una disputa interna entre miembros del grupo delincuencial Los Pepes. Allegados informaron a las autoridades que Brian había estado en el lugar de velación de Fabián Sarmiento, un amigo de este que había sido asesinado el pasado domingo y en cuyo hecho Brian había resultado herido en la pierna izquierda. Al parecer, en el mismo sitio de velación fue marcado y cuando se dirigía a casa fue interceptado por sus verdugos, quienes lo ultimaron a tiros. Brian Cantillo Ruiz registraba 3 anotaciones judiciales, una por porte de estupefacientes, una por homicidio y una por porte ilegal de armas de fuego. Informó para ustedes Amílcar Alvear, Atlántico en Noticias.
2: 5:48 minutos. A los oyentes que nos están solicitando ampliación de la información del caso muy grave de maltrato infantil por parte de una niñera a una bebé en un apartamento en el sector de Alameda del Río, nuestros compañeros de zonacero.com están ampliando toda la información. Incluso hay testimonios audiovisuales muy dramáticos que se están conociendo este caso, repetimos, de una grave un grave caso de maltrato infantil por parte de esta niñera que golpeaba y maltrataba a la menor de 2 años y medio porque no la dejaba chatear. Los padres de familia empezaron a sospechar del comportamiento extraño de la bebé, colocaron cámaras ocultas en el apartamento y se sorprendieron de este grave caso de maltrato contra la bebé por parte de la niñera que habían contratado meses atrás. Ya el caso está en manos de las autoridades. Repetimos, esto ocurrió en el sector de Alameda del Río y la niñera ya está, se está iniciando un proceso judicial en su contra por el grave maltrato infantil a que sometía a la bebé cuando se quedaban solas en el apartamento. Repetimos, nuestros compañeros de ZonaCero.com tienen toda la información, incluso aparte del video, donde se ve el brutal maltrato físico a que era sometida la bebé por esta niñera. 5:49 minutos.
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7: Más noticias, más información. Alexander Medina Marenco, buenas tardes.
8: Harold, muchas gracias. Muy buenas tardes. Los saludo desde la Universidad del Litoral, que está presentando en rueda de prensa su nueva oferta académica para el segundo semestre de 2026. Estamos hablando de nuevas oportunidades laborales académicas para los jóvenes de Barranquilla. En estos momentos se está hablando de 12 programas, muchos de ellos con participación incluso a través de las redes sociales y a través de la tecnología. Se pronuncia el rector de la Universidad del Litoral, Juan Carlos Robredo.
9: Es el de 11 grados. Entonces los muchachos ahí obtienen unos puntajes para poder mirar si pueden o pueden aspirar a ciertas universidades. Esa es más o menos la historia. Pero cuando uno mira como institución el reto, hoy nos toca reeducar a muchos de nuestros jóvenes. Malos hábitos, malas ideas, ideas del mundo que no existen. Nos toca incorporar rigor, disciplina, educar en buenas costumbres cuando debería venir, eso debe venir de casa. O sea, la verdadera educación no está en la universidad ni en las escuelas. La verdadera educación está en la casa.
8: Señala el rector de la Universidad Litoral, Juan Carlos Robledo, que es un importante reto que está asumiendo este Centro de Educación Superior para entregar una oferta académica que esté acorde con las condiciones de las modalidades virtuales y también que responda a una nueva oferta de mercado laboral que hay en Barranquilla y el Caribe colombiano. Alexander Medina, Marenco Atlántico Noticias.
7: 5:59 minutos, 5:59 minutos. 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
5: La noticia, Dana.
4: Harold, Barranquilla continúa consolidando su proyección internacional y participará del 4 al 7 de junio en el Congreso Nacional e Internacional de Escuelas de Samba, CONASAMBA 2026, que se realizará en la ciudad de Sao Paulo, Brasil. La representación de la capital del Atlántico estará encabezada por el Carnaval de Barranquilla, que compartirá su experiencia como una de las manifestaciones culturales más importantes de América Latina. La participación de la ciudad hace parte de la estrategia impulsada por el alcalde para fortalecer el posicionamiento de Barranquilla como destino turístico, cultural y creativo. El mandatario destacó que el carnaval se ha convertido en una herramienta de desarrollo económico y social capaz de dinamizar la economía creativa y proyectar la identidad barranquillera a nivel global. Por su parte, Juan Ospino, director del carnaval, señaló que la presencia de la ciudad en este escenario permitirá compartir experiencias de gestión cultural con representantes de distintos países.
7: La presencia del Carnaval de Barranquilla en Brasil es una oportunidad de aprendizaje. Tal como lo ha direccionado nuestro alcalde Alejandro Char, nos permite dialogar entre patrimonios, nos permite aprender uno del otro, pero también nos permite seguir avanzando en la internacionalización de nuestro carnaval. Nuestros elementos identitarios, nuestro patrimonio, nuestros orígenes, nuestra ancestralidad, puestas en escenas ante el mundo. De esta manera nos fortalecemos y seguimos enriqueciendo nuestro Carnaval de Barranquilla, orgullo de la humanidad. En el Congreso Internacional de Samba, que se realizará en Sao Paulo, Brasil, vamos a tener la oportunidad de interlocutar con entidades de Francia, de Ecuador, de Paraguay, del mismo Brasil, por supuesto Carnaval de Barranquilla. Este diálogo permite también enriquecer nuestras tradiciones, nuestras costumbres, pero sobre todo aprender uno y del otro. Pero además de ello, seguir acompañándonos en un gran compromiso por la industria creativa en la humanidad.
4: Muy bien, Conasamba 2026 reunirá a líderes culturales, gestores y organizadores de festividades internacionales de América Latina, generando espacios de cooperación e intercambio. La participación de Barranquilla busca seguir fortaleciendo su liderazgo cultural, atraer visitantes e inversión y consolidar su presencia en el circuito mundial de grandes eventos y celebraciones patrimoniales. Dana Chávez Jaramillo, Atlántico en Noticias.
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8: Hay un nuevo mercado internacional para la carne colombiana. Se trata de Filipinas. El presidente de Fedegan, José Félix Laforí, dio a conocer la habilitación de 11 plantas nacionales para exportar carne bovina y porcina y sus derivados a Filipinas, un mercado de 121 millones de consumidores. La autorización fue otorgada por el gobierno filipino luego de un proceso de evaluación que comenzó en octubre del 2025, cuando una misión del Departamento de Agricultura de Filipinas visitó Colombia para inspeccionar los servicios veterinarios, las condiciones de sanidad animal y los controles de inocuidad alimentaria. En aquel momento, la delegación recorrió el país entre el 25 de octubre y el 9 de noviembre, revisó 11 plantas procesadoras que fueron autorizadas, además de verificar los procedimientos de certificación para exportación. Tras la inspección, las autoridades concluyeron que Colombia cumple con los requisitos establecidos por el Código Sanitario para los Animales Terrestres y la Organización Mundial de la Sanidad Animal y con la normativa sanitaria filipina. La apertura fortalece la presencia de Colombia en Asia y abre oportunidades para nuevos productos y mejores precios internacionales, dijo José Félix Laforí. La decisión permitirá que 7 plantas de plantas de carne bovina y 4 de carne porcina puedan acceder a este destino asiático. Entre las plantas bovinas habilitadas figuran alimentos cárnicos del grupo Nutresa en Aguachica, Friogán en Corozal, Camagüey en Galapa, Atlántico, Frigotún, Red Cárnica con 2 plantas autorizadas y Frigo Sinú. En el segmento porcino fueron aprobadas Agropecuaria Aliar, Frigotún, Super Cerdo Paisa y Sociedad Central Ganadera. Filipinas tiene un consumo per cápita de 4 kilos de carne al año y adquiere entre 200.000 y 250.000 toneladas anuales en el exterior, equivalentes al 60% de su demanda interna. 6:19 minutos.
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8: Más información en el barrio del Silencio, aquí en Barranquilla, están celebrando que uno de sus parques se adelantó una jornada de limpieza. Keider Gómez nos amplía la información.
16: Hola Harold y oyentes, les cuento que la AAA adelantó una actividad de limpieza en el Parque La Amistad del barrio El Silencio de Barranquilla, dejando una gran satisfacción en la comunidad.
17: Para la comunidad del barrio Silencio es muy importante el acompañamiento que ha tenido la empresa AAA en la limpieza del parque La Amistad. Ya sabemos que hay muchos virus, hemos estado asistiendo a capacitaciones en salud pública donde el dengue se alimenta de el agua limpia, y estamos haciendo una buena labor en todos lados para que evitar toda esa acumulación, ya sea de basura, de llantas, de aguas limpias. Estamos limpiando todos los sectores con acopios y embelleciendo nuestro barrio.
16: Ahora el panorama en el parque y sus alrededores es diferente, nos dice Margarita, líder del vecindario.
17: Gracias a esto, el sector se siente pues satisfecho por la buena labor del trabajo mancomunado entre la AAA, la Junta de Acción Comunal y la comunidad. Se respira un ambiente más fresco.
16: Pero algo importante dice la lideresa, y es que de ahora en adelante buscarán mantener limpio el espacio de recreación y deporte.
17: Y queremos mantenerlo limpio, pintarlo, trabajar de la mano con todos los entes para volverlo a pintar y rescatar todo eso que se ha perdido por los aparatos. Queremos recuperar todos los parques, queremos recuperar todos los puntos del barrio El Silencio para que la gente salga y se divierta y comparta con su familia.
16: Por su parte, la AAA nos asegura que seguirán adelantando limpiezas en diferentes parques de la ciudad. Soy Aider Gómez, Atlántico en Noticias, con la gente linda.
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22: Iniciamos el resumen final, Alexander.
23: Harold, muchas gracias. Para el resumen de noticias, destaquemos que la construcción de los trabajos que se vienen cumpliendo en la sede centro de la Universidad del Atlántico avanzan y ya están en su etapa de cimentación. Sobre este particular, se recuerda que la inversión es superior a los 60 mil millones de pesos y se pronunció Óscar Pantoja. Él es el secretario general de la Junta Directiva de la Ciudad de la Universitaria. Escuchemos.
24: Principales proyectos del plan de infraestructura que tenemos con esta importante institución. Liderado este plan de infraestructura por nuestro señor gobernador, hoy estamos en la etapa de demolición de la sede centro. Aquí se levantará el edificio de posgrados y extensiones, además de un edificio de servicios. El edificio de posgrados es una obra de 7 pisos con subterráneos para el servicio de parqueaderos. Esta edificación moderna va a permitir mejorar la calidad educativa de...
23: Esta obra hace parte del plan integral de reestructuración de la infraestructura de la Universidad del Atlántico, en donde en términos generales la inversión supera los 148 mil millones de pesos. Alexander Medina, Marenco Atlántico Noticias.
22: Cerramos el resumen final, Dana.
1: Harold, expectativa en el centro de Barranquilla ante la fiebre mundialista y también los partidos de final del Junior de Barranquilla, pues se ha reportado un incremento en ventas, pero los comerciantes están bastante expectantes porque también en este mes está el Día del Padre, que por cierto se adelantó, como lo dijeron los gremios, y esperan que este mes o estos días sean de mucha afluencia de visitantes en el centro de Barranquilla. Hablamos con Gabriel Navarro, el director de Asocentro.
2: Bueno, el tema de las ventas por este tema del Mundial ha incrementado y se ha visto bastante la afluencia de las personas comprando artículos deportivos, tales como camisetas, uniformes deportivos, calzado. De hecho, el álbum Panini también lo puedes conseguir acá en el centro de Barranquilla. Bueno, la fiebre mundialista comenzó hace 2 semanas, las personas comprando el álbum Panini, pero desde el viernes se ha visto un incremento económico y en las ventas, lo que son camisetas, artículos deportivos y demás. Sí, de hecho, en una entrevista anterior decía que el lunes estaba llenísimo el centro de Barranquilla. Eso ni siquiera dejaban que el camión terminara de despachar la camiseta del Junior, ya cuando el comprador final estaba comprando su camiseta del Junior y de la Selección Colombia también. Bueno, las expectativas de ventas, el cálculo que hicimos esta semana fue que se incrementaron las ventas en un 25% en comparación a las jornadas anteriores.
1: Muy bien, es el director de Asocentro, que los comerciantes del centro de Barranquilla están expectantes, optimistas por la fiebre mundialista, pero también por el Día del Padre, para poder incrementar las ventas, asegurando que tienen todo tipo de artículos en los mejores precios. Dana Chávez Jaramillo, Atlántico en Noticias.
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Bien, nos vamos hasta aquí esta nueva entrega informativa Atlántico en Noticias. La invitación muy cordial para mañana, bien temprano, 4:45 de la mañana, nuestra primera emisión informativa. Pero quédese aquí en los 1070, ya están nuestros compañeros de Atlántico en Deportes listos para toda la información deportiva. Buenas noches para todos.

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2: Hola, hola, señores. Hola, un abrazo para todos. Sean bienvenidos a Atlántico en Deportes. Por emisora Atlántico Espectacular 1070 en su dial. Saludamos a quienes nos siguen también en las diferentes plataformas digitales en www.emisoratlantico.com.co. Los que están conectados por nuestra aplicación móvil o nos siguen a través de nuestras cuentas en Facebook o por nuestro canal de YouTube, Si Sigo el Gol Deporte. Bienvenidos. Vamos a hablar del amplio y maravilloso mundo del deporte. Hoy 3 de junio. Hoy que no es 3 de junio, sino 3 de junio. 6:32 minutos, señores. Comenzamos.

0: Bueno, mi querido César, vamos con los temas que son noticia a las 6:33 minutos, temas que son noticia. Por supuesto, vamos a estar hablando de el enorme triunfo del Junior ayer frente al conjunto nacional, que lo deja a las puertas de una nueva estrella del campeonato colombiano. 6:33, don May Fajardo, bienvenido, temas que son noticias.
1: ¿Qué tal, Ramiro? Muy buenas tardes para usted, buenas tardes para José Marenco, don Omar, hombre, de igual manera César, y la audiencia de los 1070 de Emisor Atlántico, espectacular. Al margen de estos temas de Junior de Barranquilla, la elección de presidente del Real Madrid está en un punto alto. Enrique Riquelme ha dicho que Raúl González Blanco, máximo goleador del Real Madrid, mientras él sea presidente,

0: 9 de julio, el campeonato del mundo. Por primera vez llegan Cabo Verde, Curazao, Jordania y Uzbekistán, que será rival de Colombia. 18 futbolistas tiene el Manchester City, mientras el Bayern Múnich apoya toda la corte de delanteros que tiene, lo aporta al campeonato del mundo. El Paris Saint-Germain tiene 24 futbolistas, para señal donde está Vitinha y están los grandes futbolistas. En el orden también, local, ya con la terminación de la fase, está señalada por la Copa Betplay. Faltaba un partido. Medellín se impuso a Cúcuta 2-1, está señalado el grupo. En el recorrido, Junior debe eliminarse con el Barranquilla, lo esperan Millonarios al ganador. Mientras que, en la misma llave, América, que se enfrentará a Real Cartagena, está Deportivo Pereira. En esta rama está Inter de Bogotá, Inter de Palmira, está Real Cundinamarca, que sería el rival del ganador, Tolima Quindío, que espera también Llaneros, en lo que constituye el cupo para la Copa Suramericana de Fútbol, que entrega la división mayor del fútbol colombiano. Ya empiezan a moverse también el hecho de contratar a algunos futbolistas. Se habla que Luis Javier Suárez está en los planes del Fenerbahçe de Turquía. En el orden local, otro que parece tener los días contados en el Pereira es Omar Albornoz, que iría al Bucaramanga. Luis Sinisterra firmó con el colombiano, firmó hasta el 2028 con Cruzeiro. Y tendremos a Colombia, le falta un partido de preparación, domingo 7 de junio, 6 de la tarde en San Diego, horario confirmado, Colombia frente a Jordania, para esperar el primer juego de Colombia, que sería el 17 de junio, a las 9 de la noche, contra Uzbekistán, que es de las selecciones que llega por primera vez al Campeonato del Mundo. Jugó la República del Congo, ahora les digo el resultado, porque no he podido seguir con mucha atención a esta selección que era el antiguo Zaire.
1: 636, don José Marenco. Hola, bienvenido, temas que son noticias.
2: Buenas tardes, noches, Ramiro, para ti, para todos los oyentes, para Mike, y para reaparece César.
1: El popular César.
2: Bueno, estoy viendo el juego aquí de los Phillies de Filadelfia y los Padres de San Diego. ¿Cuál es el motivo? Que Christopher Sánchez, dominicano de la Romana, está lanzando por Filadelfia y acaba de completar 4 innings sin permitir carreras en este juego y se une a la cadena que tuvo en el mes de mayo de 44 innings y 2 tercios sin permitir anotación. Así que ahora tiene 48 y 2 tercios. Está a un inning y un tercio de llegar a 50 y perseguir la marca histórica que pertenece ahora a Hershiser, que la tuvo en el 88, cuando lanzó 59 entradas consecutivas sin permitir carreras con los Dodgers de Los Ángeles. Así que esa es la situación. Hay varios juegos que están en desarrollo. Hay que decir que el mismo Christopher Sánchez fue elegido como el pitcher del mes en la Liga Nacional. Tenemos todos los premios que dio Grandes Ligas y más adelante estaremos dando a conocer esos detalles cuando acaba de fallar el bateador Bond de los Phillies y nos vamos a la quinta entrada.
1: Bueno, señor, 6:38 minutos, 6:38, continuamos.
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1: Oiga, hay cosas curiosas que uno se topa en este asunto. Ahora, con respecto al Campeonato del Mundo, ¿tú te acuerdas, Marenco, cuando había... ¿Cómo era que el pulpo Paul, te acuerdas?
2: El pulpo, sí, pulpo, claro.
1: Que el pulpo adivinaba y tal.
2: Eso fue en el Mundial de Alemania 2006.
1: Eso fue en el Mundial de Alemania.
0: Y Paul Tarrou tenía uno ahí, puso un restaurante el pulpo Paul, sí, al frente de su hotel, del hotel Barranquilla Plaza.
1: Sí, pero ese rollo era el casualmente vino el nombre del famoso pulpo ese que supuestamente le metían unas banderas y entonces que el pulpo agarraba y se metía.
2: Ese iba para el lado, le ponían el color... Los colores de una bandera de un lado y del lado izquierdo la otra. Él en la mitad. Jugaba Brasil con Suecia la bandera de Brasil y la bandera de Suecia. Entonces él cogía ¡ray! Se iba para el lado de Brasil. Va a ganar Brasil. Y la gente apostaba y ganaba.
0: Pero ¿te acuerdas de las apuestas del chance? Que también tenían unos sapos que era lo que aparecía y que el número ahí.
2: Entonces, esa vaina sí yo nunca he creído.
1: Bueno, entonces nos traigo este tema a colación del famoso fútbol.

0: Paul ese, porque resulta que ahora hay un matemático alemán, Joachim Clement, que ha acertado en los últimos tres campeonatos del mundo con un sistema que él mismo creó para predecir quién es el campeón del
1: ¿Y
0: mundial.
1: ya dijo quién va a ser
0: Sí,
1: campeón?
0: dijo que el ganador del mundial 2026 será Países Bajos.
1: Holanda, que nunca ha ganado un
0: Sí,
1: campeonato del
0: el
1: mundo.
0: modelo de este tipo, que es un matemático, entre otras vainas, o sea, no es el famoso pulpo ese que se movía, no. Este es un sistema que creó el tipo
1: A través
0: con
1: de la
0: muchas
1: ciencia.
0: variables, Mike. Contempla una serie de variables fundamentales como son el PIB per cápita de cada país, ya que este repercute en la infraestructura deportiva, el tamaño de la población, la posición que el fútbol tiene en la sociedad, el puesto que ocupa la selección en el ranking mundial y un remanente de azar que Clemen insiste en destacar. Clemen predice unas semifinales netamente europeas en las que Portugal eliminará a Inglaterra y Países Bajos a España. De los sudamericanos, el único equipo que alcanzaría los cuartos sería la selección argentina, que caería ante la de Portugal de Cristiano Ronaldo.
1: Según él, seguiremos sin ganar en este continente
0: Sí,
1: el campeonato del mundo.
0: según este matemático, la sorpresa más grande que contempla el pronóstico es la eliminación de Brasil en 16avos a manos de Japón, mientras que
1: No, hombre,
0: Ecuador
1: ya este tipo
0: caería en
1: está.
0: la misma instancia ante Senegal, Colombia ante Croacia y Uruguay ante Argentina. Mejor
1: No,
0: dicho,
1: no, no.
0: este man, hay que
1: No,
0: contratarlo.
1: pero este tipo ya. No. Lo primero que dijiste tenía algo de coherencia. Pero de que Japón va a eliminar a
0: Bueno,
1: Brasil.
0: a uno no sabe esto, está vaina,
1: No, no, no,
0: Marco,
1: no, no.
0: a
1: A mí me parece interesante desde el punto de vista que dice que hay que mirar ciertos aspectos que son de orden prioritario. Pero cuando él deja un porcentaje al azar, ¿es qué tanto es ese porcentaje?
0: sí,
1: ¿Sí?
0: no, pero fíjate que antes era una vaina de como de adivinos, ahora le están
1: Claro.
0: metiendo ciencia al tema, porque el tipo es un matemático y está metiendo el PIB y está metiendo una cantidad
1: Producto
0: de cosas.
1: interno
0: Sí, el
1: bruto,
0: Producto Interno Bruto y la
1: la
0: vaina, porque
1: población,
0: el
1: la
0: hombre,
1: posición en el ranking de la
0: claro, las
1: FIFA.
0: posiciones en el ranking de FIFA, la infraestructura deportiva, o sea, él se basa en unas cosas reales de cada uno de los países que participan.
1: O sea, él lo sacó frente a Croacia. O sea, avanzamos una, clasificamos y nos quedamos contra Croacia.
0: Y ha acertado, según la noticia, ha acertado en los últimos tres campeonatos del mundo.
1: Aquí, ahora en las elecciones hubo una vidente que dijo el pronóstico fue equivocado y entonces la señora se le bajaron todas las acciones.
0: Sí.
1: Entonces dijo que no, que era un influencer, había tenido incidencia en eso. Entonces culpó a otro.
0: No, no, no, no, y ahora sacó, yo estaba viendo el video donde ella tiró la carreta ahora y que, no, lo que pasa es que como hay temas que no se han aclarado a nivel de la registrado, como el presidente tiró la línea, entonces ella se basó en esa
1: Se
0: vaina que,
1: pegó en
0: sí,
1: eso.
0: ella se pegó a la versión del presidente y la vaina, y entonces dice que, no, que ella vio fue la vaina sin las incidencias esas, sin las aparentes incidencias que ha habido. De todo hay en la viña del Señor, pero de verdad me llamó poderosamente la atención esta noticia que hoy ha publicado el diario Olé de este matemático alemán Joaquín Clement, que ha acertado en los últimos tres campeonatos del mundo y que dice que el ganador sería Países Bajos, el antiguo Holanda, ¿no?
1: Oye, el día de las elecciones hay partido de Colombia. Y había Colombia el día
0: Ahí
1: 21.
0: se van a perder una
1: Se va
0: cantidad
1: a
0: de votos.
1: cruzar.
0: Ahora que están hablando mucho de temas electorales y todo ese rollo, los candidatos a la presidencia, Marenco, van a perder muchos votos ahí, porque yo no sé qué cantidad de colombianos se vayan para el campeonato del mundo, pero esa gente que se va para el campeonato del mundo no puede votar porque tienen residencia en Colombia. Los que votan en el extranjero son los residentes casualmente y que estén registrados en los consulados de esos países, pero los colombianos que ya hayan votado aquí, que ya hayan inscrito su cédula aquí, todo ese tema, pues esos votos lastimosamente se lo van a perder los dos
1: Pero
0: candidatos a la presidencia de la República.
1: no creo que sean muchos.
0: Pero fíjate que estaba leyendo una noticia y que como 1,5 millones
1: de colombianos
0: van a ir.
1: Hoy vi una cantidad.
2: 1,5 millones.
0: Vi una noticia en uno de los periódicos nacionales.
2: ¿Y qué estadio tiene esa capacidad?
0: No,
1: por todos los Estados Unidos.
0: Van a diferentes sedes.
1: Sí.
0: Van a diferentes sedes.
2: O sea, no van a seguir a Colombia, sino
0: otros. Van a un partido, van a otros partidos, o sea, van al campeonato del mundo.
1: En México son dos partidos para Colombia en la primera fase y el que es contra Portugal, que es en Tampa, en la Florida. Entonces, algunos pueden apostarle a que van a estar en México los dos juegos, otros a que se quedan en Tampa para ver Colombia-Portugal, pues, inicialmente.
2: Sí, Tampa. El de Colombia no es en Miami.
1: Portugal-Colombia
2: no es en Miami.
1: Es en
2: Miami.
1: En Miami. Es en Tampa, sí.
0: Bueno, así que está este tema. Oiga, ese asunto,
1: no sé,
0: Mike,
1: ese
0: asunto, Mike, a usted le gusta mucho Tampa, ¿no? Usted volaba en esa aerolínea, ¿usted se acuerda de la famosa aerolínea? Esa aerolínea desapareció, ¿no? Tampa Airlines, ¿te acuerdas?
2: No sé si
0: eso era una vaina de carga, era, Mayro.
1: De carga que llevaba las flores.
0: Volaste ahí en Tampa, me acuerdo cuando yo trabajé contigo, te ibas varias veces para Miami.
1: Tenía mis llaves ahí, y una vez aprovecho, como también en Líneas Aéreas del Caribe, el capitán Fajardo era mi llave.
0: Sí.
1: No sé qué, hay una pelea.
0: Te iba con los periódicos, ¿qué? Te ibas en la carga de periódicos. Pero
1: si te digo con quiénes me fui adelante, 7, 8 personas, súper chévere. Sí.
0: De cachete.
1: Y el popular Iván René, que iba ahí, hombre, sin problema.
0: Oye, May, está candente el tema ese de la elección del presidente del Real Madrid. Han sacado sus cartas los dos personajes, ¿ah? Han sacado sus cartas. El uno ha dicho que lleva a Mourinho, el otro ha dicho que Haaland sería la contratación, así que eso va a estar bueno en esa elección de presidente del Real Madrid.
1: No, pues ahí lo que llueve es el billete.
0: Sí.
1: Sí, y yo creo que está bien si Florentino es casi que... Yo creo que si Florentino logra superar esta elección... Es la antesala a que ya empieza a dar el paso de costado también, porque llega gente nueva que tiene otras ideas, que quiere otro viraje, que va a aportar también otras cosas a un cuadro que es histórico, que le ha hecho una gran labor, pero que como todo se cumple en la vida.
0: Entre otras cosas, este hombre ya es veterano, ay, no es ningún pelado, ya no. El señor tiene sus años. Y este otro joven, Riquelme, ha asegurado que él llevaría a Erling Haaland al Real Madrid si gana las elecciones presidenciales.
1: Eso, como su programa de gobierno, lo hizo registrar en una notaría.
0: Sí.
1: El compromiso que él tiene con los socios.
0: Sí. Y Florentino ha dicho que él llevaría a Mourinho como director técnico del Real Madrid. Así que bueno, están haciendo sus apuestas, una por el técnico y el hombre Riquelme por Haaland, que es indudablemente una figura a nivel mundial en cuanto a goles se refiere. Ahora hay que esperar finalmente qué se dice en la elección, a ver cuál de los dos en esta apuesta que están haciendo, uno por Mourinho como técnico y el otro por el Galáctico Haaland, a ver cuál de los dos arrastra más en cuanto a los socios del Real Madrid.
2: Y eso es como, ¿qué? Promesa política.
0: Sí,
1: un programa político.
2: Yo le voy a hacer el río, claro, no el puente.
0: El puente, no, pero aquí no hay río, te hago el río.
2: También les hago el río.
0: Sí, Marenco, es que ahí se mueve mucha, eso es una política también, ese es un tema político, ¿verdad? A nivel deportivo y todo, pero como tienen que buscar votos, entonces ese es el tema, ellos hacen ofrecimientos, yo traigo a César Páez y tal, y resulta que... Si el mal lo eligen, tiene el compromiso de llevar a César Páez. Así que Riquelme promete llevar a Haaland al Real Madrid. Y el señor Florentino dice que ya tiene todo arreglado con Mourinho, pero si es presidente del Real Madrid. Amanecerá y veremos, dijo el ciego.
1: No, ya la Copa del Mundo, ya hay enviados especiales, ya está funcionando el IBC, o sea, el centro de prensa.
0: Ya
1: es que
0: ya eso está aquí a la vuelta.
1: Ya está todo definido y Colombia ya en Bogotá está terminando esa fase de preparación. La selección nacional de Colombia arrancará el miércoles 17 de junio a las 9 de la noche en el Estadio Azteca, o el México City, que se va a llamar en esta Copa del Mundo. No tiene el nombre del estadio en Ciudad de México. Y el martes 23 de junio a las 9 de la noche En el estadio de Guadalajara, la selección estará también enfrentando a la República del Congo, y en Portugal, en el Miami Stadium, el sábado 27 de junio a las 6:30 de la tarde frente a Portugal.
0: Ya todo está listo, están inclusive los números que van a llevar los jugadores de la selección nacional de Colombia, todo está dispuesto ya, mi querido Mike. Usted ve, por ejemplo, Kevin Castaño va a llevar el número 5. Lucho Díaz,
1: siete.
0: El número 7, eso no tiene. Carrascal va a llevar el 8.
1: El 8.
0: John Córdoba, el 9. James Rodríguez, el 10. John Arias, el 11. Camilo Vargas, el 12. Jerry Mina, el 13. Bueno, Gustavo Puerta, el 14. Portilla, el 15. Lerma, el 16. Mojica, el 17. Willer Dita, el 18. El Cucho Hernández, el 19. Juan Fernando Quintero, el 20. Hamilton Campas, el 21. David Machado, el 22, Davison Sánchez, el 23, Álvaro Montero, el 24, Luis Javier Suárez, el 25 y Carlos Andrés Gómez, el 26. Así que todo, señores, ya está dispuesto, solamente esperando que se mueva la pelota en el Campeonato Mundial de Fútbol. Entre otras cosas, hoy es 3 de junio, y eso comienza el 11, o sea que ya se va a ir el pasado mañana.
2: La semana, no, el otro, semana, el jueves de la otra semana.
1: Y ya los árbitros están allá en capacitación, que solo duran un mes preparándose, evaluándose, y la FIFA les garantiza no solamente el pago de los del hotel, sino los viáticos. Los árbitros son de los mejores remunerados que hay en un campeonato del mundo.
0: Sí, sí, sí, sí, ganan platica.
1: Sí. Y los clubes que facilitan sus jugadores ganan también dinero. Los dos últimos clubes a los cuales se reparten los porcentajes vinculados a los jugadores que participan en las diferentes selecciones.
0: A propósito, ahorita que regresemos de comerciales, vamos a tocar ese tema, porque estaba viendo allí que los equipos europeos, el número de jugadores que aportan al campeonato del mundo, y es interesante, claro, el asunto. Hay equipos que van a recibir un billete largo, ¿vay?, por esa participación de esos jugadores en el Mundial.
1: Yo creo que ese es uno de los éxitos de Infantino. La base y el sustento son los clubes. Entonces, les da una participación, no es que todo se lo lleva a la FIFA, no. Ellos son los que aportan los jugadores, son los dueños, al margen de que las asociaciones o federaciones les pagan todos los gastos, la concentración, la alimentación, y dan unos viáticos y unos premios especiales. La FIFA, en cuanto a la organización, reparte un dinero entre los clubes que son dueños de los derechos deportivos de esos jugadores.
0: Oye, hoy estaba viendo yo el asunto de que estaba reunido el presidente de Francia y el hombre de la Federación Francesa de fútbol con los jugadores, hablando de sueldo. Yo no sé ese tema cómo se manejará allá, Mike, yo la verdad desconozco, pero me llamó poderosamente la atención porque estaban sentados hablando de salario de los jugadores que van para el campeonato del mundo. Yo no sé si es que esos manes reciben una plata. Confieso que voy a investigar, porque yo hoy miré la noticia y me llamó la atención, pero no alcancé a investigar cómo es el tema, porque hasta donde uno entiende, los clubes son los que le pagan los salarios a los jugadores, ¿verdad? Y que las federaciones pagan son premios y pagan viáticos. Bueno, por lo menos eso funciona de esa manera en esta parte del mundo. Yo no sé cómo funcionará ese asunto en Francia, porque hoy casualmente estaban, y esa fue una de las noticias del día, estaba reunido el presidente de Francia y el hombre de la Federación Francesa de Fútbol, reunido con los jugadores, que acordando los salarios que van a recibir en el Campeonato Mundial de Fútbol. 6:52, vamos a una pausa comercial, señores, y ya regresamos con ustedes.
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11: 6:56, si escuchan un ruido raro no se vayan a asustar, están trabajando aquí al lado en los estudios de Radio Tiempo. Tiene un señor ahí como esa, era como un taladro, ¿no? Están como taladrando la pared y hay un
12: se quedaron una motosierra.
11: Sí, una motosierra, una vaina rara ahí. Bueno, vea, Alejandro Sarmiento, Junior Tarde, Ramiro, excelente relato ayer, saludos a Marenco, a Omar. Salúdame a la gran leyenda, May. Los escucho desde Villa Olímpica, en Galapa. Ya el mal le puso, ya no es solamente la leyenda, sino
12: la ahora, gran leyenda.
11: Ahora le pone la gran leyenda.
12: Dos Sarmientos había ayer en el terreno de juego. Uno por Junior y el que ingresó por Nacional, que es también del Departamento del Atlántico, Andrés
11: Sarmiento. Sí. Bueno, a ver, ¿quién más tenemos? Ahora, ¿a quién más tenemos por acá?
12: No sé si son parientes de él también.
11: Sí, debe ser. José Gregorio Barrios Barros, buenas tardes para todos desde Bogotá, el barrio Bosa, La Libertad. Saludo para todos. Yudex Ali desde Hackensack en New Jersey. Saludos.
12: No creen nadie.
11: Sí. 2010 Yali. Saludos al combo de Atlántico en Deportes. Edgardo Polo nos está saludando. Bartolomé Gómez desde Houston, Texas. Bartolomé Gómez en sintonía de su tremendo programa deportivo. Buena por esa, Ramiro, Mike, Marenco. ¿Quién más por acá? Aramén José Muñoz. Buenas noches, Ramiro, José, Mike, Omar. Una satisfacción el triunfo de Junior. Ya tenemos el 50% de la estrella 12. ¡Vamos, mi Junior! Iván Quintero. Dice que se fue la emisora. Bueno, yo no sé si se fue la emisora. Estamos al aire. debe ser el radio, cámbiale la pila. Esa vaina funciona con batería. De vez en cuando es bueno que cambien las baterías.
12: Oh, un corte de luz.
11: El hombre dice que se huele emisora. Yo la estoy escuchando.
12: Hay recibos que aparecen con una tijera.
11: Sí, sí, de pronto. ¿No será que el recibito tuyo llegó con una tijera roja y no te había dado cuenta, muchacho? Parale bola a la vaina. De pronto, el problema de pronto es tuyo. A ver, Leonardo F3E2E, buenas noches, caballeros. Humberto Robles, saludo desde Panamá. Manuel Franco, el Mañe Franco, llave de César Páez. Buenas noches al panel, saludo desde Cincelejo, Sucre.
12: Se me queda tira de pelado.
11: ¿Tú trabajaste con Mañe Franco o no? ¿Él trabajó aquí? ¿Ah? Bueno, Mañe Franco te está saludando, César Páez, desde Cincelejo. El man como que se fue para allá y le gustó el suero a Toyagüey y la vaina y se quedó por allá Mañe Franco. Julio Bustamante, buenas noches mi gente linda, fuertes saludos, mis veteranos. Bueno, ¿por qué me vas a decir veterano? ¿Yo acaso soy llave tuya? Bueno, somos campeones desde Panamá.
12: El man te ve ahí, la imagen, y dice, este man está vicario.
11: Julio Bustamante, un abrazo. Y que el mágico veterano, eso es, uno le dice veterano a la llave, ahí entonces, me vas a gustar ahora. Bueno, Carlos Monte nos está saludando. Richard Bruto 67. ¿Y tú por qué te pones bruto, loco? Eso queja.
12: Tú también, bruto, hijo.
11: Octavos
12: mío.
11: De final, 16avos. Bueno, ¿será que el mágico es apellido así? Richard Bruto 67.
12: Había un periodista que le decían el Canarios Brutus.
11: No, pero era Brito, el man era Brito. Por este mano, yo nunca había visto ese apellido, marico, que es Bruto, apellido Bruto, yo no conozco eso.
13: Bruto.
11: Sí. Conocía no. A Brito.
13: Sí. Bueno, en Venezuela hay unos que hay un apellido que es feo.
11: ¿Sí?
13: Sí. Hay un narrador y comentarista de béisbol apellido feo.
12: Madre, había un manta maluco en la universidad que le decían óxido ferroso, que feo.
11: Oye, pero una era uno que tenga un apellido bruto, compadre, tiene que volverse inteligente, hermano.
13: Ajá, pero no hay ladrón de Guevara.
11: Sí.
12: Fíjate, y es como de nobleza, ¿no? Ladrón, sí, de Guevara.
11: Fíjate, yo tenía unas primas, o tenía unos primos. El papá era apellido Ríos. Y la mamá era apellido Laguna. Entonces, esos manes eran Ríos Laguna. O sea, era agua por todos lados. Ríos Laguna. Bueno, Fernando Sarmiento, desde Palmar de Varela, saludos para todos. Bajo una pertinaz llovizna toda la tarde.
12: Fíjate, está refrescando, está refrescando.
11: Sí, que refresca el barbo, bueno, haciendo una candela brava. Julio César Hereira Góez los saluda. ¿Quién más? Cristian Acuña. Hola, yo soy Rafael Enrique Cortina Torres, desde Plato Magdalena. Un saludo cordial. Vea, Ramiro. Vi el partido de anoche, el del Junior, acá en la casa, pero al lado no había luz. Y no había internet. Ajá, y entonces, ¿y para qué te fuiste para el lado? Tú ya lo hubieras visto en tu casa. ¿Y para qué te fuiste para el lado? Entonces, ¿qué era? Que al lado estaba la fría. Y en la casa tuya no había frío.
12: Está poniendo la queja, a ver tú qué puedes hacer. Pero allá, en la tierra del profesor Ramos
11: Pare, lo único que puedo hacer es narrarte el partido para que lo escuchen, porque ajá, ¿qué hacemos? Entonces, como no tienen ni internet, ni tienen televisor, y, entonces, compadre, por radio será la vaina, escúchalo por emisor Atlántico Espectacular, si te va a pasar la misma vaina el lunes, entonces ponle las pilas al radio. Juan Manota, Ramiro, saludos desde Miami, bendiciones, gracias por tu narración, siempre la mejor, Juan Carlos Manotas. Carlos Cantillo, muy buenas noches, Ramiro, bendiciones a la mesa de trabajo, excelente narración, saludos a Marenco, el duro del béisbol, y a la leyenda May Fajardo desde el Portal de las Moras en Soledad. Johnny Brunal, qué lloradera en Cachaquilandia, viejo Rami, dice este macizo. Es un man, él les entra una lloradera.
12: Todavía no han podido empatar el partido.
11: Oye, todavía, ellos están tratando de empatar el partido, ellos, a punta de Yantén. Eso es una lloradera que les cae. Cuando el Junior, y todos supuestamente le van al Junior, ¿verdad? Y tú ves los narradores esos cachaquitos, y tal, el Junior y la vaina. Y resulta, compa, que cuando Junior gana, eso les entra. Y que esta vaina, que miren aquí, que es que la patada, miren y tal, entonces le ponen la escuadra y le ponen la regla y la vaina. Entonces es que la patada tenía que ir tantos centímetros un poco. Esa patada fue 10 centímetros arriba, entonces así el reglamento, una vaina rara que ve. Entonces el reglamento dice que si tiene 10 centímetros más abajo es amarilla, pero si tiene 10 centímetros más arriba es tarjeta roja.
12: Escuché un periodista de Bogotá que dijo hoy que la Comisión Nacional Arbitral calificó muy bien el trabajo de Carlos Ortega. Dijo, hombre, dijo, y lo cierto es que la pena máxima es pena máxima, colocó, hubo imprudencia, colocó la pierna.
11: ¿Cuándo? Pero sabe que yo estaba mirando atentamente, Mike, y lo dijimos en la transmisión. Es que ellos están viendo es la pierna de Haida.
12: Sí.
11: Y resulta, ojo, que la pierna que se interpone, y esa es la equivocación, fue Tecillo que venía en el cierre, y es la pierna de Tecillo la que se atraviesa y no la de Haida. Porque inicialmente se pensaba que había sido César Haida el del tema, pero cuando viene el cruce, la pierna que veo yo que se interpone es la de William Tecillo.
12: Lo único que falta aquí, en medio de todas esas situaciones donde...